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2: Bienvenidos a este espacio informativo de este miércoles 5 de agosto del 2026. En los próximos minutos te contamos lo más importante para continuar el día bien informados. En información regional, la Procuraduría Federal de Protección al Ambiente, en coordinación con la Policía Municipal de Actopan, realizaron un operativo en el Tianguis Ganadero tras denuncias por venta ilegal de fauna silvestre. Durante la inspección, las autoridades aseguraron tres pericos atoleros que eran comercializados sin documentación legal. El presunto responsable fue detenido y puesto a disposición de la Fiscalía General de la República, mientras que las aves fueron trasladadas a una unidad de rescate en Pachuca. Además, se decomisaron 28 productos y derivados de vida silvestre, entre ellos cornamentas de venado, una bolsa de concha de armadillo, un ave disecada, pieles de coyote, así como patas de mapache y venado. Todos los objetos quedaron bajo resguardo de la Profepa al no acreditarse su procedencia legal. La Universidad Autónoma del Estado de Hidalgo será la sede de la celebración por el noveno aniversario del Noticiero Científico y Cultural Iberoamericano, una de las principales plataformas de divulgación de ciencia y cultura en Iberoamérica. A través del Sistema Universitario de Medios Autónomos, nuestra máxima casa de estudios recibirá este fin de semana a periodistas, colaboradores y directivos de televisoras públicas de distintos países de Iberoamérica, además de representantes de Italia y Portugal. La ceremonia y la transmisión especial se producirán completamente en vivo desde las instalaciones de la Universidad Autónoma del Estado de Hidalgo y llegarán a cerca de 180 medios afiliados a la Asociación de Televisiones Educativas y Culturales Iberoamericanas. La cobertura podrá seguirse a través de Suma TV, las frecuencias de Suma Radio, las redes sociales institucionales, la plataforma de streaming y la aplicación oficial de la UAEH. Las autoridades de NSC y de nuestra máxima casa de estudios invitan al público a sumarse a esta conmemoración que celebra 9 años de difusión de la ciencia, la cultura y el conocimiento en Iberoamérica. En información estatal, los accidentes de motocicleta en Hidalgo aumentaron 176% en los últimos 4 años, al pasar de 368 casos en 2021 a más de 1,000 percances anuales, de acuerdo con cifras del INEGI. Pachuca registró el mayor incremento porcentual en este tipo de accidentes, mientras que Mineral de la Reforma concentra el mayor número de siniestros en la entidad. Ante este panorama, la Confederación Internacional de Motociclistas Oficiales pidió endurecer las sanciones y establecer como requisito una licencia de conducir para la compra de motocicletas. Por parte del Ayuntamiento de Pachuca, anunció el reforzamiento del operativo Motosegura y acciones de capacitación para promover una conducción responsable y reducir los incidentes. Y a las 9 de la noche, Suma Noticias Emisión Nocturna te compartirá la siguiente información.
3: Con el gusto de saludarles, les compartimos un avance de lo que estamos preparando para ustedes en Suma Noticias, emisión nocturna a través de las 7 frecuencias de Suma Radio y del 13.1 canal de la Universidad Autónoma del Estado de Hidalgo. Esta noche hablemos de NSC. Continuamos dándote a conocer cómo ha crecido este gran ecosistema de comunicación enfocado a la ciencia y la cultura a través de Iberoamérica. También vamos a compartirte detalles acerca del noveno aniversario a celebrarse este fin de semana en la Universidad Autónoma del Estado de Hidalgo. Además, platiquemos de la importancia de la lactancia materna y hay cifras que son muy esperanzadoras, las tendremos para ti. Finalmente, en este breve avance te comparto que hablaremos de la carrera atlética de la Feria Universitaria del Libro. Lista la convocatoria, listo el registro, te voy a compartir cada uno de los detalles para que formes parte del evento atlético más grande e importante del estado de Hidalgo. Con esto y más te espero a las 9 de la noche en Suma Noticias, emisión nocturna.
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2: Temperatura 23 grados centígrados.
3: Son las 6:08.
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5: ¿Qué tal, amigas, amigos? Mi nombre es Joan Díaz y estamos aquí de nuevo, una nueva emisión. Es tu programa favorito, Aquí También Hace Aire con Joan Díaz. Y el día de hoy tenemos a grandes invitados, increíbles invitados, invitada e invitado, a quienes realmente estábamos platicando hace ratito atrás de los escenarios, de aquí, de los micrófonos. Y realmente me parece increíble la propuesta que traen. Así que yo más que encantado y feliz de tenerlos aquí en la cabina de Suma Radio. Y quisiera darle primero a las damas la bienvenida y la presentación a Lupita Campos, quien es, bueno, estamos platicando, pero vamos a conocerla. Pero me da muchísimo gusto y por el pequeño momento que estamos compartiendo, pues me parece una persona súper, súper increíble. Y ella es de San José Tepenenel, Arenal. Así que bienvenida, Lupita, muchísimas gracias por aceptar la invitación y cuéntanos un poquito de ti, así como para que la gente te vaya conociendo. ¿Quién es Lupita Campos?
6: Hola, buenas tardes a toda la audiencia. Y bueno, pues Lupita Campos, una cantante originaria, como ya lo mencionamos, de San José Tepenené, de la Arena del Hidalgo. Nos dedicamos a interpretar música regional mexicana y actualmente estamos promocionando nuestro primer material discográfico que se llama La Flor del Mezquital.
5: Excelente, muchas gracias, Lupita. Y acá tenemos también un gran invitado. Al maestro compositor Darío Torres. Maestro, por favor, platíquenos, ¿quién es Darío Torres?
7: Hola, buenas tardes. Un saludo a toda tu audiencia de Aquí También Hace Aire. Mi nombre es Darío Torres, pues soy principalmente escritor, poeta y letrista, compositor de canciones.
5: Excelente.
7: Hoy traemos esta propuesta que les va a encantar. Quédense hasta el final porque les va a fascinar.
5: Seguro que sí. Y pues como les platiqué al principio, muchísimas gracias por aceptar la invitación, por compartirnos su arte, su música. Y el día de hoy me parece, pues creo que muy especial, porque por lo que estoy ahorita, tengo aquí en mis manos ese material discográfico que estamos platicando, La Flor del Mezquital. Y me gustaría mucho, pues en esta entrevista, tanto hablar del disco, pero también obviamente de sus carreras. Y vamos a empezar por eso. ¿Qué les parece? Para que la gente también, antes de que conozca y escuche lo que nos traen presentando el día de hoy, pues también sepan un poquito más de ustedes, ¿vale? Entonces, empezamos igual contigo, Lupita. Me gustaría que nos platicaras, esta pregunta siempre me gusta mucho hacerla a los invitadas e invitados, que es, ¿cómo fue ese primer contacto con la música? ¿Cómo fue ese primer momento en donde dijiste, esto es lo mío, me encanta la música, me encanta cantar y quiero hacerlo? Entonces, ¿cuál sería para ti ese momento en el que todo se resume y todo dices, aquí fue donde me decidí por la música?
6: Bueno, pues a mí me encantó la música desde muy pequeña. El momento en que me marcó fue cuando una vez en la escuela formaron un coro musical y pues yo creo que me escucharon cantar y no desafinaba tanto porque me invitaron a ser la solista de ese coro. Entonces cantábamos todos juntos, pero había una parte donde yo cantaba sola. Entonces desde ahí como que me empezaban a invitar a los eventos escolares, a 10 de mayo, a las graduaciones, y pues supe que tal vez tenía ese don, ¿no?
5: Claro.
6: Y desde ahí me encantó y pues hasta la fecha no hemos parado de cantar, gracias a Dios.
5: ¿Qué edad tenías, perdón?
6: Tenía 7 años, sí, muy pequeñita.
5: Y desde ahí, y de alguna forma, bueno, tu familia, tus amigos, ¿qué te decían?
6: Pues,
5: ¿te apoyaban?
6: Me apoyaron siempre, mis papás, mis maestros, amigos, porque pues decían, ahora sí que si tienes este don, vamos a explotarlo, vamos a comprarte lo necesario, desde un micrófono,

0: hasta las pistas musicales, que en ese tiempo pues no era como ahora que todo está en internet y a la mano. Entonces sí, también apoyándome con vestuarios, llevándome a los eventos. Entonces gracias a Dios siempre he tenido ese apoyo familiar.
1: Excelente, y eso es muy bueno porque cuando hay un apoyo y este respaldo familiar principalmente, pues me parece que es cuando la persona, el artista, crece más y obviamente lo hace con mucho más cariño, mucho más alegría, porque no solamente lo hace por el gusto, sino también porque se siente esa alegría, y la familia creo que es una de las maneras más importantes de conectar con la música. Y cualquier, obviamente, cualquier, si un niño quiere, no sé, alguna otra actividad, pero si tiene el apoyo de la familia, es lo más bonito del mundo. Muchas gracias, Lupita, por compartirlo. Y maestro Darío, por favor, platíquenos, ¿cuál sería ese momento, la misma pregunta para usted, en el que dijo que el arte era parte de su vida?
2: Claro que sí, mira, en el lenguaje todo es posible, incluso construir nuevas realidades y vivir en ellas. A través del lenguaje nosotros podemos expresar tantas emociones, y a través de la música y las letras son un lenguaje, cuando se juntan se vuelven una bomba. Fíjate que yo pienso, yo estoy cierto de que a través de la música podemos resolver conflictos emocionales que no tenemos de manera consciente resueltos. En mi papel de psicólogo durante la maestría en educación, mi principal tema a abordar fue el tema de la identidad como proyecto de vida. Me di cuenta que muchas veces le hacemos más caso a una pieza de arte, y esto también se lo escuché a Luis Eduardo Aute, cantautor español, que muchas veces le ponemos más atención a una canción que a todo un libro o a un tratado, ¿no? Y entonces ahí fue donde yo, con la facilidad que tengo para escribir, tuve la inclinación por comunicar un mensaje a través de las canciones. Y aunque tengo varias canciones comerciales grabadas por artistas de otros lugares, entre ellos, por ejemplo, el nieto de Cornelio Reyna, que me ha grabado la Marichela. Saludo para no dejan de ser canciones comerciales. Y aunque trato de meter un mensajillo en eso, en esas letras, lo cierto es que cuando conozco a Lupita y me platica del proyecto que tiene, coincidimos en que la identidad regional tiene que ser fortalecida, y así es como empezamos a trabajar. Y ahora llegamos a este material que estoy seguro no existe uno igual en toda Latinoamérica.
1: Me ganó ya la pregunta justo y la conectó muy bien. Y me gustaría mucho que platicáramos de este gran material que tengo aquí en mis manos. Me siento muy afortunado de tenerlo aquí. La Flor del Mezquital. Y así como lo acaba de mencionar, maestro, pues justo ese momento en el que se sientan a platicar del proyecto, de las canciones, o bueno, más bien del tema de que iban a tratar las canciones, ¿nos podrían platicar un poquito sobre justo eso, la temática del álbum, de las canciones, y sobre todo también, ¿por qué? O sea, ¿por qué decidieron hacerlo? ¿Vale? A ver.
0: Bueno, pues este material principalmente tiene como objetivo resaltar y hacer un homenaje a todas las cosas que tenemos en nuestro Valle del Mezquital y que nos fortalecen y nos dan identidad, desde los lugares turísticos, como la gastronomía también, algunos animales, insectos que tenemos, algunos santuarios, instrumentos musicales, flora, fauna, que bueno, pues en el Valle del Mezquital siempre han sido pues el sustento y la forma en que han salido adelante varias generaciones. Entonces tenemos esa oportunidad, coincidir en que queríamos hacer ese homenaje y rescatar todo eso, darles a conocer a toda la gente ese pedacito que llevamos en el corazón de nuestro valle, de nuestro lugar de origen.
1: Excelente, excelente, suena increíblemente bien, y me gustaría que pudiéramos irnos perfilando para escuchar el primer tema de esta tarde. ¿Cuál sería? Y obviamente también un poquito nos puedan contar, ya sea la creación o al momento de la interpretación. ¿Cuál sería ese tema?
0: Claro que sí, pues es un tema muy especial que se llama Cocina Tradicional. Va dedicado a todo Santiago de Anaya, y bueno, pues la letra ya la estarán escuchando. Le hace un homenaje a la cocina tradicional del Valle del Mezquital.
1: ¿Nos puedes adelantar un poquito? ¿Alguna frase que te guste de la canción? ¿Alguna línea que te guste de la canción?
3: Corito a capela.
0: Pues sí, que todo lo que se arrastre, corra y vuela va directo a la cazuela.
1: Es Eso es muy, muy, muy, muy padre. Y desde la primera vez que lo escuché me pareció increíble. Así que pues ya tengo muchas ganas de poder escucharlo. Y pues también me gustaría también que pudiéramos de alguna forma que la gente los pueda seguir en sus redes sociales. Así que también recuerden que nos pueden seguir a nosotros, amigas, amigos. Pero no, maestro, Lupita, ¿alguna red social que nos puedan compartir para que la gente los pueda seguir?
0: Claro, estamos en todas las redes sociales como Facebook, Instagram, TikTok, como Lupita Campos, la orquídea del Valle del Mezquital.
1: Vayan a seguirla.
2: Yo mantengo un perfil bajo, el autor casi siempre se mantiene en el anonimato.
1: Sí, más misterioso. Sí. Muy bien, pues vamos a escuchar esta primera canción, este primer tema del material que nos trae en el día de hoy Lupita Campos, La Flor del Mezquital, y con este tema que se llama Cocina Tradicional. Así que vamos a escucharlo y regresamos después de este corte promocional.

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5: Son las 6:21.
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7: Y ya estamos de regreso, amigas, amigos, aquí en su programa favorito, Aquí También Hace Aire, con Lupita Campos y el maestro Darío Torres. Pues primero que nada, muchísimas felicidades por este proyecto que están presentando el día de hoy. Lo acabamos de escuchar y realmente pues, se me hizo la piel chinita por todo lo que menciona y por el peso cultural que tiene la letra y obviamente la música. Me llamó la atención pues, muchísimas cosas que me gustaría que nos pudieran platicar. Tan solo, pues primero que nada, tu increíble voz, Lupita, o sea, la voz que tienes, que creo que es perfecta para estas canciones, porque nos da esa sensación cálida, no sé, como si nos estuvieran cantando al oído, pero a la vez con algo muy, muy, muy, muy de corazón, no sé cómo explicarlo, pero estoy ahorita con el sentimiento a flor de piel, y lo que comentaba ahorita mientras escuchábamos la canción, este sonido que de repente sonaba como un silbido, como un chiflido, ¿nos podrían platicar un poquito cómo es que lo lograron, cómo es que nació ese?
8: Claro que sí, bajo la dirección del maestro Paco Quiroz y su autoría. Fíjate que comenzamos con este proyecto y con la idea de recuperar los instrumentos prehispánicos para musicalizar los temas.
7: Ok.
8: A cargo del maestro Jorge Solar, pero bajo la dirección del maestro Paco Quiroz, reconocido compositor, a quien le mandamos un saludo.
7: Sí, claro.
8: Pero él tiene esta idea, ¿no? Uh-huh. Y la melodía, todas las melodías del disco están apoyadas en ese tesoro que son las danzas del Valle del Mezquital. Uh-huh. Por eso suena así, con ese ritmo, ¿no? Entonces, con la idea de las danzas del Valle del Mezquital, bajo la dirección del maestro, con estos instrumentos, donde hay otros también, como el violín de la maestra Elizabeth, egresada del Instituto de Artes de la Universidad, uh-huh, de esta gran casa de estudios, se consiguen estos sonidos donde del que hablas es este, la emulación de un sonido de un águila, ¿no?
7: Sí, sí, sí.
8: Y así con ollas y con conchitas y con instrumentos que el maestro Solar sabe manejar,
7: claro,
8: le fue como se le dio vida a esta música.
7: Suena increíblemente interesante porque te atrapa y también nos da esa, bueno, al menos a mí me dio esa curiosidad porque no es algo común, no es algo que encontremos de repente en cualquier canción, ¿no? Entonces, y lo que acaba de mencionar, pues se me hace muchísimo más de valor porque como lo acaba de mencionar, estos instrumentos prehispánicos pues realmente hoy en día nadie los ocupa, ¿no? Están olvidados.
8: Así es.
7: Y así que, pues, primero que nada, felicidades y qué bueno por rescatar esos instrumentos y esta cultura. Así que, pues vamos a continuar con la entrevista. Me gustaría mucho también ahora que nos pudieran platicar, no solamente como les platicábamos al principio, ¿no? El disco es el resultado de todas sus experiencias, de todo lo que ustedes han vivido, lo que ustedes han traído y obviamente su preparación. Así que, pues, también me gustaría que nos contaran tal vez algún momento, en tu caso, Lupita, alguna presentación que recuerdes con mucho cariño, alguna fecha especial que dijiste, me acuerdo de este evento que tuve y algo especial pasó ese día que cantaste ya en tu carrera ya más grande y que te haya dejado una huella positiva. ¿Cuál podría ser eso?
9: Bueno, pues la primera presentación que tuve, sin duda, al presentarme a un público diferente a los de mi escuela o familia, ha sido la que más recuerdo, porque inicié cantándole a los adultos mayores en un evento del adulto mayor, me parece que en agosto precisamente. hace ya pues muchos años. Recuerdo que solamente tenía 5 canciones preparadas y me pedían media hora. Entonces esos nervios y esas primeras veces cantando y pues viendo a público diferente para mí me marcó mucho. Ya ahorita en la actualidad, pues de las experiencias que más me han dejado, por ejemplo, han sido, por ejemplo, en la presentación de este disco, porque igual precisamente lo pude presentar a los adultos mayores, pero ahora del INAPAM, y fue muy bonito porque hasta llegaron las cámaras de TV Azteca, wow, salimos en reportajes, varios pues adultos mayores se vieron muy conmovidos al escuchar estas canciones, y yo creo que son esas pequeñas cosas que uno como músico obtiene, pues es un regalo que la gente y la satisfacción que nos da de que a alguien le guste nuestro trabajo. Son las experiencias que más recuerdo. Y bueno, pues de ahí todas las presentaciones, yo creo que todas tienen algo bonito y que nos dejan una enseñanza.
7: Claro que sí. Y como lo acabamos de mencionar, pues obviamente uno disfruta cuando hace algo que ama, lo disfruta, lo vive con pasión, con el corazón. Pero como lo acabamos de mencionar, cuando ves esa respuesta también de que la gente lo disfruta y le gusta, yo creo que ahí es, obviamente sí hay que pagar también. Sí. Pero me refiero que es una gran recompensa al final, porque sabemos obviamente que el poder cantar, el tocar un instrumento, pues no es algo que se pueda adquirir o que se pueda aprender de ya, ¿no? En un día para otro. Esto lleva
9: años,
7: estudio, ensayos, y que la gente lo pueda reconocer y aplaudir, pues eso es muy, muy bonito. Maestro Darío, ¿alguna experiencia bonita que nos quisiera compartir dentro de su carrera que lo haya marcado positivamente?
8: Claro que sí, hay bastantes. Podría mencionarte el día que la MC me recibió en las oficinas para escuchar mis canciones y le gustaron. Pero fíjate que a partir de ahí, yo dije, bueno, si las letras le gustaron a la MS, ¿por qué no las llevo para mi gente? Una de las canciones que me graba Los Rendón de Nuevo León es el barbacoyero, el corrido del barbacoyero. Y a partir de ahí decido seguir una línea, como te digo, de identidad regional.
7: Okay.
8: La voz de Lupita, como bien dices, me parece fascinante y apropiada para este tipo de temas. Y fíjate, en este disco convergen un montón de elementos bien interesantes. No solamente es un disco, es una joya de colección, ¿sabes? Porque aunque las canciones las pueden encontrar todas en plataforma, ¿no? En medios digitales.
7: Claro.
8: La verdad es que tener este disco en las manos es fascinante porque, mira, en la portada tenemos en primer plano a Lupita con el vestido regional, con la vestimenta regional ñaño. ¿No? De fondo tenemos el mural que podemos encontrar en la cocina tradicional de Doña Porfiria, en Santiago de Anaya.
7: Okay.
8: No hace falta decir mucho de Doña Porfiria. Las orquídeas que acompañan al nombre de Lupita tienen una historia bien interesante. Es una de las muchas orquídeas que crecen aquí en el Valle del Mezquital, pero que además, cuando Lupita presenta uno de sus primeros sencillos inéditos que se llama Mi Valle del Mezquital, un tema que musicalizamos con instrumentos rancheros, con música mexicana, con mariachi, Lupita es invitada por el subsecretario de Turismo a cantarle a la secretaria de Turismo de México. Y ahí, en la comunidad ñañú, Lupita es bautizada como la orquídea del Valle del Mezquital. Entonces, fíjate cuántos elementos hay en este disco, ¿no?
7: Claro,
8: tremendo.
7: Sí.
8: Entonces, para mí, todas esas experiencias son preciosas, hermosas, bonitas. Poder acompañar a Lupita y haber sido testigo de esto,
7: claro,
8: para mí es una experiencia fabulosa.
7: Increíble. Pues le agradezco mucho sus comentarios, y yo estoy completamente de acuerdo, además de que tal vez mi generación o las generaciones que ya de estos años, bueno, más bien, me refiero como que los más jóvenes que tal vez no sepan lo que es el valor de un material físico, ¿no? Muchas veces, como usted lo menciona, pues ya están acostumbrados a no me meto a Spotify, a YouTube y ya, ¿no? ¿Para qué lo compro, no?
8: Pero ya vienen de regreso los CDs, ¿eh?
7: Lo bueno. Entonces, yo les invito a la gente bonita que nos está escuchando, pues que si tienen la oportunidad de adquirirlo, pues también, o sea, que lo puedan ustedes contactarse con ustedes, y este material vale la pena completamente buscarlo, tenerlo, y como usted lo menciona, pues es una joya. Así que vamos a escuchar el siguiente tema. ¿Cuál sería ese tema que nos van a deleitar el día de hoy?
9: Bueno, pues todos son muy buenos, pero me gustaría que pusieran Orgullo Estatal.
7: Orgullo Estatal, muy bien. Pues vamos a escuchar Orgullo Estatal, y terminando esta canción, vamos a un corte promocional y regresamos para platicar más con nuestros invitados.

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13: Son las 6:33.
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15: Y ya estamos de regreso, amigas, amigos. Esto es Aquí también hace aire. Recuerden que tenemos el día de hoy de invitados a la cantante Lupita Campos y al maestro Darío Torres, que nos tienen presentando un material increíblemente de valor y muy, muy, muy, muy, sobre todo, no sé cómo decirlo, porque me parece muy diferente a todo lo que hemos escuchado en estas últimas temporadas, y creo yo que vale muchísimo el tener que recordar eso, porque muchas veces el hacer música, el componer música, el crear música, el sacar música y sobre todo todo esto que implica, que ustedes ya conocen, pues no es fácil, no es nada fácil. Y yo en este tiempo creo que también es mucho más difícil, porque a veces la gente ya está saturada de mucha música, y el hecho de que nosotros, o ustedes en este caso también, puedan atreverse y sacar y poner esta bandera del arte y sobre todo de nuestro bello Valle del Mezquital, me parece algo increíble. Así que yo no me canso de felicitarlos. Gracias. Y les agradezco mucho. Gracias. Estar aquí con nosotros. Esta canción que Lupita nos pidió, Orgullo Estatal, ¿por qué? Porque no sé, ¿qué te sientes tú cuando la cantaste, cuando te la presentaron? ¿Cuál fue ese sentimiento para ti, Lupita?
16: Bueno, pues primero que nada, ese sentimiento de emoción y saber que pues con una canción mucha gente puede conocer esas cosas que tenemos aquí en nuestro valle. Como pues lo menciona, hay mucha gente que no conoce tal vez que tenemos pinturas rupestres. Entonces pues con eso se dan una idea. También pues a la gente que nos conoce, por ejemplo, por las grutas de Tolantongo, sí, del Xochafi. O sea, cuando me enseñaron esa canción, dije, es una muy buena oportunidad para llegar a cada rincón de la gente que tal vez está en otros estados, otros países, y por casualidad, no sé, ya ahorita en las redes sociales ven todos esos lugares que tenemos y lo puedan asociar y puedan venir a visitarnos. Es algo que enriquece nuestro turismo también.
15: Es lo que iba a mencionar justo, que esta canción, maestro, o sea, es una muy, con lo que mencionó al principio, tal vez leer un libro o inclusive leer un folleto de turismo, igual la gente dice, ay, ¿no? Pero si lo escuchan con su voz, Lupita, y con los arreglos increíbles que tiene, no, es otra sensación. O sea, yo ahorita me dieron ganas de irme a Tolantongo. Entonces, creo yo que es una gran manera de también, como lo mencionan, de atraer y sobre todo resaltar nuestros lugares más icónicos.
16: Así es.
17: El disco tiene una introducción bilingüe, okay, en español y ñoño: La Flor del Mezquital, Orgullo Estatal, Los Tianguis del Mezquital, Cocina Tradicional, Insectos y Animales, Señor de las Maravillas, Los Balnearios, La Chirimía, Cuna y Mortaja, Templo Sagrado, Entre Espinas y Las Momias. Son los temas que componen este disco, todos ellos de la autoría del maestro Paco Quirós y un servidor. Y precisamente este disco surge por amor al Valle del Mezquital. Uh-huh. Es un proyecto en el que rescatamos tanto la experiencia del maestro Paco Quirós en el Valle del Mezquital durante muchos años, mi deseo de fortalecer nuestra identidad regional y el proyecto de Lupita de ser una embajadora cultural de esta hermosísima tierra. Lupita y maestro Paco Quiroz, los músicos y yo, hemos hecho un equipo que actualmente no solamente estamos promoviendo el disco, estamos llevándolo a diferentes foros, como son foros culturales, como son tenemos en puerta la invitación a presentarlo en muchísimas escuelas de aquí del Valle del Mezquital, tanto de educación básica como de media superior. Nos encantaría presentarlo en educación superior porque creo y estoy segurísimo de que lo recibirían con una mirada completamente distinta. Además de que procuramos de que la presentación tenga un atractivo visual con la presentación de un ballet que acompaña a Lupita mientras las está cantando. Entonces es una cosa fantástica poder llevar esto a los escenarios.
15: Ojalá que sí. Bueno, esperemos que nos puedan invitar también porque queremos sobre todo también apreciarlo en vivo, escucharlo aquí en audífonos y en los parlantes. Es muy padre, pero me parece que la interpretación en vivo no tiene comparación. Así que ojalá que lo puedan organizar pronto y nos inviten. Y me gustaría mucho que nos pudieran platicar el siguiente tema. ¿El siguiente tema cuál sería que este día vamos a presentar?
16: Pues me encantaría que la audiencia escuchara este tema que se llama La Chirimía. Muchos no conocen, pero es un instrumento como una flauta hecha de carrizo, de madera, que es tradicional aquí en el Valle del Mezquital y la utilizan para pues festividades. Aquí se lleva, por ejemplo, en las ferias patronales, fiestas del pueblo. Entonces ojalá que lo escuchen, les guste y bueno, pues con mucho cariño.
15: Sí, yo me incluyo, ¿no? Yo no sabía qué es la chirimilla. Y también me gustaría, si ustedes están de acuerdo, pues los músicos que aquí mencionan aquí en el álbum, me parece que, no sé, también tan solo el hecho de tocar este instrumento, pues creo yo que debe ser algo especial, ¿no? Porque pues es un instrumento que no es muy conocido. Y pues yo creo que vale mucho también poder mencionar, aquí tenemos en los créditos, y creo que también eso es increíblemente bueno, que pongan o que se tenga ese reconocimiento a quienes hicieron posible este álbum, que me parece que es Yuri Hernández, Miguel Muñoz, Paco Quiroz, Ernesto Martínez y Ricardo Santillán. Es correcto, ¿verdad?
17: Sí, Elizabeth Lara también.
15: Claro,
17: Jorge Solar, que es el maestro de los instrumentos prehispánicos, Elizabeth Lara en el violín. Y
16: las voces de el maestro Yusuf Cuevas, un multiinstrumentista que ha estado en varios escenarios internacionales y que nos apoyó haciendo los efectos vocales.
15: Excelente, sí, pues queremos enviarles nuestro reconocimiento, un gran, gran, gran saludo muy afectuoso para ellas y ellos, quienes están involucrados en este álbum. Y pues como lo mencionas, la canción que vamos a escuchar el día de hoy, la siguiente canción, que es La Chirimía. Esta canción, maestro, ¿cómo es que se le ocurrió poder hablar sobre este instrumento?
17: Qué buena pregunta y qué interesante responderla, gracias. Mira, el maestro Paco Quiroz tiene un libro dedicado al Valle del Mezquital, es un libro de prosa poética en el que tiene este tema, Luceros del Valle, y ahí tomamos gran parte de inspiración a partir de esas letras para construir las canciones. Digo, además de la experiencia del Valle, ¿no? Recoger de primera mano toda la experiencia del Valle del Mezquital, pero de ahí tomamos. Además, la chirimía es un instrumento ceremonial y la letra espero que le haga justicia.
15: Seguro que sí. Y nos puede recordar nuevamente, Lupita, dónde podemos encontrarte en tus redes sociales. Y también, pues lo que queremos es eso, también adquirir el álbum, si alguien gustara. Así que, por favor.
16: Claro que sí. En todas las redes sociales y plataformas musicales estamos como Lupita Campos, la Orquídea del Valle del Mezquital. Pueden acercarse o mandarnos un mensajito ahí vía Facebook y nosotros les podemos proporcionar el disco. Además que pues está en todas las plataformas, pero como lo decimos, siempre es bueno igual tenerlo físicamente porque pues es una manera de llevar pues algo tangible, ¿no? Que se quede en el recuerdo y es muy bonito. Anteriormente pues los discos estaban promocionando. Ahora están de vuelta y pues sería muy bonito y hasta un autógrafo, ¿por qué no, verdad?
15: claro, me parece increíblemente bueno. Y pues vamos a escuchar La Chirimía en la voz de Lupita Campos, así que por favor escuchen esta canción, seguramente como las anteriores les va a encantar, a mí me está encantando este material, así que vamos a escucharlo y regresamos después de este corte promocional aquí en su programa, aquí también hace aire con Joan Díaz, no le cambien.

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2: Son las 6:45.
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4: Pues estamos de regreso, amigas, amigos, y como lo platicábamos aquí tras este corte promocional, se siente la vibra, me siento yo como en la feria de Santiago de Anaya ya. Me gusta mucho lo que acabo de escuchar y espero que también a la gente bonita que está ahí en su casita les esté gustando. Seguro que sí, porque es inevitable poder identificarse si somos amantes de la comida, de la música, de las tradiciones. Yo les comento, mi abuelito, quien falleció hace un par de años, él hablaba otomí y en su lengua, era su lengua materna como tal, y ahorita que lo escucho también, de todo corazón, les agradezco mucho porque me hace recordarlo también a él, y eso para mí vale muchísimo. Y obviamente es la música, como lo acabo de mencionar y también lo mencionó al principio el maestro Darío, pues es como la manera en la que más fácil pueden llegar, conectar los sentimientos y hacernos imaginar, crear y obviamente identificarnos. Así que pues yo estoy encantado con ustedes en este día y les agradezco mucho que nos estén compartiendo su música y su arte. Y pues me gustaría justo también hacer ese reconocimiento, el saber cuánto tiempo se tardaron desde que ese día que me comentan que se platicaron hasta, por ejemplo, ya que está físicamente y que lo podemos escuchar. ¿Cuánto tiempo fue eso, maestro Lupita?
5: Fíjate que es una pregunta interesante. A los compositores se nos pregunta, ¿cuánto te lleva hacer una canción? ¿Sabes? A veces hacer la canción como tal, escribirla y ponerle música, no te lleva más de 10 o 15 minutos. Uh-huh. En este caso, cuando me pongo a trabajar con el maestro Paco, hacíamos una o dos canciones por día. Pero en realidad, estas canciones se han venido construyendo desde hace muchos años, uh-huh. ¿Sabes? Porque el crecer, el convivir, el empaparnos, hacernos uno con el valle, es lo que ha llevado su tiempo. Y luego llevarlo al terreno de las letras, la poesía y la música es otro trabajo, uh-huh. ¿Sabes? Después, cuando Lupita le pone la voz y le pone su alma, le da voz a nuestra tierra, a nuestros elementos del Valle del Mezquital, yo creo que eso es atemporal.
4: Sí, es creo que es la palabra que buscaba, sí. Porque me está llevando a un tiempo, como le mencionaba, yo recuerdo las historias de mi abuelito, y me lleva a ese tiempo, pero también yo sé que él, sus tiempos de él, y el tiempo de ahora tener la producción, porque escuchamos obviamente una producción muy limpia, muy bonita, que obviamente en tiempos anteriores se iba a ser casi imposible de poder lograr esto, tener tan claro los sonidos, el sonido de la chirimía. O sea, me parece que es muy, muy importante mencionarlo porque estos sonidos pues están aquí, vivos en el pleno 2026, así que es, como lo menciona, atemporal, así que creo que no hay una mejor palabra que esa. Y me gustaría también, pues gracias por este regalo que nos acaban de anunciar, amigas, amigos, nos van a dejar un disco de cortesía para que la gente bonita que está ahí en su casita nos pueda llamar, nos pueda escuchar, pero creo que lo importante también es que se comuniquen, que sigan a sus redes sociales de Lupita, y creo que esa va a ser la principal dinámica. Ya lo vamos a ir definiendo poco a poco durante estos días, estén ahí al pendiente de las redes sociales, pero lo principal es que sigan a Lupita, sigan sus proyectos, también nos pueden seguir a nosotros ahí en las redes sociales. Recuerden que nos encuentran como Suma Radio UEH en todas las redes sociales, en Facebook, en Instagram, en TikTok, y en todas las que hay, no sé cuántas haya, pero pero el chiste es que nos sigan y que estén ahí al pendiente. Lupita, muchísimas gracias por este regalo, muchísimas gracias por también estar aquí. ¿Algo que te gustaría comentar antes de despedirnos de esta entrevista?
6: Bueno, pues que es importante sentirnos muy orgullosos de nuestro lugar de origen. ¿Qué más quisiera que todas las generaciones se empapen de todo lo que tenemos? Nosotros desde nuestra trinchera, nuestro granito de arena, lo que podamos aportar para que pues sigamos valorando toda esa riqueza y pues no se pierda, que las generaciones se sientan muy, muy orgullosas, porque vivimos en un lugar tan hermoso, maravilloso y con tantas cosas que nos da el Valle del Mezquital.
4: Excelente. ¿Algún saludo para alguien, para tu familia, para amigos? No sé.
6: Claro que sí, le quiero mandar un saludo muy especial a toda mi gente linda de El Arenal Hidalgo, San José Tepenené. También pues un saludo muy especial pues al maestro Paco Quiroz, que pues el día de hoy no pudo venir, pero que pues nos está en corazón con nosotros. Y también se acaban de integrar a el ballet folclórico de Shakira y Daniel en Acayuca, Hidalgo, porque nos va a estar acompañando en algunas presentaciones, bueno, en todas las presentaciones que pues vamos a tener. Un saludo muy especial.
4: ¿Y ya hay alguna fecha que nos pudieran compartir de estas presentaciones?
6: Pues en septiembre estamos arrancando con este proyecto. Okay. Y bueno, pues de ahí en fuera se pueden sumar a todas las presentaciones. Ahorita tenemos una en puerta en Ixmiquilpan, en la feria, el 11 de agosto. Ahí vamos con la temática regional ranchera, pero pues también pueden irse empapando porque algunos temas estaremos presentando.
4: Excelente, pues ya lo escucharon, amigas, amigos, para que quien guste y obviamente no se pierdan esta gran oportunidad de escuchar a Lupita Campos en vivo y a todo color. Maestro, algunas palabras antes de despedirnos de esta emisión.
5: Agradecer de verdad a ti, al espacio, a productor Misael y a toda tu audiencia. Muchísimas gracias por haberse quedado hasta el final. Les prometimos que iba a estar muy interesante.
4: Sí.
5: Y siento lo de tu abuelito, siento gracias, lo de gracias. Todos aquellos que pasan por un momento difícil. En la música podemos encontrar una sanación para todas aquellas emociones que luego no podemos hablar, porque la música llega donde las palabras ya no pueden. Y aunque las canciones tengan letra, la verdad es que la música nos puede llevar mucho más lejos. Como decías hace un momento, tú cierras los ojos, te pones a escuchar estas canciones, por ejemplo, sí, entre muchas otras, y empiezas a sentir un viaje. Y ese es un paseo mental y espiritual casi por todos los elementos que toca el valle, estas sí, canciones, ¿no? Y entonces, pues, esa era es la idea. Las imágenes que despierta estas canciones, esa sensación y esas emociones, yo creo que ya nada más por eso valió la pena. Así que si alguien de tu audiencia se gana el disco o después de esto va y escucha las canciones en las plataformas y tiene esa experiencia, ya valió la pena todo el trabajo. Muchas gracias por eso.
4: No, gracias a ustedes, gracias a ti, Lupita, gracias, maestro, por estar el día de hoy aquí con nosotros. Y pues vamos a despedirnos de la mejor manera, que es con música. Así que, ¿qué canción nos vamos a despedir el día de hoy? Platíquenos, por favor.
6: Ay, bueno, pues todas me encantaría que sean escuchadas. Me gusta mucho la de Templo Sagrado o Cuna y Mortaja. Okay. Que son...
2: Me gusta El Señor de las Maravillas.
6: O El Señor de las Maravillas también. Es un tema que...
4: Es un volado, a ver cuál.
6: ¿Cuál será?
4: Bueno, a ver. Realmente la canción que de alguna forma ustedes creen que la gente necesita escuchar en este momento, o sea, la que digan, esta canción, yo soy mucho de eso, de imaginar y sentir, así que vibra les da el día de hoy
6: la de Cuna y Mortaja. Es un tema.
4: Ok, ya está, muy bien. Pues vamos a escuchar Cuna y Mortaja. Platícanos, antes de despedirnos, un poquito sobre la canción, alguna de la letra, maestro, que es obviamente también el sentimiento que te evoca el poder cantarla, Lupita, por favor.
6: Bueno, pues la letra hace mucha énfasis de el ayate, que es un símbolo y un elemento que es de aquí del Valle del Mezquital y que desde... a todas las generaciones, nuestros ancestros lo han utilizado precisamente como el nombre lo dice, como cuna. Cuando nace el bebé lo utilizan para pues un medio de, ahora sí que para que duerma, y también cuando una persona fallece, trasciende, pues es el mismo que utilizan para llevarlo como mortaja.
4: Como el principio y el fin.
6: Exactamente.
4: Sí, qué buena analogía, me parece increíble. ¿Algún comentario, maestro, sobre la canción?
5: ¿Sabe la muerte que es muerte? ¿Sabe la vida que la llamo vida? Yo creo que esta canción habla de ese tema y nos hace falta el maestro Paco para que la presente, pero es una tradición preciosa del valle, como bien lo dijo Lupita. Uh-huh. Al nacer y al morir te envuelve el ayate, cuna y mortaja.
4: Increíble, creo que esa es la frase con la que nos quedamos. Pues nuevamente les agradezco muchísimo, muchísimo su presencia de todo corazón. Gracias por ser, por estar, por su música, por su talento y sobre todo por compartirlo. Esto, como les mencionaba al principio durante el programa, tiene un gran valor histórico y obviamente también musical, artístico. Así que la gente bonita que nos está escuchando, por favor, si tienen la oportunidad de adquirirlo, de escucharlo en cualquier plataforma, hágalo, no se van a arrepentir. Al contrario, van a encontrar letras, melodías y la increíble voz de Lupita así que tiene todos los elementos. Escúchenlo, se los recomendamos ampliamente. Y pues nuevamente gracias a nuestro productor Misael. Nos estamos escuchando la próxima emisión aquí en su programa Aquí También Hace Aire con Joan Díaz. Nuevamente les agradezco, Lupita, maestro Darío.
2: Gracias.
4: Gracias a Dios. Y vamos con esta canción que se llama Cuna y Mortaja. Y con esto nos despedimos, amigas, amigos. Para mí fue un honor, un gusto estar aquí con ustedes, acompañarles en su camino, ya sea en su casita, a su trabajo, de salida, no sé. Disfruten este programa, disfruten las canciones y nos vemos, primero Dios, la siguiente semanita. Muchísimas gracias y hasta la próxima.

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8: Temperatura, 22 grados centígrados.
9: Son las 7:04.

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4: Desde la época prehispánica, en México, las plantas medicinales han tenido un papel fundamental en las diferentes culturas. Muchos pueblos y comunidades indígenas preservan este conocimiento, y quien no recuerda a su abuelita o mamá dándole un tecito para aliviar un mal que les aqueja. Detrás de cada planta medicinal se encuentran millones de años de evolución. Las plantas producen sustancias llamadas metabolitos secundarios para adaptarse a su entorno y defenderse de posibles depredadores. Estas sustancias son las que los humanos aprovechamos gracias a sus propiedades en pomadas, jarabes o tés. Existen más de 4.500 plantas medicinales en México, y cada una posee diferentes sustancias que nos brindan beneficios. Los taninos, por ejemplo, presentes en plantas como el tepezcohuite, defienden a la corteza y frutos tiernos de los insectos, y en la medicina tradicional mexicana se usan como antisépticos y cicatrizantes. Los terpenos, de plantas como el toronjil, ayudan a relajar el cuerpo, y así, como estos dos ejemplos, existen miles más. Otras sustancias, como la salicina de la aspirina, provienen también de plantas. En este caso, fue extraída por primera vez del sauce blanco, Salix alba, aunque actualmente se produce en laboratorios. Así, la preservación de la biodiversidad nos puede ayudar a encontrar nuevos medicamentos para enfermedades que presentan un desafío, y por el contrario, si las especies se siguen extinguiendo, podríamos perder la oportunidad de curarlas.
5: Información y voz, Emma Pacheco.
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6: Son las 7:19.
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3: Son las 7:32.

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5: Son las 7:45.
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8: Son las 8:03.
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0: Muy buenas noches, qué gusto poder saludarles en este espacio que lleva por nombre de Cuarto en Cuatro. Gracias por estar con nosotros como cada miércoles a partir de las 8 de la noche para compartir el debate deportivo en este espacio de análisis, de debate, de discusión, y vaya que los panelistas de hoy creo que les gusta discutir, así que muchísimas gracias por estar con nosotros en los auditorios de las 7 estaciones del Sistema Universitario de Medios Autónomos. Mi nombre es David Herrera, los estoy saludando desde Suma Radio Huichapan y es un gusto poder darle la bienvenida y presentar a Carla Tobar desde Suma Radio Huejutla. Carla, muy buenas noches, gracias por estar con nosotros.
1: Hola, ¿qué tal, David? Muy buenas noches, un gusto el regresar a este espacio deportivo de Cuarto en Cuatro. Estuve ausente un par de semanitas disfrutando de unas ricas vacaciones, pero ya estamos de vuelta para debatir y analizar todo el mundo deportivo.
0: Cargando batería para discutir. Muchísimas gracias, Carla, y te vamos a poner un buen contrincante enfrente, porque también ya está ahí listo Pepe Canales con toda la buena intención de pasar un buen rato aquí con todo el auditorio y por supuesto aquí en el panel. Pepe, muy buenas noches.
2: Buenas noches, David, buenas noches, Carla, y pues buenas noches a toda nuestra audiencia. Cuando le dijiste cargando, ya con la pila cargado o algo así, dije, y cargando arena, seguro todavía trae arena en los bolsillos, pero pues siempre, ¿no? Siempre necesario tener un respiro, un descanso para regresar con fuerza. Y sí, ya desde, hay que comentarlo a nuestra audiencia, que desde antes de tomar los micrófonos ya estamos por aquí incluso generando conversación previa, y se va a poner interesante como siempre, así que la invitación a que se queden todos y todas.
0: Pues muchísimas gracias, presentado el panel, al ratito también nos vamos a enlazar hasta Tulancingo porque Santi Castillo nos tiene una entrevista muy interesante, pero por lo pronto, Carla, el micrófono es todo tuyo porque México está teniendo, creo que una buena participación, tú nos vas a decir, pero creo que está haciendo una gran participación ahí en los Juegos Centroamericanos en esta ocasión.
1: Así es, David, pues bueno, ya estamos prácticamente en la recta final de los Juegos Centroamericanos y del Caribe Santo Domingo 2026, prácticamente estamos a 3 días de que concluyan estos Juegos en su centenario, por supuesto hay que recalcarlo, y México pues se mantiene en la cima del medallero general, ya rebasó la cifra de 300 medallas en total, yo creo que va a superar la cifra que logró en San Salvador 2023, y ante esto, pues Pepe, también me gustaría pues que me compartieras tu opinión acerca de cómo has visto la participación de la delegación mexicana, sobre todo porque en un principio, cuando fue el abanderamiento de esta delegación, pues se dio a conocer que no iba a haber estímulos económicos, y hay que recordar que pues con esta competencia inicia el ciclo olímpico para

0: esto, la cifra de los estímulos económicos que serán acreedores.
1: Pues yo creo que bien, ¿no? Está respondiendo a las expectativas y a los objetivos que incluso comentábamos ya en una emisión anterior que se planteó desde la dirigencia del deporte en nuestro país. Y yo creo que es algo que también hay que reconocerle a nuestros atletas, que en cada justa, aparte de, dejemos a un lado el tema de lo que tiene que ver con fútbol, pero en otro tipo de justas deportivas, ellos definitivamente se concentran, se conectan, se comprometen con su deporte y con sus objetivos, independientemente de todo ese ruido que se pueda llegar a generar incluso previo, ¿no? En que si sí va a haber estímulos, que si no los va a haber. Eso es lamentablemente el pan de todos los días para nuestros deportistas, y aún con todo ello, pues se mantienen enfocados, ¿no? Evidentemente ha habido algunas disciplinas que en particular han quedado a deber e incluso pues han dejado ahí un sabor pues muy muy amargo, como es el caso del representativo de béisbol, ¿no? Que ni siquiera pudo ganar un encuentro, quizás también por ahí algunas otras disciplinas que han tenido un poquito de complicaciones, pero en general me parece que ha sido una gran participación. No tengo dudas que van a cumplir con esos objetivos y esas metas que se han planteado, y pues esperemos que finalmente reciban esa retribución, ¿no? A todo lo que están haciendo, y lejos de los metales que consigan, que si ganaron la plata, el bronce o el oro o se quedaron en el camino, pues ya lo mencionabas, ¿no? Este es un primer paso o otro de los pasos que están dando para llegar de buena forma a esos Juegos Olímpicos. No perdamos de vista que al final este es un proceso, y el que puedan tener resultados positivos en este escenario, pues permite que su base esté fuerte, esté sólida para poder tener un buen resultado en unos Juegos Olímpicos o en cualquier otra competencia quizás de mayor exigencia. Entonces yo de momento le voy a poner palomita a la delegación mexicana. Ha cumplido, ha hecho valer su condición de favorito en las disciplinas donde lo ha tenido que hacer, en clavados, ¿no? En taekwondo, en otras ha sorprendido, ¿no? La gimnasia artística, y en algunas otras donde pues definitivamente ha arrasado.
0: Así es, Pepe, sobre todo porque es esta primera justa que pues significa el camino hacia Los Ángeles 2028, y algo que quiero destacar justamente de la delegación mexicana es que tuvieron que pasar casi 36 años, si no es que esta cifra, de que México pudiera estar nuevamente en un podio, esto con la selección mexicana de básquet femenil, que pues volvió a escribir su nombre entre las mejores de la región al conquistar la medalla de plata en estos Juegos Centroamericanos. La última vez, o desde 1990, que no se lograba un resultado así, y que también confirma pues el buen paso del deporte mexicano, sobre todo en conjunto, que casi no hemos tenido mucha representación en competencias importantes. Siempre se le dificulta a México calificar en estas disciplinas de conjunto. El baloncesto ha sido uno de los deportes más castigados, con problemas de la Federación Mexicana, que también no era reconocida por la Federación Internacional, y bueno, también los apoyos, que siempre son el pan de cada día para todos los deportistas. Y en este sentido, David, y también antes de irme contigo a preguntarte sobre el baloncesto mexicano, pues también hay que darle la bienvenida a Santiago Castillo desde Suma Radio Tulancingo, que ya está con nosotros. Santi, bienvenido, y también buenas noches. Santi, si está por ahí, Santi, si no, bueno, ahorita que nos responda. Pero bueno, David, pues ¿cómo ves la participación de la selección mexicana de baloncesto, que después de 36 años logró esta medalla de plata y fue más que nada de la mano de una entrenadora hidalguense, de Cristian Pardo, que estuvo al frente de este conjunto nacional y que logró este importante triunfo?
2: Y híjole, Carla, me mandaste la pregunta que menos quería, y no porque no quiera hablar de básquetbol o que no se sienta el orgullo, pero es que yo siento, y solamente siento, ni siquiera ahora no voy a alegar ni a debatir,

0: ustedes me dicen que estoy loco, lo aceptaré de buena manera, porque siento que aunque los resultados son muy buenos, también son obligados. Y por eso te digo, me dejas la pregunta que quizá menos me hubiera gustado contestar, porque estás dando el antecedente desde 1990, es decir, habíamos tenido periodos complicados, efectivamente, bien lo mencionas, con toda la mala organización administrativa que tiene México, los problemas que de antemano conocemos en un deporte como el básquetbol para el reconocimiento internacional, y porque finalmente, pues, México tampoco se ha distinguido históricamente por tener un básquetbol tan competitivo. Entonces digo, híjole, ahí ya me dio en la torre, porque entonces yo mismo me estoy contradiciendo, porque al final pues hay que reconocer que este buen trabajo que se desarrolló en este proceso nos puede llevar a poder proyectar un equipo que sea partícipe y que además sea protagonista de unos juegos panamericanos, para finalmente, tú ya lo dijiste, para llegar a la máxima justa mundialista en deportes, que son los Juegos Olímpicos, y que todavía le falta un poquito, ¿no? Pero en ese sentido, pues creo que haciendo de lado el básquetbol, quizá algunas otras disciplinas, a mí me parece que había cierta obligación en los resultados. Qué bueno que se están cumpliendo, creo que eso es muy importante, pero también ser muy claros en la realidad del deporte mexicano. Es decir, no por arrasar en unos Juegos Centroamericanos, quiere decir que en el antecedente inmediato, digo, en lo que viene inmediatamente o en lo que vayamos a proyectar en 2 años, va a ser también súper triunfalista. A eso iba mi comentario, pero bueno, con tu pregunta me veo obligado a decir qué bien por el básquetbol, ojalá que siga caminando así, y obviamente queremos que esto no se quede en Centroamericanos, que vaya escalando, ¿no? Sería la ruta correcta.
1: Sería lo ideal, sí, claro, para los deportes en conjunto, principalmente donde a México pues le ha costado tener representación. Esperemos que el baloncesto, con esta nueva generación de jugadoras, también que están de la mano de una entrenadora hidalguense también con gran experiencia, y que llevaron y que llevó al equipo a esta medalla de plata, pues esperemos que también sigan por muy buen camino, que los resultados se den claro y que sea pues el éxito para los Juegos Olímpicos de Los Ángeles 2024. Así que, compañeros, pues hasta el momento México pues se mantiene a la cima del medallero general con 314 medallas, de ellas 139 de oro, 91 de plata y 84 de bronce. Una justa regional que antes era dominada por Cuba, sin embargo, pues ya de unos años para acá siempre ha sido México, Colombia y justamente Cuba quienes han liderado el medallero, primero, segundo y tercer lugar respectivamente. Colombia se mantiene muy cerca de México con 203 medallas y Cuba con 111 medallas. Y bueno, de esta manera es como finalizamos este primer bloque de cuarto en cuatro. Vamos a hacer una breve pausa y continuamos con mucho más.
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4: Yo tenía un botoncito, aquí, junto al corazón. Era blanco y pequeñito como el grano del arroz. De la luz lo defendía en la hora del calor. Yo tenía un botoncito apegado al corazón. Fue creciendo, y mi sombra la pasó. Fue tan alto como un árbol y su frente como el sol. ¿Sabías quién escribió estos versos? Fue Gabriela Mistral, una escritora chilena nacida en 1889, quien es reconocida por ser un referente de la literatura hispanoamericana del siglo XX. En 1945 ganó el Premio Nobel de Literatura, el primer reconocimiento que hizo la Academia Sueca a las letras latinoamericanas. Gabriela Mistral también tuvo un importante papel en la educación mexicana. En 1922 viajó a nuestro país para colaborar en la reforma educativa y crear bibliotecas populares. Falleció en 1957 y tras su muerte se le dedicaron libros que reunieron sus poemas, cantos y prosas inéditas.
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3: Son las 8:18.
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0: Pues seguimos en este programa de análisis y debate deportivo, y es momento también de pasar, pues no sé si al fútbol mexicano, Pepe, pero parte del fútbol, de las miserias del fútbol mexicano. Así que, Pepe, la voz es toda tuya, y por favor, tú ya se corrigió el problema técnico allá que tenías antes, así que por favor, no lo ignores, por favor, porque Carla lo cortó muy feo. Yo quería escuchar a Santi.
1: Ay, perdón.
6: Me encantaría hacer lo mismo, pero a ver, Santi, como es tu costumbre, tratando aquí de ser el protagonista, ¿cómo estás? ¿Cómo te encuentras?
7: Bien, yo solamente antes de cerrar el bloque quería decirle a Carlita que pues, como dijo Osmar Olvera, ¿no? Que la gente dijo, y si sí, y él les contestó, no, aquí sí. Y pues aquí andamos. Gracias a todos y bienvenidos y muy buenas noches.
0: hay niveles también, ¿eh?
7: Bueno, pues buenas noches y adelante, soy tuyo, Pepe.
6: de la audiencia, todos somos de la audiencia, claro que sí. Bueno, vamos a continuar. David, tú sabes que yo siempre he sido un férreo defensor de la MLS y de la competencia que se puede generar con el fútbol mexicano. Entonces, con la Liga MX, hablemos de lo que justo se está desarrollando ahora mismo, esta nueva edición de la Leagues Cup, que por ahí hubo una pequeña adecuación dándole, igual como pasó con el Mundial, algunos partiditos de local a los equipos mexicanos para tratar de inclinar, entre comillas, la balanza, porque últimamente no le ha ido bien, ¿no? A los equipos mexicanos en esta competencia con los de la MLS, en la Leagues Cup, y de hecho, pues, se presentaron ya algunos resultados el día de ayer, sobre todo, pues, dio la sensación de que nuevamente la MLS se impuso, pero en realidad pues estuvo pareja la cosa, pero como los marcadores en algunos casos terminaron abultados, pues dio esa sensación, ¿no? De que la MLS se impuso. Columbus Crew le ganó al Atlas 3-1, Cincinnati 3-1 a Pachuca, Charlotte 3-0 a Pumas, Juárez pues sacó por ahí el orgullo y le ganó a Minnesota United 2-1, Tigres en penales se impone al Salt Lake, el Atlante dio la sorpresa, así como lo hizo en la liga, la dio en esta competencia 1-0 venciendo al Whitecaps. Y en la actividad de hoy, recién terminó el encuentro entre el Inter Miami y el San Luis, y se impuso el equipo de Lionel Messi 4-2 sobre el Atlético San Luis. Y Orlando City le está ganando al Monterrey, minuto 62. Querétaro también está perdiendo con el Dallas 1-0. Nashville y León están empatando a 0. Toluca está ganando 1-0 ya en el inicio del partido, y ya en breve estará arrancando el LAFC contra Chivas Guadalajara. David, ¿hay exigencia para los equipos mexicanos o no, cuál es la lectura que le debemos de dar a estas alturas a este torneo que pues ya lleva un ratito jugándose?
0: Sí. Primero, ¿qué necesidad, no? O sea, venimos de un mundial. La Liga Mexicana arrancó antes de que acabara el Mundial, y ahora paran la Liga Mexicana para aventarnos este tipo de torneos. Pues ya saben, o sea, no es una sorpresa lo que pudiera decirles. A mí me parece que está de sobra, que evidentemente tiene varios intereses económicos y que no demuestra.
6: Ni siquiera eso, David, ni siquiera eso, porque el premio es muy. Para lo que está acostumbrado a ganar el fútbol mexicano, no es lo que parece.
0: Pero para organizadores, Pepe, yo siento, ¿no? Porque finalmente mete a cualquier equipo mexicano en Estados Unidos, bueno, no a cualquiera, pero sí a muchos de los equipos mexicanos, y al menos te va a generar cierta expectativa, ¿no? La verdad es que no me acaba de llamar la atención. No creo que sea realmente la realidad del fútbol mexicano y el fútbol de Estados Unidos. Me parece que mientras mientras no se juegue en mismas condiciones, no podríamos pensar que realmente está parejo, porque la demostración está en la CONCACAF Champions League, que ahí sí se juega parejo, es decir, ida y vuelta, los partidos, y México tiene una superioridad inmensa.
6: Se cuenta otra historia.
0: Exactamente, entonces este campeonato, la verdad es que yo digo que le sirva de preparación al Atlante, que está de regreso y que anda haciendo bien las cosas, que le sirva un poquito a ver si Pachuca se afina tantito porque anda jugando horrible, miserias, que le sirva tantito hasta la Liga MX. Yo no sé si vieron el post del gol de San Luis, el 4-1, y lo anuncian como si hubiera ganado, o sea, golazo de San Luis, se acerca al marcador, que por Dios, van 4-1, sean serios, señores de la Liga Mexicana, ¿no? Entonces, pues poco le aporta realmente. Quizá la buena noticia es que el torneo no va a parar tanto, es decir, ahora sí tomaron la inteligente decisión de como vayan saliendo, pues ya vénganse a jugar y sigan reanudando el torneo, pero yo no lo mido como un parámetro porque hay muchas circunstancias, incluso el hecho de que los equipos no salgan 100% con cuadros titulares, ni de allá ni de acá, no quiero decir que acá se lo toman como un torneo segundón, me parece que ninguno de los dos realmente le pone la importancia a esta copa, a esta liga, y creo que está un poquito de más, no sé si pudieran hacerlo más atractivo, y bueno, no tuve oportunidad, pero ya ni hablar del juego de las estrellas y de sus retos absurdos y sin gente y con un equipo super parchado y diciendo el turco que ojalá que sancionen a los que no van a jugar, imagínate, sí estamos bien elevados, como si esto realmente fuera importante, entonces lo veo poco trascendente, no creo que le ayude mucho a los equipos de ninguno de los dos países, quizá con una mejor planeación, sí pudiéramos tener competitividad e incluso agarrar hasta clásicos y poder hacerlo, pero pero con un planteamiento diferente, y ya dejemos de pensar que meter a todos es inclusión. No tiene caso que un equipo que no alcanza ni siquiera a pelear la media tabla del torneo mexicano se vaya a Estados Unidos a jugar con otro. Es absurdo. Entonces, no sé. Bueno, sí sé quién vendió la idea de que entre más era más inclusivo. Sí, perdón.
6: A mí la idea me sigue pareciendo buena, o sea, de poder medirse con estos equipos que pues lo hemos visto, ¿no? Desde que nació la MLS han tenido la capacidad de traer, pues, jugadores, quizás ya en el ocaso de su carrera, pero creo que pueden que rinden, ¿no? De alguna manera en el torneo. Está claro que necesita una repensada, una reestructuración este torneo, y yo creo que funcionaría muy bien calendarios, no sé, y número de participantes, pero Santi, definitivamente pierden más de lo que ganan, ¿no? Los equipos mexicanos, porque pues la exigencia, sea como sea, es, tienen que ganar, tienen que hacer, tienen que imponerse, tienen que imponer lo que se supone identifica al fútbol mexicano o la jerarquía que se supone debería de tener en la región.
7: Sí, no, totalmente, y aquí me sumo a lo que estaba mencionando David, pues avísenle a los equipos que tiene que haber exigencia, ¿no? Porque el Pachuca precisamente andas jugando mal y después te das el lujo de hacer experimentos, si no terminas de conocer a tu plantel, todavía te das el lujo de darle o derrotarlo, vaya, como si no estuvieran su chamba en juego, realmente. Pero me quedo pensando, mencionan cómo lo haces menos atractivo. De por sí nos tocaron también migajas de partidos de mundial y nos están tocando migajas de partidos en territorio mexicano acá. ¿Quién está ganando realmente? O sea, hay que pensar en eso, o sea, realmente, ¿qué aporta este torneo al fútbol mexicano?
1: Oye, tampoco fueron migajas del mundial, porque un Países Bajos sí estuvo bueno. A ver, espérame.
7: O sea, sí, ¿qué onda? Pero era un volado de que si te tocaran buenos partidos o no, hablamos de la repartición, pues a México, pues darle 10 nada más, nosotros acá todo la demás.
0: Es que se les cayó un pedazo de pan, Carla, eran migajas y por ahí alguien agarró mal, partió mal la concha y se le cayó un pedazo en México, pero eso,
1: bueno,
0: no estaba
1: ni planeado. Migajas, la verdad que fueron buenos partidos, fueron atractivos y sí llamaron mucho la atención para
6: Carla,
1: la afición.
6: Carla, a estas alturas hace ahí por ahí una pregunta, Santi, que entre líneas entiendo, ¿qué es lo que gana, no? Yo creo que, no sé si ahora mismo podríamos preguntarle si a los dueños del balón de nuestro país, si lo que ahora mismo les ha entregado la Leagues Cup al fútbol mexicano es lo que ellos esperaban, o porque yo no entendería que se siga participando ahí si no se gana nada, o tú cómo ves.
1: Pues sí, o sea, a mí lo que me llama mucho la atención de la Leagues Cup es que, bien lo comentaba David, venimos del Mundial, precisamente. No son migajas tampoco de los partidos que nos tocaron, porque sí fueron muy buenos, insisto, ahí estoy en desacuerdo con Santiago. Pero si venimos del Mundial y todavía nos meten más otro torneo que es innecesario, que también es para los equipos mexicanos que vienen apenas adaptándose al equipo, como con la llegada de los nuevos refuerzos, con llegadas de entrenadores, e incluso también porque esa necesidad de hacerlo en Estados Unidos, que los equipos mexicanos también se están quejando de eso y que es nada más en los Estados Unidos. Me parece que Tigres sí está, su partido fue en Monterrey, no sé si algún otro partido esté en territorio mexicano.
6: El de Toluca se está jugando ahorita.
1: El de Toluca. Por cierto, mencionaste
6: América también va a jugar de local.
0: Ay, qué raro. Fíjate, sí.
7: Y nada más.
0: Puras migajas, imagínate.
1: Para eso, que es para que veas si son migajas. Pero bueno, se quejaban justamente de eso, de que los partidos pues son en los Estados Unidos, apenas va iniciando también el torneo mexicano, y pues no sé qué es lo que ganan con hacer este tipo de torneo, la verdad, que creo que nada más va a ser para más desgaste para los equipos, porque pues tampoco están, lo que quieren hacer es quizás llamar la atención de más afición en los Estados Unidos, en los equipos, que tenga que tenga mucha más gente. Sabemos que en este país pues el deporte rey pues es el base, o en su defecto también el fútbol americano.
6: Pero ya ni eso, yo creo que sí ya hay mucha afición al fútbol, Carla. Ya,
1: yo creo que incrementó un poquito más por lo del mundial, pero aún así sabes que es el béisbol y el fútbol americano lo que más llama la atención en los Estados Unidos, con las estrellas que están llevando a los equipos, llámese un Leo Messi en el Inter de Miami, pero aún así no hay algo que no está atrapando completamente a la afición de los Estados Unidos, y hacen un torneo que pues prácticamente desgasta a ambos equipos, principalmente a los mexicanos, porque apenas van iniciando el torneo, y bueno, pues para los Estados Unidos todavía ni empiezan competencia, es como una preparación para ellos.
7: Que inviertan esa lana en el fútbol femenil.
6: Pues ya veremos qué pasa con este torneo, y finalmente si los equipos logran un buen resultado. Evidentemente hay equipos más vamos a decirlo así, a los que se les va a exigir más, como quizás un América, un Monterrey, sobre todo que luego no figuran tanto, sobre todo el América, en los últimos tiempos a nivel internacional. Pero bueno, es momento de irnos a una pausa y enseguida regresamos con más, así que continúe en sintonía de esta frecuencia universitaria.
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17: Son las 8:35.
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20: Gracias por continuar en sintonía de esta frecuencia universitaria. Gracias por mantenerse con nosotros. Y es que a través de estos micrófonos de Suma Radio le hablamos sobre diferentes cosas. Y en el tema particular de un servidor sabe que nos acercamos y tratamos de difundir todo aquello que tenga que ver con el mundo del deporte en diferentes tenores. Y pues creo que cada año, hasta donde yo me acuerdo, tenemos esa oportunidad de platicar con Atlas México, porque hay una carrera en particular que nos llama la atención por muchas cosas, por el tema de la convocatoria, por el tema de la temática, por el tema de los invitados. Y es que imagínense que se mezcla la mágica y la mística de la lucha libre con el atletismo. Y en esta ocasión, pues nos vienen a justamente a platicar sobre Lucharán y Correrán sin límite de tiempo en su tercera edición, 5 kilómetros. Y precisamente se encuentra con nosotros justamente para hablarnos de todos los detalles de esta nueva edición, Henry Hernández Ramírez, director de Atlas México. Henry, antes que otra cosa suceda, bienvenido a los micrófonos de Suma Radio.
21: ¿Qué tal? Pues muy agradecido por el espacio y sí, ya es el tercer año y gracias a Suma Radio por la oportunidad de hablar de esta carrera.
20: Y justamente hablar de esta carrera es hablar de, bueno, un deporte que nos ha dado mucho hablando culturalmente, que nos ha dotado de una identidad incluso fuera de nuestro país. Cuando se piensa en México, se piensa inmediatamente en lucha libre, quizá a lo mejor en un mariachi, quizá a lo mejor en alguna otra situación, pero es inevitable pensarlo. Y el atletismo, que a su vez también ha sido parte importante de la historia deportiva de nuestro país, y que estos dos conceptos se suman y que pues vuelven justamente a reunirse para esta tercera edición. Porque ojo, una cosa es organizar la primera y a lo mejor ya no se vuelven a organizar otras, ¿no? Pero hablar de una tercera edición, Henry, es de constancia, es de mucho trabajo y es de también mucha pasión. Cuéntanos al respecto sobre pues a lo mejor la previa de esta carrera, ¿qué expectativas tienes de esta tercera edición?
21: Sí, bien lo mencionas, hablar justamente de lucha libre es algo que nos identifica como mexicanos en nuestra cultura y nuestra tradición a nivel mundial. Lo puedes ver ahorita con el mundial, la lucha libre está presente, y mucha gente reconoce a México por eso, por la lucha libre. Y bueno, pues sí, ya es la tercera edición. Ha sido mucho trabajo, mucho aprendizaje, mucho crecimiento para llegar a esta tercera edición. Bien lo comentas, y bueno, es una carrera que nos ha traído muchas anécdotas, mucho esfuerzo y mucha colaboración de parte de mucha gente que está atrás justamente de la organización de este evento, de la tercera edición.
20: Tercera edición de categorías libre, máster de 40 a 49 años, veteranos de 50 años en adelante, y la categoría de luchadores, porque justamente también se abre una categoría especial, y estoy justamente mientras platicaba esto, me estaba pensando, creo que no existe en ninguna otra carrera o organización una categoría exclusiva de luchadores. Muchas veces los luchadores compiten, pero es bajo la libre o bajo esta, pero no, esta está justamente diseñada, o más bien una categoría pensada para luchadores. Y obviamente, solamente mencioné las edades, pero en las ramas varonil y femenil. Y ya hay algunos luchadores invitados y confirmados, Henry.
21: Sí, yo creo que sí, más bien es la única carrera que hace una categoría de luchadores profesionales. La invitación es a todo luchador que quiera venir y participar. Pues está en su categoría. También es rama varonil y femenil, o sea, luchadores y luchadoras. Entonces, para todas las luchadoras y los luchadores que quieran unirse y venir a participar en esta carrera de 5 kilómetros, pues está abierta la convocatoria.
20: Abierta la convocatoria, si tengo interés, precisamente ya que estamos pues sobre la plática, antes a lo mejor que se nos pase y al final lo volvemos a recordar, ¿a dónde te pueden contactar para poder pedir informes para inscribirse?
21: Para poder inscribirse tenemos nuestra página de Facebook, que es Atlas México. Los teléfonos, ahí viene toda la información, ahí está toda la convocatoria, y ahí viene toda los teléfonos son 771-229-7605, donde pueden contactarnos para pedir informes y para hacer su inscripción. La inscripción es en línea y ahí les indicaremos el proceso de inscripción para la carrera.
20: La capital hidalguense vuelve a ser sede precisamente de esta edición, Pachuca, la Bella, Airosa. Cuéntanos acerca de la ruta, de dónde salen, a dónde llegan, para que más o menos la gente que conoce la capital, y si no la conoce, para que vayan a conocer, para que pues sepan un poquito de la salida y la meta.
21: Sí, mira, te comento, la primera edición se hizo en la calle de Cuauhtémoc, pero la segunda edición se tuvo que hacer en el reloj monumental de Pachuca por la cantidad de participantes que tuvimos hace un año. Incrementó prácticamente al doble, y aún así tuvimos muchos participantes que se quedaron fuera. Entonces, este año abrimos el cupo a más participantes, y por eso se cambió la salida y la meta en el reloj monumental de Pachuca, para tener más espacio, para brindarles mayor seguridad, y bueno, tener es que el corredor, el participante, se sienta cómodo. La ruta es de 5 kilómetros, es una ruta por las principales calles de Pachuca. Bueno, va a salir en el reloj monumental y llegar al mismo reloj monumental. Pero en esta ocasión, en esta tercera edición, tenemos algo muy atractivo y diferente. Es una meta volante. ¿En qué consiste esta meta volante? En que el primer corredor y la primera corredora que crucen esta meta volante, independientemente de qué categoría, va a haber un bono extra, una premiación extra de 1,000 pesos. Es decir, que el corredor y la corredora que crucen pueden llevarse la meta volante más aparte su premiación. Entonces, ese es el atractivo y la nueva forma de correr que tenemos.
20: Ok, suena interesante, recreativo. Al final, pues como dice el concepto, pues también es un lucharán por esa meta volante. O sea, van a correr, pero también van a luchar por esa, pues otra segunda meta, un segundo premio. Y pues precisamente que eso esté abierto. Oye, mencionaste, se quedaron muchos fuera. ¿Por qué me puedo quedar fuera? ¿Porque no me registré a tiempo? ¿Porque llegué tarde? ¿Por qué? Cuéntanos, justo para que no nos pase y para que a lo mejor, si se quieren inscribir, pues lo hagan con bastante antelación y que no les ganen las prisas. ¿Cuándo se cierra la convocatoria, Henry?
21: Pues mira, tenemos, el año pasado cubrimos 500 lugares. Este año, por la demanda y porque, te repito, el año pasado se quedaron muchos corredores sin participar, corredoras, este año la abrimos a 700. No tenemos una fecha límite de inscripciones como tal, es hasta que se acabe el cupo. Pero vaya, por la demanda, pues sí les pedimos que se inscriban con tiempo, ¿no? Porque, por ejemplo, hace dos semanas antes ya no teníamos este cupo. Entonces sí que se inscriban a tiempo, que se registren para que puedan participar y, bueno, llevarse su playera, su medalla y su número, así como un morral deportivo, que es lo que incluye el kit. Y bueno, algo que nos ha identificado es que a los corredores, a las personas, incluso, les ha gustado mucho nuestras playeras, los diseños de nuestras playeras. Se ha vuelto una identidad del color negro. Este año quisimos cambiar el color, pero los mismos corredores nos dijeron no, que se quede negro, porque nos gusta el negro, nos gusta la elegancia con que se ve y sobre todo. Entonces, créeme que también ha sido una lucha encontrar un diseño que sea atractivo. Y bueno, pero pues la idea es que los corredores disfruten esta carrera, las corredoras disfruten esta carrera, y sobre todo que es un ambiente muy, muy familiar. O sea, ha sido una experiencia increíble. La verdad, cuando hicimos la primera edición, no concebíamos llegar a estas alturas, y sobre todo ver el interés de las personas, muchos niños. Es un ambiente muy, muy, muy familiar.
20: Me encantó precisamente esta parte de pues son cosas secundarias, si tú quieres, pero que también forman parte de complementarias. O sea, al final te suma bien, ¿no? Y te quedas pues una playera bonita, participas, estás en un ambiente familiar y eso. Vamos a hacer un recuento en la historia. Yoshimar ganó en la rama varonil en la primera edición. Anabel Vega fue la ganadora en esta primera edición, y de los luchadores, el hidalguense y pachuqueño Destructor ganó la primera edición. En la segunda edición, Yoshimar repitió en la rama varonil y ganó. Este año puede ir por el tricampeonato, estoy casi seguro que Yoshimar va a competir y es de los que ya está inscrito. Maricel Alcíbar ganó el lugar en la categoría femenil, y de los luchadores ahora no hubo ningún hidalguense ganador, y fue Shafu, precisamente del Estado de México, el que se llevó en la segunda edición el triunfo. Ahora en la tercera edición esperemos que el triunfo regrese a Hidalgo, que se quede a lo mejor con algún local, y pues bueno, en este caso que participen mucha más gente. ¿Podemos hablar de los luchadores que ya tienes invitados, Henry?
21: Sí, la verdad es que se han sumado a esta tercera edición, a esta gran carrera. Tenemos ya confirmados a Princesa del Sol, que es hija de la Parca, de la primer Parca de Chuy. También tenemos a Gran Toro, hijo de Coco Amarillo, y Skull, Real Skull, que son del Estado de México. De aquí, hidalguenses, tenemos a Fly Dragon, a Desconocido, y a un luchador sorpresa, que ya no es tan sorpresa, que se llama Rey Búho, que viene del Estado de Morelos. Entonces, hay bien, más participación, hay más competencia, y esto se va a poner muy, muy, muy bueno. A aparte de que tenemos muchas sorpresas también para los corredores, tenemos varias rifas que al final de la carrera se van a hacer a todos los participantes.
20: Pues ahí está, para que también, si van a venir de Morelos, ¿por qué no se pueden descargar de Tulancingo, de Tizayuca, de Tulatepeji, donde hay principalmente actividad luchística? Pues algunos compañeros, ¿no? Que se pongan a prueba y que luchan y corran por 5 kilómetros sin límite de tiempo. Ya para finalizar, Henry, ¿algún mensaje que te gustaría dar o algo que se nos haya pasado mencionar?
21: Pues nada, que ya están abiertas las inscripciones, que ya está todo listo para esta tercera edición, que esperamos que sea, más bien, va a ser mucho mejor, porque te repito, hemos trabajado, hemos aprendido y hemos mejorado en cada una de las ediciones. Entonces, invitarlos a que vengan, que participen, que se atrevan a luchar y correr estos 5 kilómetros, que realmente es un espectáculo y es una carrera muy, muy, muy diferente. Invitarlos a que se sumen. Y bueno, este año esperamos más gente de otros estados. El año pasado tuvimos, de hecho, Marisela, es de Texcoco y vino a correr y fue la que ganó. Este año esperemos que también venga y repita su triunfo, y muchos corredores que venían de Querétaro, de Veracruz, del Estado de México sobre todo. Entonces, este año pues estamos esperando a muchos más participantes de los estados vecinos.
20: 9 de agosto, 7 de la mañana, justamente en el reloj monumental de Pachuca, lucharán y correrán sin límite de tiempo 5 kilómetros en su tercera edición. Ya lo escuchó, la invitación por parte de Henry Hernández Ramírez, director de Atlas México. Pero así como yo le invito a que participe y sumen justamente a actividades deportivas porque le suma su vida, yo le invito además a que se quede en sintonía de estos micrófonos universitarios, porque también pues les suma escuchar esta frecuencia universitaria. La voz al micrófono de Santiago Castillo. No se mueva, continuamos con más.
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2: Son las 8:50.
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5: Estamos de regreso después de haber escuchado esta muy interesante charla. Ahí para la otra nos invitas a tu plática, Santi.
6: No, pero ¿van a ir a correr o nada?
5: No, claro que sí. A las 7 de la mañana y en el reloj de Pachuca, cómo no, si dan ganas, ¿eh? No.
7: Lamentablemente no tengo máscara, si no, sí iba.
5: Sí,
8: híjole, me queda muy lejos.
6: Pasas con la de Aluche, Pepe.
7: Ándale.
8: Esa es para mí, qué bonito, pero, por favor.
7: Pero ¿a qué horas traes?
5: ya, híjole, compañeros, se pusieron violentos. Vamos a seguirle porque también nos vamos a poner violentos con esta parte del programa, creo. Decía por ahí Santi que había que sumar. Pues el que quería sumar y seguir sumando, pues era nuestro buen amigo, el señor Gianni Infantino, ¿no? Con toda esta polémica, no lo puedo creer, le complacieron su mundial en 3 países, le complacieron su mundial de ¿cuántas? 48 selecciones, perdón.
7: Pero ¿quién le complació eso? Más bien él solito. O sea, nadie dijo no, o sea, él lo hizo y todos aceptaron.
5: ¿Se autorregaló?
8: ¿Se autocomplació?
7: Bueno. Sí, yo digo.
5: Sí, muy posiblemente, pero bueno, venimos de eso, o sea, todavía traemos la cruda mundialista y luego nos ponen la Leagues Cup. Y resulta este proyecto del FIFA Forward Enterprise, que precisamente una propuesta, dicen que de la FIFA, del señor Infantino para crear una filial comercial encargada de gestionar los derechos y eventos del organismo. Pues sí, obviamente incluida la Copa Mundial. ¿Ustedes se acuerdan cuántos equipos quiere que jueguen la Copa Mundial dentro de 4 años? Que se va a jugar en 3 continentes, por cierto. Sí,
6: 64.
7: 64.
8: 64.
5: Una cosa asquerosa, no me la vendan como inclusión. El plan buscaba vender, ya les decía, el 20% de la nueva empresa inversionistas privados para que puedan unos 4,200 millones de dólares, aumentando los fondos destinados a las federaciones miembro, eso decían. Sin embargo, ante las fuertes críticas, la polémica generada, pues el proyecto fue retirado definitivamente. Una de las posturas más fuertes, y que creo que es la que realmente importó para que al final se tomara la decisión, pues tiene que ver con la UEFA, que si no mal recuerdo por ahí tiene alrededor de 55 países afiliados y que pues, les dijeron pues no, por ahí CONCACAF levantó la mano, por ahí México pues dijo vamos a leer las letras chiquitas a ver si nos conviene, ¿no?
8: Vamos a analizarlo y si nos conviene le entramos.
5: Exactamente, porque México siempre le gusta escuchar las buenas ideas. En fin, Pepe, ¿Qué pasa con este proyecto, Pepe? ¿Qué pasa con el señor Infantino? ¿Qué pasa? Porque llevamos años con algunos problemas, si no es a nivel clubes, es a nivel selecciones, pero la organización del fútbol creo que está pasando también por una crisis, que sí hubo buenos partidos en el mundial, que sí pudo haber algunas sorpresas, pero la realidad es que en funcionamiento el fútbol también a nivel administrativo tiene varias cosas que criticarle, ¿no?
7: Pues yo creo que al final quiso aprovecharse de eso, ¿no? Dijo, es buen momento, viene todo, todos están pues contentos, ¿no? De lo que fue el mundial, por ahí estaba leyendo que creo que sí económicamente pues sí les resultó, aunque algunos pensemos que quizás no, pero evidentemente ellos no pierden, ¿no? Nunca pierden, y dijo, bueno, ahora con toda esta euforia seguramente van a decir que sí. Para mí lo importante finalmente, David, compañeros, es que hubo alguien que se rebeló y hubo alguien que dijo no, ya estuvo bueno, esto ya no nos gusta y vamos a levantar la voz, y para mí eso es lo más importante, ¿no? Que hubo quien, en este caso Seferín, ¿no? Quien dirige la UEFA, se se abrochó bien ahí las agujetas y dijo, vamos a ponerle un alto a este señor y vamos a demostrarle que no, que las cosas no se van a hacer a su conveniencia, a su antojo, a sus intereses. Y eso, pues, de alguna manera me parece que tiene que ser ejemplo para otras situaciones, incluso para la organización del mismo fútbol dentro de los países, ¿no? Que está claro que cuando se unen y se ponen fue enérgicos, ¿no? En sus posturas, como cuando pasó aquí que finalmente los equipos se echaron para atrás, ¿no? Cuando se rebelaron los de la expansión que querían que regresara el descenso y el ascenso, pero finalmente se rebelaron, pero no se mantuvieron. Pues este tiene que ser un ejemplo, ¿no? Se puede. No, si le pudieron poner un alto a Infantino y a sus intereses, yo creo que puede replicarse eso en otros espacios. Para mí, eso es lo más importante, que se haya sentado un precedente y se haya dado un ejemplo, ¿no?
5: Muy bien, te la voy a comprar ahora rápidamente, Santi. Se rebelaron, estoy de acuerdo, hicieron bien, pusieron un ejemplo. ¿Por qué lo hicieron? ¿Por propios intereses o por realmente el bien del fútbol? Porque al final, pues también están buscando algo, ¿no? Y también no sé si fueron intereses netamente puros por el bien del fútbol o también porque de repente, pues, hay personajes que buscan otro tipo de ascensos. Eso yo lo puedo pensar, estoy en México, perdónenme. Pero bueno, tú dinos rápidamente, ¿cómo ves o qué lectura le das a esta parte?
6: Obviamente vieron dinero, pero no iba a sus bolsillos, por eso repelaron. O sea, la propuesta funciona solamente para un lado, es cuando dicen, espérenme, porque de este lado no estamos viendo nada. No creo que sean los defensores del fútbol, porque no es así, atienden a intereses particulares, Dave.
7: Perfecto. Y entonces nunca nos vamos a encontrar a verdaderos defensores o verdaderos interesados en un bien común. Ya nos olvidamos de eso. No vamos a encontrarnos con historias de ese tipo.
5: Los tienes en esta mesa, Pepe. Los tienes en esta mesa, pero no estamos donde deberíamos de estar para defender el bien de gente que netamente y puramente le gusta el deporte.
7: Vaya, qué decepción.
8: Yo creo que sí los podemos ver. Entre ellos está Luis Figo,
5: okay,
8: que dijo que es el más bajo, deshonesto, cobarde e interesado. Así le dijo a Gianni Infantino por
7: y todo Benje, lo que no, viene también, haciendo. También el exentrenador Arsène Wenger, que está dentro de la organización de la FIFA, claro, que también se levantó. Y yo creo que a él sí le creo, ¿no?
6: Son pocos, Pepe.
5: Sí, son pocos. Yo creo que sí los hay y ojalá que en algún momento tengan la oportunidad de dirigir destinos del deporte por el bien del deporte y no solamente para inflar sus bolsillos, que ya no sé si necesita inflarlos más el señor Gianni Infantino. Carlita, también rápidamente, la respuesta de México. ¿Qué te pareció esa maravillosa respuesta de México?
8: Pues bien, lo comentábamos, primero decía la CONCACAF que no iba a sumarse a esta propuesta de Infantino y de repente sale la Federación Mexicana de Fútbol diciendo, pues vamos a analizarlo, vamos a ver que si nos conviene, pues podemos apoyarlo y si no, pues pues obviamente que no lo iban a apoyar, ¿verdad? Era evidente, o sea, debería de haber algún dinero, algún recurso, algún apoyo que iba a ser como disfrazado para fomentar el fútbol a nivel nacional.
7: Pues evidentemente lo iba a haber, pero no se quisieron quemar.
8: Se supone, pero pues no le iba a tocar una buena rebanada del pastel.
7: Ah, sí, sí le iba a tocar.
8: Sí, de por sí. Pero pues al final ya no se dio, ya México dijo, bueno, pues ya no nos va a tocar una buena rebanada.
7: Todavía tienen poquita vergüenza, por eso pusieron en esa posición.
8: Después de lo que les dieron por el mundial y todavía piden más.
5: Exacto, exactamente. Pero bueno.
8: Avariciosos.
5: Ahí está con ese.
8: Y eso lo dice también en pro según del fútbol.
5: Sí, por todas las acciones.
8: Todas las
5: son
8: acciones.
5: En pro del fútbol, aunque el fútbol se estaba yendo muy lejos por cosas ya como vámonos. Las que estamos viendo. Pero ya vámonos. Muchísimas gracias, Santi Castillo, desde Tulancingo.
6: Gracias a ustedes, un abrazo.
5: Carla Tobar, desde Huejutla.
8: Gracias, chicos. Saludos para todos y a nuestra audiencia.
5: Pepe Canales desde San Bartolo.
7: Buenas noches para todos y para todas. Nos escuchamos pronto.
5: David Herrera desde Suma Radio Huichapan agradece a operadoras y operadores por su trabajo. Gracias a todo nuestro auditorio. Quédense en sintonía de las frecuencias de Suma Radio. Nos escuchamos el próximo miércoles.
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11: Son las 9 en punto.
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0: Son las 9 de la noche, soy Alberto Ángeles. Gracias por acompañarnos en Suma Noticias, emisión nocturna a través de las 7 frecuencias de Suma Radio y del 13.1, canal de la Universidad Autónoma del Estado de Hidalgo. Bienvenidas y bienvenidos. La cuenta regresiva se acerca a su fin para el noveno aniversario del Noticiero Científico y Cultural Iberoamericano. Suma y la máxima casa de estudios recibirán a televisoras públicas de Iberoamérica, Italia y Portugal en una producción que llegará a casi 180 medios de más de 20 países. ¿Pero solo es cultura y ciencia? Este es un reporte Suma de Luis Eric Ramírez. Más adelante tendremos esta información. Mientras tanto, vamos con este reporte Suma de Luis Eric Ramírez.
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2: Hola, soy Viviana Obando y les doy la bienvenida al Noticiero Científico y Cultural Iberoamericano NSC en su versión especializada en salud.
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1: Para Suma TV, Luis Eric Ramírez.
0: ¿Sabías que durante 2025 más de la mitad de las niñas y niños menores de 6 meses atendidos por el IMSS recibieron lactancia materna exclusiva? Fueron 126,251 menores, equivalentes al 51.7%, cifra superior al promedio mundial del 48% reportado por la Organización Mundial de la Salud. Del 1 al 7 de agosto se lleva a cabo la Semana Internacional de la Lactancia Materna, que busca romper estigmas sobre esta actividad y reconocerla como una acción vital y un derecho esencial. Es Eunice Elena Maya Zúñiga, responsable del módulo de lactancia materna del IMSS Bienestar.
6: Bueno, la Semana Internacional de la Lactancia Materna es para concientizar a las madres y futuras madres sobre el tema de lactancia. ¿Qué es lo que hacemos? Bueno, es inculcar la cultura de la lactancia entre madres y futuras madres. ¿Cómo se logra? Bueno, pues el personal de salud, estamos comprometidos con las mamás que asisten a nuestro hospital para inculcarles este tema. ¿Esto qué quiere decir? Bueno, pues yo les voy a enseñar lo que son los beneficios, la técnica adecuada para que su bebé tenga una buena alimentación y esto ayude a su sano crecimiento y desarrollo. La importancia es los beneficios que obtiene tanto la madre como el recién nacido. La OMS tiene estipulado que los primeros 6 meses de vida esta tiene que ser exclusiva. ¿Qué quiere decir? Que yo no puedo dar otro alimento a mi bebé que no sea exclusivamente la lactancia. No puedo dar agua, no puedo dar tés, atoles, que muchas veces le ponen. ¿Por qué? Por la creencia de no se está llenando mi bebé. El beneficio que se obtiene, bueno, protege y fortalece su sistema inmunológico.
0: El Hospital General de Actopan realizará este 7 de agosto una jornada de donación altruista de sangre. La cita es a las 7:30 de la mañana y podrán participar personas de 18 a 65 años que cumplan con los requisitos médicos. Recuerda que solo una donación puede salvar hasta 3 vidas. Te invitamos a fortalecer la cultura de la donación voluntaria. ¿Te has preguntado qué pasó con el COVID? Esta noche, en Sinapsis, tu espacio de divulgación de la ciencia, el doctor Marco Antonio Becerril Flores nos explica.
7: En el año 2020, todo el mundo sufrimos de la pandemia por COVID, lo cual nos condujo a miles de muertes hasta que se produjeron las vacunas que en realidad fueron las que nos salvaron. Haciendo una reflexión, podríamos decir que fue una película desarrollada en tres capítulos. La pandemia que nos afectó, causando la enfermedad a muchos. A la fecha se reportan más de 7 millones de muertes y alrededor de 750 millones fuimos infectados por el virus. La segunda parte de esta película fue la aplicación de la vacuna, en donde la mayoría de la población se protegió. A la fecha se piensa que más del 80% de la población mundial ya tenemos inmunidad, aunque varía en cada país. La urgencia de la pandemia hizo que países como Estados Unidos, Reino Unido, Alemania, China, Rusia, India, Cuba, entre otros, produjeran en alrededor de un año las vacunas que nos han inmunizado hasta el momento. La tercera parte de esta película corresponde a las consecuencias de la pandemia, historia que se está escribiendo, en donde aún falta mucho por saber. Por ejemplo, las secuelas de la enfermedad, pues el microorganismo es un coronavirus que puede o pudo afectar de manera crónica a las personas. De esta manera, se sabe que algunas personas han desarrollado afecciones cardíacas, renales, neurológicas, intestinales y hasta en su sexualidad después de haberse infectado. Y más aún, aunque la vacuna ha sido segura contra la infección del virus, no se sabe en cuánto tiempo deberíamos aplicar dosis posteriores o si ya es suficiente con la aplicación que tenemos. Además de desconocer si es necesario otros refuerzos o si se deben emplear vacunas de diferentes orígenes, entre otras interrogantes. En otras palabras, falta terminar de escribirse este tercer capítulo de la pandemia del COVID-19. Gracias por su atención. Hasta la próxima.

0: mucho con pymes, ¿sí? En el Uzbekistán, porque eso es importante para su competitividad, ¿sí? El grado de aplicación, ¿sí? Tanto en sus procesos como en su tecnología como en el conocimiento, ¿no? Es algo que en la actualidad es básico para ser competitivos.
1: Sin duda alguna que lo es, doctor. Me gustaría que nos platicara también cómo se están involucrando los estudiantes precisamente en estas líneas de investigación, porque ya bien lo comentaba, es algo muy importante igual para un futuro y para nuevas generaciones. Entonces, por favor, compártanos un poquito de eso.
0: En esto nosotros tenemos tanto estudiantes de licenciatura en lo que es en ingeniería industrial, en posgrado, tanto de maestría como de doctorado. Hemos estado trabajando con algunas herramientas que son importantes para medir y cuantificar lo que es la empresa, el medio ambiente, tanto el sector industrial como en el macroambiente. Por ejemplo, utilizamos mucho lo que es la cadena de valor para valorar, ¿sí?, lo que es la empresa a nivel interno. A nivel del sector industrial tenemos las 5 foros de Porter, que es una herramienta que le hemos nosotros convertido en dinámica. Y a nivel macroambiental utilizamos el PESTEL, que nos sirve para ver cómo impactan esas variables que están más allá, ¿no?, de cómo las empresas pueden influir. Por ejemplo, nosotros vemos actualmente las políticas de Trump pueden afectar, ¿sí?, cualquier región, cualquier país, cualquier sector industrial, y no pueden hacer nada, ¿sí? A eso nosotros le llamamos variables macroambientales. O también podría ser algún desastre natural, ¿sí?, donde una empresa tampoco puede incidir en eso. Lo que pueden hacer es mitigarlo, o sea, anticiparse a lo que va a suceder.
1: Doctor, en ese sentido me gustaría que nos platicara cuáles son los alcances que se busca proyectar a nivel de investigación.
0: Nuestros alcances es que esto impacte tanto en los sectores de la sociedad, en la industria, porque sabemos que todo lo que se hace, ¿sí?, lo que hace en la industria, lo que hace el gobierno y la propia sociedad impacta en nuestro futuro, ¿sí? Por ahí hablamos de lo que es la triple hélice, que nosotros lo utilizamos mucho, donde está el gobierno, que es quien pone las reglas, es quien pone la infraestructura, están las escuelas y los centros de investigación, ¿sí? Es donde está el conocimiento, las innovaciones. Y están las empresas, la gente que tiene el recurso económico, ¿sí?, que son los que echan a andar todo lo que son las empresas, la industria. Nosotros hemos visto que esto debe estar coordinado, porque sin esa coordinación las cosas no funcionan, ¿no? Y también deben anticiparse, sin olvidar que hay un pasado como referencia, hay un presente donde también debemos ver cómo estamos, porque a veces hacemos las cosas sin fijarnos en lo que tenemos y queremos dar paso adelante sin tener un buen sustento. Y el otro punto importante también es el futuro. Debemos estudiar el futuro. Debemos ver qué variables son las que pueden afectar en un futuro y nosotros también tomarlas en cuenta en los planes, sobre todo en los planes estratégicos.
1: Sin duda alguna que sí, aparte tiene que ser un trabajo en conjunto de los tres poderes más importantes.
0: Y aquí también son trabajos interdisciplinarios y multidisciplinarios, ¿no? Donde también entra la transdisciplinaridad. Interdisciplinarios porque deben de involucrarse en diferentes áreas del conocimiento. Sí, actualmente a lo mejor hablamos de un plan urbano, lo que es la planeación urbana, pues ahí intervienen diferentes actores, pero con diferentes especialidades, donde todos ellos interactúen para poder tener un plan completo, donde, como les había comentado, estén presentes, ¿sí?, cuando nosotros hacemos las cosas y también hacia el futuro, ¿sí?, tomando en cuenta todas las variables posibles. Ese es un punto importante.
1: Claro. Finalmente, doctor, el mensaje que usted mandaría para los que nos ven y escuchan, para que se sigan acercando pues a las investigaciones, que no lo vean como algo tan alejado, sino que en un futuro pues igual estas nuevas generaciones pueden convertirse en nuevos investigadores e investigadoras.
0: Pues es importante que en este caso la sociedad, los alumnos, los egresados se sigan preparando más, ¿sí? Y sobre todo en áreas que son prioritarias para tanto a nivel regional como para el país. Sin olvidar que nosotros vivimos en sistemas que interactúan y que esos sistemas son dinámicos y cambiantes, lo cual también los convierte en emergentes, donde van surgiendo nuevas cosas. De ahí la importancia que nos preparemos tanto a nivel personal, a nivel en equipo, igual esto trasladarlo hacia las propias instancias hablamos de la sociedad, por ejemplo, les decía, los empresarios, los gobernantes, las diferentes instancias gubernamentales,

0: este caso son las que apoyan, pues digamos, la Secretaría de Hacienda, no sé si me puedes ayudar con esto.
1: Sí, pues toda la sociedad, todo lo que abarca seguridad, hacienda, medio ambiente, cultura.
0: Porque todo interactúa. Y en todos estos puntos que convergen hay necesidades. O sea, por ejemplo, los de seguridad. Para la seguridad necesitamos inteligencia, necesitamos tecnología. Hay gente que debe estar preparada. Sí, para planear una ciudad necesitamos gente de diferentes ámbitos, desde vialidad y transporte, desde personas que sepan sobre construcción, sobre planeación, sobre ingeniería. Igual, ¿no? En esto también personas que estén, vamos a decir que bien capacitadas, que tengan el conocimiento, pero sobre todo también la experiencia.
1: Por supuesto. Pues muchísimas gracias, doctor. Es así como estamos llegando al final de esta breve entrevista. Gracias por ampliarnos el panorama. Es un tema muy importante y muchas gracias. Este siempre es su espacio y su casa.
0: Muy bien, gracias a ti.
2: Hidalgo encabezó el crecimiento económico nacional con un avance anual de 8.2% según el INEGI y se ubicó entre los primeros lugares en generación de empleo formal de acuerdo con los datos del IMSS. Pero, ¿por qué para muchas familias el dinero sigue sin alcanzar?
3: ¿Qué opinión tienen acerca de su economía en el 2026, el primer semestre? ¿Les ha mejorado, les empeoró o se mantuvo conforme al 2025?
4: No, pues no ha mejorado para nada. Entonces está mal.
5: Tal vez el incremento en los salarios sí se ha visto un poco, sin embargo, el costo en los productos aumenta mucho más.
6: Yo creo que ha sido muy difícil y va de bajadita. Empieza de una manera, pero sí, todo va costando más caro y se va haciendo más difícil la adquisición de las cosas.
5: Por supuesto, hay que economizar, hay que hacer rendir los productos. Y pues a lo mejor se ha mantenido porque ya trabajamos más personas, ¿no? O sea, por eso vemos un poquito más estabilidad.
4: Pues tratar de ahorrar o escatimar en otros gastos, en gustos.
2: Pagar con tarjeta de crédito o débito no debe aumentar el precio anunciado. De acuerdo con la Profeco, cobrar una comisión adicional por utilizar este medio de pago viola la Ley Federal de Protección al Consumidor. El artículo 7 bis obliga a los negocios a mostrar el monto total, incluidos todos los cargos. Sin embargo, algunos establecimientos todavía añaden entre el 3 y el 7%.
7: He hecho pagos, pero no he tenido ningún cobro adicional. Sí hay algunas tiendas o servicios que sí te cobran un porcentaje por el pago. Yo quiero pensar que no debería de ser, pero pues a veces por lo mismo que no tenemos efectivo, pues ocupamos ese tipo de pago.
8: Sí, me han cobrado comisión cuando hago pagos con tarjeta.
9: La verdad, yo hasta donde sabía no se podía y creo que era un delito y pues a mí no se me hace algo injusto porque pues es la comisión que le cobra la aplicación a los que hacen el cobro, no a los usuarios. Realmente lo más que me han cobrado han sido como el 4 o 5% de lo que pago.
7: No, la verdad es que no me ha pasado, pero pues sí se me hace pues falta de respeto más porque te cobrarían comisión. Pues no se me hace tan justo porque pues es una aplicación o algo que ya estamos utilizando y pues ya estamos justo utilizándola, ya no debían de cobrarnos. Creo yo que es algo que sí nos debían de avisar, igual justo el de que los retiros nos estén cobrando pues esa comisión, nos debería de avisar y siento yo que es un derecho que tenemos al utilizar la tarjeta, el no que no nos cobren un extra.
2: El incumplimiento puede derivar en multas que superan los 2 millones de pesos. Para denunciar es importante conservar el comprobante, identificar el establecimiento y documentar el recargo. El doctor Iván Espino Pichardo nos explica las implicaciones de esta práctica y cómo proceder.
10: La obligación de pagar ese porcentaje extra que ponen por el servicio financiero al usar una tarjeta de crédito o al usar una tarjeta de crédito, es una obligación que directamente tiene el proveedor con la institución bancaria. La defensa de los derechos de un consumidor se traduce en la defensa de los derechos colectivos de los consumidores. Cuando nosotros nos acercamos ante la Profeco a denunciar este tipo de abusos, no solamente nos protegemos a nosotros, sino protegemos a las personas que han estado siendo víctimas de abusos desleales y, por supuesto, ilegales. Así que mi recomendación es muy clara. El precio anunciado debe ser el precio que cada una y que cada uno de ustedes pague. Si al momento de utilizar una tarjeta bancaria le pretenden cobrar un porcentaje adicional, solicite la aclaración.
2: Cambiemos de información. Triunfó el orden, pero fracasó el negocio. La explanada construida por el Ayuntamiento de Pachuca para reubicar al comercio ambulante en la zona centro y que tuvo una inversión superior a los 5 millones de pesos, hoy luce con carpas deterioradas y un evidente abandono. Rodrigo Estrada estuvo ahí.
11: La explanada del Mercado Benito Juárez se encuentra a menos de la mitad de su capacidad de ocupación. Y es que podemos observar varias carpas desocupadas y muchas con deterioro. Hemos podido también contabilizar más de 40 de estos espacios sin ocupar. Platicando con un comerciante que todavía se mantiene instalado aquí, nos compartía que hay ocasiones en que una semana solo llegan a vender dos piezas de los productos que ofrecen. Sin embargo, no descartan que, como muchos de los locatarios que se encontraban aquí en su reciente inauguración, también cambiar de lugar, ya que las expectativas de venta no han sido las esperadas, lo cual repercute en su economía. Por el momento, algunos continúan luchando por aguantar un poco más en este lugar. Sin embargo, esto podría cambiar si el panorama no cambia en los próximos meses.
2: ¿Sabes qué son los biomateriales dentales y cómo ayudan a nuestra salud bucal? La doctora Ana Josefina Monjarás Ávila nos explica.
1: Doctora, bienvenida a este espacio. Muchas gracias por acompañarnos. Por favor, compártanos las líneas de investigación en las que actualmente se encuentra trabajando.
12: Así, con mucho gusto. Pues desarrollamos una serie de líneas de investigación que están enfocadas en los biomateriales dentales. Principalmente ahorita estamos arrancando con un estudio clínico que es aplicable a población joven. Se están aplicando selladores en dientes permanentes de todos los estudiantes del ICSA, del Instituto de Ciencias de la Salud, de todas las áreas, en la cual se identifica aquellos que tienen lesiones de IGDAS 3 o 4, que significa que están microcavitadas. Están en fases, pues bueno, iniciales, pero ya empezando con una cavitación un poquito avanzada. Esto con el fin de demostrar que los selladores pueden no solamente ser de aplicación preventiva, como anteriormente se tenía la idea, que solamente en fosetas sanas, en dentición temporal. Y ahorita estamos viendo que los selladores también funcionan como opción terapéutica. Entonces, para que el órgano dentario no comience de manera tan temprana al ciclo de la restauración, pues colocamos esta terapéutica que va a hacer que, más allá que se inhiba la lesión, pues no progrese. Y pues bueno, este estudio consiste en aplicar los selladores, e ir verificando cada 6 meses si no hay algún deterioro del el tratamiento, si no ha aparecido alguna lesión secundaria o no se ha extendido, sus características de color, del sellado que tenga, que se encuentre totalmente localizada ahí sobre el molar, pues precisamente para ver, o pretendemos tener buenos resultados respecto a la prevención de la caries dental, ¿sí? Y todo esto con la filosofía de mínima invasión, que actualmente tenemos que estar bien conscientes e informar a los pacientes para que, pues bueno, no tengan tratamientos tan invasivos como antes, que era luego de cualquier puntito, rayita, microcavidad, colocar una resina, colocar una incrustación, algo más amplio, pues no, ¿verdad? Todavía podemos nosotros, que somos los responsables de la salud dental de la sociedad, pues preservar lo más que podamos el tejido dental sano.
1: Efectivamente, doctora, y es muy importante porque incluso a veces es muy fácil, ¿no? Que agarramos la botella y la queremos abrir con los dientes, como que no tenemos esa prevención adecuada de nuestra salud dental. En ese sentido, me gustaría también que nos compartiera, pues, cómo va a ayudar este tipo de investigaciones a los nuevos dentistas, a las nuevas dentistas, pues, a que cuando ya estén en el campo laboral, pues, ya estén un poquito más aterrizados con las nuevas tecnologías, que precisamente ya no sean tan invasivos los tratamientos y todo eso, doctora.
12: Sí, pues, de hecho, es un punto muy importante que tocas, porque todos estos proyectos, además, forman a los alumnos y, bueno, de manera integral, porque esto es que ya tengan esa idea, ese concepto de la mínima invasión, que antes, bueno, ha habido un cambio de paradigma, de que teníamos que hacer diseños de cavidades y, bueno, ya se radicó la amalgama dental, que también era un poquito más extensa, más allá de el color o la estética, era porque éramos más invasivos al colocar. Entonces, pues ellos van a estar actualizados con técnicas adhesivas, con manejo de materiales dentales, así como, pues, sobre todo la prevención para la salud dental de todos sus pacientes, sean niños o sean adultos, que ellos informen de el cuidado, sobre todo de cómo mantener en buen estado estos materiales que colocamos y, pues, su higiene bucal, su dieta, porque sí es una serie de factores que tenemos que modificar para que también estos tengan un buen pronóstico a largo plazo, todo lo que colocamos en la boca de nuestros pacientes. Entonces, pues, bueno, obtenemos resultados respecto a dar a conocer que estas terapéuticas de mínima invasión, pues, son aplicables para pacientes jóvenes, no solamente niños, y que pueden ser aplicables a la sociedad en general, que tienen beneficios respecto a inhibir lesiones de caries o preservar la estructura dental el mayor tiempo posible. Y, pues, los alumnos claramente con esto, pues, se hacen expertos en el tema, se pueden titular con un proyecto de este tipo, aparecen en publicaciones científicas. Y, pues, esto les apertura bastante para que ellos tengan la visión y que puedan también continuar con proyectos de este tipo a nivel posgrado. Entonces, sí tenemos muy buenos resultados a raíz de todos estos temas.
1: Sin duda alguna, es pues una gran oportunidad para todos los estudiantes. Doctora, le agradezco muchísimo el haber estado aquí con nosotros. Ya estamos llegando al final de esta entrevista. Sabe que este siempre es su espacio.
12: Gracias, muy amable.
2: 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Hacemos una pausa. Regresamos. Atención si circula por la zona centro de Pachuca. Una calle presenta riesgo para los peatones.

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7: Son las 9:30.
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9: Gracias por continuar con nosotros en Suma Noticias, emisión nocturna. El próximo 5 de septiembre, la compañía México en Trance celebra 15 años y lo hace con el espectáculo Flor y Canto. La gala se realizará en el Auditorio Gota de Plata a las 6 de la tarde. 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En el municipio de Real del Monte preparan el proyecto de la Escuela de la Platería, que busca realizar esta actividad artesanal en el pueblo mágico al que visitantes acuden en gran medida para adquirir joyería de este metal que es característico de la demarcación. Es Edmundo Méndez, presidente municipal de Mineral del Monte.
10: Hablábamos del tema de la Escuela de Platería, estamos en pláticas, espero que en meses próximos ya estemos ahí. Ya está muy avanzado el tema, ya hay un grupo de jóvenes, de plateros, joyeros y artesanos que ya tienen parte de la indumentaria, porque pues sabemos que pues es un tanto complejo, porque pues es muy extenso esto del trabajo de la platería, bueno, de las manualidades, de las artesanías, de la joyería en plata, es muy extenso. Ya tienen bancos de trabajo, ya tienen mesas, pues nos faltan muchas cosas porque pues entendemos que lo quieren hacer desde la compra de la plata, en bruto, en lámina, para poder fundir, para poder procesar, para poder laminar, para poder pues hacer todo lo que ellos tienen pensado. Entonces, yo espero que en meses próximos, ya por parte de la Secretaría de Cultura, tenemos el visto bueno, pues ya nada más nos falta aquí la Asociación de Joyeros y Plateros, que pues puedan poner ya la cereza del pastel para poder abrir ya esta escuela de platería, en donde va a haber maestros joyeros y plateros, y pues va a estar abierto a todo el público. Quienes quieran venir a aprender esta noble labor, pues van a ser bien recibidos.
8: Voces del cine mexicano llega a su cierre con su sexto ciclo dedicado al maquillaje, una disciplina que va más allá de la apariencia, recrea heridas, transforma cuerpos y ayuda a construir la psicología de los personajes. Hoy conocemos la historia detrás del maquillaje de Somos lo que hay, película dirigida por Jorge Michel Grau con el trabajo de Francesca Dalla Veneta.
11: Somos lo que hay es una película que exigía una atención muy particular al maquillaje. El tema de la película abarca, además de una familia que tiene un rito muy particular, escenas de violencia, escenas con heridas, escenas con laceraciones en los brazos, etcétera, etcétera. Entonces eso exigía un tipo de maquillaje de efecto especial que en México apenas estaba profesionalizando en esa época, 2010 más o menos. Entonces buscamos a Francesca Dalla Veneta, que era una artista, era una escultora, para que pudiera hacer a partir de su obra de escultura, o para que nos pudiera esculpir cadáveres, pieles, pedazos de piel arrancada. Le hicimos llegar a Francesca el guión y platicamos un poco el acercamiento y lo que la película necesitaba para ser contada de la mejor manera. Francesca hizo como una interpretación de todas esas ideas y ella fue proponiendo con sus esculturas algún tipo de ejercicio de cómo queríamos que se viera. A mí me interesaba mucho pieles pálidas, resecas, con poco cuidado. Es una familia, digamos, como muy al margen de la sociedad, olvidada, un poco escondida por lo que ellos hacen. Entonces quería que se vieran sus pieles, eso por un lado. Y por otro lado, todo el ejercicio de maquillaje especial que nos obligaba la película a tener. Entonces Francesca hizo unos prototipos de piel, por ejemplo, cómo se veía la piel arrancada o cómo se veía la piel cortada, dependiendo la herida. Entonces tuvimos un proceso muy largo de experimentación con materiales, con texturas, con tintes, para llegar al maquillaje y a lo que la película necesitaba, que era contar, ¿no?, las peripecias de una familia que se enfrenta directamente a la carne.
8: Si la danza folclórica es lo tuyo, Oyowali puede ser tu próximo escenario. La compañía estudiantil de la máxima casa de estudios abrió su convocatoria para personas de 15 a 30 años, sean o no parte de la comunidad universitaria. Ofrece entrenamiento profesional, intercambios artísticos y presentaciones dentro y fuera del estado. Las inscripciones permanecerán abiertas durante todo agosto en el Centro Cultural Universitario La Garza. Ojo, porque los ensayos se realizan los sábados de 8 de la mañana a 1 de la tarde. Ya está abierto el registro para la 21ª Carrera Atlética Internacional de la FUL 2026. La competencia se realizará el 6 de septiembre con un recorrido de 7 kilómetros que partirá a las 7 de la mañana desde Avenida Juárez y concluirá en Ciudad del Conocimiento. Podrán participar integrantes de la comunidad Garza y público en general. Las primeras 8,000 personas inscritas recibirán una playera conmemorativa y los primeros 4,000 corredores en llegar a la meta obtendrán una medalla especial. El registro estará disponible hasta el 5 de septiembre mediante la aplicación de la FUL y el portal institucional. En México viven más de 17 millones de personas adultas mayores, equivalentes al 12.8% de la población. Sin embargo, solo hay 1,604 médicos geriatras con certificación vigente, aproximadamente uno por cada 10,700 personas mayores. El reto seguirá siendo para 2030, pues sigue creciendo este grupo que representará casi el 15% y superará la población infantil para 2070, pues alcanzará el 34.2%. México envejece a un paso acelerado, pero el sistema de salud, ¿crece al mismo ritmo o ya está siendo rebasado?
12: Porque, por ejemplo, vienes a una cita y tienes que estarte todo el día. Luego, para los análisis, por ejemplo, de la próstata y todo eso, te dan hasta 2-3 meses para que te hagan los análisis. Entonces, muchas veces, pues el paciente ya no llega.
13: Yo lo puedo comprobar porque tengo cita cada mes en el hospital y es muy tardado.
14: Porque a veces hay mucho paciente que no los atienden, se quedan sin atenderlos o llegan a fallecer porque pues no los alcanzaron a atender de inmediato, ¿no? por falta de personal, por falta de, ¿cómo se llama? De lugar, ¿no? De camas, ¿no?
12: Que llevamos con una dolencia, un cáncer o X cosa, que sí sea más, un poquito más con los adultos mayores y con el público en general, porque finalmente todos somos pacientes, todos requerimos atención médica.
13: Nosotros ya estamos en una situación avanzada. Tenemos muchos problemas de salud, o sea, para estar ahí sentado o parado, deben tener alguna consideración.
14: Lo he visto, por ejemplo, por televisión, no sé, en el teléfono, ¿no? Que ha habido personas que no las han atendido, ¿no? Y están ahí en los pasillos, no aquí, es en México. Aquí no lo he visto, pero...
9: Registros abiertos sobre la calle Primera de Villa en Pachuca, a escasos metros de la presidencia municipal, representan un riesgo para peatones y automovilistas. La cercanía con el ayuntamiento hace inevitable la pregunta: ¿cuánto tiempo lleva así? ¿Y por qué ninguna autoridad lo ha atendido? Jimena Gómez recorrió la zona.
15: Me encuentro en la colonia Centro, exactamente en la calle Villa, donde vecinos han reportado un registro abierto. Esto genera un peligro para los transeúntes, principalmente, ya que por esta razón tienen que caminar debajo de la acera, lo que peligra que algún automóvil los pueda arrollar. Es una calle donde se visualiza el paso constante de muchos automóviles. Además de que este registro ya se está utilizando como depósito de basura. Hasta el momento no se visualiza la acción de las autoridades. Lo que sí se observa es el aumento del deterioro en otros registros.
9: A 305 días de la jornada electoral del 6 de junio de 2027, el INE ya definió el calendario del proceso que arrancará el 10 de septiembre de este año. Ante el inicio de la cuenta regresiva, en Suma Noticias salimos a las calles para preguntar a la ciudadanía si ya está interesada y pendiente del proceso electoral que se avecina.
16: Pues la verdad no, porque todos nos van con lo mismo.
17: Sí, estoy interesado en saber todo, precisamente en cómo se va a elegir el próximo candidato. Bueno, los candidatos de todos los partidos, ¿no? Porque no nomás es de un solo partido, es de todos los partidos.
18: Pues esperemos que exista realmente el cambio, porque, o sea, no importa la persona que llegue, realmente importan las propuestas que se manejen.
16: Quedaría igual, porque llegan con el propósito de que prometen y a la mera ya están en el donde deben de estar y a la mera se les olvida.
17: Es que es muy difícil de diagnosticar, porque pues, no sabemos. O sea, nosotros votamos por una persona, pero no, llegando al poder a veces cambian muchas las cosas.
18: Sí voy a votar y es importante votar porque pues es elegir las propias opiniones de los candidatos que estén disponibles, ¿no? Entonces, si no voto, pues ¿cómo puedo estar en contra de lo que no?
9: Este jueves 6 de agosto se realizará en Mineral del Monte una jornada de salud visual en colaboración con la Universidad Autónoma del Estado de Hidalgo y la Fundación Hidalguense. Habrá acceso a lentes gratuitos, previa valoración, de 9 de la mañana a 2 de la tarde en el Auditorio Municipal. Las personas interesadas deberán registrarse al teléfono 771-797-1080. Una persona perdió la vida tras la volcadura de un vehículo particular registrada esta mañana sobre la antigua carretera México-Querétaro a la altura de la comunidad de Miraflores en Tepeji. Personal de Protección Civil y bomberos acudió al sitio, pero únicamente confirmó que la víctima ya no contaba con signos vitales. La zona fue resguardada para las diligencias correspondientes. 4 personas fueron detenidas durante 3 intervenciones realizadas en Mineral de la Reforma. En el fraccionamiento del Saucillo, un hombre fue asegurado con diversas cantidades de presuntas sustancias ilícitas. En un segundo hecho, una persona detenida por una falta administrativa resultó contar con una orden de aprehensión vigente por violación, violencia familiar y lesiones dolosas agraviadas. Finalmente, 2 hombres fueron intervenidos sobre el corredor turístico con más sustancias ilícitas y una motocicleta con reporte de robo. Los 4 quedaron a disposición de las autoridades competentes. Hidalgo participará en la Jornada Nacional de Reforestación 2026 con la distribución de 2 millones de plantas forestales y polinizadoras en los 84 municipios. Las actividades comenzarán el próximo domingo 9 de agosto a las 7:30 de la mañana en el Centro de Visitantes de Mineral del Chico. La convocatoria está abierta a la participación de la ciudadanía. Antes de despedirnos, un ejemplar de águila real con una lesión en la cabeza fue rescatado en la comunidad del Decá en el municipio de Cardonal. Personal de Protección Civil de Ixmiquilpan ayudó con el aseguramiento del ave, que recibió una primera valoración veterinaria y posteriormente fue entregada a la Profepa para su atención especializada y recuperación. Recordemos que el águila real está catalogada como especie amenazada y protegida por la normativa ambiental mexicana. Así es como llegamos al final de esta emisión de Suma Noticias. Gracias por habernos acompañado a través de las 7 frecuencias de Suma Radio, del 13.1 canal de la Universidad Autónoma del Estado de Hidalgo, de nuestro streaming, de nuestra aplicación y, por supuesto, te invitamos a que sigas disfrutando de la radio y televisión pública con autonomía universitaria. Muy buenas noches.
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23: Esta es la historia de una princesa, su papá, una mariposa y el príncipe Kinoto Fukazuka. Tsukimuki era una princesa japonesa. Vivía en la ciudad de Syukyu hace como 2000 años, 3 meses y media hora. En esa época, las princesas, todo lo que tenían que hacer era quedarse quietitas. Nada de ayudarle a la mamá a secar los platos. Nada de hacer mandados. Nada de bailar con abanico, nada de tomar naranjada con pajita, ni siquiera ir a la escuela, ni siquiera sonarse la nariz, ni siquiera pelar una ciruela, ni siquiera cazar una lombriz, nada, nada, nada. Todo lo hacían los sirvientes del palacio: vestirla, peinarla, estornudar por ella, abanicarla, pelarle las ciruelas. ¿Cómo se aburría la pobre Tsukimuki? ¿Te gusta lo que escuchas? ¿Quisieras conocer un poco más? Esta historia fue escrita por María Elena Walsh, una poeta, novelista, escritora y compositora argentina que nació en 1930 y se dedicó a crear canciones e historias para niñeces como tú. En 1945 publicó sus primeros poemas y en 1952 vivió en París para difundir el folclore argentino. También trabajó como guionista para la televisión, teatro y escribió muchas, muchas canciones. Murió en el 2011 en Buenos Aires, Argentina, dejando un legado muy importante para la literatura infantil en Latinoamérica. Uno de sus legados más destacados fue la Oración a la Justicia, un himno a favor de los derechos civiles que resonó durante la dictadura militar argentina. ¿Quieres conocer otros autores? 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
5: Son las 9:48.

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8: Temperatura, 18 grados centígrados.
9: Son las 10 con 2 minutos.
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12: Hola, hola, ¿qué tal? ¿Cómo están? ¿Cómo les va? Espero que de lo mejor. Mi nombre es Esperanza López y como cada semana quiero invitarlos a que juntos viajemos auditivamente a través de lo largo y ancho de América Latina para descubrir la música que están realizando nuestros hermanos latinoamericanos. ¿Se animan? Bueno, pues antes de comenzar, quiero saludar y agradecer a los equipos de trabajo de Radio Universidad que nos dejan llegar hasta ustedes, ubicados en Huejutla, San Bartolo, Zimapán, Actopan, Pachuca y Huichapan. Y también quiero aprovechar para invitarlos, si es que todavía no nos tienen en redes sociales, pueden encontrarnos en Instagram como @sumaradiouaeh. Y bueno, ¿qué les parece si ahora sí arrancamos con este recorrido, como es costumbre, saliendo de nuestro país? En esta ocasión con la música de los Rumberos de Massachusetts, que en esta colaboración con Carlos Santana nos presentan esta maravillosa canción titulada A Rumbear. A ver qué les parece la primera propuesta musical de este recorrido.
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1: Arrumbear es el nombre de la canción que los rumberos de Massachusetts nos presentaron en esta colaboración con Carlos Santana. ¿Qué les pareció? ¿Les gustó? Bien, es momento de que vayamos ya a descubrir nuevos horizontes y esto nos lleva sin más hacia Venezuela, un país del sur que el día de hoy nos presenta la música de Los Amigos Invisibles en una colaboración latinoamericana con la mexicana Natalia Lafourcade. Esta canción lleva por nombre Viviré para ti.
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1: Ofrenda es el nombre de la canción que El Otro Polo nos presentó como la segunda propuesta musical venezolana. ¿Qué les pareció? ¿Les gustó? Oigan, sin darnos cuenta, se nos fueron los minutos de esta primera parte del viaje. Tenemos que hacer un corte, pero estaremos de vuelta en breve, así que no se vayan.
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3: Son las 10 con 17 minutos.
1: Estamos de regreso a través de Radio UAEH y es momento de continuar con nuestro recorrido. Para ello ya nos encontramos en República Dominicana, un país ubicado en Centroamérica, que el día de hoy nos permite escuchar la propuesta de un grupo llamado Boca Tabú, quien en 2015 dio a conocer un álbum titulado Rock al Sur Volumen 1, en el cual encontramos esta canción llamada Aunque mueran las flores. Esta es la primera propuesta musical dominicana.
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1: Bajo tu Balcón es el nombre del tema que Pavel Núñez nos presentó como la segunda propuesta musical de República Dominicana. ¿Qué les pareció? ¿Les gustó? Oigan, todavía tenemos un poco de tiempo y hemos decidido que nuestro siguiente destino nos llevará hacia Uruguay, un país del sur. El día de hoy nos presenta una joya a cargo de Jorge Drexler, que nos comparte esta canción titulada Estalactitas.
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1: Estalactitas es el nombre de la canción que Jorge Drexler nos presentó como la primera propuesta musical uruguaya, una canción de amor excepcional. Y Uruguay todavía tiene otro tema más que darnos a conocer, pero tenemos que hacer un breve corte antes, así que no se despeguen de la señal universitaria, que ya regresamos.
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7: Son las 10:32.
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1: Ya estamos de vuelta a través de la señal universitaria y es momento de continuar con nuestro recorrido y descubrir cuál es la segunda propuesta musical uruguaya para nosotros. El día de hoy lo recibe Malena Muyala, una gran cantautora de este país, que nos presenta esta canción llamada Guitarra, Guitarra Mía. A ver qué les parece.
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0: 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Guitarra, guitarra mía, es el nombre de la canción que Malena Muyala nos presentó como la segunda propuesta musical uruguaya. ¿Qué les pareció? ¿Les gustó? Bien, es momento de descubrir nuevos horizontes. Hemos decidido que nuestro siguiente destino va a ser Cuba, un país en Centroamérica que el día de hoy nos recibe con un dato. ¿Sabían que el centro histórico urbano de La Habana Vieja y su sistema de fortificaciones es la primera declaración del Patrimonio Mundial de Cuba? ¿Sí? Fue entregada en el año de 1982 en la sexta reunión del Comité de Patrimonio Mundial celebrada en París, a un bien cultural. ¿Qué tal, eh? Bueno, pues con esto nos recibe Cuba para dar paso a su música. El día de hoy escucharemos a Buenavista Social Club, que nos presenta esta canción llamada Quizás, Quizás.
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1: ¿Quién eres tú? Es el nombre de la canción que los cubaneros nos presentaron como la segunda propuesta musical cubana. ¿Les agradó? Bueno, pues sin darnos cuenta se nos fueron los minutos de esta parte del viaje. Tenemos que hacer un breve corte, pero estaremos de vuelta en breve, así que no se despeguen de la señal universitaria.
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9: Son las 10 con 47 minutos.
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1: Ya estamos de vuelta a través de la señal universitaria, más que listos para nuestro último destino de este recorrido por América Latina. Y esto nos lleva sin más hacia Brasil, un maravilloso país que el día de hoy nos comparte un dato muy interesante. ¿Sabían que la República Federal de Brasil, que se encuentra ubicada al sur del continente de América, es precisamente el país de Sudamérica más grande y el quinto país también más grande, pero del mundo, después de Rusia, China, Canadá y Estados Unidos? Pues sí, ¿qué tal, eh? Bueno, pues con esto nos recibe Brasil para dar paso a su música. El día de hoy Falamansa nos presenta esta canción llamada Avisa, la primera propuesta musical brasileña.
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1: Ha llegado el momento de detenernos para dar paso a los saludos y en esta ocasión se van muy especialmente para todos nuestros viajeros que nos sintonizan desde el Valle del Mezquital. Enviamos saludos especialmente para las colonias Benito Juárez, Aviación, Casablanca, Dos Cerritos, Efrén Rebolledo, Fundición Alta, Guadalupe y Jesús Luz Meneses, algunas colonias ubicadas precisamente en esta bella ciudad, donde esperamos que estén disfrutando mucho de la música de nuestros hermanos del centro y sur de América. También queremos aprovechar este espacio para invitarlos, si es que todavía no descargan la aplicación en su celular, pueden encontrarla como Suma UAEH para que puedan escucharnos en cualquier momento y a donde quiera que vayan. ¿Y qué les parece si tras estos saludos continuamos con más de este recorrido con rumbo a...

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1: Banana Woman es el nombre de la canción que Bungie the Hole nos presentó como la segunda propuesta musical brasileña. ¿Qué tal, ¿Les gustó? Bueno, pues sin darnos cuenta, ahora sí agotamos los minutos de nuestro recorrido. Estuvimos en Brasil, paseamos por Cuba, dimos una vuelta por Uruguay y bueno, hasta República Dominicana y Venezuela fuimos a dar, pero va llegando el momento de regresar hacia nuestro país y con ello cerrar nuestro viaje. Y mientras lo hacemos, quiero agradecer a los equipos de trabajo de Radio Universidad que nos dejaron llegar hasta ustedes, ubicados en Huejutla, San Bartolo, Zimapán, Actopan, Pachuca y Huichapan, y a mi productor, Cele Bautista. Muchísimas gracias. Y ahora sí, vamos a cerrar este recorrido con la música de un grupo mexicano llamado Tijuana No, que el día de hoy nos presenta esta canción llamada Pobre Frida. Con esto nos vamos. Mi nombre es Esperanza López. Ha sido un gusto compartir con ustedes este recorrido. Bye bye.
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6: Temperatura 17 grados centígrados.
7: Son las 11:04.

0: Tengo un gran amigo que se nos une para aportarle más cuerdas a esta locura. Y aquí hay un elemento emocional en mí. Esta persona ha sido admirada por este servidor, Pedro Guzmán.
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La criatura que hemos heredado fue la obra magna del gran escultor, que al no poder mirarse en un espejo

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3: Son las 11:20.
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5: En la época prehispánica, en México, las plantas medicinales han tenido un papel fundamental en las diferentes culturas. Muchos pueblos y comunidades indígenas preservan este conocimiento, y quien no recuerda a su abuelita o mamá dándole un tecito para aliviar un mal que les aqueja. Detrás de cada planta medicinal se encuentran millones de años de evolución. Las plantas producen sustancias llamadas metabolitos secundarios para adaptarse a su entorno y defenderse de posibles depredadores. Estas sustancias son las que los humanos aprovechamos gracias a sus propiedades en pomadas, jarabes o tés. Existen más de 4.500 plantas medicinales en México, y cada una posee diferentes sustancias que nos brindan beneficios. Los taninos, por ejemplo, presentes en plantas como el tepezcohuite, defienden a la corteza y frutos tiernos de los insectos, y en la medicina tradicional mexicana se usan como antisépticos y cicatrizantes. Los terpenos, de plantas como el toronjil, ayudan a relajar el cuerpo, y así, como estos dos ejemplos, existen miles más. Otras sustancias, como la salicina de la aspirina, provienen también de plantas. En este caso, fue extraída por primera vez del sauce blanco, Salix alba, aunque actualmente se produce en laboratorios. Así, la preservación de la biodiversidad nos puede ayudar a encontrar nuevos medicamentos para enfermedades que presentan un desafío, y por el contrario, si las especies se siguen extinguiendo, podríamos perder la oportunidad de curarlas.
0: Información y voz, Emma Pacheco.
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3: Son las 11:37.

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1: Son las 11:52.

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4: Temperatura 16 grados centígrados.
5: Son las 12:08.
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0: Hola, ¿qué tal? ¿Cómo están? Muy buen día. Espero que estén teniendo un excelente tarde. Al micrófono te saluda Cecilia Pacheco y el día de hoy en este espacio que hemos denominado Interlocución. Gracias a todos los que nos escuchan a través de las frecuencias en Suma Radio, en Actopan, de donde se emite esta señal, pero también en Huejutla, Pachuca, San Bartolo, Tulancingo, Zimapán y Huichapan. El día de hoy con un gran invitado, y es que está con nosotros el profesor investigador Luis David Martínez Campos, quien va a platicarnos de un tema muy interesante, pero antes de poder arrancar con él, pues le damos la bienvenida. ¿Cómo se encuentra el día de hoy?
1: Muy bien, muchas gracias. Agradezco mucho su invitación y festejando aquí mi cumpleaños con ustedes.
0: Perfecto, pues primero felicitarlo, de verdad, esperando que sea un gran año el que está por iniciar.

0: únicamente dentro de la medicina forense. Y sobre este tema, bueno, usted ha dado a conocer un trabajo en esta casa de estudios donde destacamos la importancia de un manual de corporalidades que importan, una aplicación para la búsqueda e identificación de personas transbinarias y no binarias en México. Es decir, estamos hablando de una herramienta que puede garantizar un trato digno y mejorar estos procesos de identificación de víctimas. Pero para poder comenzar y darle también un mayor contexto a nuestros radioescuchas, me gustaría ver si puede explicarnos qué es específicamente la medicina forense, cuál es este papel cuando una persona desaparece o se requiere la identificación de una víctima.
1: Pues mire, es un compendio de conocimientos. Recordemos primero que la medicina forense está incluida en una disciplina que se llama criminalística. La criminalística es una disciplina, no es un arte, no es un oficio y tampoco es una materia. Son varias disciplinas que convergen en una sola, que es la criminalística. Entendiendo esto, tenemos criminalística de campo y criminalística de gabinete. Ambas actúan, unas actúan en el lugar de los hechos, del hallazgo mixto, que es la criminalística de campo, mientras que la criminalística de gabinete va a actuar en laboratorio, en un consultorio, en un taller, dependiendo la prueba pericial que se va a procesar. Quiero ser enfático en esto porque esto nos va a permitir ir aclarando dudas, no nada más dudas procesales o procedimentales, sino también dudas de formación profesiográfica. Y empiezo diciendo que la medicina pericial nos va a ayudar a determinar las lesiones o las causas de muerte, cuando hablamos de delitos de lesiones o de delito de homicidio, o en su caso feminicidio. Ahora bien, la medicina forense va a procesar aquellas evidencias que van a permitirle al Ministerio Público, al integrar su carpeta de investigación, determinar cuáles son las causas de la pérdida de la vida, o en su caso, las lesiones que las causó y que van a originar esto, con tal de no nada más de imponerle una sanción a la persona infractora, al responsable, sino también para efectos de la reparación del daño, que como todos sabemos es una condición de derechos humanos, la reparación del daño de la vida. Viendo esto, cuando nosotros estamos ante un delito, ante la comisión de un hecho que la ley señala como delito, que puede ser el homicidio o el feminicidio, aquí es muy importante especificar que el peritaje médico forense para personas de la comunidad LGBT+, requiere un enfoque especializado, es decir, un enfoque sin perjuicios. Tenemos que entender, y esto es bien importante, que verificar nuestro trabajo como autoridades con perspectiva de género no quiere decir que vamos a modificar lo que la ley nos permite. Recordemos que la autoridad solo puede hacer lo que la ley le faculta. Algunos operadores jurídicos se confunden y luego piensan que el enfoque de género es para modificar lo que procesalmente se encuentra establecido en los códigos de procedimientos, en este caso en el Código Nacional de Procedimientos Penales. Dicho enfoque es erróneo. Lo que sí busca los protocolos de actuación con perspectiva de género es precisamente eliminar cualquier visión distorsionada de todos aquellos funcionarios y de todas aquellas personas que se van a desempeñar en este procesamiento, en este caso de esos indicios que se van a evolucionar evidencia. La evidencia en materia criminalística, en materia penal, se denominan datos de prueba. Y los datos de prueba son suficientes para la vinculación a proceso o para la orden de aprehensión. Es decir, tienen un enfoque muy importante dentro de una investigación de carácter penal. Por eso, la importancia de que en México se vaya dotando a todas las dependencias de estos protocolos de actuación que puedan librar a todos estos operadores jurídicos de cualquier rasgo de prejuiciamiento a la hora de procesar un indicio en el que se ve inmiscuido una persona de la comunidad LGBT+.
0: Claro, y sin duda creo que nos da un panorama muy amplio de cómo es que se llevan a cabo estos procesos. De ahí, ¿por qué surge esta necesidad de este manual para la búsqueda de identificación de personas trans y no binarias, sabiendo, como lo mencionaba, que de pronto estos protocolos no tienen que modificar el cómo se actúa y sobre todo, bueno, sabiendo que también se tienen que respetar algunos procesos?
1: Bueno, a ver, lo que pasa es que nosotros estamos desarrollando normatividad

0: tomando en consideración la existencia de personas que tienen otra visión o u otra cosmovisión. En ellas encontramos a las personas que se asumen como de otro género o personas no binarias. Si nosotros atendemos a la biología, hablamos de que solamente puedes tener, en el caso de hablar de un cadáver, solo tienes un cadáver masculino y femenino. Y el resultado pericial no está implicado en su orientación sexual o si pertenece o no a la comunidad LGBT. ¿Por qué? Porque las lesiones que causaron la muerte pudieran ser las mismas si se le infringen a una mujer, que si se le infringen a un hombre, que si se le infringen a la un integrante de la comunidad LGBT. En el estricto sentido, no estamos buscando modificar el resultado de la prueba pericial como tal. Lo que se está buscando es un enfoque más especializado, sin perjuicios, fundamentado en instrumentos como precisamente el Protocolo Nacional de Actuación para el procesamiento de cadáveres LGBT, algunas guías de identificación post-mortem para evitar precisamente la violencia institucional, la revictimización, a lo mejor no de la persona ya fallecida, pero sí de sus familiares y de sus seres queridos, y la cisnormatividad. Para nuestros escuchas, pues la cisnormatividad es la creencia social que asume que todas las personas son cisgénero, es decir, que su identidad de género siempre coincide con su sexo asignado. Si yo nací hombre, una manera cisnormativa de verme es que yo voy a ser hombre por el hecho de haber nacido hombre. Esto impone un sistema muy rígido que va a ignorar o no va a permitir la visibilización de las personas que tienen otra manera, por ejemplo, las personas transgénero, las no binarias. Entonces es lo que se está buscando eliminar precisamente a la hora de hacer estas prácticas forenses. Quiero recalcar, no va a modificar el resultado del examen pericial. Se va a seguir siendo el mismo y se va a intentar llegar a la verdad de los hechos a través de este examen. Recordemos que si el indicio o la evidencia es el cadáver, entonces el cadáver sería el dato de prueba. El medio de prueba sería el necropsia, el estudio de necropsia. Y la prueba sería el cronotanato diagnóstico o informe pericial en medicina legal sobre las causas de la muerte que se va a entregar. Esa parte no se va a modificar. ¿Qué sí se modifica o qué sí se busca modificar con estos protocolos? Es que la atención esté personalizada si estamos hablando de un integrante de una comunidad, precisamente para evitar esta cisnormatividad y para evitar una doble victimización, para evitar algún comentario de burla, para evitar algún trato indigno.
1: Sí, sin duda, creo que también nos hace darnos cuenta de que este tipo de normativas tienen que irse modificando conforme también avanzan estos rubros dentro de nuestra sociedad. Pero cuando hablamos de desapariciones, de víctimas, pues también estamos hablando de que hay familias que están recibiendo estas identificaciones. Más allá del aspecto técnico, ¿qué impacto tiene precisamente para las familias recibir una correcta identificación y sobre todo un trato digno durante todo este proceso? Ya hablábamos de la víctima, pero ahora también queremos saber un poco sobre lo que hay para quienes se quedan, digamos, con la tarea dentro de estas investigaciones.
0: Pues mire, precisamente este tipo de protocolos es lo que busca eliminar cualquier sesgo deshumanizado, no nada más de la actuación de las autoridades, sino de todo ese contexto procesal que va a existir. A ver, le explico. Para los que tenemos prácticas profesional en, por ejemplo, la identificación de cadáveres, en el procesamiento de cosas clandestinas, que en realidad el nombre técnico es inhumación clandestina. El nombre coloquial es fosa o narcofosa o fosa clandestina. Cuando tú apoyas, por ejemplo, en este caso a las madres buscadoras, y tú llegas a un lugar y empiezas a procesar el lugar, debes de ser muy cuidadoso en estos datos que yo le estoy comentando, porque en ese momento se encuentran ahí las personas que están resintiendo esa pérdida. Recuerde usted que hay una frase que dice que nadie cree en los muertos hasta que son de uno mismo. Entonces hay que ser muy cuidadosos con ese trato, que las autoridades no caigan en ese funcionamiento automático que suele ser a veces desprendido de la identidad humana. Mire, los principios, los criterios y principios que deben de regir desde la operación de la recuperación del cadáver hasta el dictamen forense deben de garantizar el respeto a la identidad. ¿Por qué? Porque reconocer la expresión de identidad de género autoasignada, o sea, la que yo, como yo me percibo, evita imponer categorías biológicas binarias. Esto ya lo hemos dicho en varios escenarios, ¿no? Hay que evitar imponer categorías biológicas binarias tradicionales, porque eso es precisamente lo que agrede o transgrede a los familiares de una persona que tenía otra visión de su propia existencia. Entonces, como no afecta el procesamiento de ese material probatorio, realmente no afecta en nada que le podamos dotar a estos protocolos de actuación estos criterios y principios para evitar la cisnormatividad, para evitar el prejuzgamiento. Es por eso que en el caso de todos estos desaparecidos que tenemos, tenemos como Estado, el Estado mexicano tiene una gran deuda con la propia sociedad, y es precisamente lograr la identificación positiva de todas aquellas personas que se encuentran regadas por toda el territorio nacional sin una identificación clara, porque muchas personas salieron de su casa teniendo una identificación sexual o una identificación personal y murieron teniendo otra. Entonces esto aumenta la dificultad en la identificación. Por eso la creación de protocolos, por eso la actuación de procedimientos, de planes sistemáticos de operar, para como los cementerios forenses, para guardar características que nos permitan identificarlos en un futuro.
1: Sin duda, al final es una cadenita, si podemos llamarlo de alguna forma, porque afecta, ¿no?, a diversas esferas dentro de estos temas, que lo decía muy bien, ¿no? Tenemos o se tiene una deuda enorme con la sociedad en el tema de desapariciones, con las madres buscadoras, y que además pues se tienen que, lo decíamos, innovar estos protocolos. Para poder continuar, vamos a hacer una pequeña pausa promocional, pero no se despeguen porque continuamos a través de Interlocución.
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3: Son las 12 con 22 minutos.
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1: Estamos de regreso en Interlocución. Gracias por continuar con nosotros a través de las frecuencias de Suma Radio. Para quienes nos están sintonizando, recordarles que estamos con el profesor investigador Luis David Martínez Campos, y para poder seguir hablando un poquito sobre este tema, sobre la aplicación de un manual forense para la búsqueda e identificación de personas transbinarias y no binarias en México, me gustaría preguntarle cuáles son estos cambios concretos que se proponen dentro de este manual respecto a procedimientos forenses que actualmente se están aplicando en nuestro país.
0: Bueno, miren, recordemos que como la orientación y la búsqueda siempre se centró en una visión binaria, es decir, yo llego ante las autoridades y digo, ¿sabe qué? Desapareció mi hijo fulanito de tal. Tengo entendido que mi hijo, bueno, pues es de otra orientación sexual y al parecer cambió su orientación sexual. Eso le informo a la autoridad, pero la autoridad en realidad no toma en cuenta estos comentarios o estas indicaciones. Ellos se van a suscribir a buscar a fulanito de tal hombre que salió de tal edad, de tales características, que salió de su casa en tal fecha. Y a lo mejor fulanito de tal en el transcurso de su vida decide, él se autoascribe, vamos a decirlo, como mujer, decide cambiarse el nombre, decide modificar partes de su cuerpo, decide, incluso tramita una credencial de lector con el nombre de una mujer, y todas estas características van a dificultar la investigación si las autoridades siguen basando su visión en una situación binaria. Es por eso que estos protocolos evitan la sistematización irregular de estos procedimientos investigativos. La investigación criminal, tal como la investigación científica, tiene pasos muy parecidos. Entonces el investigador debe de tener la capacitación, debe de tener la preparación, el conocimiento, pero además contar con un manual de operaciones que le permita a él no detener su investigación y no evitar una investigación adecuada cuando estamos hablando de una persona de la comunidad, sobre todo en el caso de las personas transgénero, no binarias y todo esto. ¿Por qué? Porque muchos de ellos modifican en parte o en la totalidad su cuerpo, su presencia física, entonces probablemente en algún estado tienen sin identificar a una mujer que en otro estado desapareció como hombre. La falta de esta visión ha provocado precisamente que hoy día tengamos más de 50 mil desaparecidos. reconocidos en el territorio nacional.
1: ¿Y cree realmente que estas instituciones encargadas de la Procuración de Justicia están preparadas para incorporar este tipo de herramientas, o todavía podemos hablar de que existen ciertos retos importantes?
0: Mire, nosotros estamos en un país eminentemente legalista. El documento de aplicación especializada que yo pudiera decirle más cercano a esta inquietud, a esta solicitud o a esta necesidad en el territorio de México por parte de la sociedad que requiere de una mejor atención, pues es precisamente este manual que han titulado Corporalidades que Importan, Manual de Aplicación Forense para la Búsqueda e Identificación de Personas Trans, Binarias y No Binarias en México. Pero este documento fue publicado a finales de 2025, principios de 2026, por una asociación civil, Litigios Estratégicos en Derechos Humanos y la Casa de las Muñecas, Tiresias hace. Esas dos asociaciones civiles publican este manual, y este manual, me parece a mí, no ha tenido la profundidad dentro de los órganos legislativos federal y de los estados para crear una normatividad, un código nacional de procesamiento de indicios relacionados con la comunidad LGBT. Yo sé que puede parecer así como muy descabellado, pero si no incorporamos estas necesidades a la normatividad, es decir, a la ley, pues las autoridades pueden en un momento determinar que no están obligadas, porque no va a haber un elemento de vinculación obligatoria. Entonces, a mí me parece que estas asociaciones civiles que hicieron este trabajo para sacar este manual deberían de ser tomadas en cuenta, y este manual debería de ser presentado en las universidades, muchos colegios de abogados, colegios de criminalistas, para fortalecer un documento, para fortalecer un instrumento normativo de carácter nacional que permita dar un mejor enfoque y mejores objetivos a las autoridades cuando tramitan identidades post-mortem de personas que pertenecen a la comunidad. Porque además esto garantiza el respeto a la expresión y la identidad de género de las víctimas, independientemente que ya no tengan vida, pero además impacta en la vida de todas aquellas personas que están relacionadas con esa persona que perdió la vida.
1: Y además, lo decía muy bien, hablamos de derechos humanos, ¿no? Un término que no podemos evadir de ninguna manera, que no podemos pues hacerlo a un lado. Y en ese mismo sentido, ¿de qué manera esta perspectiva de derechos humanos podría fortalecer el trabajo científico y pericial en lugar de verlo a veces como un aspecto separado, que al parecer es lo que está sucediendo en estos momentos?
0: A ver, qué bueno que lo comenta, porque ese es precisamente el tema. Los operadores técnicos jurídicos a veces se confunden. Incluso las autoridades jurisdiccionales o ministeriales o aquellos órganos coadyuvan con el Ministerio Público se confunden. La perspectiva de género, como yo le explicaba al inicio de esta plática, no es con la visión de modificar lo que el Código Nacional establece o lo que los protocolos establecen. Lo que sí busca es impactar en el ser humano, que es el titular de esa función. Explico. Si el Ministerio Público no tiene una capacitación en temas de evitar la cisnormatividad en temas de género, entonces en su subconsciente van a estar operando prejuzgamientos o criterios que no benefician en nada a la investigación. Es muy común, por ejemplo, cuando alguien pierde la vida y el comentario común es que pertenecía a la delincuencia organizada. Pareciera que la investigación no debe de revestir la misma calidad que si se tratara de algún funcionario público o de algún artista o de alguna persona públicamente conocida. Pertenecía a la delincuencia organizada. La investigación puede ser carente de ciertas características de calidad. Y esto es muy peligroso y es muy común. Incluso la sociedad suele hacerlo. Lo mismo sucede cuando se publica con las redes sociales. Las redes sociales tienden a distorsionar y a afectar, a impactar una investigación cuando se carece de estos protocolos. Si un protocolo establece que no se deben de tomar en cuenta las características y los comentarios vertidos por quien sea en las redes sociales, y que te debes de circunscribir a los datos de prueba que puedes adquirir al procesar el lugar de los hechos, el hallazgo mixto, pues eso te va dando una seguridad, no nada más como autoridad, sino también como abogado defensor, como ministerio público, el mismo juzgador, porque esto va haciendo más profesional una investigación. Si nosotros quitamos el rasgo humano a una investigación, tendemos a hacerla automatizada y entonces estaríamos creyendo que todas las víctimas son iguales y que todos los procesos de comisión de un hecho delictivo que trae como consecuencia un homicidio, un feminicidio o lesiones siempre es igual bajo las mismas características, y esto obviamente sabemos que es incorrecto. Cada caso en específico debe de ser tratado de manera diferente. Aunque se trate de un codominio en un delito, aún así se debe de tratar de manera diferente. ¿A qué me refiero? Por ejemplo, en el secuestro, muchas personas participan en el secuestro, pero unos tienen funciones diferentes a otros. Esto obliga al Ministerio Público como investigador y al juez como para determinar una sentencia, una pena a través de la sentencia, pues hacer un estudio precisamente del codominio. Pasa lo mismo en este caso. Para que nosotros estemos en condiciones de realmente dar acceso a la justicia a esa persona, aunque ya no exista, y a sus familiares o personas cercanas, pues debemos de crear estos protocolos para evitar caer en prejuzgamientos y en criterios personales que pueden afectar la profesionalidad de mi investigación, la profundidad de mi investigación, que sea una investigación eficaz y eficiente, porque ya estoy prejuzgando. Entonces a lo mejor yo digo, bueno, pues es que como pertenecía a la comunidad, a lo mejor por eso lo mataron. Y eso, aunque sea involuntariamente, me va a llevar a hacer una investigación menos profesional, porque hay un prejuzgamiento. Y el prejuzgamiento pues siempre va a ser enemigo de otorgarle a las personas un trato digno, un procesamiento digno y ser eficaz y eficiente a la hora de materializar una investigación. Por eso que nosotros aquí hacemos esos estudios, porque precisamente vemos que dentro de la sociedad mexicana, en todo su contexto y como parte de la idiosincrasia, incluso podríamos hablar de una idiosincrasia institucional, se presta mucho a estos prejuzgamientos, a estos criterios personales, a esta cisnormatividad que pues viene afectando a una población cada vez más creciente, que son las comunidades, la comunidad LGBT, TTTI más.
1: Pues sin duda, la verdad es que es importante analizarlo, es importante también reflexionar el cómo está evolucionando nuestra sociedad en distintos, digamos, espacios. Muchas veces hablamos del reconocimiento de nuestra comunidad LGBTIQ+, hablamos del reconocimiento de la mujer en diversos ámbitos, pero no podemos dejar fuera también, por ejemplo, estas prácticas. Finalmente, ¿qué mensaje le gustaría compartirle tanto a las instituciones como a la sociedad que nos está escuchando sobre la importancia de reconocer la diversidad dentro de cualquier proceso, específicamente de búsqueda y también hablando de la identificación de personas?
0: Yo repito, la identificación de las personas desaparecidas, si bien es responsabilidad de la autoridad buscarlas y encontrarlas, no podemos nosotros como sociedad pensar que nada más es un tema de responsabilidad de la autoridad y ser completamente ajenos a ella. Nosotros como sociedad hemos dejado de tener una presión contra las autoridades, una presión lógica y productiva, y hemos mutado a hacer presiones a través de las redes sociales, lo que no siempre nos va a dar un buen resultado. No quiere decir que no dé resultados, sí, pero me parece a mí que se debe de utilizar una serie de herramientas más independientemente de las redes sociales. También creo que es importante los protocolos que ya existen, los manuales forenses que ya existen. La Fiscalía General de la República tiene un protocolo precisamente para la comunidad. Me parece a mí que esto ya debió de haber sido adoptado por todos los estados, y me parece a mí también que la creación de códigos nacionales va evitando precisamente que cada estado tenga un manual de procedimientos que no esté a la altura de las necesidades actuales de las sociedades en México. Recordemos que tenemos entidades federativas más conservadoras que otras, con una visión más conservadora, y me parece a mí que es importante que estos protocolos, como el Protocolo Nacional de Actuación que tiene la Fiscalía General de la República, sean tomados en cuenta. No ha sido fácil. Me parece a mí que la creación y operación de estos protocolos nacionales para visualizar a las personas que pertenecen a la comunidad realidad. Hablando, por ejemplo, en este caso del trámite pericial en cuanto a la recuperación de indicios cadavéricos, me parece muy importante, me parece muy necesario, porque el ciudadano va a tener la certeza de que está siendo tratado de manera adecuada y en total respeto a la dignidad humana.
1: Pues sin duda un tema que nos llevamos para la reflexión, que lo decía bien, tiene que seguir avanzando. Hay cosas que se están realizando, pero que necesitan mucho más apoyo y que también como sociedad pues tenemos que seguir exigiendo a través de distintas medios, ¿no? Ya sea de las redes sociales o de algunos otros protocolos. Pues muchísimas gracias, la verdad es que el tiempo en radio se nos pasa muy rápido, pero de verdad gracias por haber platicado con nosotros acerca de este tema, que lo decíamos, es de interés social, muchas veces lo dejamos fuera, pero tenemos que dar a conocer este tipo de manuales.
0: Pues al contrario, muchas gracias por permitirnos pues darle alguna profundidad a las investigaciones que hacemos aquí en el área, aquí en el Instituto de Ciencias Sociales y Humanidades, aquí en el área de Derecho y Jurisprudencia, y bueno, pues seguir participando en precisamente la actualización y la información que podemos hacer llegar a todo su auditorio. Muchas gracias.
1: Pues muchísimas gracias, gracias también a quienes nos escuchan a través de Suma Radio, gracias a los operadores que hacen posible que lleguemos en Actopan, Huejutla, Pachuca, San Bartolo, Tulancingo, Zimapán y Huichapan. Y de verdad, gracias por haber estado con nosotros en esta emisión de Interlocución. Al micrófono se despide Cecilia Pacheco, agradeciendo nuevamente al profesor e investigador Luis David Martínez Campos. Yo les deseo que tengan una excelente tarde y nos escuchamos la próxima.
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1: Son las 12 con 41 minutos.

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4: Temperatura 16 grados centígrados.
5: Es la 1:02.
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8: Hola, hola, ¿qué tal? ¿Cómo están? ¿Cómo les va? Espero que de lo mejor. Mi nombre es Esperanza López y como cada semana quiero invitarlos a que juntos viajemos auditivamente a través de lo largo y ancho de América Latina para descubrir la música que están realizando nuestros hermanos latinoamericanos. ¿Se animan? Bueno, pues antes de comenzar, quiero saludar y agradecer a los equipos de trabajo de Radio Universidad que nos dejan llegar hasta ustedes, ubicados en Huejutla, San Bartolo, Zimapán, Actopan, Pachuca y Huichapan. Y también quiero aprovechar para invitarlos, si es que todavía no nos tienen en redes sociales, pueden encontrarnos en Instagram como @sumaradiouaeh. Y bueno, ¿qué les parece si ahora sí arrancamos con este recorrido, como es costumbre, saliendo de nuestro país? En esta ocasión con la música de los Rumberos de Massachusetts, que en esta colaboración con Carlos Santana nos presentan esta maravillosa canción titulada A Rumbear. A ver qué les parece la primera propuesta musical de este recorrido.
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1: Arrumbear es el nombre de la canción que los rumberos de Massachusetts nos presentaron en esta colaboración con Carlos Santana. ¿Qué les pareció? ¿Les gustó? Hoy es momento de que vayamos ya a descubrir nuevos horizontes y esto nos lleva sin más hacia Venezuela, un país del sur que el día de hoy nos presenta la música de Los Amigos Invisibles en una colaboración latinoamericana con la mexicana Natalia Lafourcade. Esta canción lleva por nombre Viviré para ti.
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1: Ofrenda es el nombre de la canción que El Otro Polo nos presentó como la segunda propuesta musical venezolana. ¿Qué les pareció? ¿Les gustó? Oigan, sin darnos cuenta, se nos fueron los minutos de esta primera parte del viaje. Tenemos que hacer un corte, pero estaremos de vuelta en breve, así que no se vayan.
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3: Es la 1:17.
1: Ya estamos de regreso a través de Radio UAEH y es momento de continuar con nuestro recorrido. Para ello ya nos encontramos en República Dominicana, un país ubicado en Centroamérica, que el día de hoy nos permite escuchar la propuesta de un grupo llamado Boca Tabú, quien en 2015 dio a conocer un álbum titulado Rock al Sur Volumen 1, en el cual encontramos esta canción llamada Aunque mueran las flores. Esta es la primera propuesta musical dominicana.
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1: Bajo tu Balcón es el nombre del tema que Pavel Núñez nos presentó como la segunda propuesta musical de República Dominicana. ¿Qué les pareció? ¿Les gustó? Oigan, todavía tenemos un poco de tiempo y hemos decidido que nuestro siguiente destino nos llevará hacia Uruguay, un país del sur. El día de hoy nos presenta una joya a cargo de Jorge Drexler, que nos comparte esta canción titulada Estalactitas.
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1: Estalactitas es el nombre de la canción que Jorge Drexler nos presentó como la primera propuesta musical uruguaya, una canción de amor excepcional. Y Uruguay todavía tiene otro tema más que darnos a conocer, pero tenemos que hacer un breve corte antes, así que no se despeguen de la señal universitaria, que ya regresamos.
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5: Es la 1:32.
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1: De vuelta a través de la señal universitaria y es momento de continuar con nuestro recorrido y descubrir cuál es la segunda propuesta musical uruguaya para nosotros. El día de hoy nos recibe Malena Muyala, una gran cantautora de este país, que nos presenta esta canción llamada Guitarra, Guitarra Mía. A ver qué les parece.
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1: Guitarra, guitarra mía, es el nombre de la canción que Malena Muyala nos presentó como la segunda propuesta musical uruguaya. ¿Qué les pareció? ¿Les gustó? Bien, es momento de descubrir nuevos horizontes. Hemos decidido que nuestro siguiente destino va a ser Cuba, un país en Centroamérica que el día de hoy nos recibe con un dato. ¿Sabían que el centro histórico urbano de La Habana Vieja y su sistema de fortificaciones es la primera declaración del Patrimonio Mundial de Cuba? ¿Sí? Fue entregada en el año de 1982 en la sexta reunión del Comité de Patrimonio Mundial celebrada en París, a un bien cultural. ¿Qué tal, eh? Bueno, pues con esto nos recibe Cuba para dar paso a su música. El día de hoy escucharemos a Buenavista Social Club, que nos presenta esta canción llamada Quizás, Quizás.
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1: ¿Quién eres tú? Es el nombre de la canción que los cubaneros nos presentaron como la segunda propuesta musical cubana. ¿Les agradó? Bueno, pues sin darnos cuenta se nos fueron los minutos de esta parte del viaje. Tenemos que hacer un breve corte, pero estaremos de vuelta en breve, así que no se despeguen de la señal universitaria.
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3: Es la 1:46.
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1: Ya estamos de vuelta a través de la señal universitaria, más que listos para nuestro último destino de este recorrido por América Latina. Y esto nos lleva sin más hacia Brasil, un maravilloso país que el día de hoy nos comparte un dato muy interesante. ¿Sabían que la República Federal de Brasil, que se encuentra ubicada al sur del continente de América, es precisamente el país de Sudamérica más grande y el quinto país también más grande, pero del mundo, después de Rusia, China, Canadá y Estados Unidos? Pues sí, ¿qué tal, eh? Bueno, pues con esto nos recibe Brasil para dar paso a su música. El día de hoy Falamansa nos presenta esta canción llamada Avisa, la primera propuesta musical brasileña.
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1: Ha llegado el momento de detenernos para dar paso a los saludos y en esta ocasión se van muy especialmente para todos nuestros viajeros que nos sintonizan desde el Valle del Mezquital. Enviamos saludos especialmente para las colonias Benito Juárez, Aviación, Casablanca, Dos Cerritos, Efrén Rebolledo, Fundición Alta, Guadalupe y Jesús Luz Meneses, algunas colonias ubicadas precisamente en esta bella ciudad, donde esperamos que estén disfrutando mucho de la música de nuestros hermanos del centro y sur de América. También queremos aprovechar este espacio para invitarlos, si es que todavía no descargan la aplicación en su celular, pueden encontrarla como Suma UAEH para que puedan escucharnos en cualquier momento y a donde quiera que vayan. ¿Y qué les parece si tras estos saludos continuamos con más de este recorrido con Rumbo?

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1: Banana Woman es el nombre de la canción que Bungie the Hole nos presentó como la segunda propuesta musical brasileña. ¿Qué tal, ¿Les gustó? Bueno, pues sin darnos cuenta, ahora sí agotamos los minutos de nuestro recorrido. Estuvimos en Brasil, paseamos por Cuba, dimos una vuelta por Uruguay y bueno, hasta República Dominicana y Venezuela fuimos a dar, pero va llegando el momento de regresar hacia nuestro país y con ello cerrar nuestro viaje. Y mientras lo hacemos, quiero agradecer a los equipos de trabajo de Radio Universidad que nos dejaron llegar hasta ustedes, ubicados en Huejutla, San Bartolo, Zimapán, Actopan, Pachuca y Huichapan, y a mi productor Cele Bautista. Muchísimas gracias. Y ahora sí, vamos a cerrar este recorrido con la música de un grupo mexicano llamado Tijuana No, que el día de hoy nos presenta esta canción llamada Pobre Frida. Con esto nos vamos. Mi nombre es Esperanza López. Ha sido un gusto compartir con ustedes este recorrido. Bye bye.
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6: Temperatura 16 grados centígrados.
7: Son las 2:03.

0: en tu casa, ¿qué pensaban de nuestra separación?
1: ¿Mi mamá? 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Esa camisa es nueva, ¿verdad?
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2: Son las 2:33.
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4: Hola, ¿qué tal? ¿Cómo están? Buenas tardes, espero que estén teniendo un muy buen día. Mi nombre es Miguel Hernández Rodríguez y a nombre de Virginia Telles, quien es la titular de este programa, les doy la más cordial bienvenida a su programa de diseño. Antes que otra cosa, les quiero dar las gracias a Alejandro Ángeles, quien nos apoya en la producción y en los controles de este programa. Obviamente, sin su trabajo, pues no podría suceder, no podríamos estar escuchándonos en sus radios, en las automóviles. El día de hoy vamos a hablar de un tema muy interesante, que es el arte urbano y que puede tener una gran relevancia en nuestros contextos sociales, en nuestras ciudades, y no solamente por su técnica o por su relevancia. Hablando justamente de técnicas, creo que sin tratar de excluir absolutamente nada y sin quedarme corto, espero, las manifestaciones más destacadas del arte urbano serían lo que todos conocemos como el graffiti, el muralismo, por supuesto, del cual nuestro país tiene una gran tradición, y algunas técnicas más específicas como el stencil, las instalaciones o esculturas. Pero para hablar de este tema el día de hoy, pues no estamos solos. El día de hoy tenemos una invitada muy, muy, muy especial, quien vale la pena presentar para que la conozcan perfectamente y que nos va a hablar un poquito más de este tema.
5: Claro que sí. Bueno, pues también damos la más cordial bienvenida a nuestra gran amiga Yadira Martínez. Sí, amiga, porque ya tenemos años conociéndonos. Es una gran ilustradora, una gran artista y, bueno, pues grande en muchas de las palabras y extensiones, sobre todo también de la profesión artística y visual. Yadira, buenas tardes, bienvenida a este tu programa. ¿Cómo estás? Cuéntanos.
6: Hola, ¿qué tal, Virginia? Hola, Miguel, muchas gracias por la invitación. Qué gusto estar aquí con ustedes, muy contenta de poder venir a comentar de uno de los temas que más me encanta, más me apasiona. Y pues nada, saludos también a cada radioescucha que tenemos del otro lado de este canal.
5: Perfecto. Y bueno, platícanos desde tu experiencia de esta rama del arte y del diseño. A ver, platícanos algo sobre lo que es tu formación, en qué tipo de proyectos te has enfocado y cuál ha sido como el más importante.
6: Pues mira, diría que mi formación va en dos sentidos o ha ido en dos sentidos. Del área formal, estudié una carrera técnica en el Instituto Politécnico Nacional, que fue dibujo asistido por computadora. Posteriormente, la licenciatura en la Universidad Autónoma Metropolitana, que fue licenciatura en diseño de la comunicación gráfica, y desde ahí ese gusto por comunicar, por compartir, por abrir diálogo, y después un diplomado en ilustración. Y de ahí yo me reconozco a mí misma como creadora visual y narradora visual, y creo que ese ha sido el enfoque que he tenido también a nivel profesional. Y la segunda formación que he tenido, no formal, digamos, ¿no?, dentro del medio, esta parte que creo que finalmente nos construye ya como profesionales, es entrar de lleno a los proyectos. Y dentro de eso yo me he enfocado principalmente, diría que en tres canales. Uno, ilustración editorial o ilustración para medios. Dos, exploración de materiales. Y junto con eso he tenido la fortuna de dar acompañamiento a diferentes proyectos o artistas para que sepan en qué momento utilizar uno u otro material cuando hacen una intervención, cuando llevan a cabo un proyecto específico. Y el tercero es la intervención de obra, principalmente monumental, aunque no únicamente, y sobre todo en los últimos años ha sido más dirigido hacia escultura y hacia mural.
4: Ahorita que nos mencionabas tu formación, que si bien toda está como enfocada en el mundo del arte, de la comunicación gráfica, como bien mencionabas, ¿nos podrías comentar cuáles son que tú consideras tu proyecto más relevante, más importante? Y también si nos quieres platicar dentro de esta pues gran gama de alternativas y de posibilidades, ¿en qué estás trabajando en este momento?
6: Mira, yo diría que casi a cualquier persona creativa que le preguntes de su proyecto más importante, seguramente sentimos que aún no sucede y está por venir. He tenido la fortuna de estar en proyectos dentro y fuera del país, principalmente en Estados Unidos, Colombia, Argentina y España, sobre todo con las esculturas. Hemos llevado a parques muy grandes y eventos. Sin embargo, sigo sintiendo que el proyecto más importante todavía está en camino, y no porque sea grande en cuanto a volumen, sino porque siempre hay algo que nos puede emocionar muchísimo, o en diferentes vías. Algo, un plus que tenemos desde la parte creativa, es que podemos poner un piecito a veces en un proyecto muy formal y otro que después te permita como soltarte el pelo y explorar. Y diría que de hecho lo que estoy haciendo hoy día se parece un poquito, porque una parte de mí se dedica también a la docencia. Entonces justo ahorita estamos terminando talleres en la unidad de vinculación artística de la UNAM. Nos quedan 2-3 semanitas nada, y comienzo talleres con la Secretaría de Hacienda y Crédito Público. Entonces, digamos, vamos terminando unos y retomando otros. De repente también me toca dar talleres en el Centro Nacional de las Artes, que es un espacio que alberga también la famosa Escuela de la Esmeralda en Ciudad de México. Y dejando de lado esa parte más formal, también estoy en 2 proyectos creativos de momento. Estamos iniciando un mural bastante extenso, casi de 20 metros de largo, con la SEP, con la Secretaría de Educación Pública, a través de la Dirección General de Materiales Educativos, y es un mural que se va a estar destinando a escuelas y a sociedad en general como un diálogo con la historia que tienen esos espacios, y que se va a dar acompañamiento a través de esta parte gubernamental. Y otro más, que es la intervención de escultura, esta ocasión en pequeño formato, para Casa Milán, que es como un proyecto hermano de Mexicráneos, de esta intervención de obra escultórica monumental. Ahí estaremos en la galería con otros artistas y otras artistas más, exponiendo esas esculturas intervenidas sobre texto del mundial.
5: Así, casualmente, un poco ocupada.
4: Casi nada.
5: Oye, Yadira, está padrísimo. Fíjense que, queridos radioescuchas, bueno, pues les voy a dar un poco más de contexto acerca de por qué este enlace y este contacto con Yadira. Bueno, pues Yadira ha sido parte y fundamental ya del evento de Ilustra Full. Recuerden que Ilustra Full es un parte del programa de profesionales de lo que son las actividades que se ofertan en la Feria Universitaria del Libro. Entonces, ya con este, ya di, son que 5 años. Sí, ¿verdad? 5 años que vamos a trabajar juntas, lo cual yo agradezco enormemente, porque bueno, pues Yadira me ha apoyado muchísimo en cada año, en cada edición, para contactar a los invitados. Entonces, bueno, pues ya casi es de la casa Yadira, ¿no? Yadira, muchas gracias por todo ese acompañamiento, y sobre todo, bueno, pues también aprovechando, ¿no?, el espacio, queremos ir pues dando aviso a que ya estamos preparando la siguiente edición de Ilustra Full. Entonces, bueno, pues seguramente, más bien no seguramente, vas a estar con nosotros y bueno, pues vamos a tener otros más invitados. Oye, Yadir, pero a ver, platícanos así como a grandes rasgos, ¿no? Yo sé que este tema es y da para muchísimo, y nos estás platicando que son muchas áreas en las que estás interviniendo, pero cuéntanos, ¿cómo es tu relación con el arte urbano? ¿Qué tanto, como que es de las partes que más te llena, o cuál es como esa satisfacción profesional que te deja el estar trabajando en el arte urbano?
6: Muchas gracias, Virginia. Efectivamente, una de esas sorpresas que les tenemos es que vamos a estar por allá nuevamente en el Ilustra Full para hablar de esto y otros temas. Esperamos que nos acompañen, pronto tendrán más noticias al respecto. Y sí, efectivamente, también dentro de mi labor como artista, pero artista urbana, entre otras cosas, pues hay cosas que disfruto un montón o que me llaman mucho la atención. Si me pongo a pensar, diría que en gran medida es la exploración de materiales. O sea, gracias a estos proyectos uno se aleja del papel, de esta idea de solo dibujamos en la computadora o en un espacio bidimensional, y nos atrevemos a probar cualquier formato, como la posibilidad de un soporte para las creaciones que hacemos, llámese muro, llámese escultura, a veces que uno pinta sobre autobuses, ¿no? O sea, cualquier formato es posible para enviar un mensaje, abrir un diálogo y comunicar algo. Y diría que lo otro que me parece bien interesante, y ojalá que todas y todos los creativos que nos están escuchando, y sobre todo si están en formación, lo estén llevando a su práctica diaria, es la posibilidad de una reflexión constante con respecto a dónde estamos posicionados con el entorno. Como artistas que dialogamos todo el tiempo en una comunidad, en una ciudad, creo que nos toca reflexionar la parte de la historia que vivimos y cómo lo que estamos construyendo vas dejando un huequito, una piecita para sumar a esa narración.
4: Hace ratito comentabas de el muralismo y del arte urbano en general, no porque sean los únicos ni los más importantes, ni mucho menos, solamente considerando que tal vez sean los más conocidos. ¿Cuál crees que sería la diferencia entre graffiti y muralismo? ¿Hasta dónde llega uno? ¿Hasta dónde llega el otro? ¿Qué sí es? ¿Qué no es? ¿Cómo se mezclan?
6: Pues mira, este tema es súper amplio, qué interesante que lo menciones, pero digamos que de manera corta en el ámbito académico el muralismo fue una corriente que ya ha finalizado y está incluso ceñida a cierta estética, pero sobre todo cierta temporalidad. Y posterior a eso se le considera, sobre todo hoy día, y repito, en el ámbito formal, muralismo a todo aquello que se realiza con este procedimiento en el cual partes desde la reflexión y el diálogo que vas a hacer con la sociedad, con una postura política y la preparación del espacio de una forma específica. Sin embargo, diría que todas las creaciones artísticas y toda expresión humana es cambiante y tiene como esa posibilidad de estar en evolución, y todos los términos también y palabras que utilizamos pueden modificarse. Desde mi perspectiva, diría que el muralismo no está únicamente ceñido a eso, pero tampoco es solo pintar sobre un muro. Más bien es abrir un diálogo con una sociedad a través de esa superficie, con un valor estético, social y político.
5: Perfecto. Mira, se nos está pasando un poquito rápido el tiempo, pero vamos rápidamente a una pequeña pausa promocional. Regresamos para seguir platicando con nuestra invitada del día de hoy, Yadira Martínez.
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0: Son las 2:44.
3: Listo. 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
5: Ya estamos de regreso en este su programa de diseño. El día de hoy estamos platicando con Yadira Martínez, una artista, la verdad es que súper talentosa, y nos está hablando de un tema bien interesante. Antes de irnos al corte, nos estabas dando unos puntos muy, muy relevantes sobre lo que es el muralismo. Entonces, a ver, continúa platicándonos sobre esto que te preguntaba Miguel, por favor.
6: Bueno, justo hablábamos como esta diferencia entre el mural y el arte urbano, y habíamos platicado un poquito de cómo se jerarquiza hoy día o cómo se entiende el mural desde el ámbito formal, y sin embargo, cómo una vena de eso ha dejado una herencia de creativas creativos hoy día, que son de hecho exponentes a nivel internacional ya, que nos dejan ver cómo esta nueva etapa de arte sobre gran formato, principalmente sobre muro, ¿no? Y ahí es donde hablaríamos, no sé si tanto de muralismo, pero sí de arte urbano, en donde tenemos expositores que ya no solamente es tomar el muro y expresar lo que queremos a través de él, sino buscar una postura, una estética, abrir un diálogo a través de unas técnicas impresionantes que, como dijeron desde el principio del programa, van desde el aerosol, este manejo de la caligrafía, del lettering, del graffiti, y dentro de eso, o sea, creo que podemos verlo en nuestras diferentes ciudades del país, tenemos un nivel de arte, ya podemos llamarle así hoy día, entre creativas y creativos que se han formado de forma profesional en las universidades, pero también en el día a día afuera, practicando, y que eso ya es un referente en otros países de lo que se está haciendo hoy en día en México, no solo para el mismo país, sino para el resto del mundo.
4: Cuando empezábamos el programa, decía en la presentación, ok, hablar de arte urbano, digamos, la parte obvia es que es urbano, es en las ciudades, en estos escenarios, pero también habría que especificar que es arte. Entonces, te pregunto, según tu perspectiva, tu experiencia, todo lo que tú has desarrollado, ¿cuál crees que sea esa línea tan delgada o tan gruesa como tú nos digas? Esa línea que divide el arte urbano en sus múltiples expresiones y lo que muchas personas pueden llamar de manera, bueno, no lo quiero adjetivar, pero de manera muy superficial como, es que eso es vandalismo, es que están rayoneando las paredes de mi casa. ¿Cuál es esa línea? ¿Dónde se dividen estas dos vertientes?
6: Sí, qué interesante se está poniendo esta conversación. Hace ratito hablábamos de mi relación con el arte urbano. Y les decía que una parte importante dentro de esa, y para cualquier persona que quiera interesarse en el tema, no solo es conocer materiales, sino una reflexión constante. Y eso lo voy a llevar a la pregunta de ahorita, porque diría que no hay una línea que divide tácitamente o que separa de golpe el arte y el vandalismo. Dependerá desde dónde lo estamos filtrando. En ambos casos estamos hablando de salir y apropiarnos de espacios que son públicos y que son finalmente espacios que están también destinados para ser habitados, y parte de habitar también es dialogar. Parte de habitar es escuchar, incluso abrir conversación en torno a temas que muchas veces son ríspidos o no nos encantan. Lo que suele pasar con el arte urbano, me parece, desde mi perspectiva, es que muchas veces hay un arte urbano que está ya autorizado, digamos, y entonces son estas grandes expresiones que de pronto vemos en la calle y que ya están incluso como validadas por ciertas marcas o cierta institución, y es muy fácil reconocer en ello entonces una postura aceptada. Incluso un artista ya reconocido y formado va y coloca una obra en un espacio público, habrá personas que estén de acuerdo y habrá personas que no, y esa es la línea tan delgada que se empieza a borrar hacia lo que es aceptado o no en un espacio público. Si eso lo llevamos además con el matiz de no solo leer esta obra desde el valor estético, sino entenderlo desde lo político y desde lo social, creo que ahí es donde abrimos el debate a dónde será considerado algo que merece estar o no en ese espacio. Y si a eso le sumamos una cuarta capa de personas que quizá están buscando no abrir un diálogo o generar una expresión artística, sino simplemente irrumpir o afectar un espacio por afectar, que también reconozco que existen esas expresiones, entonces ahora sí estaríamos hablando de esta otra parte en donde ya rompes con este espacio que es público para simplemente dañarlo, ¿no? Sin embargo, dentro de eso hay una serie de matices enormes que a veces son consideradas vandalismo y no lo son. Son espacios legítimos que están buscando abrir un diálogo o generar una expresión, y diría que en todo momento cuando nos encontremos frente a esas expresiones, antes de etiquetarle, como bien dices, ¿no? O sea, peyorativamente, como algo negativo o vandalismo, también permitirnos pensar un momento, ¿por qué está eso ahí? ¿Qué me está invitando a reflexionar? ¿Qué me está aportando al espacio que estoy habitando, que estoy transitando? ¿Desde dónde se está diciendo? ¿Y a quién está apelando eso, no? Para entonces poder, desde esa parte crítica, como decía al principio, reconocer si lo que estamos viendo es algo que nos está ayudando incluso como sociedad a comenzar una conversación en torno a un tema necesario, un tema que se necesita observar, o simplemente una cuestión estética que también nos nutre bastante.
4: Ahorita mencionabas, creo que una palabra clave en esta cuestión de si es arte, de si es vandalismo, salvo todo lo que nos acabas de comentar, una palabra bien importante que tenemos que entender es que es espacio público, es decir, como ciudadanos y como personas tenemos acceso a ese espacio, y a fin de cuentas mencionabas una expresión artística, una forma de decir algo, de expresar algo. Si lo traspolamos a un área o a un ejemplo muy simplista de, somos una familia de papá, mamá, tres hijos, entonces uno de los hijos pinta su cuarto con una pared fucsia y puntos verdes. ¿Me puede gustar a mí como el segundo hermano? Igual y no me gusta, pero es nuestra casa y es tu cuarto, es un espacio donde todos convivimos. Repito, tal vez sea un ejemplo demasiado simplista para lo complejo que puede ser el tema, pero tenemos que entender eso, es un espacio público en el que todos tenemos el permiso de estar, el permiso de comunicar, el permiso de hacer lo propio.
5: Fíjate que sin duda, como dice Yadi, se está poniendo bien interesante el tema, ¿no? Porque yo creo que hay muchas perspectivas, ¿no? Muchas visiones en el que mucha gente seguro, pues va a ver algo y va a decir, no le entiendo y solamente rayó la pared, uh-huh, y eso es vandalismo, ¿no? Entonces yo creo que esta parte de dar a conocer y de que la gente entienda por qué se le llama así, por qué hay que considerarlo arte urbano y hasta dónde llega, ¿no? ¿Por qué crees que es importante mantenerlo o apoyarlo en este caso?
6: Diría, bueno, qué interesante lo que están diciendo primero, porque es verdad. O sea, creo que como sociedad muchas veces basta que alguien no esté de acuerdo con nosotros para que haya un rechazo. Y en general diría que más bien es lo opuesto. Cuando no estamos de acuerdo con alguien, creo que es cuando más tenemos que intentar entender qué es eso que nos está apelando de una u otra manera y dónde estoy de acuerdo y dónde no y con qué fundamento, ¿no? No solamente decir me gusta o no me gusta, o quizá no me está gustando, como decía Miguel, ¿no? El color de esa habitación, porque yo busco cosas muy sobrias, pero quizá ahí es donde entra esta cuestión de respeto y aceptación, ¿no? De decir, bueno, pero acepto que tienes todo el derecho también a tener esa forma forma de expresión. En la ciudad es complicado porque, como decíamos hace rato, las ciudades son espacios que tienden a ser grises, que tienden a no brincar con esos colores, estridencias o mensajes de este tipo, ¿no? Y cuando llega una expresión artística, una expresión colorida, una expresión que rompe con esa linealidad, pues no va a pasar desapercibida y va a generar todo este tipo de reflexiones. Y diría que hacia allá es justo hacia donde debemos comenzar a contemplar el apoyar estas expresiones. ¿Por qué? Porque es una forma tan simple como esto de abrir diálogo, de comenzar conversaciones necesarias, de legitimar también nuestro derecho a tener una postura, una forma de pensar, comunicar lo que estamos pensando, hacerlo evidente con la sociedad y socializarlo, ¿no? O sea, tal cual también le llamamos arte urbano porque en su mayoría, si nos damos cuenta, no están a mitad de la nada donde nadie le ve, están en las urbes, en las ciudades. Entonces tienen una intención tácita de no quedar desapercibido, sino ponerse frente a un montón de gente y hablar con ella, ¿no? Y decir, oye, estoy aquí, ¿qué piensas de esto? ¿Qué opinas de esto? ¿Cómo desde aquí podemos construir? Entonces diría que esa es la principal razón también por la que hay que seguir apoyando estos espacios y porque de ahí derivan también muchas veces, es como un escaloncito para que nuestras creativas, creativos, pero también la sociedad en general, parta de ahí para subir un segundo escalón de otro tipo de diálogos en los cuales quizá primero es el mural y después es como, ah, bueno, esto que nos invita a reflexionar, ¿qué segunda reflexión nos lleva y cómo podemos construir a partir de
4: mencionabas esta idea de lo urbano y de los puntos de vista y pues tenemos que considerar y pues entender lo obvio. En una ciudad hay miles, cientos, no sé si millones, pero muchísimos puntos de vista. Algunas personas podrán esperar ciertas características de su ciudad, algunas personas podrán buscar otras completamente diferentes, pero tenemos que entender que todos los puntos de vista son válidos, todos los puntos de vista valen la pena ser escuchados y si lo metemos a este tema del arte urbano, pues de la misma manera, hay miles de expresiones completamente diferentes, con técnicas diferentes, con más color, con menos color, con más tipografía o menos tipografía, yo qué sé, pero a fin de cuentas son eso, son expresiones y son propuestas en un espacio público. Y pues lo más inmediato y lo que naturalmente va a suceder, creo yo, es que pues no estemos de acuerdo, ¿no? Creo que es algo bastante automático. Ahora, si yo soy una persona, un adulto, un adolescente que tengo la intención de, quiero expresar algo, quiero decir algo, ¿qué tengo que hacer? ¿A qué me tengo que dedicar? ¿Qué tengo que aprender? ¿A quién me tengo que acercar para yo poder meterme en este mundo del arte urbano?
6: Sí, voy a cerrar esta idea que estabas diciendo, Miguel, y respondo esta pregunta. Es verdad, o sea, cuando llega una expresión así, tendemos a rechazarla, pero quizá muchas veces pensemos que también desde dónde se está enunciando. O sea, por muchas generaciones nos han acostumbrado a que el arte que está legitimado viene, por ejemplo, a través de otras vitrinas como es el museo. O sea, creo que quizá ahorita se me está ocurriendo que las galerías y los museos son los espacios que no pones en duda si lo que estamos viendo ahí por raro o extraño, absurdo o a veces hasta como rechazable, ¿no? Es o no arte. Y es que los museos tienen esta función de adquirir algo, conservarlo, estudiarlo y luego mostrarlo y educar al respecto. A veces creemos que los museos solo son vitrinas para ir y observar, pero el museo en realidad tiene una función pedagógica que es parte intrínseca a él. Cuando ponemos un arte, no a través de un museo, porque no hubo alguien, un curador, que lo compró, aunque a veces sí hay curador, o sea, muchas veces en el arte urbano, de hecho hoy día en su mayoría hay un curador o un gestor que ayuda a que esa expresión exista. Pero no tenemos esta línea académica que nos permite entender ese diálogo desde donde lo estamos comprendiendo. Y cuando tenemos esta apertura para decir todo puede ser posible, ahí es donde nos causa conflicto. Y eso lo ligo con esta otra pregunta que me hacías, porque quien sea que se quiera dedicar a esto tiene esas dos vías. La formal, que en este caso es como el museo, pero también es la parte académica que por favor no se la brinquen porque te ayuda, te da un montón de herramientas. O sea, ustedes, sobre todo quienes nos están escuchando, seguramente ubican, ¿no? Estas carreras que tenemos o que tienen en Actopan, las carreras de diseño y que te dan herramientas fuertísimas para entender cosas tan básicas como de dónde entendemos el color, cuál es la composición, cómo dentro de eso armamos un discurso a través de un lenguaje eficiente. Esta parte es súper importante. Y la otra, acérquense a proyectos que se estén haciendo hoy día en torno a arte urbano y súmense a ellos, porque tenemos un montón de artistas en la calle, seguramente ustedes ubican en la colonia, en los espacios que transitan, en los centros centros culturales a los que van, algunos talleres, algunos murales, algunos artistas que están haciendo hoy día actividades al respecto, y lo principal sería acercarse, presentarse, levantar la mano para comenzar a sumar. No esperemos a terminar la carrera para decir yo quiero emprender en torno a eso, sino vayan aprendiendo en estas dos vías, la más formal, digamos, y la que se aprende pues en los proyectos, en el día a día, en la calle, en lo urbano, y sumar desde ahí.
5: Perfecto, Yadira. Bueno, pues mira, el tiempo se nos agotó, te decía, se pasa rapidísimo. Y bueno, pues no sé, Miguel, si quieres agregar algo más antes de despedirnos.
4: Pues nada, solamente agradecer a Yadira de nueva cuenta por su presencia en este programa y recordarles que nos escuchamos el próximo martes a las 4:30 en su programa de diseño.
5: Muchas gracias, Yadira. Bueno, pues de nueva cuenta agradecerte que estuviste con nosotros. Y bueno, pues no sé si quieras agregar igual algo más antes de despedirnos.
6: Pues muchísimas gracias, ha sido un placer. El tiempo nos quedó cortitito, pero pronto nos vemos por allá en la Feria Universitaria del Libro.
5: Claro que sí, pronto nos vemos, y también seguramente pronto te vamos a estar dando lata para continuar con este tema o hablar de otro más que sin duda, bueno, pues tienes una gran experiencia. Muchas gracias, Yadira. Gracias a todos, y también quiero agradecer a la producción y en los controles que estuvieron a cargo de Alejandro Ángeles. Muchas gracias, Alex. Gracias. Y los invitamos a que nos sigan acompañando la próxima semana en este su programa de diseño. Recuerden que pueden encontrarnos en todas las plataformas y redes sociales buscándonos como Radio UIH Actopan, y que nuestra retransmisión en Actopan son los días jueves a las 2:30 a.m. y los domingos a las 16:30 horas. Hasta pronto, cuídense mucho. Chao.
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4: Temperatura 15 grados centígrados.
5: Son las 3:04.

El Festival de Rock y Rueda, celebrado el 11 de septiembre de 1971 en Avándaro Valle de Bravo, en el Estado de México, ha sido la reunión multitudinaria más grande que se ha congregado en nuestro país en torno a un evento de rock. La música original, compuesta por 12 grupos mexicanos, fue la magia que logró reunir a 250 mil gentes que llegaron de todas partes de la República para convivir en plena armonía en un verde valle junto a un hermoso lago, con el deseo de estar presentes en un festival masivo al estilo de los celebrados anteriormente en otras partes del mundo, sobre todo influenciados por el de Woodstock en Estados Unidos, que ha sido el de mayor repercusión a nivel mundial. Este disco compacto contiene la recopilación más representativa de la música que tocaban los grupos y bandas de principios de los 70s. Se incluyen temas grabados en estudio en aquella época, una melodía de cada uno de los grupos en el orden en el que participaron en el festival, que según la programación oficial debieron ser 12, de los cuales solamente actuaron 11, faltando Love Army, cuyos integrantes se quedaron varados en el camino por problemas de vialidad causados por la sobrepoblación que acudió al evento, superando las expectativas que teníamos los organizadores. Estuvo a mi cargo la selección del elenco y todo lo referente a la coordinación musical. La tribu de Monterrey, Nuevo León, no acudió por causas de fuerza mayor y su lugar fue ocupado por la excelente banda La División del Norte de Reynosa, Tamaulipas. De todos modos, incluimos material de estas dos agrupaciones y también del que fue el grupo más popular de esa época, La Revolución de Emiliano Zapata, a quienes en vano tratamos de contratar, pero nos fue imposible por sus compromisos contraídos con anterioridad. Otro gran ausente fue Javier Batis. Pero el Festival de Avándaro, con todas sus contingencias, problemas y satanización posterior, ha quedado escrito en la historia de México como una

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1: Son las 3:20.
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2: Son las 3:35.
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7: Bienvenidas y bienvenidos a una nueva emisión de Transversal, el espacio de la Escuela Superior de Tlahuelilpan, donde compartimos proyectos, investigaciones, experiencias académicas y actividades que fortalecen la formación integral de nuestra comunidad universitaria. Saludamos a todas y todos a quienes nos permiten acompañarlos y de igual manera saludo al doctor Salvador Camacho. Un placer estar una emisión más compartiendo micrófonos con usted, doctor.
8: ¿Qué tal, maestra? Muchas gracias. Estamos listos ya para traerles la conexión directa con todo lo que sucede en nuestro campus universitario. Queremos enviar nuestro agradecimiento al gran equipo en los estudios de Suma Radio Actopan, en la operación de transmisión a Pania Sánchez, en el apoyo de producción a la licenciada Karen Mendoza, a nuestro productor Alejandro Ángeles y por dirigir esta frecuencia al licenciado Ricardo García. Nuestro objetivo, amigos, es mantenerlos al día y sobre todo darles voz. Ustedes forman parte esencial de esta conversación, por lo que Transversal también es su plataforma para compartir logros y experiencias.
7: Así es, amigos, los invitamos a que nos envíen sus comentarios, consultas o sugerencias a nuestro WhatsApp al 772-104-1721. Además, los invitamos a seguirnos en Facebook como Radio UAEH Actopan y Escuela Superior Tlahuelilpan. Demos paso a lo que tendremos para ustedes en la emisión del día de hoy. Esta emisión abordaremos temas que nos invitan a reflexionar sobre la salud y el bienestar de la comunidad estudiantil. Conoceremos cómo la tecnología, los datos y la inteligencia artificial están transformando el fútbol moderno.
8: Así es, maestra, y también revisaremos acontecimientos relevantes de nuestra comunidad universitaria y cerraremos con una interesante conversación sobre la salud emocional de quienes enfrentan múltiples responsabilidades durante su formación profesional. Entonces, iniciamos. Pues bien, amigos, vamos a dar paso a continuación al segmento titulado La Charla. Agradecemos a todas las personas que en este momento nos acompañan en esta emisión. Hoy platicaremos sobre un tema sumamente interesante que forma parte de la vida cotidiana de las y los jóvenes, pero que no siempre se aborda de manera abierta. Nos referimos al tema la percepción del cuerpo en estudiantes universitarios. Para conversar sobre este interesante tema, nos acompaña la doctora Abigail Vianey Morales Ortiz, docente e investigadora del área académica de enfermería de la Escuela Superior de Tlahuelilpan. Doctora, como siempre, bienvenida a este espacio de la charla.
9: Muchas gracias por la invitación. Es importante participar en este espacio y poder hablar de un tema que requiere mayor visibilidad dentro de las instituciones educativas, las familias y la sociedad.
7: Así es, doctora. Bueno, pues yo quisiera que nos introdujera un poco antes a este tema. ¿Por qué hablar de percepción corporal?
9: Es un tema que tenemos que abordar porque es la manera en que la persona se observa, se imagina, interpreta y valora su propio cuerpo. No se limita únicamente a lo que vemos frente al espejo, sino que también incluye lo que pensamos y lo que sentimos respecto a nuestra apariencia, peso, estatura, complexión, rasgos físicos y capacidades corporales. Y por supuesto, esta se construye a partir de nuestras experiencias personales, comentarios familiares, relaciones sociales, mensajes culturales, medios de comunicación y actualmente por la exposición constante a imágenes publicadas en redes sociales.
8: Esta cuestión, doctora, que usted comenta a propósito de estos parecieran modelos de perfección que nos venden tanto los medios de comunicación como las redes sociales, pues de alguna manera pareciera que llevan a una distorsión de la percepción en la imagen corporal. Entonces, en este tenor me gustaría preguntarle por qué es importante estudiar este tema específicamente en estudiantes universitarios.
9: Claro, lo que tenemos que recordar es que en la etapa universitaria es un cambio de lugar y también de percepción y de pensamiento. Y en este sentido, los estudiantes y las estudiantes adquieren mayor independencia, constituyen nuevas relaciones, tienen pares sociales diferentes y enfrentan exigencias académicas que comienzan a tomar decisiones relacionadas tanto con la alimentación, la actividad física, el descanso y el autocuidado. Y en este sentido, aquí es donde empieza la preocupación por cumplir estándares que se exigen a través de los mencionados anteriormente, y así también se exigen estándares de belleza que se tienen que cumplir de acuerdo al lugar donde se están desempeñando.
7: Muy bien, bueno, pues es un tema bastante interesante. Además de lo que nos comenta, doctora, ¿cuáles son los factores que influyen en la percepción corporal?
9: Bueno, tenemos diferentes factores y el más importante que incide es el entorno familiar. El tener una abuelita, una mamá, un papá que te exija un cierto tipo de cuerpo, pues va creando una percepción sobre ello. Los comentarios que nos hacen sobre el peso, sobre nuestra apariencia, sobre el color de piel, sobre la estatura y la forma de vestir, pues obviamente van a influir directamente, y esto se va quedando grabado desde temprana edad. También el grupo de amistades, las bromas, las comparaciones, las críticas y las expresiones que aparentemente son inofensivas, pues pueden afectar la seguridad personal. Uno de los más importantes es los estereotipos sociales. Si ustedes se dan cuenta, vemos con frecuencia que se presenta un solo tipo de cuerpo. Cuando vemos algún anuncio, algún spot, pues hay un estándar que seguir. Y en este sentido, este estándar pues tiene que ver con el sinónimo de belleza, de aceptación. El ver a una persona alta, delgada, pues pensamos que es completamente saludable, cuando en realidad existen otros factores para ello. Y también las experiencias de rechazo, de discriminación que vivimos en toda la sociedad. Y en este sentido también otro factor importante es el mercado, ¿no? El mercado dicta las formas en que nosotros podemos percibir nuestra forma de nuestro cuerpo, ¿no? En este sentido, la relación entre el mercado y los demás pares, pues va afectando esta percepción hacia ciertos estereotipos.
7: Es muy importante esto que nos refiere la doctora, y también se ha estudiado en esto sobre el tema del uso de la mujer, o sea, el cuerpo de la mujer, cómo el cuerpo de la mujer siempre está pues mostrado en los anuncios, en los espectaculares y demás, y cómo esto influye, ¿no? En que yo quisiera ser como ella y como no soy así, no me acepto como soy, y bueno, la serie de problemas que se desencadena.
8: Sí, maestra, fíjese que en este orden de ideas, retomo lo que comenta usted en el sentido de esta imagen corporal cuasi perfecta. Entonces, los medios de comunicación, doctora Abigail, me parece que juegan un papel muy importante a partir de la influencia de la publicidad, en el sentido de que ciertos suplementos o complementos alimenticios o alimentarios de alguna manera nos ofrecen una imagen estereotipada. Entonces, en este sentido, ¿cómo pueden influir estos aspectos sociales en la percepción de la imagen corporal?
9: Claro, como ustedes saben, las redes sociales juegan un papel importante en todos los ámbitos, y en este sentido pues tiene que ver con la expresión personal, el acceso a la información. Muchas veces a través de la expresión de nuestras fotos podemos denotar o aumentar algunos comentarios negativos hacia el cuerpo. Generalmente, y en este uso de las redes sociales, quiero comentarles que hay hasta páginas que promueven las conductas alimentarias de riesgo. Es decir, donde se lanzan algunos retos para que tú vayas cumpliendo con cierto estereotipo del mismo, tanto para hombres y mujeres, y pues es preocupante. Y también en estas redes sociales nos lanza la idea de los cuerpos perfectos, ¿no? Que en este sentido tiene que ver con el color de piel, la estatura, los poses, los maquillajes y toda esta edición digital que se puede ver. Bueno, el problema de ello es cuando las personas empiezan a comparar entre unas y otras, y es donde hay una desilusión sobre nuestro cuerpo, que esto por supuesto lleva y denota a actividades de salud, como en este caso volver a mencionar las conductas alimentarias de riesgo.
2: Bueno, pues como referías en un momento, pues con frecuencia creemos que la insatisfacción corporal afecta principalmente a las mujeres. En realidad yo quisiera saber si realmente esto es así, o bueno, pues en esta época tan cambiante esto ha sido distinto.
9: No afecta únicamente a las mujeres, en este caso también a los hombres, aunque a lo largo de la historia se ha denotado y se ve más en las mujeres, pero en la actualidad hay una alta incidencia de los hombres que practican las conductas alimentarias de riesgo. Por ejemplo, también voy a mencionar alguna, como es la vigorexia, en donde también los hombres pues buscan un cuerpo perfecto, ¿no? El hecho de que te promuevan en un anuncio publicitario que el hombre perfecto, el cuerpo perfecto es musculoso, que es alineado, que es brilloso, alto, muy fuerte, pues eso también lleva a la comparación entre esto. Y esta fuerte presión estética sobre las mujeres. ¿Por qué sobre las mujeres? Porque tenemos una mayor participación en la sociedad, pero en este sentido también tiene que ver con la identidad de género. En algunos hombres también se preocupan mucho por la grasa abdominal, ¿no? Ya lo mencionaba también el doctor Camacho, por el uso de suplementos alimenticios, donde ellos quieren tener precisamente esta masa corporal perfecta, ¿no? Y en las mujeres tiene que ver más con la delgadez, con las proporciones corporales, el color de la piel, el color del cabello y otros rasgos físicos. Y son diversos los casos, y digamos que en la universidad es donde más se llevan a cabo por este cambio precisamente que se da, donde son más autónomos los alumnos, es donde se empieza a sentir la insatisfacción sobre el cuerpo.
8: Efectivamente, doctora, un tema sumamente interesante que me parece que es tiempo de preguntarle qué consecuencias puede traer una percepción negativa de la imagen corporal.
9: Claro, estas consecuencias primero tengo que mencionar que afectan a nivel emocional, a nivel académico, y en este sentido puede aparecer la inseguridad, la tristeza, la ansiedad, la vergüenza, la baja autoestima y también el aislamiento social. También en el ámbito académico, pues la preocupación constante por la apariencia puede disminuir la concentración, limitar la participación de las actividades y afectar la convivencia con compañeras y compañeras. Y en algunos casos, como ya los ha mencionado, pues se puede llegar a restringir algunos alimentos, omitir comidas o realizar ejercicio excesivo para lograr, digamos, esta meta, ¿no? Y en este caso también entra el uso de productos sin supervisión profesional, en donde pues, nosotros nos recetamos para tener este cuerpo perfecto, y en los más casos más complicados es la insatisfacción corporal, que tienen que ver con los trastornos de la conducta alimentaria, los síntomas depresivos y otras alteraciones que, bueno, ya requieren un tratamiento de mayor especialidad.
2: Qué importante. Bueno, pues yo quisiera que le compartiera al público radioescucha cuáles son algunas señales de alerta que ellos, como familia, amistad o incluso en el caso de quienes participamos en el área educativa, docentes, pueden ellos tener.
9: Es una excelente pregunta, ya que justamente en este entorno universitario, pues hay que estar al pendiente que los alumnos y las alumnas hablen constantemente de sus defectos físicos. Esta comparación que se hace entre ellos y que a veces entre las clases escuchamos, pues es importante prestar atención. Evitar fotografías, reuniones o actividades por inseguridad, es decir, aquí en el área de la salud constantemente estamos en la promoción y la prevención de la salud y de la enfermedad, y el que no quieran participar en estas actividades, pues es importante. Claro, esto aplica en todas las diversas áreas que tenemos aquí dentro de la universidad. También compararse de manera frecuente con otras personas, es decir, yo soy más alto, yo soy más bajito, mira mi color de cabello es más bonito que el tuyo.
2: expresar miedo intenso a aumentar de peso, lo que también pues conocemos como gordofobia, también a veces es un concepto que manejamos de manera normal, sin embargo tiene consecuencias a nivel emocional de las personas. Pues ya lo comentamos también, omitir las comidas o seguir las dietas muy restrictivas, realizar ejercicio de manera excesiva, utilizar ropa demasiado holgada para ocultar el cuerpo, cambiar abruptamente los hábitos alimentarios y presentar aislamiento, irritabilidad, tristeza. Fíjense que todo esto que he mencionado tiene que ver también que en el trabajo que nosotros realizamos como tutores dentro de la universidad, ¿no? Podemos detectar estas señales de alerta y también podemos ayudar para la prevención y promoción de que el cuerpo pues es único, es exclusivo y que también tiene que ver con algunas cuestiones de salud, con algunas cuestiones de alimentación, pero sobre todo también con nuestra genética.
8: Muy bien, doctora, prácticamente ya para concluir, desde el punto de vista de la intervención, ¿cómo podemos acercarnos, cómo podemos orientar, cómo podemos dar algún apoyo de contención a alguna persona que presenta estas inconformidades corporales, por supuesto, desde una postura totalmente profesional?
2: Sí, mire, pues no podemos minimizar este problema, ya que generalmente se va al aspecto emocional y a las conductas alimentarias de riesgo. Si nosotros nos damos cuenta, por ejemplo, hemos visto a varias actrices que han platicado de este problema, ¿no? Y que nos han dicho que no hay que minimizar cómo nos sentimos con nuestro cuerpo, ¿no? Y tampoco aumentar cómo nos sentimos y cómo no es nuestro cuerpo. En este caso, cuando alguien siente preocupación, pues hay que escucharlos de cómo está afectando en su vida. También los comentarios que se decían, pues es importante ponerles atención y en este caso, pues mandarlos al área de atención psicológica, siempre y cuando ya sea un problema más avanzado, pero también hay que crear estrategias para ver cuáles son nuestras capacidades, cuáles son nuestros logros, nuestras cualidades y en qué nos desenvolvemos de manera correcta. En este sentido, como personal del área de la salud tenemos que entender que el proceso salud-enfermedad pues también es determinante por la genética, por la convivencia entre la parte individual, entre la parte familiar, ¿no? Y por supuesto aquí retomo una parte importante, pues las enfermedades crónico-degenerativas. Cuando ya tenemos una de ellas, pues tenemos que acudir no solamente a la atención psicológica, sino también a la atención farmacológica, pero en este caso tiene que ser supervisada y tiene que ser adecuada a lo que tenemos.
10: Pues bastante interesante, doctora. ¿Cuáles son las acciones de manera particular en las y los estudiantes que pueden ayudarles a construir una relación más saludable con su cuerpo?
2: Pues lo primero que tenemos que reconocer es que hay una diversidad corporal. No existe un único tipo de cuerpo válido o que sea saludable, aceptable o que sea perfecto. Tenemos que, como dice el expósito, que tenemos cuerpos diversos y por lo mismo tenemos diversas actividades a realizar. No hay que compararnos, ¿no? La verdad es que la comparación entre cuerpos no funciona. Cada uno de nosotros tiene características biológicas, sociales y culturalmente diferentes. Incluso esta parte de la cultura tiene que ver con la familia, ¿no? En un trabajo de investigación que realicé, nos decían, es que yo tengo que ser delgada para poder casarme, para poder aceptarme, ¿no? También existe esta parte de la cultura. Y otra recomendación es cuidar el contenido de las redes sociales. Esas famosas selfies y esos famosos retoques que nos hacemos, bueno, pues no deja nada bueno, ¿no? Y en este caso, debemos de valorar nuestro cuerpo como somos. Tenemos que caminar, tenemos que tener actividades de prevención y promoción de la salud, descansar, también podemos expresarnos libremente y relacionarnos con nuestro entorno.
8: Muchas gracias, doctora. Sin lugar a dudas, ha sido de gran utilidad escuchar estos resultados de un trabajo de investigación que sin duda van a mejorar los estilos de vida saludables entre las y los universitarios. La doctora Abigail Vianey, del área académica de enfermería de nuestra escuela. Quédense con nosotros, seguimos con mucho más aquí en Transversal.
10: Un tema que acabamos de desmenuzar en la charla, porque sabemos que en la actualidad las redes sociales, la publicidad y diversos factores culturales influyen constantemente en la manera en que las personas perciben su cuerpo. Sin embargo, a hablar del ideal corporal también implica analizar sus efectos desde la salud pública y comprender cómo estas percepciones impactan en el bienestar físico y emocional de las y los estudiantes. Querido público, los invitamos a permanecer con nosotros. Haremos una breve pausa, pero enseguida regresamos con más contenido aquí en Transversal. 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
11: Son las 3:55.
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5: Continuamos.
8: Gracias por continuar con nosotros. Es momento de iniciar compartiendo información interesante sobre lo más reciente acontecido en este campus enclavado en el bello municipio de Tlahuelilpan. Damos paso a nuestros compañeros y compañeras que nos brindarán detalles de temas importantes para toda la comunidad. Y bueno, les invitamos a seguirnos en nuestras redes sociales. Nos encuentran en Facebook como Radio UAEH Actopan y Escuela Superior Tlahuelilpan, para que no se pierda ningún detalle de las actividades que tenemos en este Campus Garza. Maestra Janet, es importante en este momento recordarle a nuestro público radio escucha cuáles son los programas educativos que oferta esta nuestra escuela superior.
7: Así es, doctor. Bueno, pues recordarles que compartimos con ustedes información del bachillerato general que tenemos aquí en la Escuela Superior de Tlahuelilpan y de las licenciaturas en Administración, Enfermería, Médico Cirujano y la Licenciatura en Ingeniería de Software. Pues bueno, la vida universitaria también se construye a partir de los momentos que fortalecen el sentido de identidad y pertenencia. Ceremonias, reconocimientos y actividades académicas forman parte del crecimiento de quienes integran nuestra comunidad.
8: Pues bien, amigos, en esta Agenda Tlahue, Andrea Nieto Liñán, alumna de la Licenciatura en Médico Cirujano, nos comparte los detalles de la ceremonia de investidura de la bata blanca y el reconocimiento al mérito y la trayectoria académica, dos acontecimientos que simbolizan el compromiso, el esfuerzo y la excelencia de nuestros estudiantes. Conozcamos más sobre estas actividades.
12: Muy buenas tardes, comunidad universitaria. Mi nombre es Andrea Nieto y esto es Agenda Tlahue, el espacio donde compartimos los eventos más significativos del área académica de medicina. Este jueves 20 de agosto a las 13 horas en el auditorio de la Escuela Superior de Tlahuelilpan se llevará a cabo la ceremonia solemne de investidura de la bata blanca y reconocimiento al mérito académico, un momento profundamente emotivo que marca el inicio del semestre y celebra la excelencia de nuestros estudiantes. Esta ceremonia es un evento profundamente conmovedor y lleno de significado para cada estudiante de medicina. Se realiza al inicio del semestre y es organizada por alumnos y, por supuesto, por el coordinador del área académica de medicina, el doctor Salvador Camacho. Por un lado, se realiza la colocación de la bata blanca por parte de nuestros académicos como símbolo de entrega y compromiso con nuestra formación médica profesional. Esto cobra gran significado para los estudiantes, ya que los médicos docentes son un pilar fundamental para nuestra formación médica, acompañándonos y guiándonos con su conocimiento. El doctor Camacho se encarga de crear una atmósfera para sensibilizar a los alumnos y sus familiares en torno al significado que representa portar la bata. Por otro lado, reconocemos a compañeros estudiantes, así como una recompensa por su esfuerzo y excelencia académica. Personalmente, es un placer participar dentro de la organización de la investidura, por lo enriquecedor que resulta observar a mis compañeros de primer semestre y recordar que todos partimos desde ese lugar, con ilusiones, promesas y todo un camino por recorrer. La bata blanca es el símbolo de pureza, compromiso y vocación al servicio de la vida. Sin duda, la investidura de la bata blanca y el reconocimiento al mérito académico son tradiciones que distinguen al área académica de medicina de la Escuela Superior de Tlahuelilpan. Nos escuchamos en la próxima cápsula informativa de Agenda Tlahue, donde la vocación y el conocimiento se encuentran.
10: Muy importante.
2: importante esta información que nos comparte la alumna del programa de médico cirujano. Es una ceremonia muy bonita, o no sé si así sea en general, pero al menos aquí en la Escuela Superior de Tlahuelilpan es una ceremonia de gala muy bella, en la que, bueno, pues los estudiantes reciben la primer bata que los marca a partir de ahora y hasta que obtengan el título de médico cirujano.
8: Así es, maestra, es una ceremonia profundamente simbólica y emotiva, donde hacemos un recordatorio de la importancia de la bata blanca, sobre todo como sinónimo de honestidad, transparencia y una praxis médica adecuada. Y bueno, pues la formación universitaria suele implicar grandes desafíos académicos. Sin embargo, muchos estudiantes también enfrentan responsabilidades familiares, laborales o personales que incrementan la carga emocional durante su trayectoria.
2: Y precisamente sobre este tema, el doctor Jesús Manuel Lucero Acosta, quien es profesor investigador de tiempo completo de la licenciatura en administración, entrevista a la doctora Carla Gabriela Gómez Bull, quien comparte un análisis sobre la salud emocional de las estudiantes universitarias que llevan a cabo múltiples jornadas, destacando la importancia de reconocer estos retos y generar estrategias que favorezcan el bienestar integral. Adelante.
11: Hola, nuevamente estamos en la sección de Voces de la Uni. Tenemos el tema, la salud emocional de las estudiantes universitarias que llevan a cabo múltiples jornadas. En esta ocasión nos acompaña la doctora Carla Gabriela Gómez Bull. Platica un poquito de ella, es profesora investigadora de la Universidad Autónoma de Ciudad Juárez. Estudia Ingeniería Industrial y de Sistemas, tiene una maestría en Ingeniería Industrial y un doctorado en Tecnología, otorgados por esta misma institución. Sus líneas de investigación son la agronomía y salud ocupacional. Bienvenida, doctora. ¿Cómo está?
13: Hola, ¿qué tal? Muchas gracias. Muy bien. Gracias por el espacio.
11: Bien. ¿Nos podría platicar un poquito de cómo surgió esta investigación y cuál es el objetivo de ella?
13: Sí, claro. Bueno, este trabajo surgió gracias a una convocatoria que realizó la Red Latinoamericana de Estudios de Género. Tres compañeras de la universidad y su servidora pertenecemos a dicha red y pues la intención era ver cómo se encontraba la salud emocional de estas estudiantes que desempeñan múltiples jornadas. Por múltiples jornadas entendemos todas las actividades que las mujeres realizan aparte de ser estudiante, como bien puede ser el ser madres de familia, trabajar para alguna organización o tener bajo su responsabilidad el cuidado de algún familiar.
11: Y sobre esta investigación que realizaron, ¿nos podría platicar cuáles son los principales hallazgos que encontraron?
13: Sí, entre la información más relevante fue que la mayoría de ellas, entrevistamos a 31 estudiantes, la mayoría realiza más de 3 jornadas, realmente está entre 3 y 4 jornadas y le dedican alrededor de 32 horas a la semana a estas actividades. En estas entrevistas nosotros les preguntábamos cómo era un día normal para ellas, desde su hora de dormir, cuántas horas le dedicaban a cada jornada, y pues fue muy interesante encontrar que tienen muy pocas horas de sueño, o sea, para cumplir con todas estas actividades, pues ellas sacrifican, por así decirlo, el sueño, ¿no? Duermen muy poco, no descansan, el tiempo que logran dormir ellas sienten que no es reparador, e incluso pues van a las clases todavía somnolientas, sienten que no se pueden concentrar, experimentado situaciones de estrés que incluso ya físicamente lo están manifestando con algún dolor, alguna molestia. Llama la atención que cuando preguntábamos por el estado de ánimo, muchas manifestaban que incluso han notado que se sienten más irritables y enojadas, ¿no? Y que tienen lo que es la rumiación del pensamiento, que es cuando le damos muchas vueltas a una misma idea, ¿no? Que estamos pensando en qué vamos a hacer, los pendientes, o que están todavía dándole vueltas a actividades que tienen que hacer al siguiente día.
11: Me parece extraordinario esos hallazgos sobre la salud emocional. Me surge una duda, ¿por qué es importante estudiar específicamente a las estudiantes?
13: Bueno, este trabajo se enfocó específicamente en mujeres de universidad, porque actualmente pues tienen una participación más elevada en las organizaciones que antes a lo mejor no ocupaban tanto ese espacio, ¿no? Y aparte de ser estudiantes universitarios, pues tienen responsabilidades académicas, tienen que cumplir con tareas, salir bien en sus evaluaciones, todo este tipo de cosas. Y aparte, pues las actividades que tienen bajo su cargo en el hogar, ¿no? Algunas son mamás, cuidan a algún familiar. Entonces llamó la atención el cómo, o he notado cómo se encuentran muchas de ellas sobresaturadas de actividades. Entonces por eso decidimos enfocarlo a ellas.
11: Y después de estos resultados que han obtenido en esta investigación tan interesante, ¿cuál sería el siguiente paso para su línea de investigación?
13: Bueno, ahora estamos trabajando justo este año con la misma investigación, pero ahora enfocada al género masculino. Entonces lo que queremos ver es cómo los estudiantes universitarios se encuentran también ante esta situación, que tienen muchas responsabilidades o muchas actividades con las cuales cumplir, y pues en un futuro contrastar el efecto que tiene el género en el desarrollo de estas actividades o responsabilidades que tienen.
11: Excelente la participación de la doctora Carla Gabriela Gómez. Esperemos que pronto nos platique nuevamente sobre estos nuevos resultados que tenga en la siguiente investigación. Muchísimas gracias, doctora. Un gusto saludarla y esperamos escucharla nuevamente.
13: Muchas gracias por la invitación.
11: Hasta luego.
13: Hasta luego.
8: Qué importante, maestra, es el abordaje de este tipo de temas, ya que la salud emocional en otro tiempo pues era totalmente soslayada, no se le daba la importancia adecuada, y hoy en día es importante y es vital considerar a la salud mental y emocional como un elemento importante de trascendencia, no solamente académica, sino sobre todo en el contexto personal.
10: Así es, doctor, un tema bastante interesante el que nos compartieron. En esta emisión, bueno, hemos reflexionado sobre la idea corporal y la salud colectiva. Además, conocimos cómo la tecnología y la inteligencia artificial han venido transformando el mundo, particularmente hablamos del fútbol. Compartimos actividades que fortalecen la vida universitaria y concluimos con una interesante conversación sobre la salud emocional de las estudiantes que enfrentan múltiples responsabilidades. Así es que queremos agradecer sinceramente a nuestras y nuestros compañeros, así como a los invitados e invitadas que han compartido su tiempo, sus experiencias y el entusiasmo que se vive en cada actividad del campus.
8: Efectivamente, maestra, queremos agradecer también a quien hace posible cada emisión, nuestro productor general, a la asistencia en producción, a la dirección de la estación por su respaldo constante y sobre todo a ti, que nos escuchas desde el aula, desde casa, o en cualquier rincón donde llegue la señal de Suma Radio Actopan.
7: Así es, doctor. Amigos, radioescuchas, gracias por su sintonía. Los esperamos en la próxima emisión de Transversal. Ha sido un gusto compartir con ustedes. Se despide de ustedes, Janet Vallejo.
8: Muchas gracias, los esperamos. Tenemos una cita muy pronto aquí en Transversal con lo más sobresaliente del acontecer en la Escuela Superior de Tlahuelilpan. Salvador Camacho es mi nombre. Que tengan una excelente jornada. Hasta pronto.
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3: Temperatura 14 grados centígrados.
15: Son las 4:09.

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1: Son las 4 con 38 minutos.
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6: ¿Qué tal, amigas, amigos? Mi nombre es Joan Díaz y estamos aquí de nuevo, una nueva emisión. Es tu programa favorito, Aquí También Hace Aire con Joan Díaz. Y el día de hoy tenemos a grandes invitados, increíbles invitados, invitada e invitado, a quienes realmente estábamos platicando hace ratito atrás de los escenarios, de aquí, de los micrófonos. Y realmente me parece increíble la propuesta que traen. Así que yo más que encantado y feliz de tenerlos aquí en la cabina de Suma Radio. Y quisiera darle primero a las damas la bienvenida y la presentación a Lupita Campos, quien es, bueno, estamos platicando, pero vamos a conocerla, pero me da muchísimo gusto y por el pequeño momento que estamos compartiendo, pues me parece una persona súper, súper increíble. Y ella es de San José Tepenenel, Arenal. Así que bienvenida, Lupita, muchísimas gracias por aceptar la invitación y cuéntanos un poquito de ti, así como para que la gente te vaya conociendo. ¿Quién es Lupita Campos?
7: Hola, buenas tardes a toda la audiencia. Y bueno, pues Lupita Campos, una cantante originaria, como ya lo mencionamos, de San José Tepenené, del Arenal Hidalgo. Nos dedicamos a interpretar música regional mexicana y actualmente estamos promocionando nuestro primer material discográfico que se llama La Flor del Mezquital.
6: Excelente, muchas gracias, Lupita. Y acá tenemos también un gran invitado, al maestro compositor Darío Torres. Maestro, por favor, platíquenos, ¿quién es Darío Torres?
8: Hola, buenas tardes. Un saludo a toda tu audiencia de Aquí También Hace Aire. Mi nombre es Darío Torres, pues soy principalmente escritor, poeta y letrista, compositor de canciones.
6: Excelente.
8: Hoy traemos esta propuesta que les va a encantar. Quédense hasta el final porque les va a fascinar.
6: Seguro que sí. Y pues, como les platicé al principio, muchísimas gracias por aceptar la invitación, por compartirnos su arte, su música. Y el día de hoy me parece, pues creo que muy especial, porque por lo que estoy ahorita, tengo aquí en mis manos ese material discográfico que estamos platicando, La Flor del Mezquital. Y me gustaría mucho, pues, en esta entrevista, tanto hablar del disco, pero también obviamente de sus carreras. Y vamos a empezar por eso. ¿Qué les parece? Para que la gente también, antes de que conozca y escuche lo que nos traen presentando el día de hoy, pues también sepan un poquito más de ustedes, ¿vale? Entonces, empezamos igual contigo, Lupita. Me gustaría que nos platicaras, esta pregunta siempre me gusta mucho hacerla a los invitadas e invitados, que es, ¿cómo fue ese primer contacto con la música? ¿Cómo fue ese primer momento en donde dijiste, esto es lo mío, me encanta la música, me encanta cantar y quiero hacerlo? Entonces, ¿cuál sería para ti ese momento en el que todo se resume y todo dices, aquí fue donde me decidí por la música?
7: Bueno, pues a mí me encantó la música desde muy pequeña. El momento en que me marcó fue cuando una vez en la escuela formaron un coro musical y pues yo creo que me escucharon cantar y no desafinaba tanto porque me invitaron a ser la solista de ese coro. Entonces cantábamos todos juntos, pero había una parte donde yo cantaba sola. Entonces desde ahí como que me empezaban a invitar a los eventos escolares, a 10 de mayo, a las graduaciones, y pues supe que tal vez tenía ese don, ¿no?
6: Claro.
7: Y desde ahí me encantó y pues hasta la fecha no hemos parado de cantar, gracias a Dios.
6: ¿Qué edad tenías, perdón?
7: Tenía 7 años, sí, muy pequeñita.
6: Y desde ahí, y de alguna forma, bueno, tu familia, tus amigos, ¿qué te decían?
7: Pues,
6: ¿te apoyaban?
7: Me apoyaron siempre, mis papás, mis maestros, amigos, porque pues decían, ahora sí que si tienes este don, vamos a explotarlo, vamos a comprarte lo necesario, desde un micrófono hasta las pistas musicales, que en ese tiempo, pues, no era como ahora, que todo está en internet y a la mano. Entonces, sí, también apoyándome con vestuarios, llevándome a los eventos. Entonces, gracias a Dios siempre he tenido ese apoyo familiar.
6: Excelente, y eso es muy bueno porque cuando hay un apoyo y este respaldo familiar principalmente, pues me parece que es cuando la persona, el artista, crece más y obviamente lo hace con mucho más cariño, mucho más alegría, porque no solamente lo hace por el gusto, sino también porque se siente esa alegría, y la familia creo que es una de las maneras más importantes de conectar con la música. Y cualquier, si un niño quiere, no sé, alguna otra actividad, pero si tiene el apoyo de la familia, es lo más bonito del mundo. Muchas gracias, Lupita, por compartirlo. Y maestro Darío, por favor, platíquenos, ¿cuál sería ese momento, la misma pregunta para usted, en el que dijo que el arte era parte de su vida?
8: Claro que sí, mira, en el lenguaje todo es posible, incluso construir nuevas realidades y vivir en ellas. A través del lenguaje nosotros podemos expresar tantas emociones, y a través de la música y las letras son un lenguaje, cuando se juntan se vuelven una bomba. Fíjate que yo pienso, yo estoy cierto de que a través de la música podemos resolver conflictos emocionales que no tenemos de manera consciente resueltos. En mi papel de psicólogo durante la maestría en educación, mi principal tema a abordar fue el tema de la identidad como proyecto de vida. Me di cuenta que muchas veces le hacemos más caso a una pieza de arte, y esto también se lo escuché a Luis Eduardo Aute, cantautor español, que muchas veces le ponen más atención a una canción que a todo un libro o a un tratado, ¿no? Y entonces ahí fue donde yo, con la facilidad que tengo para escribir, tuve la inclinación por comunicar un mensaje a través de las canciones. Y aunque tengo varias canciones comerciales grabadas por artistas de otros lugares, entre ellos, por ejemplo, el nieto de Cornelio Reyna, que me ha grabado la Marichela. Saludos. No dejan de ser canciones comerciales. Y aunque trato de meter un mensajillo en esas letras, lo cierto es que cuando conozco a Lupita y me platica del proyecto que tiene, coincidimos en que la identidad regional tiene que ser fortalecida, y así es como empezamos a trabajar. Y ahora llegamos a este material que estoy seguro no existe uno igual en toda Latinoamérica.
6: Me ganó ya la pregunta justo y la conectó muy bien. Y me gustaría mucho que platicáramos de este gran material que tengo aquí en mis manos. Me siento muy afortunado de tenerlo aquí. La Flor del Mezquital. Y así como lo acaba de mencionar, maestro, pues justo ese momento en el que se sientan a platicar del proyecto, de las canciones, o bueno, más bien del tema de que iban a tratar las canciones, ¿nos podrían platicar un poquito sobre justo eso, la temática del álbum, de las canciones, y sobre todo también, ¿por qué? O sea, ¿por qué decidieron hacerlo? ¿Vale? A ver.
7: Bueno, pues este material principalmente tiene como objetivo resaltar y hacer un homenaje a todas las cosas que tenemos en nuestro Valle del Mezquital y que nos fortalecen y nos dan identidad, desde los lugares turísticos, como la gastronomía también, algunos animales, insectos que tenemos, algunos santuarios, instrumentos musicales, flora, fauna, que bueno, pues en el Valle del Mezquital siempre han sido pues el sustento y la forma en que han salido adelante varias generaciones. Entonces tenemos esa oportunidad, coincidir en que queríamos hacer ese homenaje y rescatar todo eso, darles a conocer a toda la gente ese pedacito que llevamos en el corazón de nuestro valle, de nuestro lugar de origen.
6: Excelente, excelente, suena increíblemente bien, y me gustaría que pudiéramos irnos perfilando para escuchar el primer tema de esta tarde. ¿Cuál sería? Y obviamente también un poquito nos puedan contar, ya sea la creación o al momento de la interpretación. ¿Cuál sería ese tema?
7: Claro que sí, pues es un tema muy especial que se llama Cocina Tradicional. Va dedicado a todo Santiago de Anaya, y bueno, pues la letra ya la estarán escuchando. Le hace un homenaje a la cocina tradicional del Valle del Mezquital.
6: ¿Nos puedes adelantar un poquito? ¿Alguna frase que te guste de la canción? ¿Alguna línea que te guste de la canción?
9: Corito a capela.
7: Pues sí, que todo lo que se arrastre, corra y vuela va directo a la cazuela.
6: Eso es muy, muy, muy, muy padre, y desde la primera vez que lo escuché me pareció increíble, así que pues ya tengo muchas ganas de poder escucharlo. Y pues también me gustaría también que pudiéramos de alguna forma que la gente los pueda seguir en sus redes sociales, así que también recuerden que nos pueden seguir a nosotros, amigas, amigos, pero no, maestro Lupita, ¿alguna red social que nos puedan compartir para que la gente los pueda seguir?
7: Claro, estamos en todas las redes sociales como Facebook, Instagram, TikTok, como Lupita Campos, la orquídea del Valle del Mezquital.
6: Vayan a seguirla. artista.
8: Yo mantengo un perfil bajo, el autor casi siempre se mantiene en el anonimato.
6: Sí, más misterioso. Sí. Muy bien, pues vamos a escuchar esta primer canción, este primer tema del material que nos traen el día de hoy Lupita Campos, La Flor del Mezquital, y con este tema que se llama Cocina Tradicional. Así que vamos a escucharlo y regresamos después de este corte promocional.

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1: Son las 4:51.
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3: Y ya estamos de regreso, amigas, amigos, aquí en su programa favorito, Aquí También Hace Aire, con Lupita Campos y el maestro Darío Torres. Pues primero que nada, muchísimas felicidades por este proyecto que están presentando el día de hoy. Lo acabamos de escuchar y realmente pues, se me hizo la piel chinita por todo lo que menciona y por el peso cultural que tiene la letra y obviamente la música. Me llamó la atención pues, muchísimas cosas que me gustaría que nos pudieran platicar. Tan solo, pues primero que nada, tu increíble voz, Lupita, o sea, la voz que tienes, que creo que es perfecta para estas canciones, porque nos da esa sensación cálida, no sé, como si nos estuvieran cantando al oído, pero a la vez con algo muy, muy, muy, muy de corazón, no sé cómo explicarlo, pero estoy ahorita con el sentimiento a flor de piel, y lo que comentaba ahorita mientras escuchábamos la canción, este sonido que de repente sonaba como un silbido, como un chiflido, ¿nos podrían platicar un poquito cómo es que lo lograron, cómo es que nació ese?
4: Claro que sí, bajo la dirección del maestro Paco Quirós y su autoría. Fíjate que comenzamos con este proyecto y con la idea de recuperar los instrumentos prehispánicos para musicalizar los temas.
3: Ok.
4: A cargo del maestro Jorge Solar, pero bajo la dirección del maestro Paco Quirós, reconocido compositor, a quien le mandamos un saludo.
3: Sí, claro.
4: Pero él tiene esta idea, ¿no? Y la melodía, todas las melodías del disco están apoyadas en ese tesoro que son las danzas del Valle del Mezquital. Uh-huh. Por eso suena así, con ese ritmo, ¿no? Entonces, con la idea de las danzas del Valle del Mezquital, bajo la dirección del maestro, con estos instrumentos, donde hay otros también, como el violín de la maestra Elizabeth, egresada del Instituto de Artes de la Universidad, de esta gran casa de estudios, se consiguen estos sonidos donde del que hablas es la emulación de un sonido de un águila, ¿no?
3: Sí, sí, sí.
4: Y así, con ollas y con conchitas y con instrumentos que el maestro Solar sabe manejar,
3: claro,
4: le fue como se le dio vida a esta música.
3: Suena increíblemente interesante porque te atrapa y también nos da esa, bueno, al menos a mí me dio esa curiosidad, porque no es algo común, no es algo que encontremos de repente en cualquier canción, ¿no? Entonces, y lo que acaba de mencionar, pues se me hace muchísimo más de valor porque, como lo acaba de mencionar, estos instrumentos prehispánicos, pues realmente hoy en día nadie los ocupa, ¿no? Están olvidados.
4: Así que,
3: primero que nada, felicidades y qué bueno por rescatar esos instrumentos y esta cultura. Así que, pues vamos a continuar con la entrevista. Me gustaría mucho también ahora que nos pudieran platicar, no solamente como les platicábamos al principio, ¿no? El disco es el resultado de todas sus experiencias, de todo lo que ustedes han vivido, lo que ustedes han traído y obviamente su preparación. Así que, pues también me gustaría que nos contaran tal vez algún momento, en tu caso Lupita, alguna presentación que recuerdes con mucho cariño, alguna fecha especial que dijiste, me acuerdo de este evento que tuve y algo especial pasó ese día que cantaste ya en tu carrera ya más grande y que te haya dejado una huella positiva. ¿Cuál podría ser esa?
5: Bueno, pues la primera presentación que tuve, sin duda, al presentarme a un público diferente a los de mi escuela o familia, ha sido la que más recuerdo, porque inicié cantándole a los adultos mayores en un evento del adulto mayor, me parece que en agosto precisamente. Hace ya pues muchos años. Recuerdo que solamente tenía 5 canciones preparadas y me pedían media hora. Entonces esos nervios y esas primeras veces cantando y pues viendo a público diferente para mí me marcó mucho. Ya ahorita en la actualidad pues de las experiencias que más me han dejado, por ejemplo, han sido, por ejemplo, en la presentación de este disco, porque igual precisamente lo pude presentar a los adultos mayores, pero ahora del INAPAM, y fue muy bonito porque hasta llegaron las cámaras de TV Azteca, wow, salimos en reportajes, varios pues adultos mayores se vieron muy conmovidos al escuchar estas canciones, y yo creo que son esas pequeñas cosas que uno como músico obtiene, pues es un regalo que la gente y la satisfacción que nos da de que a alguien le guste nuestro trabajo. Son las experiencias que más recuerdo. Y bueno, pues de ahí todas las presentaciones, yo creo que todas tienen algo bonito y que nos dejan una enseñanza.
3: Claro que sí. Y como lo acabamos de mencionar, pues obviamente uno disfruta cuando hace algo que ama, lo disfruta, lo vive con pasión, con el corazón. Pero como lo acabamos de mencionar, cuando ves esa respuesta también de que la gente lo disfruta y le gusta, yo creo que ahí es, obviamente sí hay que pagar también. Sí. Pero me refiero que es una gran recompensa al final, porque sabemos obviamente que el poder cantar, el tocar un instrumento, pues no es algo que se pueda adquirir o que se pueda aprender de ya, ¿no? En un día para otro. Esto lleva
5: años,
3: estudio, ensayos, y que la gente lo pueda reconocer y aplaudir, pues eso es muy, muy bonito. Maestro Darío, ¿alguna experiencia bonita que nos quisiera compartir dentro de su carrera que lo haya marcado positivamente?
4: Claro que sí, hay bastantes. Podría mencionarte el día que la MS me recibió en las oficinas para escuchar mis canciones y le gustaron. Pero fíjate que a partir de ahí yo dije, bueno, si las letras le gustaron a la MS, ¿por qué no las llevo para mi gente? Una de las canciones que me graba Los Rendón de Nuevo León es El Barbacollero, el corrido del barbacollero. Y a partir de ahí decido seguir una línea, como te digo, de identidad regional.
3: Okay.
4: La voz de Lupita, como bien dices, me parece fascinante y apropiada para este tipo de temas. Y fíjate, en este disco convergen un montón de elementos bien interesantes. No solamente es un disco, es una joya de colección, ¿sabes? Porque aunque las canciones las pueden encontrar todas en plataforma, ¿no? En medios digitales.
3: Claro.
4: La verdad es que tener este disco en las manos es fascinante porque, mira, en la portada tenemos en primer plano a Lupita con el vestido regional, con la vestimenta regional ñaño. De fondo tenemos el mural que podemos encontrar en la cocina tradicional de Doña Porfiria en Santiago de Anaya.
3: Okay.
4: No hace falta decir mucho de Doña Porfiria. Las orquídeas que acompañan al nombre de Lupita tienen una historia bien interesante. Es una de las muchas orquídeas que crecen aquí en el Valle del Mezquital, pero que además, cuando Lupita presenta uno de sus primeros sencillos inéditos que se llama Mi Valle del Mezquital, un tema que musicalizamos con instrumentos rancheros, con música mexicana, con mariachi, Lupita es invitada por el subsecretario de Turismo a cantarle a la Secretaria de Turismo de México. Y ahí, en la comunidad ñañú, Lupita es bautizada como la orquídea del Valle del Mezquital. Entonces, fíjate cuántos elementos hay en este disco, ¿no?
3: Claro,
4: tremendo.
3: Sí, sí.
4: Entonces, para mí, todas esas experiencias son preciosas, hermosas, bonitas. Poder acompañar a Lupita y haber sido testigo de esto,
3: claro,
4: para mí es una experiencia fabulosa.
3: Increíble. Pues le agradezco mucho sus comentarios y yo estoy completamente de acuerdo. Además de que tal vez mi generación o las generaciones que ya de estos años, bueno, más bien me refiero como que los más jóvenes, más jóvenes que tal vez no sepan lo que es el valor de un material físico, ¿no? Muchas veces, como usted lo menciona, pues ya están acostumbrados a, pues no me meto a Spotify, a YouTube y ya, ¿no? ¿Para qué lo compro, no?
4: Pero ya vienen de regreso los CDs, ¿eh?
3: Lo bueno. Entonces, yo les invito a la gente bonita que nos está escuchando, pues que si tienen la oportunidad de adquirirlo, pues también, o sea, que lo puedan ustedes contactarse con ustedes y este material vale la pena completamente buscarlo, tenerlo y como usted lo menciona, pues es una joya. Así que vamos a escuchar el siguiente tema. ¿Cuál sería ese tema que nos van a deleitar el día de hoy?
5: Bueno, pues todos son muy buenos, pero me gustaría que pusieran Orgullo Estatal.
3: Orgullo Estatal, muy bien. Pues vamos a escuchar Orgullo Estatal y terminando esta canción, vamos a un corte promocional y regresamos para platicar más con nuestros invitados.

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6: Temperatura, 13 grados centígrados.
7: Son las 5 con 3 minutos.
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9: Y ya estamos de regreso, amigas, amigos. Esto es Aquí También Hace Aire. Recuerden que tenemos el día de hoy de invitados a la cantante Lupita Campos y al maestro Darío Torres, que nos tienen presentando un material increíblemente de valor y muy, sobre todo, no sé cómo decirlo porque me parece muy diferente a todo lo que hemos escuchado en estas últimas temporadas, y creo yo que vale muchísimo el tener que recordar eso, porque muchas veces el hacer música, el componer música, el crear música, el sacar música y sobre todo todo esto que implica, que ustedes ya conocen, pues no es fácil, no es nada fácil. Y yo en este tiempo creo que también es mucho más difícil porque a veces la gente ya está saturada de mucha música, y el hecho de que nosotros o ustedes en este caso también puedan atreverse y sacar y poner esta bandera del arte y sobre todo de nuestro bello Valle del Mezquital me parece algo increíble. Así que yo no me canso de felicitarlos. Gracias. Y les agradezco mucho. Gracias. Estar aquí con nosotros. Esta canción que Lupita nos pidió, Orgullo Estatal, ¿por qué? Porque no sé, ¿qué te sientes tú cuando la cantaste, cuando te la presentaron? ¿Cuál fue ese sentimiento para ti, Lupita?
10: Bueno, pues primero que nada ese sentimiento de emoción y saber que pues con una canción mucha gente puede conocer esas cosas que tenemos aquí en nuestro valle. Como pues lo menciona, hay mucha gente que no conoce tal vez que tenemos pinturas rupestres. Sí. Entonces pues con eso se dan una idea. También pues a la gente que nos conoce por ejemplo por las grutas de Tolantongo. Sí. Del Xochafi, o sea, cuando me enseñaron esa canción dije es una muy buena oportunidad para llegar a cada rincón de la gente que tal vez está en otros estados, otros países, y por casualidad, no sé, ya ahorita en las redes sociales ven todos esos lugares que tenemos y lo puedan asociar y puedan venir a visitarnos. Es algo que enriquece nuestro turismo también.
9: Es lo que iba a mencionar justo, que esta canción, maestro, o sea, es una muy, lo que mencionó al principio, tal vez leer un libro o inclusive leer un folleto de turismo, igual la gente dice, ay, ¿no? Pero si lo escuchan con su voz, Lupita, y con los arreglos increíbles que tiene, no, es otra sensación. O sea, yo ahorita me dieron ganas de irme a Tolantongo. Ay, qué padre. Entonces, creo yo que es una gran manera de también, como lo mencionan, de atraer y sobre todo resaltar nuestros lugares más icónicos.
10: Así es.
11: El disco tiene una introducción bilingüe.
9: Okay.
11: En español y ñeño, La Flor del Mezquital, Orgullo Estatal, Los Tianguis del Mezquital, Cocina Tradicional, Insectos y Animales, Señor de las Maravillas, Los Balnearios, La Chirimía, Cuna y Mortaja, Templo Sagrado, Entre Espinas y Las Momias. Son los temas que componen este disco, todos ellos de la autoría del maestro Paco Quirós y un servidor. Y precisamente este disco surge por amor al Valle del Mezquital. Uh-huh. Es un proyecto en el que rescatamos tanto la experiencia del maestro Paco Quirós en el Valle del Mezquital durante muchos años. Mi deseo de fortalecer nuestra identidad regional y el proyecto de Lupita de ser una embajadora cultural de esta hermosísima tierra. Lupita y maestro Paco Quiroz, los músicos y yo hemos hecho un equipo que actualmente no solamente estamos promoviendo el disco, estamos llevándolo a diferentes foros, como son foros culturales, como son tenemos en puerta la invitación a presentarlo en muchísimas escuelas de aquí del Valle del Mezquital, tanto de educación básica como de media superior. Nos encantaría presentarlo en educación superior porque creo y estoy segurísimo de que lo recibirían con una mirada completamente distinta. Además de que procuramos de que la presentación tenga un atractivo visual con la presentación de un ballet que acompaña a Lupita mientras las está cantando. Entonces es una cosa fantástica poder llevar esto a los escenarios.
9: Ojalá que sí. Bueno, esperemos que nos puedan invitar también porque queremos sobre todo también apreciarlo en vivo, escucharlo aquí en audífonos y en los parlantes. Es muy padre, pero me parece que la interpretación en vivo no tiene comparación. Así que ojalá que lo puedan organizar pronto y nos invitan. Y claro, me gustaría mucho que nos pudieran platicar el siguiente tema. ¿El siguiente tema cuál sería que este día vamos a presentar?
10: Pues me encantaría que la audiencia escuchara este tema que se llama La Chirimía. Muchos no conocen, pero es un instrumento como una flauta hecha de carrizo, de madera, que es tradicional aquí en el Valle del Mezquital y la utilizan para pues festividades. Aquí se lleva, por ejemplo, en las ferias patronales, fiestas del pueblo. Entonces, ojalá que lo escuchen, les guste y bueno, pues con mucho cariño.
9: Sí, yo me incluyo, ¿no? Yo no sabía qué es la chirimilla. Y también me gustaría, si ustedes están de acuerdo, pues los músicos que aquí mencionan aquí en el álbum, me parece que, no sé, también tan solo el hecho de tocar este instrumento, pues creo yo que debe ser algo especial, ¿no? Porque pues es un instrumento que no es muy conocido. Y pues yo creo que vale mucho también poder mencionar, aquí tenemos en los créditos, y creo que también eso es increíblemente bueno, que pongan o que se tenga ese reconocimiento a quienes hicieron posible este álbum, que me parece que es Yuri Hernández, Miguel Muñoz, Paco Quiroz, Ernesto Martínez y Ricardo Santillán. Es correcto, ¿verdad?
11: Sí, Elizabeth Lara también.
9: Claro,
11: Jorge Solar, que es el maestro de los instrumentos prehispánicos, Elizabeth Lara en el violín. Y
10: las voces de el maestro Yusuf Cuevas, un multiinstrumentista que ha estado en varios escenarios internacionales y que nos apoyó haciendo los efectos vocales.
9: Excelente, sí, pues queremos enviarles nuestro reconocimiento, un gran, gran, gran saludo muy afectuoso para ellas y ellos, quienes están involucrados en este álbum. Y pues como lo mencionas, la canción que vamos a escuchar el día de hoy, la siguiente canción, que es La Chirimía. Esta canción, maestro, ¿cómo es que se le ocurrió poder hablar sobre este instrumento?
11: Qué buena pregunta y qué interesante responderla, gracias. Mira, el maestro Paco Quiroz tiene un libro dedicado al Valle del Mezquital, es un libro de prosa poética en el que tiene este tema, Luceros del Valle, y ahí tomamos gran parte de inspiración a partir de esas letras para construir las canciones. Digo, además de la experiencia del Valle, ¿no? Recoger de primera mano toda la experiencia del Valle de Mezquital, pero de ahí tomamos. Además, la chirimía es un instrumento ceremonial y la letra espero que le haga justicia.
9: Seguro que sí. Y nos puede recordar nuevamente, Lupita, dónde podemos encontrarte en tus redes sociales. Y también, pues lo que queremos es eso, también adquirir el álbum, si alguien gustara. Así que, por favor.
10: Claro que sí. En todas las redes sociales y plataformas musicales estamos como Lupita Campos, la Orquídea del Valle del Mezquital. Pueden acercarse o mandarnos un mensajito ahí vía Facebook y nosotros les podemos proporcionar el disco. Además que pues está en todas las plataformas, pero como lo decimos, siempre es bueno igual tenerlo físicamente porque pues es una manera de llevar pues algo tangible, ¿no? Que se quede en el recuerdo y es muy bonito. Anteriormente pues los discos estaban promocionando, ahora están de vuelta y pues sería muy bonito y hasta un autógrafo, ¿por qué no, verdad?
9: claro, me parece increíblemente bueno. Y pues vamos a escuchar La Chirimía en la voz de Lupita Campos, así que por favor escuchen esta canción. Seguramente, como las anteriores, les va a encantar. A mí me está encantando este material, así que vamos a escucharlo y regresamos después de este corte promocional aquí en su programa. Aquí también hace aire con Joan Díaz. 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
3: Son las 5 con 15 minutos.
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5: Pues estamos de regreso, amigas, amigos, y como lo platicábamos aquí tras este corte promocional, se siente la vibra, me siento yo como en la feria de Santiago de Anaya. Me gusta mucho lo que acabo de escuchar y espero que también a la gente bonita que está ahí en su casita les esté gustando. Seguro que sí, porque es inevitable poder identificarse si somos amantes de la comida, de la música, de las tradiciones. Yo les comento, mi abuelito, quien falleció hace un par de años, él hablaba otomí en su lengua, era su lengua materna como tal, y ahorita que lo escucho también, de todo corazón, les agradezco mucho porque me hace recordarlo también a él, y eso para mí vale muchísimo, y obviamente es la música, como lo acabo de mencionar, y también lo mencionó al principio el maestro Darío, pues es como la manera en la que más fácil pueden llegar, conectar los sentimientos y hacernos imaginar, crear y obviamente identificarnos. Así que pues yo estoy encantado con ustedes en este día y les agradezco mucho que nos estén compartiendo su música y su arte. Y pues me gustaría justo también hacer ese reconocimiento, el saber cuánto tiempo se tardaron desde que ese día que me comentan que se platicaron hasta, por ejemplo, ya que está físicamente y que lo podemos escuchar. ¿Cuánto tiempo fue eso, maestro Lupita?
6: Fíjate que es una pregunta interesante. A los compositores se nos pregunta, ¿cuánto te lleva hacer una canción? ¿Sabes? A veces hacer la canción como tal, escribirla y ponerle música, no te lleva más de 10 o 15 minutos. Uh-huh. En este caso, cuando me pongo a trabajar con el maestro Paco, hacíamos una o dos canciones por día. Pero en realidad, estas canciones se han venido construyendo desde hace muchos años, uh-huh. ¿Sabes? Porque el crecer, el convivir, el empaparnos, hacernos uno con el valle, es lo que ha llevado su tiempo. Y luego llevarlo al terreno de las letras, la poesía y la música es otro trabajo, uh-huh. ¿Sabes? Después, cuando Lupita le pone la voz y le pone su alma, le da voz a nuestra tierra, a nuestros elementos del Valle del Mezquital, yo creo que eso es atemporal.
5: Sí, es creo que es la palabra que buscaba, porque me está llevando a un tiempo, como le mencionaba, yo recuerdo las historias de mi abuelito, y me lleva a ese tiempo, pero también yo sé que él, sus tiempos de él, y el tiempo de ahora tener la producción, porque escuchamos obviamente una producción muy limpia, muy bonita, que obviamente en tiempos anteriores pues iba a ser casi imposible de poder lograr esto, tener tan claro los sonidos, el sonido de la chirimía. O sea, me parece que es muy, muy importante mencionarlo porque estos sonidos pues están aquí, vivos en el pleno 2026, así que es, como lo menciona, atemporal, así que creo que no hay una mejor palabra que esa. Y me gustaría también, pues acaban, gracias por este regalo que nos acaban de anunciar, amigas, amigos, nos van a dejar un disco de cortesía para que la gente bonita que está ahí en su casita nos pueda llamar, nos pueda escuchar, pero creo que lo importante también es que se comuniquen, que sigan a sus redes sociales de Lupita, y creo que esa va a ser la principal dinámica. Ya lo vamos a ir definiendo poco a poco durante estos días, estén ahí al pendiente de las redes sociales, pero lo principal es que sigan a Lupita, sigan sus proyectos, también nos pueden seguir a nosotros ahí en las redes sociales. Recuerden que nos encuentran como Suma Radio UEH en todas las redes sociales, en Facebook, en Instagram, en TikTok, y en todas las que hay, no sé cuántas haya, pero pero el chiste es que nos sigan y que estén ahí al pendiente. Lupita, muchísimas gracias por este regalo, muchísimas gracias por también estar aquí. ¿Algo que te gustaría comentar antes de despedirnos de esta entrevista?
7: Bueno, pues que es importante sentirnos muy orgullosos de nuestro lugar de origen. ¿Qué más quisiera

0: Quisiera que todas las generaciones se empapen de todo lo que tenemos, nosotros desde nuestra trinchera, nuestro granito de arena, lo que podamos aportar para que pues sigamos valorando toda esa riqueza y pues no se pierda, que las generaciones se sientan muy muy orgullosas porque vivimos en un lugar tan hermoso, maravilloso y con tantas cosas que nos da el Valle del Mezquital.
1: Excelente. ¿Algún saludo para alguien, para tu familia, para amigos? No sé.
0: Claro que sí, le quiero mandar un saludo muy especial a toda mi gente linda de El Arenal Hidalgo, San José Tepenené. También pues un saludo muy especial pues al maestro Paco Quiroz, que pues el día de hoy no pudo venir, pero que pues nos está en corazón con nosotros. Y también se acaban de integrar a el ballet folclórico de Shakir y Daniel en Acayuca, Hidalgo, porque nos va a estar acompañando en algunas presentaciones, bueno, en todas las presentaciones que pues vamos a tener. Un saludo muy especial.
1: ¿Y ya hay alguna fecha que nos pudieran compartir de esas presentaciones?
0: Pues en septiembre estamos arrancando con este proyecto y bueno, pues de ahí en fuera se pueden sumar a todas las presentaciones. Ahorita tenemos una en puerta en Ixmiquilpan, en la feria, el 11 de agosto. Ahí vamos con la temática regional ranchera, pero pues también pueden irse empapando porque algunos temas estaremos presentando.
1: Excelente, pues ya lo escucharon, amigas, amigos, para que quien guste y obviamente no se pierdan esta gran oportunidad de escuchar a Lupita Campos en vivo y a todo color. Maestro, algunas palabras antes de despedirnos de esta emisión.
2: Agradecer de verdad a ti, al espacio, a productor Misael y a toda tu audiencia. Muchísimas gracias por haberse quedado hasta el final. Les prometimos que iba a estar muy interesante.
1: Sí.
2: Y siento lo de tu abuelito, siento gracias, lo de gracias. Todos aquellos que pasan por un momento difícil. En la música podemos encontrar una sanación para todas aquellas emociones que luego no podemos hablar, porque la música llega donde las palabras ya no pueden. Y aunque las canciones tengan letra, la verdad es que la música nos puede llevar mucho más lejos. Como decías hace un momento, tú cierras los ojos, te pones a escuchar estas canciones, por ejemplo, entre muchas otras, y empiezas a sentir un viaje. Y ese es un paseo mental y espiritual casi por todos los elementos que toca el valle, estas canciones, ¿no? Y entonces, pues, es la idea. Las imágenes que despierta estas canciones, esa sensación y esas emociones, yo creo que ya nada más por eso valió la pena. Así que si alguien de tu audiencia se gana el disco o después de esto va y escucha las canciones en las plataformas y tiene esa experiencia, ya valió la pena todo el trabajo. Muchas gracias por eso.
1: No, gracias a ustedes, gracias a ti, Lupita, gracias, maestro, por estar el día de hoy aquí con nosotros. Y pues vamos a despedirnos de la mejor manera, que es con música. Así que, ¿qué canción nos vamos a despedir el día de hoy? Platíquenos, por favor.
0: Ay, bueno, pues todas me encantaría que sean escuchadas. Me gusta mucho la de Templo Sagrado o Cuna y Mortaja. Okay.
2: Me gusta El Señor de las Maravillas.
0: O El Señor de las Maravillas también. Es un tema
1: Es un volado, a ver cuál.
0: ¿Cuál será?
1: Bueno, a ver. Realmente la canción que de alguna forma ustedes creen que la gente necesita escuchar en este momento, o sea, la que digan, esta canción, yo soy mucho de eso, de imaginar y sentir, así que vibra les da el día de hoy
0: La de Cuna y Mortaja es un tema.
1: Ok, ahí está, muy bien. Pues vamos a escuchar Cuna y Mortaja. Platícanos antes de despedirnos un poquito sobre la canción, alguna de la letra, maestro, que es obviamente también el sentimiento que te evoca el poder cantarla, Lupita, por favor.
0: Bueno, pues la letra hace mucha énfasis de el ayate, que es un símbolo y un elemento que es de aquí del Valle del Mezquital y que desde todas las generaciones, nuestros ancestros lo han utilizado precisamente como el nombre lo dice, como cuna. Cuando nace el bebé lo utilizan para pues un medio de, ahora sí que para que duerma, y también cuando una persona fallece, trasciende, pues es el mismo que utilizan para llevarlo como mortaja.
1: Como el principio y el fin.
0: Exactamente.
1: Sí, qué buena analogía, me parece increíble. ¿Algún comentario, maestro, sobre la canción?
2: ¿Sabe la muerte que es muerte? ¿Sabe la vida que la llamo vida? Yo creo que esta canción habla de ese tema y nos hace falta el maestro Paco para que la presente, pero es una tradición preciosa del valle, como bien lo dijo Lupita. Al nacer y al morir te envuelve el ayate, cuna y mortaja.
1: Increíble, creo que esa es la frase con la que nos quedamos. Pues nuevamente les agradezco muchísimo su presencia de todo corazón. Gracias por ser, por estar, por su música, por su talento y sobre todo por compartirlo. Esto, como les mencionaba al principio durante el programa, tiene un gran valor histórico y obviamente también musical, artístico. Así que la gente bonita que nos está escuchando, por favor, si tienen la oportunidad de adquirirlo, de escucharlo en cualquier plataforma, hágalo, no se van a arrepentir. Al contrario, van a encontrar letras, melodías y la increíble voz de Lupita así que tiene todos los elementos, escúchenlo, se los recomendamos ampliamente. Y pues nuevamente gracias a nuestro productor Misael. Nos estamos escuchando la próxima emisión aquí en su programa Aquí También Hace Aire con Joan Díaz. Nuevamente les agradezco, Lupita, maestro Darío,
2: gracias
1: a Dios. Y vamos con esta canción que se llama Cuna y Mortaja, y con esto nos despedimos, amigas, amigos. Para mí fue un honor, un gusto estar aquí con ustedes, acompañarles en su camino, ya sea en su casita, a su trabajo, de salida, no sé. Disfruten este programa, disfruten las canciones, y nos vemos, primero Dios, la siguiente semanita. Muchísimas gracias y hasta la próxima.

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1: Son las 5 con 33 minutos.

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4: Temperatura 12 grados centígrados.
5: Son las 6:05.
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7: Bienvenidas y bienvenidos a Revista del Consumidor Radio. Soy Joy Ramírez y en esta ocasión nos acompaña la chef Erika Fonseca para preparar el platillo Sabio Profeco de este mes. Muchas gracias por acompañarnos, bienvenida.
8: Vamos a preparar unas deliciosas setas al pibil. Para preparar nuestro platillo necesitaremos 4 tazas de setas deshebradas, media cebolla fileteada, 30 gramos de pasta de achiote, un clavo de olor, 2 pimientas gordas, 1/4 de taza de vinagre blanco, 1 taza de jugo de naranja agria, 2 chiles guajillos y 1 cucharada de aceite. Para la cebolla encurtida, media cebolla morada fileteada, 2 chiles habaneros fileteados, 1/4 de taza de vinagre blanco o de manzana, el jugo de 2 limones, 1 cucharadita de comino en polvo, 1 cucharadita de orégano seco, media cucharada de aceite de oliva y sal y pimienta. Para la salsa de habanero que acompañará al platillo vamos a ocupar 5 chiles habaneros, 2 dientes de ajo asados, 1/4 de cebolla, el jugo de 1 limón y 1/4 de taza de aceite de oliva. Y finalmente, para servir nuestro platillo, medio kilogramo de tortillas y 1 taza de frijoles molidos. Para el adobo de nuestras setas al pibil, comenzaremos desvenando nuestros chiles guajillos, retirando el tallo y todas las semillas. Ahora directamente al fuego, llevamos los chiles por aproximadamente 8 segundos para asar. Se darán cuenta que están listos cuando la piel de los chiles se encuentra brillosa. Esto hacemos para liberar todo el aceite de nuestros chiles. Después, los remojamos en agua caliente de 10 a 15 minutos para suavizarlos. Para preparar nuestro adobo, licuamos los chiles guajillos, el achiote, el vinagre, el jugo de naranja, el clavo, la pimienta gorda y 1 toque de sal. Ojo, si consiguen naranja agria, pueden omitir el vinagre. Licuamos muy bien y reservamos. Ahora, calentamos el aceite vegetal en una sartén y acitronamos la cebolla por 1 par de minutos. Después, agregamos las setas previamente deshebradas e incorporamos con la cebolla. Antes de que las setas suelten todo su jugo, agregamos el adobo y mezclamos hasta que todas queden cubiertas. Probamos y, de ser necesario, volvemos a salpimentar. Dejamos cocinar por aproximadamente 8 minutos hasta que el adobo haya reducido. Las reservamos y ahora vamos a nuestra salsa de habanero. En un comal colocamos los chiles habaneros, el ajo y la cebolla y los asamos hasta que estén tatemados. De esta manera sueltan todos los aceites. Después, los retiramos del fuego y los llevamos a licuar con la cebolla, jugo de limón, sal y pimienta. Ahora agregamos nuestro aceite de oliva en forma de hilo, sin dejar de licuar, para emulsionar y obtener una textura entre salsa y aderezo. Rectificamos la sazón y reservamos. Ya que tenemos nuestra salsa lista, vamos a preparar nuestra cebolla encurtida. Utilizaremos la cebolla morada fileteada, chile habanero fileteado, orégano y comino molido, también jugo de limón y mezclamos. Agregamos un poco de vinagre blanco o también puede ser de manzana. Salpimentamos al gusto hasta integrar todos los ingredientes. Colocamos un poco de aceite de oliva y terminamos de mezclar. Dejamos reposar por 30 minutos o hasta que notemos que la cebolla esté suave y de color morado. Finalmente, para servir nuestro platillo, calentamos muy bien las tortillas y untamos un poco de frijoles negros molidos. Agregamos nuestras setas al pibil y acompañamos con la cebolla encurtida y la salsa habanero al gusto. ¡Listo! Ya podemos disfrutar nuestros tacos de setas al pibil. Recuerden que el platillo sabio Profeco es muy fácil de preparar, tiene buen sabor, aporta un balance nutricional y rinde para varias porciones. Anímense a prepararlo y cuéntenos en nuestras redes sociales cómo les fue. No olviden que también pueden ver esta receta en nuestro canal de YouTube Profeco TV. Yo soy la chef Erika Fonseca y fue un gusto cocinar con ustedes en Revista del Consumidor Radio.
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7: Ahora cuéntanos, una vez que ya nos has platicado la receta y el procedimiento, queremos saber acerca de tu cocina y también de ti, ¿cómo fue que empezaste tu camino en la gastronomía?
8: Pues mira, yo primero les quiero contar esto, yo no quería estudiar gastronomía, yo quería ser doctora. Entonces mi meta era como salvar a la gente de ser diabético, era como mi sueño porque mi mamá es diabética.
7: Tu objetivo,
8: entonces,
7: ¿no?
8: Ajá, era como mi objetivo siendo doctora. Entonces, bueno, por mil cosas no logré como ya mantenerme ahí en la carrera. Solo estuve 6 meses y después me gustaba mucho cocinar desde chiquita. Eso sí, con mi abuelita paterna y con mi mamá, pues siempre me involucraron en la cocina. Y dije, bueno, pues será como otra rama en la que a lo mejor yo puedo hacer algo por las personas en esta cuestión del cuidado, ¿no? De la salud. Y por eso creo que la gastronomía me llamó la atención, porque creo que a través de la alimentación, pues obviamente podemos mantenernos sanos, ¿no? A través de lo que le damos a nuestro cuerpo. Y por eso fue que empecé a decidir estudiar gastronomía. Soy licenciada en gastronomía.
7: ¿Y actualmente cómo definirías tu cocina?
8: Mi cocina es práctica, balanceada. Sí, cuido muchísimo que sea balanceada y que sea creativa también, ¿no? Que no te aburras utilizando el mismo ingrediente, sino que también le des cierta variedad, ¿no?
7: Versatilidad.
8: Exacto.
7: También. Y respecto a la combinación de ingredientes, me llama la atención el platillo de este mes, que fue setas al pibil. ¿Cómo fue que se te ocurrió esta receta? O sea, cambiar, creo que lo habías dicho también durante la grabación del platillo, siempre estamos acostumbrados a que el platillo
8: es con carne de cerdo,
7: ¿no?
8: Sí, es como la clásica.
7: Ajá. ¿Y cómo fue que tú pensaste en las setas?
8: Pues mira, te voy a compartir algo. Hace unos años, no, ya bastantes años, fui vegetariana y dejé de serlo por una razón muy, muy buena. Yo daba clases de cocina mexicana. Entonces era un poco complejo cuando había, no sé, receta de carnitas, receta de cochinita pibil, receta de tacos, no sé, tacos al pastor, infinidad de recetas que llevan proteína animal. Y cuando las probaba, pues me caían muy mal, ¿no? El organismo es muy inteligente, nuestro cuerpo es muy inteligente. Y si tú le empiezas a acostumbrar a darle cierto tipo de alimento, obviamente le dejas de dar uno, va a reaccionar y eso es muy normal. Entonces, pues fue imposible, ¿no? De esta forma, o me enfermaba o también no probaba los platillos de mis alumnos, entonces decidí no. Pero en esa búsqueda de recetas, que yo soy muy taquera, entonces decía que un taco que me guste mucho es el de cochinita pibil, la verdad, ¿no?
7: Sí.
8: Entonces dije, ¿cómo lo puedo hacer para que no extrañe un taco de cochinita pibil? Entonces dije, claro, las setas, me gusta mucho utilizar las setas porque tienen la consistencia como de carne, como carnosita.
7: Sí, la textura.
8: No, la textura. Generalmente los hongos, las setas y también los hongos portobelo, tienen esa textura que es como carnosa y hasta la forma en que como la deshebramos se ve como si fuera carne. Y ya de paso, pues tienes toda tu porción de verduras, ¿no? Que eso es lo que siempre busco en mi comida de todos los días. Por eso es que se me ocurrió ese tipo de receta, que adaptar una, o sea, la que ya existe de cochinita, pues hay que convertirla a una receta que tenga más fibra y cómo, pues,

0: cocina y tengan este acercamiento con los ingredientes?
1: Pues yo, mi consejo sería, vayan a los mercados y que se animen un día, que compren un espárrago, unas calabazas, lleguen a su casa y las cocinen, ¿no? Yo creo que a través de Profeco en el canal pueden encontrar muchísimas recetas. Entonces es eso, que se animen, que se dé la oportunidad de fallar también, porque así es la cocina, un poquito prueba y error. Y sería eso, que se animen a probar ingredientes que a lo mejor nunca han probado y que se pueden sorprender un montón con el sabor y que hasta pueden descubrir una técnica maravillosa de cómo saben más ricos, ¿no? Okay. Ese sería como mi mayor consejo, que visiten mercados, supermercados, que compren un ingrediente, el que quieran, y que lleguen a cocinar.
0: Que se atrevan, ¿no? Que se atrevan.
1: Sí.
0: Bueno, pues muchas gracias por esta plática, por acompañarnos y por enseñarnos esta versatilidad de las setas al pibil.
1: Muchas no, al gracias. Contrario, muchas gracias a ustedes y espero nos veamos muy pronto.
0: Seguro sí, seguro que sí. Los invitamos y las invitamos a que consulten nuestras redes sociales y que acudan al canal de Profeco TV en YouTube.
1: Gracias.
0: Gracias. 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
5: Son las 6:16.
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3: Son las 6:35.

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0: Son las 6:49.
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6: Son las 7 con 3 minutos.
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7:07. ¿Cómo estás, Paqui? Buenos días. Estoy contenta de estar contigo en Suma Radio. Estamos en diferentes regiones. Transmitimos desde Pachuca, pero llegamos hasta Actopan, a San Bartolo Tototepec, a Zimapán, a Tulancingo, a... ¿qué se me olvida? A Huejutla. Y bueno, estamos aquí en Pachuca. Pero, ¿tú dónde estás, Paqui? Espero que esta mañana te esté pintando de lo mejor. Gracias por sintonizarnos en cualquiera de nuestras frecuencias, 99.7, 99.5, 102.1 o 91.1 de tu FM. En controles de transmisión se encuentra Luis Edgar Santos. Gary está en controles. Al micrófono te saluda Betty Barrón y vamos a estar contigo por los próximos minutitos. Oigan, gracias por sus votos. El día de hoy tenemos ganadora, porque ahora fueron dos nomás, ganadora de nuestro Paqui Retro, y le vamos a hablar en unos minutitos, pero muchas gracias a quienes se sumaron a votar por su canción favorita, y en un ratito vamos a hacer la llamada correspondiente para no agarrarla corriendo en esta mañana. Mientras tanto, te vamos a dar la bienvenida con esta siguiente canción. Gracias por estar con nosotros a través de esta frecuencia universitaria.

Estoy de regreso junto a ti, son ya las 7:12 y esta mañana quiero saludar a quienes ya están en comunicación con nosotros. Te recuerdo que tú también lo puedes estar a través de nuestro mensajero de WhatsApp 771-142-6712. Yo sé que andan de vacaciones, pero también sé que en casita te acompaño a desayunar o a prepararte para tu curso de verano, así que háznoslo saber a través de nuestro WhatsApp, el 771-142-6712. Mientras tú te comunicas con nosotros, yo quiero saludar en esta mañana, nos dicen, hola Betty Paquilisli, ¿cómo estás? Ando muy bien, la verdad ando súper bien. Nosotros estamos empezando el día y me pidió mi esposo que si le podías poner la canción de la gallinita tu tu tu de Vanessa Spatz. Él está manejando rumbo a su trabajo. Ojalá puedas decirle que lo amamos muchísimo y que tenga un gran día. Bueno, primera, ya pasamos su mensaje. Estamos seguros que ahora el trayecto le va a saber mucho mejor sabiendo que cuenta con el cariño tuyo, Pati, con el de Caleb, con el de Kaori. Y estoy segura que el trayecto va a ser mucho mejor. Pero ahora, si encontramos su canción y la puede ir cantando en el trayecto, va a estar mucho, mucho más. Porque así además va a poder ser feliz cantando la canción que nos pidió, que es la gallinita tutu de Vanessa Spatz. Ya la estamos buscando y en unos instantes esperamos poder encontrarla para ponérsela a papi. Lo que sí es que no nos ha dicho cómo se llama el papá de Caleb y de Kaori, eso sí es cierto. De Pati ya sabemos, pero de Caleb y de su papá, la verdad no. Y ahorita entonces.

0: ocupada con la escuela y con la casa y así. Bueno, gracias, bye.
1: No te preocupes, mira, lo importante es que ahorita, aunque estás de vacaciones, te acordaste de los paquis y veniste a saludarnos. Eso me fascina. Gracias por dejarnos acompañarte en tu trayecto y que el viaje salga de lo mejor. Lo disfrutes muchísimo y ven a contarnos a los paquis, a dónde fuiste, qué hiciste, qué viste. Como Liam, que nos contó como todo el viaje. Eso me encanta, porque así los paquis también nos vamos de viaje contigo. 7:16. 15 en realidad, todavía estamos al filo del 7:15. Vamos a hacer un breve corte, pero vuelvo junto a ti en unos instantes.
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7: Son las 7:16.
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0: 7:19. Oigan, ya les di un suficiente tiempo para que mamis estén listas para recibir nuestra llamada, ¿no lo creen? Entonces, ¿qué les parece si marcamos a quien ganó este Paquilistli versus gracias a sus votos? Quiero decir que la votación quedó 56-29. Y por ello, vamos a ganar a quien ganó en esta mañana. Vamos a ver. Vamos a ver si nos contestan. Al menos ya entró.
1: Hola, Betty.
0: Hola, ¿cómo estás?
1: Bien.
0: ¿Sí? Oye, ¿sabes por qué les estoy hablando?
1: Sí.
0: A ver, cuéntame entonces.
1: Porque ganamos.
0: ¡Sí! Son los ganadores de nuestro Paquilistli versus Retro. ¿Cómo está Mari?
1: Bien.
0: ¿Sí? Súper Faradit. Qué bonito es poder saludarlos en esta mañana y el acompañarlos. ¿Dónde andan y a dónde van?
1: Vamos para la casa de los papás de mi mamá.
0: Ay, qué bonito, con abuelitos. ¿Verdad? ¿Cómo?
1: Vamos aquí en la carretera.
0: Ah, es que mami viene manejando, ¿verdad?
1: Sí.
0: Ok. Entonces así para que no se distraiga, vamos a platicar contigo, Farid. ¿Cuántos años tienes?
1: 7. 7,
0: Faradistli. Muy bien. ¿Y por qué te gusta el Paqui? Cuéntanos, ¿cómo te encontraste con él? Con el Paquilistli.
1: Porque

0: Porque puedo poner canciones que me gustan.
1: Ajá.
0: Y escucharlas.
1: Ay, qué bonito. Oye, pues ganó su canción con 56 votos. Le mandamos un abrazo también a Rosario, que participó con la canción de Cars, y hubo 29 paquis que también votaron por ella. Entonces, bueno, pues le mandamos primero un abrazo, y segunda, quiero preguntarles por qué les gusta esta canción y por qué la eligieron.
0: Porque mi mamá le gusta, porque la veía de chiquita.
1: Ah, pues sí.
0: Y
2: soy fan.
0: Es fan.
1: Es fan, entonces. Bueno, yo sé que muchos de nosotros crecimos viendo Dragon Ball, Mari. Así que gracias por traernos de regreso la nostalgia en este Paqui versus Retro, además.
2: Muchas gracias,
1: gracias a ti. Y para que se vayan cantando y disfrutando, les voy a dejar entonces libres ya los micrófonos para que ustedes la presenten, para que manden los saludos que ustedes quieran. Los micrófonos son suyos.
0: Mando saludos a todos los paquines que están viendo,
2: que están escuchando.
0: Y muchas gracias a los que votaron a nosotros, y que disfruten la canción.
1: Gracias, le mandamos abrazos a Mari, a ti también, Farid Lisli, te mandamos todo nuestro cariño, y aquí está su tema. Muchas gracias por ser ganadores de este Paqui Lisli versus Retro.
0: Gracias.
1: Abrazos.

6, esta canción de Dragon Ball fue la ganadora de este Paquilistli Versus. Le mandamos abrazos a Rosario y a los Paquis que también votaron por ella, porque aunque no ganó su canción de Cars, bueno, pues siempre es bonito también compartir el hecho de que seamos buenos ganadores, y eso incluye el agradecer a quienes también hicieron sus votos por Rosario. Gracias también a quienes votaron por Mari y que disfrutaron este tema que ustedes hicieron ganar en este Paquilistli Versus. Oigan, la mamá de Caleb y de Kaori ya nos contó que a quien saludábamos era a su esposo Aníbal. Bueno, Aníbal, te acompañamos en este trayecto, gracias por ser Paquilistli. Seguimos buscando la canción, la verdad es que nos está costando trabajo para encontrar la gallinita tutú, pero lo estamos haciendo lo posible. Y si tienes alguna otra favorita, también te la podríamos poner, pero la estamos buscando, de verdad. También esta mañana, quiero saludar, nos dicen, buenos días, Betty, soy Ergari Listli, para decirle a mis bebés, Franco Listli y Leonie Listli, que los amo, y que disfruten el día en el curso, y si puedes poner la de mi perro imaginario. Claro que sí, se las ponemos enseguida, le mandamos todo nuestro cariño a Franco y a Leo. Y sabemos que hoy van a tener una mañana increíble en su curso. Cuéntanos, Paqui, ¿qué te estamos acompañando a hacer? Si es el trayecto al curso de verano, si estás en casa, vamos a estar muy felices de que nos cuentes. Mientras tanto, te dejamos con esta siguiente canción y vuelvo contigo en unos instantes.

0: No te vayas, solo vamos a un breve corte. En un momento te seguimos acompañando con más de Paquilistli.
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14: Son las 7:32.
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0: te canto esta canción.
1: 7:35, estamos de regreso contigo y espero que les haya gustado este tema. Antes de irnos a corte, al fin encontramos la patita tutú y esperamos que Aníbal la haya cantado y disfrutado. Gary me decía, con razón no la encontré, es una canción antiquísima de 1982. Entonces, bueno, por eso andábamos un poquito perdido, pero gracias por ser parte de este retro, Aníbal. Esperamos que te haya alegrado y traído recuerdos de tu infancia y gracias por compartirla con los paquis. ¿Sabes? Vamos ahora. ¡Ay! Nos mandaron. Se me hizo agua la boca. Nos mandaron que creo que andan desayunando. Ahí te va, Paqui. Sandía, así fresquita en esta mañana. Con chilito, así, espolvoreado. ¡Ay, no! Me hagan esto a esta hora de la mañana. Vamos a ver qué nos dice María José y Pepe. Ah, espérenme un momentito. A ver. Ahora sí.
2: Hola, Betty. ¿Sabes qué se te olvida? Todos los viernes el karaoke radiofónico.
1: ¡Híjole!
2: Porque ya me muero de tener mi canción.
1: ¿En serio?
2: Mi canción.
1: Ok, este viernes cantamos.
2: Voy a comer sandía con chilito.
1: Ay, Betty,
2: te mando una foto.
1: Ya
2: sé.
1: Besitos y abracitos para ti.
2: Yo nunca voy a ganar el parque de esos.
1: Ay, corazón.
2: Miau, miau, miau,
1: miau. Miau, miau, miau. Oye, primero, tienes toda la razón. No hemos jugado, no hemos tenido nuestro viernes de karaoke radiofónico. Pero este viernes, aunque nada más cantemos tú y yo y Gary, que está atrás de los cristales, en la consola, vamos a cantar. ¿Qué te parece? ¿Sí? Y segunda, no inventes. La sandía se ve más que rica. Pero más que rica. Y del Paquilistli versus Marijo, pues es que tienes que ponerte abusada. Yo lo que estoy viendo aquí es que, bueno, ni sticker nos mandaste. ¿Cómo vas a jugar en el Paqui versus? Te mando un besito y un abrazo, Marijo. Desayuna bien rico. Y entonces ya sabemos, el día viernes cantamos en nuestro karaoke radiofónico e invitamos a los paquis que nos están escuchando que el día viernes nos manden sus audios con la canción que nos quieran cantar. Son ya las 7:38, vamos a ir con música y esta canción que a mí me pone muy de buenas, espero que ustedes también. Ellos son Cachivache y en unos instantes volvemos junto a ti.

0: 7:41 y gracias a quienes están en comunicación con nosotros, les recuerdo que se pueden comunicar conmigo a través de nuestro WhatsApp 771-142-6712 y nos dicen: buen día, quiero enviar un saludo a Sandy y a Carlitos de su madrina Yayis, que los ama con todo su corazón. Bueno, le mandamos abrazos para Sandy y a Carlitos. Creo que son nuevos paquilislis, porque yo no había escuchado sus nombres y tampoco había escuchado a tía Yayis, así que no sé, yo supongo que son nuevos paquilislis. Que nos cuenten si son nuevos paquilislis para darles la bienvenida, pero mientras tanto les mandamos todo nuestro cariño y deseamos que hoy sea un día bien bonito. Recuerden que madrina Yayis los ama con todo su corazón, ¿eh? Disfruten muchísimo. También esta mañana, ¿qué creen? Ya nos escribió Liam. Vamos a ver cuál es la reseña del día de hoy. Hola.
1: Hola, Betty.
0: ¿Qué onda?
1: Ya me mejoré de mi rasguño, no de la tic-tac caritas.
0: Ah, muy
1: pero
0: bien. Del día de veras.
1: Mi mamá nació el mismo año que crearon la canción de Patita, no recuerdo qué.
0: Ajá.
1: Y te traigo la tercera parte.
0: Ok, quiero la tercera parte. Adelante.
1: La tercera parte fue de que... Ay, no recuerdo dónde...
0: ¿Nos quedamos?
1: Es que... ayer... No, sí, ayer.
0: Ajá.
1: Antier fuimos a un parque.
0: Ok.
1: Donde me dieron muchas cositas, me dieron muchas cosas. Y luego también hice una competencia como de comer a la dona y me ganaron, pero sí comí mucho.
0: Ay, qué rico.
1: Es que desde cuenta la dona estaba colgada.
0: ¿Colgada?
1: Y la teníamos que comer y... Sí, le comí mucho, pero el otro me ganó solo por una mordidita más.
0: Ok.
1: Y luego, pues exploré, me gané un hongo, así chiquito, visité por dentro una ambulancia, muchas cosas.
0: Oye,
1: y me gané muchas, y también al final me dieron una mochila para cuando vaya de nuevo a la escuela.
0: Ay,
1: y también también ahí me hicieron el pintacarita del que te había dicho, de que mira lo que me pasó.
0: Sí, te pasaste,
1: de mi cortada falsa.
0: De tu cortada falsa.
1: Ay,
0: y yo
1: me
0: preocupada.
1: ¿Puedes poner la canción de Dai Dai Iko, dale ale let's go, Dai Dai Iko, dale ale let's go, de Shakira, bye?
0: Leandro, oye, gracias por llevarnos de paseo, gracias por contarnos toda la aventura y no, estás viviendo cosas bien padres, muy muy padres, gracias por llevarnos de paseo, Liam. Te mandamos todo nuestro cariño, ahorita buscamos tu canción, pero ya son las 7:45 y por lo tanto vamos a hacer un breve corte y vuelvo contigo en unos instantes.
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3: Son las 7:44.
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0: 7:48. Hola.
1: Ya. Hola, Paquilistri.
0: ¿Qué onda?
1: Soy Carlitos y mi hermana Sandy. Hola, no somos nuevos. Siempre te mandamos saludos. Pero nunca nos escuchas. Que tengas un buen día.
0: Ah, ok. Entonces la nueva es tía Yagi, se me hace. Bueno, te mando un abrazo, Carlitos, otro a Sandy. Y gracias por ser Paquilistris, les mando mi cariño. Y esta mañana espero que sea espectacular para que la disfruten muchísimo. Y también les dejamos todo el cariño de abuelita Yagi, ¿va? Hola.
2: Hola, Betty, ¿cómo estás? Soy Leonor.
0: Hola, Leo.
2: ¿Me podrías poner la canción de Sailor Moon? Gracias. Sí. Y le puedes enviar un saludo a mi papá César Iván y a mi mamá Nancy Viridiana. Gracias, Betty.
0: Claro que sí, le mandamos muchos saludos a César y a Viri, y a ti también te mandamos mucho cariño. Gracias por ser familia Paquilistri. Son 7:50. Vámonos con música, pero vuelvo contigo en unos instantes.

0: 7:54. Hola, hola.
1: Hola, Betty, buenos días. ¿Cómo
0: hola.
1: Estás? Espero
0: muy
1: que estés muy bien.
0: Estoy muy
1: Perdón,
0: bien, hermanito.
1: Hace mucho tiempo no te mandaba saluditos.
0: Hace mucho tiempo.
1: Ya estamos aquí de
0: Ay,
1: regreso.
0: Me Corazón, gracias.
1: Me puedes complacer con la canción de Piches, por favor. Gracias.
0: Claro, ahorita te la ponemos, Evan. Lo importante es que has regresado y eso me pone muy, muy feliz. Te mando un abrazo, chiquito hermoso.
1: Este lunes te cuento. No, el lunes te cuento más porque aparte el sábado voy a ir a otro lugar.
0: Ah, bueno.
1: No sé si voy a ese lugar o no. Pero es sorpresa, ¿no? Por eso no te voy a decir.
0: Ah, bueno, ok. Me voy a esperar al próximo lunes para que nos cuentes ahora cuál fue la sorpresa. ¿Te parece, Liam? Te mando un abrazo. ¿Les parece si nos vamos con la canción para Evan? Y vuelvo junto a ti en unos instantes.

0: 57 minutos. Bueno, esta canción fue para Evan y ya casi nos vamos, pero les vamos a dejar con la canción que nos pedían hace unos instantes, la de Sailor Moon. Les pusimos otra versión que Gary me comentaba que era como la inicial de Sailor Moon. Para ser honesta, a mí se me hizo como un poco de así, no sé, muy antaña. Dice que es la primera, pero no sé. ¿A ustedes les gusta? ¿O la habían escuchado en Sailor Moon? O sea, ya vi, sí, sí pertenece, pero yo no la recuerdo y sí veía Sailor Moon. Ustedes sí, a ver que nos cuenten, porque ya no sé si sí. ¿Hola?
1: ¿Qué?
0: Chris Itza, nos mandó un pequeño audio, pero no se escucha. A ver ahorita que nos digan. Y, a ver.
2: Betty, esa canción está bonita.
0: ¿Sí? Ay, qué bueno que te gustó. Y nos vamos a esperar a que Chris nos mande mensajito antes de despedirnos. Nos falta poquito. Estamos esperando a Chris. Chris, ¿qué nos estás contando? Solo veo que dice grabando audio. Ah, ya llegó. Vamos a ver.
3: Hola, Betty. Buenos días.
0: Hola. ¿Cómo estás?
3: Soy Cristian.
0: Hola.
3: Y Isabel Sánchez Tellas y Javina, que ya pasé a tercero.
0: ¿Cómo crees? Y muchas felicidades.
3: Ya tengo mis materiales de la escuela.
0: Ella estás emocionada por regresar, ¿verdad?
3: Abrazos.
0: También te mando muchos abrazos, Cris. Oye, qué padre que ya pasaste tercero. Y lo mejor es que ya estás esperando este regreso a clases. Pues claro, porque a veces sí esperamos con ansia las vacaciones, pero ya que estamos de vacaciones decimos, ay, sí extraño a mis compañeros, a mi escuela, a mi rutina, a mis maestros y todo ello, ¿verdad? Bueno, te mando un abrazo, Cris. Gracias por contarnos. Es momento de despedirnos. Gracias por habernos sintonizado a través de Suma Radio en el 99.7, 99.5, 102.1 y 91.1 de tu FM en Pachuca, Huejutla, San Bartolo, Tututepec, Zimapán, Actopan y Tulancingo. Gracias en controles a Luis Edgar Santos. Yo soy Betty Barrón. Nos escuchamos el día de mañana.

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7: Temperatura 23 grados centígrados.
8: Son las 8:03.
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0: ¿Qué tal, amigas y amigos nuestros? ¿Cómo están ustedes? Muy buenos días. Les saludamos con el gusto de siempre en nombre de todas y todos quienes, gracias a usted, participamos en este ejercicio de comunicación, en nombre de quienes laboramos orgullosamente para la Universidad Autónoma del Estado de Hidalgo. Son en este momento ya las 8:04, 8:04 de este día, jueves 6 de agosto de 2026, y como siempre, para nosotros es un extraordinario placer el poder agradecer a ustedes profundamente la gentil atención de su preferencia, agradecer al que nos acompañe, el que nos permita acompañarle, agradecerles el que sean ustedes parte de nosotros y nos permitan ser parte de ustedes durante estas casi dos próximas horas en las que estaremos comentando y compartiendo información que usted quiere, merece y debe saber. Con nuestro saludo y agradecimiento de siempre para nuestras amigas y amigos, compañeras y compañeros en las diversas estaciones radiodifusoras de la Universidad Autónoma del Estado de Hidalgo, integrantes todas de su sistema universitario de medios autónomos, les decimos gracias por el espléndido trabajo que realizan en el día a día y que hacen posible desde Suma Radio Huejutla, Suma Radio San Bartolo, Tututepec, Suma Radio Simapán, Suma Radio Actopan, Suma Radio Pachuca, Suma Radio Huichapan y Suma Radio Tulancingo, desde donde estamos transmitiendo en vivo y en directo para todas y todos ustedes. Decimos gracias y le deseamos a usted, amiga, amigo nuestro, que si está en la Huasteca, en la Sierra Otomitepegua, en la Sierra Gorda, en el Valle del Mezquital, en el occidente de este, en la capital del estado, en el Valle de Tulancingo, tenga usted, su familia, sus seres queridos y las personas que más le importen, un día verdaderamente extraordinario, en el que pueda ser usted y conseguir más de lo que consiguió ayer y ser mejor de lo que fue el día de ayer. Esta es, para el inicio de Suma Noticias Radio, la tercera llamada. Tercera.
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2: Buenos días. En este jueves 6 de agosto te presentamos los titulares de la información más destacada hasta el momento. Estados Unidos suspende de manera temporal exportaciones de aguacate michoacano por alerta de seguridad. Desde cada una de las emisoras de Suma Radio te compartiremos la información más destacada de la entidad. Suma Radio cuenta con una programación especial para cada región, y aquí te compartimos algunas de ellas. OSUAEH abre temporada de conciertos con presentación en el Teatro del Bicentenario. En la perspectiva del día de hoy, la doctora Talina Merito Olvera nos habla y le comparte sobre la relevancia de establecer en los programas públicos los resultados que se esperan tener en la población. En los deportes, México clasifica al Mundial Sub-20 gracias al triunfo ante Panamá. Todo esto y mucho más en los próximos minutos. ¡Iniciamos!
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0: Gracias a Marifer León por la información que le ha compartido a usted y que es solamente una parte de lo que para esta mañana estaremos dando a conocer a ustedes, amigas y amigos nuestros. Y me da mucho gusto saludar también a otro gran amigo, gran compañero. Él es Cele Bautista y le tiene la siguiente información. Cele, buenos días, con el gusto de siempre. Adelante.
4: Buenos días, desde la Huasteca Hidalguense les saludo con mucho gusto en este jueves. A continuación compartimos el estado del tiempo con información del Servicio Meteorológico Nacional y les comento que este jueves 6 de agosto continuará el potencial de lluvias en el estado de Hidalgo. Se espera un ambiente de templado a cálido, cielo de medio nublado a nublado e intervalos de chubascos con lluvias puntuales fuertes acompañadas de descargas eléctricas y rachas de viento, esto principalmente durante la tarde y la noche. Pero ahora les compartimos el estado del tiempo en los municipios municipios donde Suma Radio tiene presencia. Y empezamos con Pachuca de Soto, donde se espera una temperatura mínima de 10 grados y una máxima de 24 grados. El ambiente será fresco durante la mañana y templado por la tarde, con aumento de nubosidad y probabilidad de lluvia. Si tiene actividades por la tarde, lleve paraguas o impermeable y conduzca con precaución, ya que el pavimento mojado puede incrementar el riesgo de accidentes. En Tulancingo se pronuncia una temperatura mínima de 11 grados y una máxima de 24 grados. Predominará un ambiente fresco durante las primeras horas del día y se esperan lluvias hacia la tarde. Antes de salir de casa, considere un tiempo extra para sus traslados, ya que las precipitaciones pueden ocasionar tránsito lento. En Actopan, la temperatura mínima será de 14 grados y la máxima alcanzará los 28 grados. El ambiente será cálido durante el mediodía, con posibilidad de chubascos durante la tarde. Procure mantenerse hidratado y si observa una tormenta eléctrica, evite permanecer en espacios abiertos hasta que las condiciones mejoren. En Huejutla de Reyes, Hidalgo, se espera una temperatura mínima de 24 grados y una máxima de 33 grados. Continuará el ambiente muy caluroso y húmedo, con sensación térmica elevada. Durante la tarde aumentará la posibilidad de lluvias y tormentas eléctricas. Evite la exposición prolongada al sol durante las horas de mayor calor y manténgase atento a los avisos de Protección Civil y si se presentan lluvias intensas. Y para Huichapan se pronostica una temperatura mínima de 12 grados y una máxima de 26 grados. Se espera una mañana fresca y el cielo parcialmente nublado, con incremento de nubosidad por la tarde. Si conduce por carreteras de la región, reduzca la velocidad cuando llueva y mantenga una distancia prudente con otros vehículos. En Zimapán, la temperatura mínima será de 17 grados y la máxima de 29 grados. El ambiente será cálido durante gran parte del día, con probabilidad de lluvias aisladas hacia la tarde. Si realizará actividades al aire libre, tenga a la mano un impermeable ligero y evite resguardarse bajo árboles durante una tormenta. En San Bartolo, Tututepec, se espera una temperatura mínima de 15 grados y una máxima de 23 grados. Predominará un ambiente fresco con bancos de niebla durante la mañana y lluvias intermitentes por la tarde. En caminos serranos, utilice las luces de su vehículo, disminuya la velocidad y extreme precauciones por la reducción de visibilidad. Como lo mencionaba en un principio, de acuerdo con el Servicio Meteorológico Nacional, las lluvias previstas para Hidalgo podrían estar acompañadas de descargas eléctricas y rachas de viento, por lo que se recomienda mantenerse informado mediante avisos oficiales y seguir las indicaciones de Protección Civil. Hasta aquí la información del estado del clima. Tome sus precauciones y programe sus actividades. Regresamos los micrófonos a cabina. Excelente día.
0: Gracias, Celia Bautista. Excelente día también para ustedes. Tome sus precauciones, amiga, amigo nuestro, y como se lo decimos siempre, de verdad, con mucho aprecio, con mucho afecto, asegúrese de hacer lo necesario si sale de casa para regresar a ella sano y salvo, sana y salva. Continuamos.
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0: La información la tiene para ustedes Paola Juárez. Pau, con el gusto de saludarte. Buenos días. Adelante, por favor. Gracias.
5: Hola, Nor, muy buen día. Te saludo con gusto a ti y a todo el auditorio de Suma Noticias Radio esta mañana de jueves para compartir lo que ha acontecido aquí en la capital del estado, en Pachuca de Soto, y también en la zona metropolitana. Y para iniciar, una persona fue localizada sin vida la mañana del miércoles. Esto sobre la calle Matamoros, en el centro de Pachuca, lo que provocó la movilización de cuerpos de emergencia y de elementos de seguridad. De acuerdo con el reporte, la persona fue encontrada aparentemente inconsciente en la vía pública y al llegar al lugar los paramédicos confirmaron que ya no contaba con signos vitales. La zona fue acordonada mientras las autoridades realizaron las diligencias correspondientes y el levantamiento del cuerpo, el cual fue trasladado al servicio médico forense, donde se le practicará la necropsia de ley para determinar la causa del fallecimiento. Las autoridades no han dado a conocer aún la identidad de la persona ni tampoco las circunstancias en las que ocurrió este hecho. Además, la investigación continúa y se espera que en las próximas horas se brinde más información oficial. Y en más información, registros abiertos sobre la calle Primera de Villa en Pachuca, a escasos metros de la presidencia municipal, pues representan un riesgo para peatones y también automovilistas. La cercanía con el ayuntamiento hace una evitable pregunta: ¿cuánto tiempo lleva así y por qué ninguna autoridad lo ha atendido? Jimena Gómez recorrió la zona. Vamos a escucharla.
6: Me encuentro en la colonia Centro, exactamente en la calle Villa, donde vecinos han reportado un registro abierto. Esto genera un peligro para los transeúntes principalmente, ya que por esta razón tienen que caminar debajo de la acera, lo que peligra que algún automóvil los pueda arrollar. Es una calle donde se visualiza el paso constante de muchos automóviles, además de que este registro ya se está utilizando como depósito de basura. Hasta el momento no se visualiza la acción de las autoridades, lo que sí se observa es el aumento del deterioro en otros registros.
5: Y en más información, triunfó el orden, pero fracasó el negocio. La explanada construida por el Ayuntamiento de Pachuca para reubicar al comercio ambulante en la zona centro y que tuvo una inversión superior a los 5 millones de pesos, hoy con carpas deterioradas y un evidente abandono. Es Rodrigo Estrada quien estuvo ahí y nos tiene todos los detalles. Vamos a escucharlo.
7: La explanada de Mercado Benito Juárez se encuentra a menos de la mitad de su capacidad de ocupación. Y es que podemos observar varias carpas desocupadas y muchas con deterioro. Hemos podido también contabilizar más de 40 de estos espacios sin ocupar. Platicando con un comerciante que todavía se mantiene instalado aquí, nos compartía que hay ocasiones en que una semana solo llegan a vender 2 piezas de los productos que ofrecen. Sin embargo, no descartan que como muchos de los locatarios que se encontraban aquí en su reciente inauguración, también cambiar de lugar, ya

0: millones de pesos en un proyecto que está terminando pues prácticamente abandonado, y es que esta explanada pues buscaba ofrecer una alternativa al comercio ambulante y pues una evidencia de que la infraestructura por sí sola pues no garantiza el éxito. Ya podemos escuchar que apenas si pueden vender hasta 2 productos en un día, lo cual pues no es suficiente, y sin la planeación y diálogo con los comerciantes y una estrategia a largo plazo, pues este espacio terminó convertido en un recordatorio de que las obras públicas pues también se deben medir por su utilidad y también por la permanencia, Anuar.
1: Gracias, Pau, con el gusto de saludarte. Pues la reubicación del comercio informal en Pachuca pues ha enfrentado, como bien lo señalas, un complejo escenario urbano. El proyecto de la explanada comercial adyacente al mercado Benito Juárez, como bien lo señalas, diseñada con una inversión superior a los 5 millones de pesos para albergar a los vendedores retirados de la Plaza Constitución, pues simple y sencillamente nos ofrece ahora pues una mirada a lo que podríamos considerar severas fracturas en sus objetivos operativos y comerciales. El impacto social, el primer cuadro de Pachuca ha experimentado desde hace muchos años una dualidad social, es decir, por un lado la sociedad en general recuperó el libre tránsito peatonal en zonas históricas como la Plaza Constitución y la calle de Guerrero, eso sin duda hemos de reconocerlo, mejora la accesibilidad, pero los comerciantes directamente involucrados, el traslado forzó una ruptura en sus dinámicas de sustento habituales. Y nos damos cuenta y podemos percibir que la falta de consensos definitivos, la insuficiencia de infraestructura, donde originalmente se esperaban más de 200 espacios y solamente, si no mal recuerdo, se censaron algo así como 106, algo así. ¿Qué es lo que trajo como consecuencia? Detonaron protestas sociales, hubo división entre las organizaciones gremiales e incluso se presentaron incidentes de daños a la infraestructura pública recién colocada, lo recordarás. En el orden económico, aquí lo más alarmante es el desplome financiero de los vendedores reubicados, quienes, como ya lo escuchábamos, reportan ventas mínimas o nulas en muchos casos desde su instalación. Al no contar con un flujo peatonal natural, muchas familias se enfrentan el riesgo inminente de quiebra. Y lo que nos han compartido ustedes, de que hay, pues, simple y sencillamente muchos espacios vacíos, o bien personas que decidieron dejar de vender, o que decidieron cambiar de lugar e ir en busca de mejores horizontes. La explanada, ya lo escuchamos, opera con baja competitividad. El diseño del espacio, se dice, no integró paraderos de transporte público, no integró estrategias de atracción masiva de consumidores, que fue lo que provocó que se fueran aislando los productos del consumidor cotidiano. Y eso es lo que genera que más de los 200 comerciantes convocados originalmente, menos de la mitad mantengan, en el mejor de los casos, a duras penas, una operación constante en el sitio. Pero la cercanía con el mercado Benito Juárez, también lo sabemos, ha generado fricciones comerciales complejas, pues los locatarios establecidos perciben la instalación como una competencia desleal, mientras que los ambulantes argumentan que la falta de un padrón inicial transparente por parte de la Dirección de Mercados, pues vició el proceso desde el origen. ¿Qué es lo que sigue? Pues simple y sencillamente, creo que la infraestructura, como tú bien lo señalas, la infraestructura ha sido insuficiente y seguirá siendo insuficiente si no se acompaña de una logística de movilidad integral que canalice el flujo de compradores, aunque el ayuntamiento mantiene firme la postura de no permitir el regreso del ambulantaje a las calles, pienso que es necesario replantear el destino de esa explanada, mi querida Pau.
0: Así es, Anuar, y pues más allá de señalar pues responsables, este caso debería servir como una oportunidad para evaluar qué fue lo que falló, corregir el rumbo y también pues evitar que proyectos similares repitan esta misma historia.
1: Pero fíjate, aquí lo lamentable es esto, que se instaló, que se desarrolló este proyecto, decíamos, con la falta de consenso. La autoridad dijo, se hace así porque yo soy la autoridad y se tiene que respetar. Las consecuencias las estamos viendo, o sea, sí es una oportunidad, si realmente

0: solamente se tiene la voluntad política de reandar el camino, de reestructurar este proyecto y hacerlo que realmente funcione, porque si no vamos a tener una explanada que costó más de 5 millones de pesos a los ciudadanos, que el día de mañana podría quedar totalmente deshabitada, desalojada, y personas, muchas familias, cientos de familias, buscando otros espacios para poder seguir llevando a cabo la venta de sus productos.
1: O incluso que también pues regresen nuevamente a las calles para seguir pues vendiendo estos productos.
0: Exactamente, pues vamos a ver, hay modelos de reubicación exitosos aplicados en otras capitales del país, queda por ahí la tarea para los encargados, para los responsables, para las autoridades correspondientes, que vean, como tú bien señalas, qué es lo que falló, qué es lo que estuvo bien, y a partir de eso construir una nueva realidad. Pero esto, váyase, válgase la expresión, como dice en mi pueblo, esto era para ayer, esto urge, mi querida Pau.
1: Así es, Anuar, y veremos ya cómo avanza esta situación en los próximos meses.
0: Estaremos pendientes y atentos a la información que nos compartas, Pau. Ten un gran día, cuídate mucho y siempre es un placer saludarte.
1: Gracias, Anuar, excelente jueves y nos escuchamos pronto.
0: Gracias, la información de nuestra compañera Paola Juárez desde la capital del estado. Seguimos.
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0: Las 8:00 a.m. ya con 23 minutos, amigas y amigos nuestros, no hay deuda que no se pague ni fecha que no se cumpla. Faltan escasos 4 días para que esto suceda. Falta lo que reste del día de hoy, el viernes, el sábado y el domingo, amigas y amigos nuestros. Y para la Universidad Autónoma del Estado de Hidalgo, por supuesto, para su sistema universitario de medios autónomos, radio y televisión, televisión y radio, nos complace llevar la difusión especial del 9º aniversario de el noticiero científico y cultural de Iberoamérica en el canal 13.1 de su televisor para la capital del estado y zona metropolitana, Suma TV UAEH, así como también por medio de nuestras 7 emisoras de Suma Radio UAEH y los medios digitales, por supuesto, de la Universidad Autónoma del Estado de Hidalgo. Esto que hace, esto nos permite renovar nuestro compromiso con usted al promover, al difundir la divulgación del conocimiento. Le invitamos a que sea usted parte de ese gran momento, por favor, se lo invito, se lo digo de verdad, no se lo pierda. 9 de agosto a partir de las 7 de la noche. Y le digo algo más. Fíjese que la alianza entre la TEI y el NCC representa el esfuerzo de integración audiovisual y alfabetización, se lo digo así, más exitoso de la historia contemporánea de Iberoamérica. Esta mancuerna, amigas y amigos nuestros, ATEI y NCC, piénselo conmigo, esta mancuerna rompió el histórico aislamiento de las televisoras culturales de la región, Latinoamérica y lo que sea parte de Europa. El hecho de que la Universidad Autónoma del Estado de Hidalgo, a través de su sistema universitario de medios autónomos, televisión y radio, sea elegida como la sede global para festejar sus primeros 9 años de vida, además de ser un honor y un privilegio, es una responsabilidad y un compromiso muy grande, porque se está consolidando, amigas y amigos nuestros, en la Universidad Autónoma del Estado de Hidalgo, se consolidan también las universidades públicas mexicanas como motores culturales y de divulgación más robustos de todo el continente. De verdad, la Asociación de las Televisiones Educativas y Culturales Iberoamericanas, la TEI, funciona como el tejido conectivo de la comunicación pública regional Y déjeme decirle esto, históricamente los medios públicos de nuestros países, Iberoamérica, padecían de una gran dependencia tecnológica y de contenidos importados del norte global, vamos a decirlo así. Bueno, pues la TEI llegó para cambiar las reglas del juego al crear un modelo cooperativo real. Su mayor logro, el noticiero científico y cultural iberoamericano, NCC, que decíamos a ustedes, nació en 2017 para contrarrestar la infodemia, para contrarrestar las noticias falsas, el desinterés informativo, y su relevancia radica en que no es una simple producción de televisión, amigas y amigos nuestros, es un ecosistema multiplataforma, es decir, televisión, radio y medios digitales, que democratiza el acceso a la ciencia usando los idiomas que nos unen, el español y el portugués. El NCC ha logrado la alfabetización científica de millones de ciudadanos. Traduce el conocimiento complejo de los laboratorios a formatos digeribles que impactan la vida cotidiana del público. Durante coyunturas críticas, como emergencias sanitarias o el cambio climático, el NCC se ha consolidado como una fuente de verdad con rigor periodístico. Amigas y amigos nuestros, está usted especialmente invitado e invitada próximo domingo 9 de agosto a partir de las 7 de la noche a sintonizar las estaciones de radio de la Universidad Autónoma del Estado de Hidalgo o su canal de televisión. 8 de la mañana con 27 minutos. 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
0: José Canales, con el gusto de saludarte siempre, mi querido Pepe. Buenos días, te escuchamos, dale.
5: Buenos días, Anuar, para mí también siempre es un gusto saludarte, a toda la audiencia y a mis compañeros y compañeras en cada una de las emisoras de Suma Radio. Vámonos rápido con esta primera entrega de información deportiva y comenzamos con la actividad de la Leagues Cup, que continuó la tarde y la noche de ayer. Pues, si ayer hablábamos de una competencia más pareja por los resultados que se dieron, el día de ayer pues se inclinó un poquito hacia el lado de los equipos de Estados Unidos, porque fueron 4 resultados a favor de los equipos de la MLS sobre 2 de los equipos de la Liga MX. El Monterrey pierde con el Orlando City 2-1. Griezmann, el gran fichaje para esta temporada de este equipo de la MLS, se hizo presente en el marcador, anotando el gol del empate. Mientras que el Inter Miami, con un Lionel Messi ya pues parece ser retomando su forma después del Mundial, se encaminó hacia la victoria sobre el San Luis 4-2, y de hecho de este partido destaca que con los goles anotados, el argentino se acerca cada vez más a la cifra histórica de 1000 goles, ya ha rebasado los 920 con estas anotaciones que le hizo al San Luis. Así que, pues, aunque pierde el San Luis, seguramente se sentirán un poco, pues no sé cómo decirlo, pero dirán, bueno, le sumamos a la historia de Messi, ¿no? Le sumamos a la historia goleadora de Messi. Apareceremos ahí en sus libros. El León le gana a Nashville 1-0. El FC Dallas le gana a Querétaro 2-0. Toluca, el otro equipo mexicano que consigue un resultado positivo en casa, hay que decirlo, vence 3-0 al Seattle Sounders, y pues esto no es tan sorpresivo, lo hemos visto, así como le está costando a los equipos mexicanos, pues por diversas cuestiones, sacar buenos resultados allá en territorio estadounidense, históricamente a los equipos de la MLS les cuesta en México. El Guadalajara empató 1-1, pero en penales perdió 5-4 con el LAFC, y de esta manera el punto extra se lo lleva el equipo angelino. Para hoy la actividad: Santos contra New York FC a las 5:30, Cruz Azul también juega contra el Philadelphia Union a las 6 de la tarde, Chicago Fire ante el Necaxa a las 6:30, Austin FC ante Tijuana a las 7:00 p.m, América frente a San Diego FC a las 20:00, Portland Timbers a las 8:30 p.m. contra Puebla, y pues esa es la actividad del día de hoy. Y ya rápidamente les comparto, lo mencionaban ya en los titulares, la selección mexicana sub-20 cumplió con el objetivo. Uno de los objetivos, el conjunto dirigido por Alex Diego derrotó con autoridad 4-0 a Panamá en los cuartos de final del campeonato sub-20 de CONCACAF, y con este resultado pues el equipo mexicano asegura su lugar en las semifinales del torneo, pero no solo eso, con ello también obtiene el boleto a la Copa del Mundo de la categoría. Ahora a esperar a que avance a la final de este certamen y que además lo gane, para que así también pueda conseguir el otro objetivo, que es el boleto a los Juegos Olímpicos. Así que ahí está también pendiente esa tarea. Anuar, con esta primera entrega de información deportiva, es como concluyo mi primera participación y nos escuchamos en un ratito.
0: En unos instantes más te escucharemos con información regional del Otomí Tepehua. Gracias, Pepe, un abrazo, muy buenos días, nos saludamos pronto. 8:31 p.m, quédese con nosotros, no se vaya, después de la pausa promocional Suma Noticias Radio regresa.
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11: Temperatura 29 grados centígrados.
12: Son las 8:35.
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16: La información la comparte a ustedes Carla Tobar. Carlita, con el gusto de siempre. Buenos días. Adelante, por favor.
17: Hola, Anuar, ¿qué tal? Muy buenos días. Nuevamente te saludo con mucho gusto. Por supuesto, saludamos a nuestra audiencia y a la producción de Suma Noticias Radio en este día. Así que comenzamos con la información más relevante de la Huasteca. Y déjame platicarte que un bebé de apenas 5 meses fue trasladado de emergencia vía aérea desde Huejutla a Pachuca para recibir la atención médica especializada, y esto pues demuestra también una nueva operación que pone de manifiesto la importancia del puente aéreo para atender a pacientes en estado crítico de la región de la Huasteca. El menor, que es originario de la comunidad de Xocuitzintla, municipio de Huejutla, fue canalizado al Hospital del Niño DIF, a la capital hidalguense, acompañado por su madre. El helicóptero arribó a esta región alrededor de las 3 de la tarde y despegó una hora después rumbo a la capital hidalguense, reduciendo pues considerablemente el tiempo de traslado en comparación con el recorrido terrestre. Este traslado pues también se suma a una serie de operaciones aéreas realizadas ya en los últimos meses para salvar la vida de pacientes de la Huasteca Hidalguense, una región, claro, donde las distancias hacia los hospitales de alta especialidad pues pueden representar un riesgo para quienes requieran atención médica inmediata. Los traslados en helicóptero pues también han permitido que pacientes en estado crítico lleguen en menor tiempo a los hospitales especializados, esto en la capital hidalguense, incrementando, claro, las posibilidades de recuperación y de supervivencia. Uno de los casos más representativos y recientes pues ocurrió el pasado 22 de mayo, cuando dos gemelas, originarias también de Huejutla, fueron trasladadas vía aérea al Hospital General Doctora Columba Rivera Osorio del ISSSTE, esto en Pachuca, debido a que nacieron con 29 semanas de gestación. Tras permanecer cerca de dos meses, bajo atención especializada en la unidad de cuidados intensivos neonatales, pues ambas gemelas fueron dadas de alta médica, convirtiéndose también en un ejemplo del impacto que tiene la atención oportuna y principalmente la coordinación interinstitucional con este puente aéreo. Hasta aquí la información más relevante de la Huasteca. Anuar, regresamos contigo a cabinas y que tengan un excelente día.
16: Gracias, Carla, que lo tengan también ustedes en la Huasteca, y hacemos votos para que la salud del bebé esté óptima o bien que se vaya recuperando muy pronto, y hacemos más votos para que muy pronto la Huasteca tenga un hospital de especialidades y no haya necesidad de traslados o de puentes aéreos como este. Eso, cruzo los dedos para que así sea y para que todas las regiones del estado de Hidalgo cuenten con un hospital de especialidades a la altura del Hospital del Niño, del Niño DIF. Muchísimas gracias por la información, Carla. Buenos días, hasta mañana.
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16: La información con Misael Prisciliano. Misa, con el gusto de saludarte siempre, un abrazo, buenos días, adelante por favor.
18: Hola, Noer, ¿qué tal? Muy buenos días, extiendo este saludo también para mis compañeras y compañeros en todo el sistema, así como a nuestro auditorio. Quisiera platicarte que la alcaldía de Actopan ha iniciado formalmente un proceso ante la Secretaría de Turismo del Estado de Hidalgo para que el distintivo estatal Pueblo con Sabor incorpore a la barbacoa entre sus platillos representativos. Actualmente, Actopan ostenta este reconocimiento por el tradicional chimbó, elaborado con carne de pollo, cueritos, nopales y adobo cocido bajo tierra en penca de maguey, pero esta iniciativa responde a una solicitud que ha realizado el gremio de productores locales. Los artesanos, los barbacolleros, defienden al municipio como la cuna de esta tradición gastronómica y también esta puerta de entrada al Valle del Mezquital. La petición ha cobrado fuerza debido a la conclusión de la última Feria de la Barbacoa en esta edición 2026, donde se celebraron 55 años del histórico concurso. Las autoridades municipales han informado que ya entregaron la solicitud formal y están avanzando en la integración de expedientes y protocolos ante la dependencia estatal. El objetivo es poder concluir este trámite durante la presente gestión. En comunidades como La Estancia, El Boxtá, entre el 90 y el 100% de la población vive precisamente de esta cadena productiva, participando en la preparación de la carne, la elaboración de tortillas, así como el comercio de insumos. Es por ello la importancia y la solicitud que están realizando esta alcaldía, todo bajo la petición, por supuesto, de los artesanos y de los barbacolleros, que buscan que también la barbacoa sea distinguida en este municipio como pueblo con sabor, y de esta manera pues tener un doble sello sumándose al de Chimbo. Y en este mismo tenor, Anuar, quisiera platicarles una invitación que está sucediendo y que se está organizando, ya que el día de ayer pues dio inicio la feria de la comunidad de Dajiedí, que estará celebrando su feria patronal, donde esperan recibir a más de 10,000 visitantes. El evento principal ocurrirá este próximo lunes 10 de agosto a partir de las 11 de la mañana con el tradicional destape del horno monumental, donde se estarán regalando tacos de barbacoa a pie de horno. De aquí la invitación para que todo nuestro auditorio pueda sumarse a estos festejos en la comunidad de Dajiedí este próximo 10 de agosto, Anuar.
16: tengo entendido, mi querido Misa, de que la cantidad de borreguitos que van a satisfacer el apetito y el paladar de todos los invitados a la feria de Dajiedí, pues se suman por decenas, o sea, no es uno, ni dos, ni tres, son bastante los borreguitos que se van a obsequiar en tacos a todos los comensales que asistan.
18: Sí, se espera que sean más de 100 borregos, cerca de 2,000 pollos, 50 chimbo y, por supuesto, el tradicional consomé que no puede faltar en este tipo de eventos.
16: Muy bien, así que habrá que irse preparada, hacer ejercicio fuerte una noche anterior, no desayunar, tomar solamente líquidos para llegar y ponerle una recia a ese gran banquete que nos ofrecen allá en el Valle del Mezquital. Pues muchas felicitaciones, mi querido Misa, gracias por la información y, bueno, pues de entrada y el sabadito ya estaremos pensando en poder almorzar un chimbo. Gracias, Misa, cuídate mucho, un abrazo.
18: Acá los esperamos y les enviamos un abrazo de regreso, que tengan un muy buen día.
16: Gracias, gracias, querido amigo y compañero Misael Prisciliano. Seguimos.
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16: La información la tiene para ustedes Paulina Rosales. Pau, con el gusto de saludarte siempre. Buenos días, adelante, por favor.
19: Muy buenos días, Anuar, y buenos días a toda la audiencia y a todos los compañeros encargados justo de la producción de este espacio informativo. Y pues bueno, comentarles que aquí en esta región, productores de maguey del ejido de Mamití, ubicado en Huichapan, hicieron un llamado para que se recupere esta planta y sus derivados, esto ante la pérdida que enfrenta esta flora en el país. El maguey es uno de los principales productos agrícolas en la cultura mexicana. Hidalgo, pues sabrán ustedes que está posicionado como uno de los principales productores a nivel nacional. De acuerdo con Luis Martín Reyes, ejidatario de Mamití, productor del maguey, esta planta puede tardar hasta 8 años en lograr madurar, por lo que enfatizó la importancia de su conservación. En Mamití actualmente hay 169 ejidatarios agrupados en una asociación que produce entre 5,000 y 7,000 matas de maguey que están en crecimiento, aunado a que también realizan productos derivados de esta planta, como el aguamiel, el ixtle, el pulque y la penca para forraje. Actualmente, Reyes explicó que están gestionando recursos con las autoridades federales para seguir produciendo esta planta, debido a que en años anteriores pues carecían de recursos y de apoyo para sostenerse. En este sentido, pues el ejidatario hizo un llamado a los campesinos a que no olviden esta planta y se sumen a su rescate. Y bueno, por otra parte, comentarles que si bien esto ocurrió en el municipio de Huichapan, un municipio pues cercano, vecino de Cosautla, pues también allá se dio a conocer que se entregó una nueva concesión de agua potable a 7 comunidades del municipio, lo que les amparará para poder extraer este recurso durante al menos 15 años con posibilidades de prórroga. De acuerdo con la alcaldesa Marisol Prieto, subrayó que desde 1997 el municipio no obtenía nuevos títulos de aprovechamiento de agua de uso público urbano. Esta nueva concesión de agua le pertenecerá a las comunidades de Rancho Viejo, Ranzala, Salitrera, entre otras, y que justo pues ahora podrán tener un poco más de garantía de poder acceder a este recurso. Y bueno, por otra parte, pues de acuerdo con datos del Registro Público de Derechos del Agua, también conocido como REPTA, en total se han otorgado 11 concesiones de agua potable de forma histórica en Tecozautla, destinadas a uso público urbano desde 1994 hasta el 2026. Las últimas 3 se registraron pues desde finales del 2025 y pues esta última pues que corresponde a junio del 2026 y que pues ahora ya se hizo pues pública la entrega de este título. Hasta aquí el reporte, Anua.
16: Gracias por la información, Pau. Fíjate que me quedé pensando, bueno, más allá del beneficio que trae esta segunda nota que nos compartía respecto al agua, me quedé pensando en los magueyes y en la labor que realizan tan importante los productores de este y la preservación necesaria que es no solamente para el desarrollo de la economía regional, sino también para mantener viva, vigente y fortalecida pues una práctica ancestral. Recuerdo haber platicado en alguna ocasión con nuestros expertos del Instituto de Ciencias Agropecuarias y nos decían que a nivel nacional hay alrededor de 70 tipos de magueyes pulqueros, pero el altiplano hidalguense y el Valle del Mezquital concentran la mayor riqueza debido a su historia de domesticación. Y estamos hablando de una cantidad verdaderamente importante. Son 5 especies botánicas principales de agave pulquero en el estado de Hidalgo, variedades tradicionales, y de verdad que es importante la labor que están realizando, allá por Zimapán, y por supuesto, digo, por Huichapan, mejor dicho, por toda la región, y esperamos que tengan mucho éxito y que reciban el apoyo que requieren y necesitan. Muchísimas gracias por la información, Pau. Estaremos pendiente de próximas entregas. Gracias, buenos días.
19: Buenos días.
16: Gracias, Paulina Rosales. Seguimos.
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16: Estamos de regreso contigo, mi querido Pepe. Compártenos la información, por favor. Adelante.
20: Así es, Anuar. Nuevamente te saludo con gusto. Bien, pues iniciamos con información para Acasochitlán, ya que el gobierno municipal invita a las y los dueños de perros y gatos a participar en la jornada de vacunación antirrábica que se realizará mañana de 10 a 12 horas en el kiosco de la plaza principal de este pueblo mágico. Repito, mañana de 10 a 12, esta jornada de vacunación antirrábica en Acasochitlán. La aplicación se hará de forma gratuita. Nos mantenemos con noticias para este municipio, ya que la Secretaría de Gobierno del Estado dio a conocer que este día allá realizarán la actividad denominada sesión de respuesta de las mesas de acercamiento de bienestar y paz, con el objetivo de responder a diversos planteamientos de la ciudadanía e informar sobre avances y acciones realizadas en ese sentido. La cita es este jueves, repito, a las 13 horas en la plaza principal. Ahora hacemos una escala en Tenango de Doria. Quiero recordarle a nuestra audiencia de la cabecera municipal que desde el martes permanece cerrada la circulación vehicular en la calle Nicolás Mérida, en su intersección con las calles Juárez e Ignacio Zaragoza, debido a trabajos que se realizan para la instalación de una descarga de drenaje sanitario. Por ello, el gobierno municipal pidió a la población tomar las medidas necesarias y utilizar vías alternas durante el tiempo que duren dichos trabajos, aseverando que la circulación por ese punto será restablecida en cuanto las labores concluyan y existan las condiciones adecuadas. Por otro lado, pero también dirigiéndonos a este municipio, hacen nuevamente la convocatoria a prestadores de servicios turísticos a formar parte del padrón oficial. De acuerdo con el ayuntamiento, este registro contribuye a fortalecer la oferta turística del municipio, brindando a los visitantes servicios de calidad y mayor confianza. Los requisitos: copia de INE, copia de CURP y copia de comprobante de domicilio. Para ello deben acudir a la Dirección de Turismo Tenango de Doria para realizar el registro e inscripción a este padrón. Ahora, en información que se originó en las últimas horas en San Bartolo, Tutotepec, el gobierno municipal, a través del órgano interno de control, llevó a cabo la capacitación dirigida a integrantes de los comités de Contraloría Social de las comunidades de Las Juntas, El Mabodo y Agua Hedionda, con el propósito de fortalecer sus conocimientos sobre la vigilancia y seguimiento de las obras públicas. La capacitación fue impartida por personal de la Secretaría de la Contraloría del Estado de Hidalgo, como parte de las acciones que pues impulsa dicha dependencia para promover la transparencia, la rendición de cuentas y la correcta aplicación de los recursos públicos. Anuar, cierro con información general que puede ser de interés para toda nuestra audiencia en esta región, en particular nuestros productores y productoras, ya que se ha dado a conocer que la Secretaría de Agricultura y Desarrollo Rural aperturó las ventanillas para los apoyos y subsidios 2026. La recepción de solicitudes tiene como fecha límite el 9 de agosto. Y si el trámite lo desean y pueden hacer de forma presencial, deben asistir a las instalaciones del Excentro Minero Edificio 1A en Carretera México-Pachuca, en la colonia Venta Prieta, repito, en Pachuca de Soto. El horario de atención es desde las 9:30 a las 16:30 horas de lunes a viernes, mientras que el sábado atienden de 10 a 14 horas. O si lo prefieren, pueden realizar el registro en línea, disponible las 24 horas, y consulten la convocatoria y los anexos en sader.hidalgo.gob.mx/convocatorias. Bueno, Anuar, así concluye este reporte desde y para la Otomí Tepegua. Nos saludamos una vez más en un ratito.
16: Sí sea, mi querido Pepe, muchísimas gracias por la información. Saludos también hasta la Otomí Tepegua. Seguimos.
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16: La información con Fidel García. Fidel, con el gusto de siempre. Adelante, por favor, te escuchamos.
1: Buenos días, Anuar, y nuestro estimado auditorio. Justamente déjeme comentarle una invitación a la ciudadanía y a los amantes del ciclismo realizado por el municipio de Nicolás Flores. Se va a llevar a cabo el 30 de agosto el ciclismo de montaña, donde pues se invita a participar a hombres y mujeres. El recorrido ofrecerá a los participantes una experiencia que combina el deporte con el contacto directo con la naturaleza, permitiendo pues así recorrer senderos rodeados de impresionantes paisajes montañosos y comunidades que conservan vivas las tradiciones y la identidad de esta región. Además del desafío deportivo, el evento también busca fortalecer actividades turísticas en el municipio y brindar a los visitantes pues la oportunidad de conocer los principales atractivos que tiene Nicolás Flores. También disfrutar de la gastronomía y la experiencia y la hospitalidad que caracteriza a sus habitantes. Durante las rutas, justamente los ciclistas podrán admirar la belleza del escenario natural que distingue esta región de la Sierra Gorda Hidalguense, convirtiendo pues cada kilómetro una oportunidad para descubrir la historia, la cultura y pues la esencia de la naturaleza. En más información, comentarte, Anuar, pues que hay pues dentro de la convocatoria para las fiestas patrias de Zimapán en este año 2026, el gobierno municipal lanzó la convocatoria para seleccionar a la representante a reinas de fiestas patrias, invitando pues así a las jóvenes del municipio a participar en este certamen que busca destacar la belleza, la cultura y el orgullo de las tradiciones locales. La convocatoria está dirigida a jóvenes de 15 a 20 años de edad que sean originarias de Zimapán o acrediten también una residencia mínima de 3 años en el municipio, además de encontrarse cursando pues el nivel medio superior o superior. Las participantes podrán, pues deberán distinguirse por su simpatía, cultura y gusto por las tradiciones de la región, ya que el certamen pues tiene como propósito promover la identidad y el patrimonio cultural. Por acá vamos a darles a conocer algunos de los procesos de selección que contempla en 3 etapas. Una presentación casual, la exhibición de traje regional estilizado y una presentación en vestido de gala. Las aspirantes demostrarán pues el desenvolvimiento, personalidad y conocimiento de las costumbres que distingue la demarcación. Las inscripciones permanecerán abiertas justamente desde el día 5 hasta pues el 17 de agosto en las oficinas de la Dirección de Turismo ubicada en la presencia municipal. Por acá vamos a facilitar un teléfono que es el 772-192-5728, repito, 772-192-5728, en un horario de 9 de la mañana a 5 de la tarde, de lunes a viernes, para inscribirse a este pues certamen que está convocando el municipio para la celebración de las fiestas patrias. Por el momento es la información que tenemos que compartir con nuestra audiencia en esta mañana. No regreso contigo, que tengas un excelente día.
16: Información que agradecemos, Fidel, muchísimas gracias, y deseamos para ti y para todas ustedes también un excelente día. Nos escuchamos pronto, seguimos.
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16: La información la tiene para ustedes Erika Guevara. Eri, con el gusto de saludarte, bienvenida, buenos días, adelante por favor.
21: Hola, Anuar, qué gusto saludarte y compartirte información regional. Y es que Tulancingo fue sede del arranque de las capacitaciones del programa de agua potable, drenaje y tratamiento, conocido como ProAgua 2026. Esta es una estrategia enfocada en fortalecer los conocimientos del personal encargado de brindar estos servicios en distintos municipios de Hidalgo. Durante esta primera jornada participaron trabajadores de organismos operadores de agua provenientes de Tulancingo, Pachuca, Apan, Acatlán, Mixquiahuala, San Agustín Tlaxiaca y Santiago Tulantepec. Las actividades de capacitación se desarrollarán de agosto a noviembre e incluyen cursos dirigidos a mejorar los procesos técnicos y administrativos relacionados con la operación de los sistemas de agua potable, drenaje y saneamiento. Uno de los primeros temas abordados está relacionado con la correcta medición del consumo de agua potable, esto con el propósito de profesionalizar al personal responsable de la lectura de medidores y contribuir a una administración más eficiente de este recurso. Autoridades estatales señalaron que la actualización constante del personal permite fortalecer a los organismos operadores y también ofrecer un mejor servicio a la ciudadanía, especialmente ante los retos que representa el cuidado y el aprovechamiento responsable del agua. Y en más información, te comparto que organizaciones ambientalistas de Hidalgo manifestaron su preocupación por un proyecto de infraestructura previsto en la Escuela Secundaria General número 1 en Tulancingo, ya que aseguran que podría afectar una parte importante del arbolado que existe dentro de este plantel. De acuerdo con los colectivos, varios de los árboles tienen más de 5 décadas de antigüedad y forman parte del patrimonio ambiental de la institución, además de brindar sombra, mejorar la calidad del aire y también contribuir al equilibrio ecológico del entorno escolar. Ante esta situación, hicieron un llamado a las autoridades para revisar este proyecto y pues buscar algunas alternativas que permitan realizar las obras necesarias sin recurrir al derribo de la mayor parte de los ejemplares. Los ambientalistas consideran que es posible encontrar algunas soluciones que combinen el desarrollo de infraestructura con la conservación del medio ambiente, por supuesto privilegiando la protección de estos árboles que han permanecido en el lugar durante varias generaciones. Y pues así la información, Anuar. Pues vale la pena explorar estas alternativas que permitan sí avanzar en infraestructura, pero pues sin perder un recurso ambiental tan valioso.
16: Fíjate, mi querida Iri, buenos días, que yo siempre he pensado y lo he comprobado muchas veces y platicado también con expertos que hemos tenido la oportunidad de encontrarnos y que han enriquecido nuestra vida. Puede haber desarrollo, sí, por supuesto, es necesario, pero nunca será desarrollo sustentable. Será sostenible, sí, pero sustentable no, porque siempre que llegue la mano del hombre a un hábitat o a un espacio natural, el solo hecho de que tú estés derribando un solo árbol deja de ser sustentable por un tiempo. Pueden plantarse muchos árboles más, sin duda alguna. Tendría que hacerse también por ahí un estudio, cuáles son aquellos que más convienen, que más benefician y que puedan cumplir precisamente pues con lo que están y han cumplido, como bien dicen, durante más de 5 décadas en esa nuestra querida Escuela Secundaria Federal. Así que estaremos pendientes para ver a través de reuniones, de mesas de trabajo, de diálogo, qué es lo que se pretende hacer y cómo se puede hacer sin afectar tanto o quizás solamente un poquito el medio ambiente. Gracias, Eri.
21: Gracias, Anuar. Nos saludamos en otra ocasión.
16: Gracias, Erika Guevara, por la información. Y con esta nos vamos rápidamente a nuestra pausa promocional. Son las 9:00 a.m. No se vayan, amigas de la Huasteca, amigos de la Huasteca. Quedan en inmejorable compañía de Suma Radio Huejutla. Tienen para ustedes importante información. Nosotros regresamos con ustedes alrededor de las 9:30 a.m. con nuestras queridas audiencias en las otras regiones del estado de Hidalgo. No se vaya, quédese con nosotros después de la pausa promocional. Suma Noticias Radio regresa.
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6: Temperatura 33 grados centígrados.
7: Son las 9 con 3 minutos.
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16: Pues 9:04 a.m. Me quedo pensando, a veces nos apapacha y luego nos agarra cocos. Como si dijera cuando estamos unos chavitos, no me refiero al gobierno de los Estados Unidos, que ya sabemos de dónde viene, de qué lado masca la iguana, nuestro vecino país del norte. Ya pueden pasar ganado, ya pueden exportar ganado nuevamente para de México para los Estados Unidos, y ahí andamos bien felizotes. Pero después del apapacho viene el coscorrón. Estados Unidos suspende de manera temporal exportaciones de aguacate michoacano. Escuche usted la información que nos comparte José Canales.
27: El gobierno de Estados Unidos suspendió temporalmente las exportaciones de aguacate desde Michoacán. Esto luego de que ayer detuvo actividades de su personal en el estado mexicano, tras recibir una alerta de seguridad, lo que afecta directamente la exportación de aguacate producido en la entidad. Michoacán es una región de alta actividad del crimen organizado, donde operan al menos 4 cárteles declarados como organizaciones terroristas extranjeras por la administración de Donald Trump. La embajada de Estados Unidos en México hizo el anuncio señalando una amenaza contra los intereses estadounidenses, pero no especificaron cuál es esa amenaza, estableciendo a todo el estado como una zona a la que no se debe viajar. Ante este hecho, la Asociación de Productores y Empacadores Exportadores de Aguacate de México, APEAM, informó mediante un comunicado que la medida repercute en los oficiales regulatorios del Departamento de Agricultura de Estados Unidos, USDA, encargados de verificar el cumplimiento del plan de trabajo operativo en los empaques autorizados para exportación. Advirtió que también la industria se ve afectada porque se paraliza el procesamiento de los aguacates, e informaron que tras la noticia, sus dirigentes se dirigían a la Ciudad de México para mantener encuentros con diversas autoridades. Asimismo, la organización expresó mantener comunicación permanente con la coordinación de USDA, que autorizó únicamente el procesamiento de la fruta recibida el 4 de agosto, siempre que su recepción se haya realizado en presencia de un oficial regulatorio de ese organismo. Es importante decir que México suministra en torno del 80% de las importaciones estadounidenses de este alimento. Como ese país también cultiva aguacates, los inspectores vigilan las plantaciones y empacadoras en México para garantizar que el producto exportado no lleve plagas que puedan afectar a los agricultores estadounidenses. Pero las amenazas, extorsiones y violencia contra estos inspectores ha provocado en distintos momentos que su trabajo se vea paralizado y, por tanto, quedan afectadas las exportaciones. Aquí cabe mencionar que las exportaciones mexicanas de aguacate a Estados Unidos en 2025 ascendieron a 3,653 millones de dólares, y el gobierno dio a conocer recientemente que en el primer cuatrimestre de este año aumentaron un 35% con respecto del mismo periodo del año anterior. Para Suma Noticias Radio, José Canales.
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16: Las 9:07 a.m, amigas y amigos nuestros, se acerca la Feria Universitaria del Libro 2026, y con ella, dentro de todo su programa de actividades, la tradicional carrera atlética. Estaremos llegando a la edición número 21. La información la tiene para ustedes Israel Gómez.
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4: Saludo con mucho gusto a toda la audiencia de Suma Noticias Radio y en esta ocasión les comparto que la Universidad Autónoma del Estado de Hidalgo ya abrió el registro para participar en la edición número 21 de su carrera atlética internacional que se llevará a cabo el próximo 6 de septiembre de 2026. La invitación está dirigida a la comunidad Garza y al público en general. Quienes deseen formar parte de esta fiesta deportiva deberán registrarse antes del 5 de septiembre a través de la aplicación móvil de la Feria Universitaria del Libro, disponible para dispositivos Android y iOS, donde será necesario llenar un formulario y aceptar la carta responsiva. También está habilitado el portal oficial de registro. Además, los primeros 8,000 participantes inscritos recibirán una playera conmemorativa. La competencia contará con categorías femenil y varonil y recorrerá un circuito de 7 kilómetros. El punto de salida será la Avenida Juárez frente a la Escuela Preparatoria número 1, como ya es costumbre. El trayecto va a continuar por el viaducto Rojo Gómez y la carretera Pachuca-Tulancingo para concluir dentro de la Plaza de la Autonomía, dentro de Ciudad del Conocimiento. El calentamiento va a comenzar a las 6:45 de la mañana y el disparo de salida será a las 7 en punto. Durante el recorrido habrá módulos de hidratación, atención médica y servicio de guardarropa para mayor comodidad de las y los corredores. Al finalizar la carrera se entregarán trofeos a los 6 mejores tiempos de las ramas femenil y varonil, mientras que los primeros 4,000 atletas en cruzar la meta recibirán una presea conmemorativa de edición especial. Los jueces serán los encargados de verificar el cumplimiento del recorrido para validar los resultados oficiales. Para consultar todos los detalles e inscribirse las personas interesadas, pueden visitar el sitio oficial de la carrera atlética internacional de la FUL de la UAEH. Informó para Suma Noticias Radio, Israel Gómez.
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16: A las 9 de la mañana ya con 10 minutos, amigas y amigos, el día de hoy tenemos la oportunidad y el gusto de compartir nuevamente a ustedes la extraordinaria colaboración de una gran amiga, una gran compañera y por supuesto una experta especialista en función de aquella materia de la cual le platica a usted. El día de hoy compartimos la colaboración de la doctora Talina Merit Olvera Mejía y ella le platica a usted, le comparte su opinión y le invita a reflexionar sobre la relevancia de establecer desde el diseño de los programas aquellos resultados o impactos que se esperan lograr en bienestar de la población. Le invito a escuchar lo siguiente.
17: Hola, mi nombre es Talina Merit Olvera Mejía, del Área Académica de Ciencias Políticas y Administración Pública del Instituto de Ciencias Sociales y Humanidades. El día de hoy les hablaré sobre la relevancia de establecer desde el propio diseño de los programas los resultados o impactos que se esperan lograr en el bienestar de la población. Uno de los mayores desafíos de las políticas públicas es dejar de medir el éxito del gobierno por lo que construye o entrega y comenzar a medirlo por los cambios que logra en la vida de las personas. Hacer explícitos desde el mismo diseño de una política pública los resultados que se pretenden alcanzar no es un asunto técnico menor. Es una condición indispensable para una gestión orientada a mejorar las condiciones de vida de la población. Cuando una intervención gubernamental se limita a describir actividades o los bienes o servicios que entregará, se pierde de vista lo más importante: ¿qué problema pretende resolver y qué cambios concretos espera producir? Una política no debería definirse por el número de obras inauguradas, apoyos distribuidos o trámites realizados, sino por su capacidad para transformar una realidad que afecta a la población. Pensemos en un programa que tiene como meta entregar 10.000 tabletas electrónicas a estudiantes de educación básica. La cifra puede parecer impresionante. Sin embargo, la pregunta relevante no es cuántas tabletas se entregaron, sino para qué. Es decir, ¿se buscan desarrollar competencias digitales? ¿Se busca reducir la brecha tecnológica? ¿Se espera mejorar el aprendizaje mediante el uso de herramientas digitales? Si estas respuestas no forman parte del diseño del programa, la entrega de las tabletas termina siendo un fin en sí mismo, cuando en realidad solo debería ser el medio para alcanzar un objetivo mayor. Así, toda política pública debería partir de una definición clara del problema que busca atender y a partir de ahí establecerse los resultados e impactos que se pretenden alcanzar. Esto nos ayudará a saber si la intervención contribuye a mejorar cierto aspecto de nuestras condiciones de vida o si únicamente cumplió con ejecutar un presupuesto. Se despide Talina Merit Olvera Mejía del Área Académica de Ciencias Políticas y Administración Pública. Nos escuchamos la próxima semana.
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Las 9 de la mañana ya con 13 minutos, 9 con 13. Gracias a nuestra querida doctora Talina Merit Olvera Mejía. Tendremos la oportunidad nuevamente de escucharle la próxima semana. Amigas y amigos nuestros, existe lo que podríamos decir una alerta mundial, y está relacionada con el suministro de la comida. La Organización de las Naciones Unidas para la Alimentación y la Agricultura, que usted y yo conocemos por sus siglas en inglés como la FAO, advierte que el planeta se encuentra al borde de una nueva crisis de inflación alimentaria global. Tras un periodo de relativa estabilidad económica durante este año, la tregua en los precios de la canasta básica parece estar llegando a su fin. De acuerdo con economistas, en este caso el jefe de la FAO, dice que los conflictos armados en Ucrania y Oriente Medio, sumados al impacto climático del fenómeno conocido como el Niño, están, ¿sabe usted qué? Están configurando una tormenta perfecta para la agricultura mundial. El organismo internacional proyecta que el encarecimiento de las materias primas comenzará a finales de este año. Sin embargo, el golpe severo a los bolsillos de los consumidores se consolidará con total certeza durante el próximo año. A pesar de que las cosechas recientes mitigaron el impacto inmediato, los factores de riesgo ya presionan la cadena de suministro. El motor fundamental de esta escalada es el aumento en el precio del petróleo crudo Brent. Este, amigas y amigos, el petróleo es un insumo básico. ¿Sabe usted para qué?

salida de fertilizantes e insumos indispensables procedentes de la región del Golfo Pérsico, y esto estrangulará los rendimientos agrícolas del próximo ciclo. ¿Qué significa todo esto, amigas y amigos nuestros? Bueno, pues esta advertencia de la FAO va más allá de simples estadísticas macroeconómicas. Lo que nos dicen desde la FAO dibuja un panorama de vulnerabilidad humana, y es ahí donde se han encendido las alertas. Cuando el costo de producir comida aumenta, ¿cuál cree usted que es el impacto social que esto trae consigo? Pues, entre otros, no se distribuye de manera equitativa. Y cuando no se distribuye de manera equitativa, piense usted, ¿cuáles son los sectores de la sociedad que se verán más afectados por esto? ¿Bien? Efectivamente, son las familias de menores ingresos quienes terminarán pagando el precio más alto. ¿Por qué? Porque se verán obligadas a reducir la calidad, pero no solamente eso, sino también a reducir la cantidad de sus alimentos diarios. Hablar de inflación alimentaria, amigas y amigos nuestros, no es solamente un fenómeno de carácter financiero. Cuando hablamos de inflación alimentaria, cuando hablamos de que serán las familias de menores ingresos quienes terminen pagando un precio más alto y que tendrán que reducir la calidad y la cantidad de sus alimentos diarios, eso nos va a llevar a detonar directamente fenómenos como la desnutrición. La desnutrición puede traer consigo deserción escolar, pero no solamente, sino tensión social también. La dependencia global de rutas marítimas específicas y de combustibles fósiles, amigas y amigos nuestros, nos demuestra una cosa: que la seguridad alimentaria en el mundo pende de un hilo geopolítico. ¿Se acuerda cuando comentamos a ustedes y decíamos las guerras, aunque estén a miles de kilómetros de nuestro país, de una u otra manera nos afectan? Pues ahora no es una, son varios países los que se encuentran en pugna. Y eso nos está afectando, nos va a afectar y nos seguirá afectando todavía más. ¿Qué es lo que dicen los expertos? Que es importante, que es urgente, que es indispensable transitar hacia sistemas agrícolas locales y resilientes. Y esto tendrá que hacerse si queremos evitar que el hambre se convierta una vez más en el daño colateral de guerras ajenas, de guerras que no son nuestras, pero son guerras cuyas consecuencias impactan en todo el mundo. Las 9 de la mañana con 20 minutos, ya pasado de las 9 de la mañana. Y si usted me lo permite, quisiera compartir también a ustedes otro aspecto que me parece importante comentarlo con ustedes. Y es, no es una mala noticia, pero es algo sobre lo cual creo que debemos poner el acento también. Y me refiero a la crisis de futuro en la juventud actual. 4 de cada 10 adolescentes de 15 años en el mundo están caminando a ciegas hacia su etapa adulta. Son incapaces de identificar qué profesión desean ejercer. ¿Usted tiene hijas, tiene hijos en esas edades, egresando ya o casi egresando de la secundaria? ¿Quieren seguir estudiando la preparatoria? ¿Qué carrera les gustaría abrazar en un futuro no muy lejano?

0: ¿Lo saben? Hay chavos de preparatoria que dicen, todavía no sé. Todavía no sé. Depende a veces de la condición económica, de la situación familiar. Lo hemos platicado en México. Hay muchas historias en donde el hermano mayor le dicen, bueno, mijo, pues hasta aquí llegamos contigo, ya no te podemos seguir ayudando. Antes, al contrario, queremos que nos ayudes tú, que dejes la escuela y te pongas a trabajar, porque también hay que sacar adelante a tus hermanitos. ¿No? Y cuando llegan a una edad en la que pueden decidir, muchos no saben. Se lo platico porque existe un revelador informe de la OCDE titulado The Stage of Global Teenage Career Preparation. Y este estudio expone un crecimiento alarmante en la incertidumbre vocacional de los estudiantes. Ahí le va. La cifra de jóvenes sin metas laborales claras se disparó más de un 50% en comparación con mediciones previas. El estudio, que evaluó el sentir de casi 700 mil estudiantes en 81 países, desnuda una desconexión crítica entre las aulas y la realidad laboral. Uno de cada tres alumnos afirma contundentemente que la escuela no le enseña conocimientos útiles para conseguir o desempeñarse en un empleo. Y el fenómeno, amigas y amigos nuestros, dicen los expertos que el fenómeno no solamente es de indecisión, sino de una profunda falta de visión de mercado. ¿Por qué? Porque las aspiraciones de quienes sí tienen un plan se concentran tercamente en un catálogo que ya resulta en muchos casos obsoleto y reducido de apenas 10 profesiones tradicionales. Fíjese usted, 10 profesiones tradicionales es lo que la gran mayoría, en el mejor de los casos, que saben qué es lo que quiere, es por donde se quieren ir. En América Latina, amigas y amigos nuestros, más del 60% de los jóvenes se debaten entre la medicina, la docencia, las leyes, ingenierías básicas, ignorando por completo los nuevos perfiles digitales y tecnológicos que hoy está demandando el mundo real. Ante el vacío de las aulas alternativas privadas, como los campamentos universitarios de algunas universidades vienen realizando, intentan con eso llenar el hueco mediante orientación temprana a menores de entre 13 y 15 años. Sin embargo, la OCDE enciende otra alerta. ¿Cuántas escuelas secundarias o preparatorias conoce usted, amiga, amigo nuestro, donde haya lo que se llama o se conoce o se llamaba o se conocía como orientación vocacional? Hay veces que el chavo o la chavita dicen, yo quiero estudiar esto, pero viene el test de habilidades, de talentos, de competencias, etcétera, y les dicen, no, tú vas para otra cosa, y entra desde la confusión hasta una etapa en la que eso se convierte en un problema de carácter familiar. Los papás quieren que estudie una cosa, los hijos quieren estudiar otra cosa, pero resulta que la vocación iba encaminada para otra tercera. El acceso a información especializada está fracturado, muchas veces por la desigualdad socioeconómica. ¿Por qué? Porque los jóvenes de entornos vulnerables investigan menos en internet y tienen prácticamente nulas oportunidades de visitar un campus universitario. ¿Qué es lo que trae esto como consecuencia? Que se va perpetuando una brecha de oportunidades desde la adolescencia. Ahora bien, amigas y amigos nuestros, los datos de la OCDE no representan un simple problema estadístico o escolar, no. Retratan un motor de frustración social y estancamiento económico. Estar a los 15 años sin una brújula laboral o bien aspirando en masa a las mismas 10 profesiones de siempre, eso satura los mercados tradicionales y deja vacías las industrias del futuro. Pero quizá el verdadero drama social radica en la desigualdad de origen, porque mientras los jóvenes de sectores favorecidos exploran sus talentos con mentores y herramientas digitales, los más vulnerables quedan rezagados a la improvisación y al subempleo por falta de información. Y en ese sentido es que queremos decirle a usted que la orientación vocacional no puede seguir siendo un lujo de último minuto, ni tampoco un privilegio de clase. Si las escuelas públicas, aquellas que no lo hayan hecho, si las escuelas públicas no transforman sus planes de estudio para conectar a los jóvenes con la realidad tecnológica del siglo XXI, seguiremos truncando el potencial productivo de toda una generación y condenándolos a un destino de insatisfacción laboral. Y como dijera la canción del célebre compositor mexicano El Buki, ¿a dónde vamos a parar? 9:28, 9:28, amigas y amigos nuestros. Hace solamente unos días nos enteramos que se había dado un golpe contundente al crimen organizado y al mercado negro de combustibles. La Fiscalía General de la República desmanteló una red de procesamiento ilícito de hidrocarburos que operaba mediante instalaciones industriales y mini refinerías clandestinas en los estados de Hidalgo, San Luis Potosí y Morelos. Las investigaciones federales, impulsadas por denuncias anónimas de ciudadanos, llevaron a las fuerzas del orden a ejecutar cateos estratégicos en puntos clave. El primero de ellos se registró en el municipio de Tizayuca, Hidalgo, donde las autoridades ubicaron y aseguraron un centro ilícito de procesamiento. En el lugar se confiscaron más de 57 contenedores de gran capacidad que albergaban una alarmante cifra superior a los 456 mil litros de posible hidrocarburo o sustancias químicas destinadas a su alteración. La ofensiva legal se extendió de manera simultánea hacia San Luis Potosí. En la capital potosina, una nave industrial que registraba un flujo constante de autotanques fue sitiada. El decomiso en ese punto incluyó tanques de 80 mil litros, casi 900 tótems de almacenamiento, maquinaria asfaltadora y generadores de diésel, además de un inventario que oscila entre los 500 mil y 600 mil litros de petrolíferos listos para su distribución. En la misma entidad, en la zona de Laguna de San Vicente, se aseguró otro predio equipado con líneas completas de producción y muestras de ácido sulfúrico. Finalmente, el operativo llegó hasta Cuautla, en el estado de Morelos, donde vecinos de la zona reportaron un fuerte olor a químicos y el ingreso constante de pipas escoltadas por camionetas sospechosas. Tras la intervención, la Fiscalía General de la República aseguró el inmueble junto con documentación financiera y talones de cheques que vinculan la operación con una estructura de lavado de dinero. En total, las autoridades han retirado del mercado ilegal más de 1 millón de litros de combustible, debilitando así los recursos financieros de las células delictivas. Son ya 9:30. No se vaya, quédese con nosotros después de la pausa promocional. Suma Noticias Radio regresa.
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3: Son las 9:33.
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0: 9:34, la información complementaria a los deportes la tiene nuevamente para ustedes nuestro querido José Canales. Pepe, estamos contigo, te escuchamos.
1: Así es, Anuar, estamos una vez más aquí compartiendo con ustedes información, y en esta segunda entrega de Noticias Deportivas, pues echémosle un vistazo a estos Juegos Centroamericanos y del Caribe Santo Domingo, que pues hemos venido compartiendo con ustedes la actualización de cada uno de los días, y la delegación mexicana pues ya acumula un total de 314 medallas, 314, repito, tras un desempeño dominante el día de ayer, miércoles 5 de agosto. Durante esta nueva jornada, el representativo nacional conquistó 36 preseas en un solo día, divididas en 16 de oro, 7 de plata y 13 de bronce, afianzándose firmemente en la cima del medallero general, por encima de su más cercano perseguidor, Colombia, que tiene 69 de oro. De acuerdo con los con todo lo que ha trascendido, pues nos encontramos con historias donde pues los atletas mexicanos brillaron de manera notable en disciplinas específicas como el tiro deportivo, que fue una de las más productivas, con victorias doradas individuales de Elba Vega y Edson Ramírez. Además, el equipo varonil de rifle de aire y la atleta Goretti Sumaya sumaron más oros para el país. Esgrima también fue otra disciplina que dio buenos resultados, se consiguieron dos preseas doradas, gracias a las impecables actuaciones de Francia Tejeda en la modalidad de espada y Brandon Romo en sable. La natación artística también se sumó a esta cosecha. Camila Argumedo se colgó el oro en la prueba de rutina técnica individual, mientras que Diego Villalobos aseguró la medalla de plata en la misma categoría. En pentatlón moderno, Duilio Carrillo se consagró campeón del evento, obteniendo el metal dorado, secundado por Manuel Padilla con la plata, logrando así un valioso 1-2 para México. Y en el fútbol masculino, pues vaya, se presentó una situación muy curiosa ayer, porque ocurrió esta casualidad, coincidencia. Ya les hablábamos hace un momento del resultado 4-0 de México sobre Panamá en el premundial de la CONCACAF. Bueno, pues resulta que los centroamericanos también se vieron las caras, México y Panamá, y la selección mexicana sub-23, adivina con qué marcador terminó venciendo a los canaleros, Anuar.
0: Exactamente el mismo, ¿no, Pepe?
1: Exactamente el mismo, 4-0. Curioso, ¿no? Curioso que en un mismo día se presentaran estos marcadores entre estas dos selecciones, ¿no? Les decía, uno en centroamericanos, otro en el premundial. En el caso de los centroamericanos, fue el encuentro en el estadio Moca, y con esto pues México ya está en la pelea por la de oro. Los goles fueron de Gael García, un doblete de Joaquín Mojica, y también Octavio Vázquez fue el encargado de cerrar la suma, ¿no? Y en otras disciplinas como el skateboarding también aportó plata de Geraldine Sánchez, el canotaje de velocidad, el atletismo, el karate y levantamiento de pesas también le han sumado valiosos metales a esta cosecha, para que pues México pues siga ahí en esta justa, batiendo récords y justo haciendo una destacada actuación en esta histórica edición del centenario de la competencia. Anuar, pues de momento es la información que les tenemos en esta segunda entrega. No sé si quieras abonar algún comentario con respecto a lo que te ha dejado esta participación de la delegación mexicana en estos Juegos Centroamericanos.
0: Pues la edición de estos Juegos Centroamericanos concluye el sábado, y la pregunta para muchos será si México logrará superar el número de medallas que obtuvo en la emisión anterior que se realizó en San Salvador. Creo que en el ámbito de las medallas de oro ya va arriba México de las que obtuvo en comparación a El Salvador, o está cerca, más bien está cerca. Si no mal recuerdo, en El Salvador fueron 145 de oro, algo así, 140, 145, y bueno, pues creo que anda ahorita por ahí de las 139. Entonces, pues la pregunta es si alcanzará el mayor número de medallas de oro, de plata y de bronce, y si superará las 353 medallas que obtuvo en la edición anterior, mi querido Pepe.
1: Es una buena pregunta, ¿no? Parece una cifra con lo que ahora mismo se tiene que pudiera alcanzarse. Y vamos a ver, ¿no? Repito, la de ayer fue una gran jornada, 36 preseas en un solo día. Vamos a ver cómo les va hoy, ¿no? A esperar, me parece que hay posibilidades para hacerlo.
0: Pues ya estaremos platicando el día de mañana cómo se van acercando a ese récord, que para que siga pues dejando pues muy en alto el nombre de México en cuanto a Juegos Centroamericanos se refiere. Sigue siendo pues una de las potencias, vamos a decirlo así, en esta justa deportiva, mi querido Pepe.
1: Así es, pues ratificando, ¿no? Su etiqueta de favorito en la zona, y como lo hemos venido platicando, pues esto también debe verse como una base sólida para el camino de muchos de estos atletas hacia los Juegos Olímpicos.
0: Muy bien, pues estaremos pendientes de más información para el día de mañana, mi querido Pepe. Te mandamos un abrazo, cuídate mucho.
1: Gracias, Anuar. Mañana nos saludamos. Excelente día para todos y todas.
0: Excelente día para ustedes también allá, nuevamente en la Otomite Pehuapepe, Pepe Canales. Son ya las 9:40 a.m. Seguimos.
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0: 9:41, 9:41, amigas y hermanos. Estos, gracias a las personas que han aceptado la invitación y que han atendido la recomendación de escuchar los programas de radio que nosotros les hemos sugerido respetuosamente entre todos los que integran cada una de las programaciones de cada una de las 7 estaciones de radio de la Universidad Autónoma del Estado de Hidalgo, integrantes de su sistema universitario de medios autónomos. Hay algunas que en el día a día, de manera muy especial, le recomendamos a usted. Gracias a las personas que han aceptado esa invitación y que han escuchado los programas que les hemos visto, y gracias por los comentarios que nos han hecho llegar al respecto. El día de hoy queremos invitarle a que escuche usted Se Vienen Cositas. Se Vienen Cositas es un programa cuya temática especialmente está centrada en el emprendimiento. Es una producción de nuestra estación de Suma Radio Huichapan, que usted puede sintonizar en el 103.7 de su FM. Y en la emisión de esta semana conversarán con la emprendedora Camila García. Camila García se encuentra en el portal Libertad del Centro Histórico de Huichapan. En él vende souvenirs de la región, pero lo maravilloso de esta está en que ella plasma las historias de los monumentos históricos de la región, y ella le cuenta las historias a las personas que como turistas o que como vecinos de la región llegan a Huichapan y se acercan a Camila García. Un programa, amigas y amigos, verdaderamente entrañable y que nos ayudará a desvelar de alguna manera datos que no conocemos, que es muy importante, y seguramente muy interesante será también escuchar a Camila García, no solamente a descubrir su arte, sino también a gozar de su conversación. El programa Se Vienen Cositas se transmite el día de hoy, decíamos, a ustedes por Suma Radio Huichapan, 103.7 de su FM, a las 11:30 de la mañana, y con una retransmisión a las 3 de la tarde los días sábado. Así que ahí está la primera invitación para que usted escuche el día de hoy Se Vienen Cositas a las 3 de la tarde, a las 11:30 de la mañana del día de hoy, y con una retransmisión el sábado a las 3 de la tarde. Nuestra segunda recomendación, amigas y amigos nuestros, es Letras al Aire. Letras al Aire es un programa eminentemente de corte cultural, y en la emisión de esta semana en Letras al Aire estarán hablando sobre la 39ª edición de la Feria Universitaria del Libro. Este año tiene como país invitado a Filipinas, y su eje temático es el comercio global, que se llevará a cabo la Feria Universitaria del Libro del 4 al 13 de septiembre. Todos los detalles en voz del presidente de la Feria Universitaria del Libro, nuestro querido amigo y compañero, el licenciado Marco Antonio Alfaro Morales, quien además de ser el presidente de la Feria Universitaria del Libro, es el coordinador de la División de Extensión de la Cultura de nuestra universidad. Letras al Aire, 39ª edición de la Feria Universitaria del Libro de la Universidad Autónoma del Estado de Hidalgo, hoy, jueves a las 11:30 de la mañana, y el sábado con una retransmisión a las 4 de la tarde. 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Pues ahí están las recomendaciones del día de hoy. Esperamos, si usted tiene deseo en hacerlo, que las disfrute. Son ya las 9:46, las 9:46. Cambiamos el orden de nuestras ideas para regresar con información en el ámbito nacional. ¿Ha oído usted hablar de la ciclosporiasis? ¿No? Bueno, ya hay casos de esta en México. Israel Gómez le comparte a usted la información.
3: Es un gusto saludarte nuevamente y compartirte en la información nacional que la Secretaría de Salud mantiene bajo vigilancia un brote de ciclosporiasis, una enfermedad que provoca diarrea severa luego de confirmar 33 casos en distintos estados del país. La investigación se reforzó después de que el Reino Unido notificó casos de personas afectadas por el parásito que tenían como antecedente un viaje reciente a la Riviera Maya. En respuesta, la Comisión Federal para la Protección contra Riesgos Sanitarios y la Dirección General de Epidemiología inspeccionaron 16 hoteles de Quintana Roo. 5 brigadas realizaron entrevistas, revisaron procesos de manejo de alimentos y dieron seguimiento a la ruta de frutas, verduras y agua. Además, recolectaron muestras que actualmente son analizadas en el laboratorio. Las autoridades informaron que los resultados se harán públicos una vez que concluyan los estudios. Durante las inspecciones también se detectaron áreas de oportunidad para fortalecer la vigilancia epidemiológica. La capacitación del personal de salud y los procedimientos que garanticen la seguridad de los alimentos en establecimientos turísticos. La Secretaría de Salud indicó que estas medidas correctivas ya comenzaron a aplicarse en coordinación con autoridades estatales e instituciones de salud. Por ahora, las 33 personas confirmadas con ciclosporiasis permanecen bajo seguimiento clínico. Además, la dependencia aclaró que aún no existe evidencia científica que permita afirmar que la contaminación ocurrió en México, por lo que las investigaciones continúan. Mientras tanto, la vigilancia epidemiológica del parásito permanece activa en coordinación con las autoridades sanitarias y agroalimentarias del país. Por ello, le invitamos a todos nuestros radioescuchas que siempre lleven a cabo la limpieza correcta de los alimentos antes de consumir, lavarse las manos correctamente y desinfectar el agua que consumen en sus hogares. Informó para Suma Noticias Radio Israel Gómez.
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0: Las 9:49, amigas y amigos nuestros. La Orquesta Sinfónica de la Universidad Autónoma del Estado de Hidalgo abre su segunda temporada de conciertos con la presentación en un teatro verdaderamente espectacular. Eduardo Narváez, detiene a usted la información.
5: Agradecemos el espacio que nos brinda Suma Noticias para compartir con ustedes la información universitaria que se genera en nuestra máxima casa de estudios. En esta ocasión queremos platicarles sobre una noticia que refleja cómo el talento artístico de la Universidad Autónoma del Estado de Hidalgo continúa trascendiendo fronteras y llevando, por supuesto, el nombre de nuestra institución a importantes escenarios del país. Y es que les platico que la Orquesta Sinfónica de la Universidad Autónoma del Estado de Hidalgo será la encargada de inaugurar la segunda temporada de conciertos conciertos denominado Acuarelas. Esto se realizará el próximo 7 de agosto en el Teatro del Bicentenario Roberto Plasencia Saldaña en la ciudad de León, Guanajuato. Esta presentación es el resultado de una colaboración entre la Universidad Autónoma del Estado de Hidalgo y la Secretaría de Cultura del Gobierno de Guanajuato. Esta alianza está fortaleciendo la difusión del arte y demuestra que la cultura también es un puente que acerca a las universidades con la sociedad. Bajo la dirección del maestro Martínez Alpuente, la orquesta interpretará un programa integrado por obras de reconocidos compositores como Alexander Glazunov, Aram Khachaturian y, por supuesto, Tchaikovsky, ofreciendo al público de esta manera un recorrido musical que invita a reflexionar sobre el heroísmo, las emociones y la condición humana a través de la música sinfónica. Más allá de este concierto, esta participación representa una oportunidad para que la Universidad Autónoma del Estado de Hidalgo continúe proyectando su labor artística y cultural a nivel nacional, consolidando a nuestra orquesta sinfónica como una de las agrupaciones universitarias más representativas de México y reafirmando, por supuesto, el compromiso de nuestra institución con la promoción de la cultura y las artes. Y es de esta manera como llegamos al final de nuestra participación. Agradecemos por acompañarnos y permitirnos compartir el acontecer universitario. Les enviamos un cordial saludo desde Radio UAEH Zimapán y esperamos encontrarnos nuevamente con ustedes en una próxima emisión. Al micrófono se despide, en esta ocasión, Eduardo Narváez.
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0: Las 9 de la mañana ya con 51 minutos, 9:51. Amigas y amigos, nuestros en más información. En Hidalgo, como en muchos estados del país, hay un descontrol vial. No sé de qué tamaño, pero es alarmante. Se lo digo partiendo de los datos que se tienen referentes a los accidentes de motociclistas. Estos, salvo su mejor opinión, y hay cifras además que nos demuestran que se disparan y lo han hecho de manera histórica. En el estado de Hidalgo, los accidentes de motocicleta se han disparado un 176%, amigas y amigos nuestros. Esto ha provocado que especialistas y autoridades exijan multas severas y además se regule la venta express de estos vehículos. ¿De qué se trata? Las calles de Hidalgo están enfrentando una epidemia sobre dos ruedas. Según datos del INEGI, entre 2021 y 2025, los siniestros viales donde se involucra una motocicleta pasaron de 368 a más de 1,000 casos anuales. Este crecimiento, amigas y amigos nuestros, es casi 4 veces superior al promedio nacional y tiene su epicentro en la zona metropolitana. Desafortunadamente, Pachuca lidera la alarmante estadística con un brutal incremento del 521% en los percances, seguido por Mineral de la Reforma, que acumula la mayor cantidad de choques en el estado. Y ante esa crisis es que Juan Domingo Ortiz Padilla, quien es el delegado de la Confederación Internacional de Motociclistas Oficiales, advirtió que los llamados de atención ya no bastan. La organización exige al gobierno aplicar sanciones económicas directas al bolsillo de los infractores. Acusan que la raíz del problema está en la facilidad con la que los supermercados y tiendas departamentales venden motocicletas a cualquiera, sin exigir una licencia de conducir, sin presentar una constancia de que el comprador sabe operar una motocicleta, sabe conducirla, y por ello es que proponen condicionar legalmente la venta, algo tan sencillo como la presentación de una licencia vigente, y proponen también un curso básico obligatorio. La imprudencia, amigas y amigos nuestros, agrava el escenario. En municipios como Tizayuca, como Tula, Jacuba, Tulancingo, el que usted me diga, es común detectar motocicletas usadas como transporte familiar, con 3, 4 o hasta 5 personas a bordo de una motocicleta. ¿Le ha tocado a usted? Me imagino que sí. Pero lo grave es cuando estos 3, 4 o hasta 5 pasajeros incluyen menores de edad, chavalillos, chavalillas, sin casco, prácticamente pegados como estampa a la espalda del papá, al regazo de la mamá. Ahí los llevan. Ah, y aparte, el medianito atrás de la mamá, pues casi casi como dijeran en mi rancho, en ancas, cuando se va a caballo, ¿no? Y nos faltaría todavía la figura de aquel pequeño que lo llevan como... ¿Cómo se llama el personaje de la película Titanic? No de Jack, el de la joven novia de Jack. Rose, exactamente. Así, la imagen de Rose, casi casi... que al frente sentado en el, si no es en el tanque de gasolina, casi casi, porque los vemos en el manubrio. No es broma, amigas y amigos nuestros. El auge del reparto a domicilio de plataformas digitales y la necesidad de un transporte económico han desbordado la movilidad, simple y sencillamente. En respuesta, la presidencia municipal de Pachuca ha anunciado que endurecerán el operativo institucional Motosegura, que se implementarán las capacitaciones viales obligatorias para frenar la racha de accidentes mortales registrada este último mes. Y esto es muy en serio, amigas y amigos. El alarmante número de accidentes de motocicletas en Hidalgo demuestran otra cosa no menos importante como esta. La motocicleta dejó de ser una alternativa de movilidad eficiente para convertirse en un factor de altísimo riesgo social. Detrás de cada porcentaje del INEGI hay familias enlutadas, hay jóvenes con secuelas físicas de por vida y un sistema de salud pública saturado por traumatismos que en la gran mayoría de los casos pudieron prevenirse. No podemos, pienso yo que es algo, mejor dicho, no podemos bajo ninguna circunstancia justificar la imprudencia bajo el argumento de la necesidad económica. Transportar a niños pequeños sin casco no es una alternativa de transporte, es una negligencia absoluta, amigas y amigos nuestros, tolerada por el Estado. Pero si el Estado no se aplica, la ciudadanía dice, venga, aquí no pasa nada y aquí no pasa nada, agárrense fuerte, niños, porque vamos a volar. Y la solución, pues no pienso yo que radique solamente en campañas de concientización. Nos hemos dado cuenta que muchas de esas han fracasado, o son insuficientes, o no llegan a donde tienen que llegar, o no llegan como debieron haber llegado. Entonces, la solución no radica únicamente en campañas de concientización de que los conductores ignoran de forma sistemática, por no decir que les vale una pura y dos con sal. Es urgente, pienso yo, que las autoridades asuman una postura firme para regular la responsabilidad comercial de las tiendas que lucran vendiendo vehículos sin control, porque eso es lo que hacen, ¿eh? Tráeme tu credencial de lector, un comprobante de domicilio, y ahí está la moto, chavo. Y facilito, ¿eh? Facilito. Es que yo nunca he manejado moto, pero no me alcanza para comprarme un coche, pues mejor una moto. Bueno, pues amigas y amigos nuestros, hay empresas que están lucrando con esa venta de vehículos sin control y golpear además el bolsillo de los infractores con multas estrictas, más estrictas, amigas y amigos nuestros. La seguridad vial en nuestras ciudades es un derecho colectivo, quizá estemos de acuerdo en ello. Pero permitir que la anarquía motorizada siga cobrando vidas en nuestras avenidas es condenar a nuestra juventud al desamparo vial. Porque cuántas personas no están o manifiestan su incomodidad, su molestia, por ver a los motociclistas cómo van zigzagueando entre carriles, o cómo van entre carriles, o cómo van rebasando por el acotamiento. Entonces, amigas y amigos nuestros, algo se tiene que hacer, y se tiene que hacer ya, pero que en verdad funcione. 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
0: NCC, amigas y amigos nuestros, gracias a todas y a todos, en nombre de todas y todos por todo. Nos escuchamos, si no tiene inconveniente y la vida nos lo permite, el día de mañana. Entre tanto, a todas y todos, cuídese mucho, cuídese muy bien y asegúrese de hacer lo necesario para regresar a casa sanas y sanos a salvo. Tan tan.
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12: Temperatura 32 grados centígrados.
13: Son las 10:02.

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3: Yo tenía un botoncito, aquí, junto al corazón. Era blanco y pequeñito como el grano del arroz. De la luz lo defendía en la hora del calor. Yo tenía un botoncito apegado al corazón. Fue creciendo, y mi sombra la pasó. Fue tan alto como un árbol y su frente como el sol. ¿Sabías quién escribió estos versos? Fue Gabriela Mistral, una escritora chilena nacida en 1889, quien es reconocida por ser un referente de la literatura hispanoamericana del siglo XX. En 1945 ganó el Premio Nobel de Literatura, el primer reconocimiento que hizo la Academia Sueca a las letras latinoamericanas. Gabriela Mistral también tuvo un importante papel en la educación mexicana. En 1922 viajó a nuestro país para colaborar en la reforma educativa y crear bibliotecas populares. Falleció en 1957 y tras su muerte se le dedicaron libros que reunieron sus poemas, cantos y prosas inéditas.
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2: Son las 10 con 22 minutos.

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10: Son las 10 con 35 minutos.

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0: Son las 10 con 50 minutos.

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9: Son las 11 con 2 minutos. 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
10: Hola, estamos en Contacto Académico, saludándoles como todos los jueves y muy contenta porque pues me acompaña mi otra familia, mis otras hermanas y hermanos, pero sobre todo un comité ejecutivo que ha trabajado muy intensamente en estos 4 años y queremos pues darles la bienvenida para este semestre. Por eso hoy nos acompaña el doctor Agustín Sosa Castellán y el comité. Bienvenido, doctor.
11: Muchas gracias, doctora. Muchas gracias a todas y a todos los que hoy nos hacen el favor de escuchar. Desde luego, mandarles un fuerte abrazo para que conozcan de manera muy puntual los buenos deseos para que todas y todos ustedes puedan iniciar este semestre, julio-diciembre del 2026, con los mejores augurios de éxito, sobre todo de consolidación de nuestra vida universitaria y, por supuesto, la convivencia de esta gran, gran familia que somos en la Universidad Autónoma del Estado de Hidalgo, doctora.
10: Así es, doctor, y lo más bonito es que pues ya tenemos aquí 4 años en este comité ejecutivo trabajando de una manera intensa, y pues estos días en donde todavía no empezaban clases y todavía antes de vacaciones, usted estuvo recorriendo cada una de las escuelas preparatorias, escuelas superiores y también cada instituto para compartir los logros y el compromiso de este comité. ¿Cómo se sintió en esos recorridos, doctor?
11: Muchas gracias, doctora. Sí, efectivamente, creo que ha sido muy enriquecedor la visita que hemos tenido en las escuelas, en los institutos y en las escuelas superiores. Sin lugar a duda que uno se siente muy motivado con la satisfacción del deber cumplido, pero sobre todo con el compromiso de seguir adelante en este trabajo enorme en favor de las y de los académicos. Le quiero decir que esta última revisión contractual 26-28 ha sido una revisión histórica. Hemos alcanzado logros importantísimos en la vida de las y de los trabajadores para beneficio del bolso y, por supuesto, de la cartera de los hombres, del bolso de las mujeres. Así que nos da muchísimo gusto porque estos resultados históricos en vales de despensa, en artículos de consumo, en aumento salarial, en aumentos de las prestaciones económicas y no económicas, por supuesto, nos dan la posibilidad de compartirlas con todas y con todos, y ha sido muy enriquecedor, como siempre, la cercanía con las bases de las y de los trabajadores.
10: Así es, doctor, sobre todo esto que usted comenta, ¿no? Esta cercanía, esta manera de ir a cada una de estas escuelas preparatorias, escuelas superiores y de los institutos. ¿De qué manera usted considera que cada compañero, cada compañera que lo ve llegar, que lo escucha, que se acerca, que pregunta, se da cuenta pues de este gran objetivo que tiene el comité y sobre todo su liderazgo de no perder ese contacto y esa comunicación con la comunidad sindicalizada?
11: Sí, doctora, la verdad es que fue una gran satisfacción compartir el trabajo de todas y de todos mis compañeros, compañeras, compañeras y compañeros que hoy nos acompañan en este comité ejecutivo. La verdad que el compartir la satisfacción de la responsabilidad de la revisión contractual, el esfuerzo de la comisión negociadora, de la asamblea, de las pláticas con la patronal, mi reconocimiento al señor rector de la universidad, a la señora presidenta del patronato, por ese esfuerzo que han hecho para poder satisfacer las necesidades económicas y no económicas de nuestra comunidad laboral, nos dan excelentes resultados. Pero sobre todo nos dan la oportunidad, como lo hicimos, de poderles informar los resultados que durante 4 años han tenido a bien poder conocer de manera muy puntual. Creo que el mejor aliciente, la mejor motivación para las y los trabajadores, por supuesto, es saber que en su cheque se está reflejando todas y cada una de las prestaciones económicas, pero además las prestaciones no económicas. Quiero decirle a usted que ese es el mejor aliciente para que ellos vayan motivados al aula a compartir conocimiento, a enriquecer ese conocimiento a través de las y los alumnos, la razón de ser de esta universidad. Cuando nosotros podemos compartir estos resultados, creo que la motivación es mucho mayor y el esfuerzo que tenemos que seguir haciendo por entregar mejores y más resultados, sin lugar a dudas, es importantísimo. 243 logros en 4 años es historia, es histórico. 155% de aumento salarial en vales de despensa y artículos de consumo es histórico. Y desde luego, tener un aumento salarial del 6%, por encima de cualquier universidad pública del país, 4% de aumento salarial, 1% de recuperación al salario y 1% directo al plan de ahorro para el retiro, 6% es histórico. Hoy, desde luego, el reconocimiento, el trabajo, el esfuerzo, el compromiso, pero principalmente los resultados, creo que las y los compañeros trabajadores los pueden valorar. Pero lo más importante es que toda esta información que nosotros hemos compartido con ellos la tendrán también en sus correos electrónicos, ¿sí? Todas y todos los trabajadores en sus correos electrónicos. Nos falta todavía el Instituto de Artes, nos falta todavía el Instituto de Ciencias Agropecuarias, a quienes estaremos visitando seguramente la próxima semana, porque estamos en estos momentos en proceso de entregar algunos listados, tanto de las recategorizaciones como de las sindicalizaciones. Esto ha sido el motivo del día viernes próximo pasado y, por supuesto, de esta semana. Pero lo tenemos que hacer con una transparencia impresionante. Tenemos que respetar los tiempos, el derecho de petición en tiempo y forma para poder entregar más y mejores resultados. Sin lugar a duda, esto nos va a entregar ese esfuerzo de las y los trabajadores, pero además el compromiso de nuestro deber cumplido, decía yo al inicio, todos y cada uno hacen su trabajo, pero además el comité, cada uno de los secretarios no solo lo hace, sino lo hace excelentemente bien, lo hace con su experiencia, con su tenacidad, con su capacidad, con su actitud, con su entrega, con sus resultados. Y esto, pues desde luego, se valora en cada uno de los comités seccionales, en cada uno de los compañeros que participaron en el proceso de la revisión contractual, que fueron presidentes de casillas, secretarios, vocales. De verdad que ha sido muy enriquecedor. Hemos podido ya estar en más de 10 ocasiones en Huejutla, por ejemplo. Hemos tenido oportunidad de estar en IXU, en Prepa 2, en todas las escuelas, en las 36 unidades académicas y administrativas. Hemos podido tener el contacto, hemos podido tener la relación, hemos podido tener la opinión, el punto de vista, pero sobre todo la solicitud de nuevas prestaciones. Como lo hicimos con una convocatoria, con ponencias, con mesas de trabajo, con precongreso, con congreso, con la asesoría de las y los especialistas en los temas económicos y no económicos. Y desde luego, hoy podemos decir que el deber está cumplido y que desde luego la revisión contractual 24, 26 y 26, 28 tienen resultados, reitero, históricos. No porque lo diga yo, sino porque los números fríos así lo determinan. Y desde luego, si alguien tuviera alguna duda, algún comentario, puede acercarse al Sindicato de Personal Académico para conocerlos. Pero además, lo más importante, que puede cotejar los números. Hoy el 155.86% del aumento salarial en vales y artículos de consumo es histórico. Ningún comité ejecutivo lo había logrado. Hoy, qué bueno que lo estamos logrando nosotros. Y qué bueno que los demás comités nos dejaron historia, nos dejaron un pasado viviente, pensante y sobre todo comprometido de lealtad y de resultados. Hoy, el sello personal de este comité que cada uno de nosotros le ha dado, pues tiene resultados. Y quien quiera juzgarnos lo hará por el trabajo, el compromiso y los resultados que hemos mostrado en 4 años al frente del Sindicato de Personal Académico, acompañados del Consejo Sindical, acompañados, por supuesto, de las y los seccionales, acompañados de la Asamblea, de las comisiones negociadoras, y de un 18% de aumento salarial que hemos logrado en estos 4 años. Ahí están los números. Ninguna universidad pública, reitero, logró un 6%, nosotros lo logramos. Sí, lograron un menor número, Querétaro, 3.7, los demás universidades públicas, 4%. La historia nos dice hoy que la Universidad Nacional Autónoma de México tiene, la UNAM, medidas de racionalidad, aparte de los problemas del examen de admisión, medidas de racionalidad. Hoy nuestra institución, nuestro sindicato, no tuvieron ninguna afectación en esas medidas que a nivel nacional ha impuesto la Universidad Nacional Autónoma de México y que desde luego pues representan que hay un poco presupuesto de aumento a las instituciones de educación superior, que hay 52 mil millones de déficit de la educación superior en México y desde luego que 142 universidades rectoras, rectores, que fueron encabezados por el señor rector, el doctor Octavio Castillo Acosta, pues se pudieron pronunciar con esta preocupación a través de la NUYES para poder informar de este déficit enorme, 52 mil millones de pesos que tienen las universidades públicas. el 0.67% de aumento a su presupuesto en la Universidad Autónoma del Estado de Hidalgo, y los esfuerzos impresionantes del señor rector y de la señora presidenta para alcanzar nosotros, las y los trabajadores, un 6%. El aumento a las universidades en Hidalgo, 0.67%. Nosotros el 6%. Entonces, imagínense ustedes qué importante satisfacción es para las y los trabajadores de la Universidad Autónoma del Estado de Hidalgo que nosotros estemos logrando estos resultados, doctora.
10: Así es, doctor, y como usted comenta, no solamente es un discurso, no solamente es una exposición, sino también, pues, los datos fríos nos van dando estas cifras, y es así como, pues, vamos logrando que este comité tenga esa presencia y esa manera de trabajar, y pues hoy que nos acompaña nuestro comité, pues también podemos poco a poquito ir compartiendo estas experiencias. Pero pues antes de darle la palabra a cada uno de los secretarios de este comité ejecutivo, vamos a hacer la democión y vamos a unos comerciales. Ahorita regresamos.
11: Y regresamos.
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1: Son las 11 con 17 minutos.
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3: Ya estamos aquí de regreso con la visita del Comité Ejecutivo del Sindicato de Personal Académico, acompañados por el secretario general, el doctor Agustín Sosa Castellán, pero también el comité, cada uno de los representantes de cada secretaría, que son pues muy significativas para que pues logremos avanzar de esa manera. Así que vamos a darle la palabra a cada uno de los secretarios y pues vamos a empezar en un orden que sea más fácil ir recorriendo y luego volver a regresar con el doctor Agustín Sosa Castellán. Entonces, pues le voy a pedir a nuestro querido doctor Sergio Holguín Aguirre, secretario de Extensión, que nos haga también pues una bienvenida y una reflexión en torno a este inicio de semestre, pero sobre todo a estos 4 años que hemos estado en el sindicato trabajando con gran entusiasmo y a veces con un poco de estrés, ¿verdad? Pero siempre con mucho entusiasmo en nuestro sindicato. Adelante, Sergio.
4: Muchas gracias, mi querida doctora. Sí. Muchas gracias y bueno, pues bienvenidos a todos nuestros amigos, compañeros, colegas universitarios. La verdad es que es un verdadero gusto poderles darle la bienvenida a este nuevo periodo de ciclo académico. La verdad es que nos complace a todos nosotros el poder compartir con todos ustedes un espacio de aprendizaje en el cual tendremos la oportunidad de poder construir conocimientos, intercambiar ideas, desde luego, y poder desarrollar habilidades que serán de gran utilidad para nuestra formación profesional de nuestros alumnos. También es importante resaltar que cada curso, cada semestre que estamos nosotros llevando al día de hoy, es al mismo tiempo una oportunidad de poder crear tanto conocimiento académico como personal, a lo cual obviamente todos nosotros les invitamos a sumarse a este proceso de compromiso responsable y desde luego de actividad académica en todos estos espacios de trabajo, ¿no? Y bueno, pues también resaltar la importancia de tener ya el día de hoy pues 200 programas de al aire de este espacio que es para todos ustedes, compañeros académicos, y pues el celebrar este acontecimiento muy especial porque llegar a 200 programas al aire es un espacio en el cual a lo largo de este tiempo se ha consolidado como un punto de encuentro entre el conocimiento, la reflexión y desde luego el diálogo entre la comunidad educativa y desde luego la sociedad en general. Y pues llegar a 200 emisiones obviamente representa mucho más que una cifra, es también el reflejo del compromiso, la constancia y la pasión de todas las personas que detrás de micrófonos están con todos nosotros. Y pues no me queda más que felicitarles a todos ustedes, a todo el equipo de trabajo que hizo posible esto, encabezado por usted, mi querida doctora, los compañeros de apoyo que hoy están con nosotros y la gente que está atrás de cabina, pues también obviamente forma parte fundamental de estos 200 programas. Muchas gracias, mi querida doctora.
3: Gracias, Sergio, por recordar y precisar esta celebración de los 200 programas que como comité hemos logrado realizar a lo largo de estos 4 años. Y vamos a escuchar ahora a nuestra querida maestra Erika Moctezuma Montaño de Asuntos Jurídicos, que sin duda también su gran responsabilidad, pero sobre todo su gran compromiso, hace posible que ese contrato colectivo de trabajo tenga ese brillo y esa solidaridad con la comunidad sindicalizada. Maestra.
5: Pues muy buenos días a todas y a todos quienes nos escuchan, principalmente al personal académico sindicalizado. Desearles lo mejor para este semestre julio-diciembre 2026. Recordarles que cada quien en nuestras propias disciplinas, en nuestras áreas de competencia, en las unidades académicas, en las dependencias, tenemos una función específica que realizar. Quienes estamos al frente de las aulas, recordar que estamos formando nuevas ciudadanas y nuevos ciudadanos que respondan a los intereses de una demanda de una sociedad, y particularmente estamos formando mentes libres, mentes críticas que puedan participar de manera cotidiana tanto en la vida política como en la vida académica. Desde esa

0: perspectiva estos 4 años en el Sindicato de Personal Académico y particularmente en asuntos jurídicos, gracias a la invitación del doctor Saúl Agustín Sosa Castellán, de manera muy individual, ha sido de retos, de desafíos, de conocimiento, de comprensión, de aprendizaje. Estaba hace unos minutos escuchando todo lo que nos compartía nuestro secretario, y él hablaba, por ejemplo, de las revisiones contractuales, de los pliegos petitorios. Pues entonces estaba pensando en los 5 pliegos petitorios que entregamos al Tribunal Laboral, estaba pensando en las 2 revisiones contractuales que van más allá, como él lo señaló. Yo solamente quiero coadyuvar a su intervención, porque pues se ha ido de la mano esta secretaría con el secretario general para responder a las expectativas, primero de las demandas colectivas de las y los trabajadores, para responder a las necesidades individuales, personales y a veces colectivas de la clase trabajadora. Como toda institución educativa y áreas de oportunidad, ha sido muy edificante, por ejemplo, cuando hemos tenido que acudir a la Dirección General Jurídica bajo las indicaciones de nuestro secretario, el ir con el acompañamiento a las y los trabajadores cuando por algún área de oportunidad es indispensable que participen en un procedimiento de investigación y tener buenos resultados, como el secretario ha señalado en la presentación, que se ha trabajado de manera escrupulosa, muy cuidada. Vienen todas las cifras y todos los datos. Hace mucho tiempo, cuando yo conocí al doctor Agustín, hace algunos ayeres, él siempre hablaba de datos y yo decía, ¿por qué son para él tan importantes los datos? Por supuesto que son importantes los datos cuando uno hace investigación, son importantes para cuando uno genera cuestiones estadísticas. Con el tiempo y en estos 4 años más otros tantos que están hacia atrás, casi 4 décadas, pues entendí cuál era la visión, cuál era el mensaje, y creo que desde esta secretaría hemos apoyado de manera personal a cada una de las y los trabajadores. Yo me siento muy satisfecha. Él habló de que nos juzguen por nuestros resultados. Ayer, antier, que cuando yo salgo a caminar y a trotar en las mañanas, bueno, pues en esos amaneceres decía, hemos hecho un buen trabajo, hemos caminado de manera colaborativa, y cuando hemos ido a las sedes, encontramos la respuesta en el personal académico. No se trata solamente de una revisión contractual o de una revisión de horarios, o no se trata solamente de una revisión salarial o de un permiso o de una licencia o de una escucha o de cómo asesorarlos para que inicien una queja en la Defensoría Universitaria. Se trata de personal humano con calidad humana a la que hay que escuchar. Hace un par de días escuchábamos en una reunión que era muy importante que escucháramos a las personas y que las recibiéramos, y creo que en ese entendido todos los que estamos aquí hemos logrado ese cometido. Entonces creo que ha sido 4 años de trabajo intenso, con todas las peculiaridades que ha tenido, y cada quien con su personalidad. Esto es muy importante. El doctor ha dejado que nuestra personalidad aflore. De alguna manera hemos dado respuesta a las expectativas, y claro, todos tenemos áreas de oportunidad, pero muy satisfecha. Estos 200 programas casi le llegaban a los 243 logros, pero bueno, pues felicitar a todo el equipo. Ha sido muy grato escucharlos. Aquí ha habido personajes de todo tipo, académicas, académicos, personal que el doctor ha invitado, y ha sido muy enriquecedor. Digo, yo hace muchos años sí escuchaba este programa, pero a lo mejor no con la misma continuidad que ahora, y vemos este tiempo que el doctor ha duplicado en una hora, es muy edificante. Entonces, desde mi secretaría, yo seguiré acompañando al doctor Agustín hasta donde los tiempos lo permitan, y ha sido muy edificante porque hemos aprendido a trabajar. Nos ha enseñado a trabajar de una manera muy clara y muy objetiva, y vuelvo a reiterar lo que él dijo, no son mis palabras, solamente las cito. Pues sí, que nos juzguen por nuestros resultados, y aquí estamos en la Secretaría de Asuntos Jurídicos para atenderlos en el momento que así lo requieran. Ahí estamos puestos y presentes para trabajar.
1: Así es, maestra Moctezuma. Hace poco, en una visita que hicimos, alguien me dice, ay, oigan, ¿no se cansan de estar escuchando? Al contrario, lo disfruto tanto porque voy recordando cada esfuerzo, voy recordando lo que significa cada número y cada logro que fue trabajo, le digo, entonces realmente me reafirma ese gusto y esa alegría de estar en este comité y de responder con más entusiasmo cuando todavía me siguen diciendo ¿y qué haces ahí? Pues trabajando con mucho entusiasmo, pero sobre todo estamos aquí porque queremos de verdad al doctor Agustín Sosa Castellán, y bien dice la maestra Moctezuma, hemos aprendido bastante del ritmo de trabajo que hay que llevar, y sin duda pues un ejemplo es mi querido ingeniero José Alfredo Oropesa, que ya luego dudo yo, ahí sí es Barragán, no es Albarrán, bueno, que en Secretaría de Asuntos Académicos también ha trabajado con gran entusiasmo. Adelante, ingeniero Oropesa.
2: Muchas gracias, doctora. Buen día a todo el auditorio. De verdad que es enriquecedor escuchar las palabras de mis compañeros que me han antecedido, del secretario. Y ¿por qué digo que es muy importante y enriquecedor? Porque nadie conocemos todo, nadie sabemos qué se requiere en el futuro. Lo que sí es que hay una lectura de una visión simplemente enclavada en el trabajo, en el tesón, en los sueños, en las metas que se logren. Y yo creo que para su servidor, este para mí ha sido una experiencia magnífica. Todos transitamos, cuántas personas han transitado a lo largo de la vida institucional, y todos con sus sueños, todos con sus virtudes, todos con sus habilidades. Pero se hablaba, hablando del comité, pues la verdad, este es un comité que ha logrado, y lo viví, lo he vivido, es un comité que ha logrado cosas extraordinarias, situaciones extraordinarias. Y el doctor y la maestra Moctezuma hacen el planteamiento. Siempre vamos a estar en el ojo de todos los universitarios, que es la entidad crítica, la entidad que tiene el conocimiento, la ciencia en las manos, pero principalmente el gran compromiso de moldear a los jóvenes de la sociedad hidalguense. Pertenecer a este sindicato es pertenecer y ser parte también del sentir, de los ideales, de las esperanzas de los jóvenes estudiantes. Por lo que desde este punto, yo invito a mis compañeros académicos que a diario, con su esfuerzo, con su talento, estamos construyendo la sociedad futura. Y una sociedad que vivimos actualmente convulsa, una sociedad en la cual todavía nosotros tenemos que meter mayor talento, mayor convencimiento, mayor ejemplo para ellos. Lamentablemente vivimos en un México complicado, pero el futuro es de ellos. Yo me veo y digo, pues yo ya pasé. Y qué bueno, pero sin embargo, si todavía hay que aportar un granito en ese sentido, con lo que sabemos, con lo que la experiencia nos ha dotado en la vida, pues lo seguiremos haciendo. Y no podemos, ni puedo quedarme al margen ni atrás de el pundonor, del esfuerzo, del coraje, ¿sí? Y la necedad, porque es cierto, de nuestro líder. Si no fuera así, no se lograría lo que hemos logrado. Y felicito precisamente, dentro de esos logros, esos 200 años. Que, perdón, 200 programas, pero que van a ser 200 años, perdón, esos 200 años de existencia de este programa. Si nuestra universidad es centenaria, ¿por qué no? Ya más sí. Que centenaria, ¿no? Y entonces, pues sí, es la verdad. Dentro del resbalón, pues ¿por qué no? Son sueños y se puede lograr. De verdad me siento orgulloso y satisfecho de pertenecer a este gran equipo. De pertenecer a este equipo bajo la dirección, la responsabilidad también que él tiene con nosotros y nosotros con él, de nuestro secretario general.
1: Así es, ingeniero Oropesa, y qué bueno que vea que podemos durar muchísimo tiempo más para hacernos en esa manera más viable esta inspiración que siempre tenemos ante el micrófono. Y vamos a escuchar ahora a nuestro secretario del Interior, al doctor José Rogelio Efraín. Escorcia Hernández, nunca me he aprendido su nombre, y eso que ya tenemos 4 años aquí juntos, pero sabemos que entre las bromas y el cariño, valoramos bastante el trabajo que siempre hace en nuestro sindicato. ¿Qué nos puede contar?
3: Pues muy buenos días a todas y a todos los radioescuchas. Pues en nombre de aquí, de la Secretaría del Interior, pues les damos la más cordial bienvenida a todas y a todos los académicos que hoy inicia un semestre, un nuevo semestre, correspondiente al periodo julio-diciembre, que en este ciclo esté lleno de logros, compromisos, satisfacciones y la importante labor de formar parte de nuevas generaciones. Asimismo, celebramos con orgullo un logro significativo, la transmisión de nuestros 200 programas al aire, un espacio que ha fortalecido la comunicación con la comunidad universitaria y ha permitido compartir información, experiencias y el trabajo que realiza nuestro sindicato. De igual manera, pues quiero expresar un sincero agradecimiento, en este caso al nuestro secretario general del sindicato, por su liderazgo, compromiso y entrega durante estos pues más de 4 años al frente del comité ejecutivo. Su trabajo ha contribuido al fortalecimiento de nuestra organización sindical y a la defensa permanente de los derechos de las y los académicos. Mi reconocimiento y gratitud también son para los, en este caso, lo que son los seccionales, secretarios seccionales, quienes con dedicación, responsabilidad y cercanía han sido pieza fundamental para mantener la unidad y representar dignamente a nuestros compañeros y compañeras en cada espacio académico. A todos y todas, gracias por su esfuerzo, por su convocación y por seguir contribuyendo construyendo una universidad fuerte y un sindicato unido. Les deseo el mayor de los éxitos en este nuevo, pues, semestre. Gracias.
1: Gracias, doctor Rogelio Escorcia. Sin duda, estas palabras son muy bonitas para que las dejemos latiendo en los micrófonos y nos vayamos a un corte. Ahorita regresamos.
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11: Son las 11:36.
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0: aquí continuamos en contacto académico con las reflexiones, los comentarios de cada uno de los secretarios que forma parte de este comité. Queremos darles la bienvenida a este semestre y efectivamente, como inició diciendo nuestro querido doctor Sergio Holguín, estamos celebrando 200 programas que este comité ha podido producir a lo largo de cada jueves, y también pues gracias al doctor Agustín Sosa Castellán, celebrando que a partir de enero este programa ya tiene duración de una hora. Ahora vamos a escuchar a nuestro secretario de Finanzas, al doctor Francisco Ángeles Ángeles, para que también nos comparta su reflexión.
1: Si me lo permite, doctora, antes de que Paco nos dé su comentario, rápido, agradecerle a la señora directora de Radio Pachuca su apoyo, su esfuerzo y su compromiso siempre en favor de la clase trabajadora. Decirles que son 200 programas de este comité, pero hay una historia importante desde la licenciada Carmen García Islas, que inició este proceso con el contador Ramiro Mendoza Cano, y que de alguna forma son importantes porque lograron que en este proceso pudiéramos desde el 14 de marzo del 2005 tener un importante programa que hoy nos une a la comunidad laboral. Esto representa que son más de 1,680 minutos y por supuesto 28 horas al aire, que ustedes saben cuesta un segundo, un minuto, y que hay una historia para este programa. Entonces, de verdad agradecerle a todos los que nos antecedieron, porque gracias a ellos hoy en contacto todo el equipo de Radio Pachuca, al maestro Cárdenas, a todas y a todos, al señor rector, a la señora presidenta, que nos han dado esta oportunidad. Hoy somos lo que somos y sin ellos no seríamos nada. Así que muchas gracias.
0: Sí, gracias, doctor, por esta manera de recordar y de subrayar la importancia de tener este espacio radiofónico en donde pues logramos tener estas reflexiones, estos comentarios, esta manera de presumir pues lo que hace cada uno de los universitarios en esta maravillosa universidad. Vamos a escuchar ahora a nuestro querido secretario de Finanzas, al doctor Francisco Ángeles. A continuación vamos a escucharlo. Adelante.
2: Muchas gracias, estimada doctora. Saludo con mucho aprecio a todos los radioescucha. Y bueno, agradecer siempre la oportunidad del espacio para poder comentar algunas de las ideas y experiencias que tenemos en lo personal y en el área de finanzas. Felicitar por los 200 programas que se cumplen el día de hoy. Sin duda es un espacio, un punto de encuentro donde se han vertido pues una diversidad de ideas, una diversidad de reflexiones, pues que abonan mucho a nuestra labor académica. Y bueno, debemos entender siempre que en este mundo contemporáneo, pues siempre nos va a presentar diferentes retos, el mundo cambia constantemente y las formas van cambiando. Para ello necesitamos pues siempre estar a la vanguardia, tenemos que estar preparados para poder afrontar cada una de las vicisitudes que se nos van presentando. Y es donde la Universidad Autónoma del Estado de Hidalgo pues toma un papel muy importante, fundamental en nuestra sociedad, que es ir preparando a los ciudadanos, a las ciudadanas, para que en este mundo contemporáneo pues ellos puedan ir tomando las riendas, tomando los distintos caminos que se deben tomar en justicia y en pro de toda la sociedad. Entonces, la universidad, quien alberga al claustro académico y al estudiantado, pues tiene que estar siempre a la vanguardia, tiene que estar muy preparada. No de balde está el periodo de cursos allá en la DISA, donde pues se toman los cursos, donde nos capacitamos, donde conocemos un poquito más en los temas disciplinares, para ir formando mejor a nuestros alumnos en los temas, igual de cuando se estudia una maestría, una especialidad o algún posgrado, pues siempre nos va a permitir estar a la vanguardia. Esto porque lo comento, si nosotros formamos parte de una gran universidad, de un claustro académico, pues tenemos que estar siempre preparados, tenemos que estar en constante actualización para que nosotros podamos brindar la mejor educación hacia los alumnos, para que una vez que ellos egresen, pues tengan pues la posibilidad de tomar mejores decisiones. Y para que esto funcione o esto siga sucediendo de la mejor manera, pues se tiene que garantizar pues unas condiciones de trabajo cada vez mejores. Y es donde entra afortunadamente nuestro sindicato de personal académico, que si bien no he tenido la fortuna de pertenecer al comité los 4 años y un poco más de 2 años, casi 3, pues me he podido sumar con ellos y me ha tocado observar y ser parte pues de un trabajo continuo, de un trabajo muy amplio a favor de la clase trabajadora. Entonces todos los resultados que comentaba hace rato el señor secretario pues nos deben de motivar para que podamos dar nosotros como académicos, académicas, pues los mejores trabajos, los mejores resultados, porque insisto, esto es en beneficio de nuestras sociedades, en beneficio de nuestros estudiantes. Entonces pues que ese trabajo, esos resultados, por lo que comentaban, nos van a de alguna manera evaluar, pues sean el aliciente, sea el motivo pues para que sigamos trabajando, para que sigamos desempeñando nuestra pasión, que sería la educación, la formación académica. Entonces pues es así que pues les deseo un excelente inicio de semestre, julio-diciembre 2026, nuestros mejores deseos para ustedes. Y bueno, no olvidemos que en sindicato pues en cada una de las áreas de apoyo pues siempre habrá personal de apoyo, personal secretarial que nos apoya, valga la redundancia. Y bueno, pues a todos ellos les envío un cordial saludo. El caso de Vero, el caso de Nora, el caso de maestro Rodrigo, de la licenciada Ana, de Itzel, del licenciado Amílcar y Mario también por ahí. Nos apoyan, no quiero dejar de mencionar a alguno de ellos, a Freddy. Entonces, pues, mucho éxito este semestre, de verdad. Nosotros seguimos trabajando con mucha pasión, con mucha voluntad, para que las condiciones laborales pues siempre sean acrecentadas, siempre sean a favor de todos nosotros como trabajadores. Entonces, pues sería mi intervención, querida doctora.
0: Gracias, querido Paco, querido doctor Francisco Ángeles. Y qué bueno que menciona a quienes también están apoyando en el sindicato, desde atender a quienes llegan, desde orientarles, desde que luzca siempre limpio y brillante. Entonces, siempre en el sindicato cada quien tenemos una tarea muy importante y sin duda muy representativa. Y yo sé que a la querida licenciada Olivia Tello Butrón le encanta más apapacharnos que estar dando a lo mejor algún discurso o algún comentario, pero también sé que es bien importante que ella también nos comente pues esta manera de iniciar un semestre, esta forma de estar en el sindicato ya durante 4 años en este comité, y pues también la manera en que la torturo, que le digo, ay, me acompaña al programa de radio, y que en estos 200 escenarios que hemos abierto, ella muy solidariamente, siempre que la invito, llega aquí, como ahorita decimos, su corazón latiendo, pero sobre todo también de alegría, porque nos gusta escucharla. Licenciada Olivia Tello Butrón, ¿qué nos puede contar?
3: Gracias, doctora. Pues buenos días a todos los que nos escuchan, académicos, administrativos, a todo el alumnado. Bienvenidos a un nuevo semestre. Que este semestre sea pues de soñar. Acuérdense que se vale soñar en grande y pues debemos estudiar con pasión y recordar que estudiar pues es abrirnos las puertas a nuestra propia vida y pues a nuestra comunidad o en el medio donde nos desempeñamos. Pues nada más que decirle la verdad al doctor Agustín, el darle las gracias por todas las oportunidades, pues por esta oportunidad tan grande que nos ha brindado en lo personal a mí, porque bueno, el ser secretaria de prestaciones no es fácil, se llevan muchas cosas, algunas cosas que pues yo no las llevaba, porque bueno, es muy diferente tener el trato al alumno, el cuidado al alumno, y pues en este caso ahorita ya es al académico, ¿no? Que es mi puerta grande para los maestros. Entonces, el agradecer al doctor porque pues me ha dado la libertad de actuar en lo que es mi secretaría, en tomar decisiones siempre supervisadas y autorizadas por él, y creo que no lo he hecho mal. Entonces, el agradecerle esta gran oportunidad, esta gran experiencia, esta sabiduría que él nos brinda, día con día siempre se le aprende algo nuevo, diario, hoy, aprendemos algo diferente de él. Entonces, el que él nos dé esa libertad, esa confianza de lo que estamos haciendo, pues la verdad es muy grande. El agradecer a cada uno de mis compañeros, porque siempre cuando estamos saturados de trabajo, pues no falta el que nos apoyemos uno con otro y pues el también aprender de cada uno de nosotros. El agradecer a los seccionales, la verdad a mí me han brindado mucho apoyo y es un apoyo que es de un día para otro, el cual muchas veces ellos no tienen ese tiempo, pero que afortunadamente me he encontrado con compañeros muy, muy comprometidos con el trabajo que están haciendo. Entonces, de verdad, muchas gracias por todo lo que me han apoyado. El darles la bienvenida a este nuevo semestre, que sea pues de muchos frutos para cada uno de ustedes, y pues recordar, se vale soñar siempre. Gracias a todos por todo lo que nos han brindado y gracias por darnos la oportunidad. Doctora, gracias por sus 200 programas y pues sabemos que es una diversidad de ideas, de entrevistas, de todo lo que ha usted llevado a cabo. Felicidades por esos 200 programas. Gracias a nuestro gran líder, super gran líder, al licenciado Gerardo Sosa Castellán, porque sin él, la verdad, esta universidad no sería lo que es. Gracias a él, pues es una universidad grandiosa, es una universidad internacional, y gracias a él, pues tenemos todo lo que somos. Gracias.
0: Así es, querida Oli, ese trabajo y ese compromiso siempre está latente. Vamos a escuchar ahora a la doctora Amira Medesigo, que es nuestra secretaria de Actas y Acuerdos, que también pues viene a darles la bienvenida.
4: Que siga Oli hablando. Ya no me quería dejar. Pues buenos días a todos y a todas. Pues yo quisiera compartir, doctora, en mi intervención en tres momentos. Una, primero, para felicitar por estos 200 emisiones de este comité, donde pues es un logro colectivo de constancia, donde hemos divulgado el conocimiento, la ciencia, y por ser un puente entre la academia y la sociedad. Porque pues aquí, como bien los compañeros que me antecedieron, pues personajes, académicos y todos los que han venido a compartir sus obras, sus talentos, sus habilidades, pues no es fácil. Y eso, pues la gestión de dónde vino, pues de usted y de nuestro líder. En un segundo momento, pues dar la bienvenida a este semestre que es... Es bonito porque viene la FUL, vienen muchas actividades importantes donde de alguna manera pues nosotros ahí también se ve reflejado todo el trabajo con los seccionales, con los académicos, y pues mi corazón pues saben que también está en el ICSU, y desearle a todos los compañeros académicos sindicalizados, a los administrativos y a todos los que hacen posible que salgan bien las cosas, y también en la torre de posgrado, que de alguna manera ahí es donde estamos laborando, sí, porque aunque me apapache aquí mi compañero Sergio, pues sí, nosotros nos debemos a la academia, ¿no? Y entonces, en ese sentido, pues sí, desearle el mayor de los éxitos y que nos aprovechen, que nos expriman, que nos pregunten, ¿sí? Y en otro momento, pues también agradecer pues la paciencia que han tenido mis compañeros conmigo, y al doctor Agustín agradecer que haya identificado pues competencias o habilidades en esta Secretaría de Actas y Acuerdos, que he aprendido de mis compañeros. Yo agradezco a la maestra Moctezuma, sus consejos, del secretario del Interior, que son con los que más participo, pero sin duda mi oro y mi chequito, ¿verdad? Son también, y Oli, una gran aliada en el sentido de que siempre hay que sacar el trabajo. Se saca el trabajo con mucho cariño, con mucha pasión, pero usted sabe el ritmo de trabajo que tiene el doctor, y en ese sentido, entre todos sacamos siempre las cosas en orden, con disciplina, y yo creo que eso ha caracterizado este comité, porque saben quién es el doctor Agustín Sosa Castellán, y yo creo que en lo personal he aprendido a trabajar y a ver competencias que no tenía y a sacar siempre lo mejor de mí para estar más tiempo con esta familia académica, con este comité, que con mi propia familia, pero lo hago con mucho gusto y siempre voy a dar lo mejor de mí. Y gracias a todos por estos 4 años y por lo que venga. Muchas gracias.
0: Gracias, doctora. Mire, en efecto, pues es todo lo que hemos estado viviendo y representando en este comité ejecutivo del Sindicato de Personal Académico. Y vamos a cerrar nuestro programa pues con una reflexión final y le vamos a echar montón al doctor Sergio Holguín Aguirre, que, que siempre se inspira bonito para hablar, y que si no han tomado clases con él, se lo recomiendo porque es maravilloso, apapachador, y yo las veces, digo que yo lo conocí en un curso y ay, cómo me encantó, salí yo feliz y creyendo que podía dominar la tecnología porque así motiva. Entonces, querido Sergio, ¿qué te parece si nos despedimos y tú nos ayudas a cerrar el programa?
1: Sí, claro que sí, mi querida doctora, mucho gusto, con mucho gusto, muchas gracias por darme esa distinción, esa oportunidad, y pues bueno, la verdad es que más que despedir el programa, pues es simplemente decir un pues nos vemos en la próxima emisión, nos vemos el próximo jueves a la misma hora. Pero fíjate que algo que quisiera yo resaltar, mi querida doctora, queridos amigos, colegas que nos escuchan y que los que están aquí en la mesa, muchos de nosotros hablábamos de lo importante que es trabajar en equipo y la forma en cómo hemos estado en los últimos 4 años colaborando desde nuestros espacios, desde nuestras trincheras, y la verdad es que siempre ha sido un trabajo de mucho aprendizaje, hemos logrado poder entender la forma de trabajar de cada uno de nosotros y nos ha llegado y hemos podido llegar en el buen sentido a nuestros límites, como bien comentaba nuestra querida Mira, y poder ver de lo que somos capaces, cómo en algún momento que nosotros pudiésemos indicar, se pueden lograr hacer las cosas siempre y cuando haya esa voluntad de todo el equipo de trabajo. Y la verdad es que estoy muy contento, muy agradecido con todos mis compañeros, porque de todos hemos aprendido algo, de todos. Por muy poquito que sea, todos hemos contribuido en algo, y la verdad es que todo hemos aprendido de todos. Desde la forma en cómo podernos conducir, el podernos organizar, el poder hacer las cosas, y tanto para lo bueno, obviamente también como para lo malo, porque también no siempre todo es bello y de color de rosa. Pero sí es cierto que también tenemos que tener esa capacidad para poder sacar siempre el trabajo con profesionalismo, independientemente del momento en el que estemos tan intensos, pero siempre por un bien común, ¿no? Que es obviamente la clase trabajadora, y desde luego las actividades que tenemos que hacer, ¿no? Entonces, la verdad es que me siento muy contento y agradezco mucho esta distinción, mi querida doctora, y bueno, pues también reiterar el compromiso con todos ustedes, queridos compañeros, amigos, colegas universitarios. Y como bien lo comentaba Amira, bueno, pues aún no sabemos qué vaya a pasar en los próximos años, pero siempre vamos a estar al pendiente de lo que se requiere, de lo que se ocupa, y vamos a estar siempre colaborando y siempre viendo por el bien colectivo, que es algo que nos ha inculcado nuestro querido secretario, doctor Agustín, siempre buscar el bien colectivo antes del bien personal. Y pues muchas gracias, mi querida doctora.
0: Gracias, gracias por esas palabras, y sin duda nos inspiran, nos gustan y nos motivan para que pues celebremos con alegría estas 200 emisiones que este comité ha logrado producir en Contacto Académico. Pero también eso no sería posible si no es con el apoyo de quienes han estado al frente en la estación de radio apoyándonos, orientándonos. En un tiempo nuestro productor David Herrera fue un mago con las cuestiones que teníamos que hacer. Ahora Betty Barrón, como nuestra productora, siempre solidaria y siempre atenta a lo que queremos realizar en cada una de las emisiones. Sin duda, en controles siempre encontramos angelitos maravillosos, en este caso Edgar Santos, siempre pendiente de las transmisiones. Y pues desde hace también algunos años, una novedad que tuvo Contacto Académico fue transmitir en Facebook en vivo, y pues Itzel Zárate es la encargada de estar atenta a estas transmisiones. Y pues tenemos ahora también el gusto de contar con la juventud, que nos llena de vida, de alegría y de novedad, y en este caso en las prácticas profesionales regresaron heroicamente Josué Rojas Ruiz y Venus Valenzuela Martínez, que aquí nos acompañarán en lo que resta de mucho tiempo de este año, lo que sería hacer varias cuestiones en nuestro sindicato, en la Secretaría de Comunicación, pero principalmente este programa de radio. Así que gracias por escuchar Contacto Académico, una alegría saber que hemos hecho 200 emisiones y que hemos dado voz a muchísima gente, desde exrectores hasta colegas que trabajan de manera de tiempo completo por asignatura, pero que vienen a compartir con alegría sus investigaciones y sobre todo su compromiso sindical. Nos despedimos, soy Elvira Hernández Carballido. Hasta la próxima.

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3: Temperatura 28 grados centígrados.
4: Son las 12 con un minuto.
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8: Hola, ¿qué tal, amigas y amigos? Estamos de regreso a los programas habituales del Top después de este pequeño lapso vacacional y donde presentamos 2 emisiones especiales de música adaptada a este género. Pero antes de continuar, me presento, porque ya estamos de vuelta. Soy su servidor y amigo Jesús El Chuy Santos y como lo escuchaste en nuestra entrada, esto es el Top 5 Huasteco. En ocasiones nos preguntan cómo poder ingresar a nuestro conteo y es muy fácil, solo busquen nuestra publicación de el Top 5 Huasteco en nuestro Facebook, en la página de radio UAH San Bartolo, y en la caja de los comentarios, ustedes escríbanos cuál es su propuesta, cuál es su artista o agrupación musical del género huasteco, y ya estarán participando, y en esta misma publicación también podrán emitir su voto, o bien también pueden contactarnos en WhatsApp, mensajes de texto o llamadas telefónicas de esta nuestra emisora perteneciente al Sistema Universitario de Medios Autónomos para que estés en contacto directo con nosotros y podamos hacer que el conteo sea de todos y para todos con los votos que recibamos y las propuestas que nos hagan llegar. Hoy, en cuanto a la música, les presentamos a nuestra primera sección.
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8: Con esta sección daremos un pequeño recorrido por la historia musical del conjunto huasteco que fue conocido a nivel internacional. De esta agrupación les presentamos el hermoso huapango que se titula La Presumida con el trío Tamazunchale.

Este es un huapango muy bonito que nos recuerda que en la Huasteca hay amores tan intensos que podrían durar lo que la vida nos preste. ¿A poco no? Este trío se formó en los años 70, integrado por Jorge Muñoz Tavera, Fortunato Ramírez Camacho y Don Mercedes Huerta. Y recordemos que desde entonces han interpretado a través de distintas generaciones el son huasteco, que es una de las más hermosas expresiones musicales que tenemos en nuestro querido México, producto de una larga historia de ires y venires de culturas de todo el mundo, 100% mestizo y con cualidades dignas de nuestras músicas tradicionales más bellas, pero también de las más elaboradas del mundo. El trío Tamazunchale es uno de los más destacados conjuntos de huapango en México, con su estilo único. Cuando en 1975 se integró a la agrupación Alejandro Tavera Barrera, comenzaron a grabar discos LPS y a realizar giras por el país y parte de la Unión Americana. De acuerdo a la información recabada, fueron conocidos nacionalmente por tener giras en muchas partes del país y en algunas otras partes de la Unión Americana.

0: quinto lugar.
1: Vamos a iniciar nuestro conteo y para ello vámonos directísimo con una canción que está ingresando a las filas de este programa, el Top 5 Huasteco, una historia original de Marco Antonio Solís que fue lanzada en el año de 1984 en la voz de Marisela y que más tarde él, Marco Antonio Solís, grabara en el año 2006. Una historia de amor que recalca cómo siempre es necesaria la bendición para decir que tenemos un amor puro. Una historia que escucharemos con jóvenes talentos que se han consolidado dentro del ambiente musical como uno de los mejores artistas de la región Otomitepegua dentro de este género musical. El tema se titula Dios bendiga nuestro amor y ellos son el trío Los Tres Herederos, quienes ingresan y se colocan en el lugar número 5 de nuestro conteo.
0: Quinto lugar.

0: cuarta posición. A continuación, siguiendo con este programa, el Top 5 Huasteco, es momento de escuchar un huapango que será interpretado por un trío tradicional. Un tema lanzado hace aproximadamente 3 meses, donde fusionan voces masculinas y femeninas, una historia escrita por Yosafat Hernández. Ellos son el trío Yisochit, quienes nos presentan el tema titulado Coplas con Falsete, un huapango que se apodera y se coloca en la cuarta posición de nuestro conteo.
1: Cuarta posición.

0: tercer lugar.
1: Para este peldaño escucharemos una canción que está ingresando al conteo, que fue escrita por Nacho Canut y Carlos Vergala y que fue adaptada a este género musical, que recordemos que originalmente fue lanzada en el año de 1984 por Alaska y Dinarama, un grupo español, y que más tarde, que fueron de hecho creo las versiones más conocidas, fue grabada por Fey y también por Moemia, y que esta versión huasteca de verdad que suena interesante. Si no me creen, disfrutémosla una vez más en este el Top 5 Huasteco. Y ellos son el trío Aurora Hidalguense con el tema que lleva por título Ni tú ni nadie, ocupando nuestro tercer lugar de esta semana.
0: Tercer lugar.

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3: Son las 12 con 19 minutos.
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6: Es momento de escuchar el siguiente tema musical en el cual el estar sin el amor que nos acompaña en nuestros mejores momentos, o por lo menos en esos instantes en los que nos sentimos de maravilla y sentir que se ausenta, literalmente es no vivir bien, tener una ausencia presente y que ya no dormimos porque es posible que le podamos soñar. Ese es nuestro temor, el soñarle cuando ella o él no está presente. Ellos son el trío La Nueva Herencia Hidalguense con la canción que lleva por título Que Vuelva, historia con la que se mantienen y ocupan una vez más la segunda posición de esta semana.
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0: Y como en cada una de las emisiones, es momento de escuchar a continuación a esas tres propuestas que, si reciben el apoyo de ustedes, nuestros radioescuchas, y si sus fans también los apoyan, pronto podrían formar parte de el Top 5 Huasteco dentro de los 5 primeros lugares.
1: ¿Quiénes desean ser parte de la competencia por un lugar en el Top 5 Huasteco? 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Nuestros tres contendientes de hoy son...
0: Frente a Frente, Trío Polifonía.

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2: Ahora regresando a lo más sonado de este programa, el Top 5 Huasteco, llega para ustedes una canción que una vez más se apodera de este peldaño, una historia que nos demuestra o nos describe cómo en muchas ocasiones el amor llega tal vez en momentos que no lo esperábamos y podríamos considerar que inclusive es un amor tan lindo, tan puro, tan hermoso que podríamos creer que no lo merecemos. Ellos son el trío Herencia Juvenil y este tema lleva por título Yo no te merezco, que ocupa una vez más el tan peleado primer lugar de nuestro conteo, siendo los indiscutibles número uno. Y déjala venir, Huasteco.
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Así es como llegamos al final de este programa, cerrando con broche de oro con el tema musical Yo No Te Merezco del trío Herencia Juvenil, que nos demostraron que a través de esta letra, de esta canción, cómo es que en ocasiones resulta difícil amar a ese amor que inclusive llegaríamos a imaginar solo en sueños, pero que en la vida real podríamos decir que no lo merecemos. Recuerda que si quieres escuchar a tu artista favorito la próxima semana, no olvides emitir tu voto, ya sea en el WhatsApp, mensajes de texto o llamadas telefónicas a los números de esta estación perteneciente a Suma Radio. O puedes emitir tu voto buscando la publicación de El Top 5 Huasteco en la página de Facebook de Radio UAH San Bartolo. También les recordamos que nos escuchamos en las diferentes estaciones pertenecientes a Suma Radio. Hablamos de Suma Radio Actopan, Suma Radio Huichapan, que se acaba de integrar a estas transmisiones. También agradecemos a los amigos que nos escuchan en Suma Radio Zimapán, Suma Radio San Bartolo, Suma Radio Huejutla, donde iniciamos este proyecto, el Top 5 Huasteco, y por supuesto también en Suma Radio Pachuca. Me despido de ustedes agradeciendo como siempre para quienes hacen posible esta transmisión en las diferentes estaciones, como bien lo mencionaba, de Suma Radio, que transmiten el Top 5 Huasteco. Cuídense mucho, pórtense muy bien y que les vaya aún mejor.

0: Eso es todo por hoy en los 5 mejores de la Huasteca. Tenemos una cita la próxima semana para disfrutar de los artistas y conocer nuevos talentos de la música huasteca. ¡Hasta la próxima!
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5: Son las 12:35.

admiro a los huapangueros en sus diversas facetas, cantadores y poetas, músicos y decimeros. Para mí, son los primeros en nuestra indiana cultura, son esencia, son figura y elemento primordial de esta música genial de belleza y hermosura. Yo siempre trobar quisiera con elocuencia y talento y lanzar mi voz al viento, al campo y a la pradera. Pero mi trova es ligera, carece de galanura. No soy poeta de altura y lo confieso, a fe mía, que aunque hago poesía, en esto no soy figura. Cuando abandone estos suelos y me cambie de ropaje, seguiré hablando el lenguaje legado de mis abuelos. Continuaré mis anhelos como siempre lo he expresado. Cuando por Dios sea llamado, elevo votos sinceros de unirme a los huapangueros que ya se han adelantado. Los trovadores rancheros le cantan a la sabana, al albor de la mañana o al trinar de los jilgueros. Son excelentes troveros que cuando van al redil lanzan su canto sutil, lo que hacen de buena gana, llenando el campo de grana en la huasteca gentil. Y para concluir, décima a la décima. La décima es poesía con esmero cultivada, es sensible, es delicada, es placer, es alegría, es néctar, es ambrosía donde la musa se recrea, toda ella se saborea de los pies a la cabeza, porque la décima empieza en donde nace la idea. ¡Que siga la música!

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5: Son las 12 con 49 minutos.

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1: Y con esto saludamos

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4: ¿Hay alguna relación entre la química y la literatura? La respuesta la tiene Paula Bombara, una escritora argentina que nació el 3 de diciembre de 1972 y se graduó como bioquímica de la Universidad de Buenos Aires y que fue impulsora de la colección de libros para la difusión científica para las niñeces. ¿Querés saber? Además de ser científica y escritora, Paula desde muy chica fue muy valiente. A los 3 años dejó su ciudad natal, Bahía Blanca, en Argentina, para irse con sus padres a la capital, Buenos Aires, pues se enfrentaron a las persecuciones políticas de la dictadura argentina. ¿Quieres escuchar más sobre ella? Este es un fragmento de La Chica Pájaro, una novela de su autoría dedicada a la juventud. Una plaza de ciudad, no importa la ciudad. Tampoco importan en el fondo ni el paisaje ni la arquitectura de la plaza. Podemos verla borrosa. Importan, sí, 4 elementos. Un árbol poblado de hojas de corteza oscura, que raspe de ramas para trepar, altas cómodas. Un banco típico de plaza, de cemento, de madera, de metal. Es importante que este asiento se ubique cerca del árbol, cerca de tal modo que permita ver el árbol en su plenitud, tanto en invierno como en verano, en la noche y en el día. Un camino que lleve hasta la calle, que traiga desde la calle, que pase delante del árbol, delante del asiento y que siga hasta terminar en el otro lado de la plaza donde hay un edificio en construcción con la efervescencia de un hormiguero. Un árbol, un banco, un camino, una construcción. Cosas que se pueden encontrar en una plaza cualquiera de cualquier ciudad. ¿Te gustaría saber más sobre otras autoras? 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
5: Temperatura, 26 grados centígrados.
6: Es la 1:04.
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0: Hola, ¿qué tal? Muy buena tarde a todo nuestro auditorio que nos sintoniza a través de la frecuencia universitaria de Suma Radio. Al micrófono les saluda Carla Tobar desde las cabinas de Suma Radio Huejutla y le doy la más cordial bienvenida a este espacio de interlocución, un programa donde damos voz y compartimos también todas las actividades que se desarrollan al interior de la máxima casa de estudios de la entidad. Pero antes de comenzar con este espacio, quiero agradecer de manera especial a todas mis compañeras y compañeros operadores del Sistema Universitario de Medios Autónomos, quienes hacen posible que este espacio llegue a cada rincón del estado de Hidalgo. Un saludo y también un reconocimiento a los equipos que están ubicados en Actopan, Huichapan, Pachuca, San Bartolo, Tulancingo, Zimapán y por supuesto aquí en Huejutla. Y en esta ocasión me da mucho gusto darle la bienvenida una vez más a las cabinas de Suma Radio al director de la Escuela Superior de Huejutla, Armando Zunzunegui Escamilla, quien nos compartirá pues detalles importantes sobre el inicio del semestre julio-diciembre 2026, a unos cuantos días de haber iniciado pues actividades en esta escuela. Así que, director, bienvenido a este espacio de interlocución. ¿Cómo está?
1: Bien, muchas gracias por el apoyo, por el tiempo, estimada Carla. Estamos aquí disfrutando del calor de Huejutla, de los días de Huejutla, y es algo que se tiene que vivir para poder saber lo que es estar en Huejutla. Entonces, con el gusto de estar aquí, agradeciendo a Suma Radio Huejutla y a todas las estaciones este espacio. Gracias.
0: Así es, director, como bien lo menciona, unos días muy, muy calurosos, bochornosos, pero siempre con la alegría que caracteriza a Huejutla y a su gente también, quien está aquí, y como bien lo mencionó, pues quien no está aquí no sabe lo que es vivir estos días de bastante calor. Pero bueno, muchas gracias por aceptar esta entrevista, director. Sabemos que pues tienen muchas actividades con el inicio del semestre, prácticamente ya que se llevó a cabo hace algunos días, y bueno, pues iniciamos un nuevo semestre, muchas actividades que seguramente se estarán llevando a cabo en esta Escuela Superior de Huejutla. Pero antes que nada, ¿cómo reciben a las y los alumnos de esta escuela, tanto del programa de bachillerato general como también de licenciatura? ¿Cómo los recibe la Universidad Autónoma del Estado de Hidalgo?
1: Bueno, con mucha emoción, regresamos de un periodo de vacaciones en donde fueron vacaciones para nuestros estudiantes, pero en general la escuela, los académicos y administrativos estuvimos trabajando en capacitación, en desarrollo de propuestas y proyectos, y nos estuvimos viendo cómo fortalecernos institucionalmente. Iniciamos en la escuela un proceso de fortalecimiento precisamente en cómo nuestros procesos, procedimientos, sistematización, podríamos mejorarlos para que los estudiantes pudieran estar mejor en esta escuela. Y junto con eso fuimos desarrollando los cursos de inducción y la homologación, que fue el primer contacto que tuvimos con los estudiantes. Después de esos días tensos de los exámenes de selecciones, donde llegaron aquí cientos de estudiantes, que bueno, los que fueron seleccionados, los que obtuvieron el promedio mínimo, están ya con nosotros, y preparamos esos cursos de inducción y de homologación para recibirlos. Y nos da mucha emoción ver a jóvenes que vienen de secundaria y que ingresan al bachillerato, bastantes egresados nuestros que se integran a los programas académicos de enfermería, de medicina, de administración y de derechos. Tenemos 5 programas y los recibimos con mucha emoción en los cursos. Y bueno, ya a partir del día lunes 3 de agosto, pues ya de manera formal, a mí me gusta mucho llegar a la escuela 6:20, 6:30 de la mañana. Ese día lo hice de manera especial para poder recibir a nuestros estudiantes, y se nota en los gestos, en la alegría, en la expresión, en los saludos, la emoción y el gusto de recibirlos en esta escuela y con la que llegan a su escuela, la Escuela Superior de Huejutla. Y bueno, eso fue el recibimiento, recibirlos en la puerta, que encontraran sus espacios en condiciones, que eso es algo importante. Ahorita con estos tiempos de calor, bueno, nos esmeramos para que los salones estuvieran con el clima necesario, las pantallas funcionando, las mesas, los bancos, las ventanas, las cortinas, los espacios limpios. Y hoy tuvimos la oportunidad, con el apoyo del rector de nuestra universidad, el doctor Octavio Castillo Costa, con el apoyo grande de nuestra presidenta del patronato, la maestra Lidia García Anaya, de que entre las cosas nuevas fue recibirlos con unas palapas que están muy bonitas, están muy cómodas. Ya nos tocó ahí tomar nuestros alimentos. En total 10 palapas, remodelamos las que ya teníamos y se hicieron unas áreas comunes en lo que los alumnos ya en estos días me han dicho: oiga, director, es que ahí me voy a comer, a tomar los alimentos, a descansar, a estudiar, a hacer mi tarea. Se la pasa uno bien en esas palapas y es parte de lo que la escuela va buscando, que cada día tengamos algo nuevo que darle a nuestros estudiantes. Y hoy el detalle fue inicial, las palapas y los espacios comunes de descanso para tomar alimento, reflexionar, distraerse, reducir el estrés, las preocupaciones, y que ahí se la pasen bien viendo lo que pasa en la escuela. Ese más o menos fue el inicio, y pasar a los salones.
0: Así es, director, como bien lo comenta, pues esta satisfacción también de ver a las y los alumnos de nuevo ingreso, que vienen muy emocionados, ilusionados por una nueva etapa académica y que encuentren pues una escuela superior de Huejutla en óptimas condiciones, con este equipamiento que menciona, para que puedan pues probar los alimentos, distraerse un momento, además de que las aulas están completamente acondicionadas. Bien lo mencionaba, estos días han sido de temperaturas elevadas, el calor ha sido demasiado extremo, y que bueno, tengan esa seguridad que pueden estar en una escuela perteneciente a la máxima casa de estudios de la entidad, que tiene todas las condiciones para recibirlos y que continúen con su proceso académico. Y en este sentido, director, si nos podría comentar también de cuántos estudiantes estamos hablando que iniciaron justamente este semestre julio-diciembre de 2026 aquí en la Escuela Superior de Huejutla, tanto de bachillerato general como de licenciaturas.
1: Sí, recibimos a estudiantes en este proceso que nos toca recibir a bachillerato, es cada año. El bachillerato recibimos a 400 estudiantes de bachillerato. Recibimos a 85 de derecho, recibimos a 120 de enfermería, a 34 de medicina y a 40 de administración. Que ya en su conjunto, hacíamos cuentas, en su conjunto ya tenemos cerca de 2.200 estudiantes. Es un número que hemos incrementado en relación a hace un año. También algo importante es que los estudiantes ahora de nivel superior de los 4 programas ya superan un poco el número al bachillerato, que es algo que buscamos también, que el bachillerato se mantenga, pero que el número de superior sea mayor. Entonces tenemos cerca de 2.200, tenemos más de 100 profesores y administrativos. Somos una comunidad ya de cerca de 2.350 personas, que decirlo es tardarse segundos, pero que vivir día a día y convivir día a día entre todos estos integrantes de la comunidad no es a veces sencillo, por el clima, por el traslado, por todo lo que implica, pero hacemos lo necesario en la escuela para estar en armonía con todos ellos. Y sobre todo algo importante, el que trabajamos en equipo, tanto con los seccionales, académico-administrativos, con la sociedad de alumnos, con los directivos, con los egresados, con los padres de familia, que hemos tenido ya reuniones con ellos en esta primera semana de actividades. Y lo importante es que todos trabajemos para el bien de nuestros estudiantes y los hijos de nuestros padres de familia.
0: Y bueno, también hace unos minutos lo comentaba, lo compartía sobre, bueno, pues finaliza el semestre anterior, pero aquí en la Escuela Superior de Huejutla siguieron las actividades con los programas, proyectos, actividades que se podrían implementar ya para este semestre, todo bajo, bueno, bajo su cargo, también junto con el cuerpo académico, administrativo. Y en este sentido, director, si nos pudiera compartir, pues, ¿cuáles serían las principales expectativas académicas para este nuevo periodo semestral en la Escuela Superior de Huejutla?
1: Gracias. Me acordaba ahorita, antes de dar respuesta, en las reuniones de inducción y de homologación, preguntaba yo a los estudiantes de primero por qué habían elegido a la escuela. Quiero resaltar, porque es importante, todos comentaron algo que nos llena de alegría: el nivel académico, el prestigio que tiene la escuela, y algo que para mí es importante, decía, es que aquí no solo se viene a estudiar, aquí también se viene a desarrollar uno como persona, por las actividades que hemos trascendido en redes sociales, dentro y fuera de la escuela, en donde hay actividades que nos ocupan para cuidar el bienestar físico, mental, emocional y psicológico de nuestra comunidad. Somos una universidad certificada como Universidad Promotora de Salud, un entorno laboral saludable, un espacio 100% libre de humo como de tabaco, y eso hace que nos veamos primero como personas y que buscamos primero ser mejores personas para ser mejores universitarios. Entonces, eso que comentaban, y es que vi que hace esto en la escuela, y es que me enteré que participo en acá, y es que sé que aquí puedo desarrollar proyectos. Todo lo que dijeron los muchachos al responder esta pregunta de por qué elegir esta escuela nos llena de orgullo y es un motivo más para esmerarnos más cada día. Incluso dos estudiantes que no son de Hidalgo, vienen del Estado de México, decía la mamá, es que no sé qué le vio mi hijo a esta escuela, pero que quiso venirse hasta acá a estudiar. Y bueno, aquí está el hijo, los hijos, afortunadamente, y todo bien. Y bueno, ahora sí, regresando a la pregunta, quiero señalar algo que es muy importante. En este trabajo de equipo, estamos en una visión común, que es el fortalecimiento institucional. ¿Qué expectativa tenemos? Mejorar nuestro promedio, el promedio que obtuvo la escuela en este primer semestre, enero-junio, a mí me dio mucho gusto. El promedio general de los 5 programas académicos que tiene la escuela, el promedio general es de casi 8.70, es 8.68, el promedio general. Entonces, eso significa que tenemos un promedio más allá de la media y que representa el resultado del alumno que estudia, que se prepara, que hace sus actividades, presenta exámenes y el esfuerzo de los maestros que están a un lado de ellos. Entonces, la expectativa es poder mejorar el promedio, pero antes que eso, poder fortalecer nuestro desarrollo como personas. Y también algo que estamos empeñados, por eso es el fortalecimiento institucional, es reducir la deserción. Tenemos pocos alumnos que desertan de la escuela, algunos por causas de salud, otros por causas de traslado de residencia, pero queremos reducir eso y queremos fortalecer el porcentaje de egreso, el promedio de egreso, que nuestros chicos que entren en una gran medida salgan, pero salgan mejor preparados con los conocimientos básicos o mínimo los básicos para que puedan enfrentar a lo demás. Básicamente esas son las dos expectativas en lo académico, pero también tenemos la expectativa de seguir creciendo en infraestructura, de seguir creciendo en proyectos, en actividades, en presencia, en fortalecer el trabajo en equipo que hacemos, y eso se va a reflejar en una serie de actividades que tenemos ya programadas. Primero, para que los alumnos se integren, los de primero, vamos a tener el lunes 10 de agosto de 1 a 3 de la tarde la bienvenida oficial. Va a ser para toda la comunidad, pero especial para los de primero. Tenemos esa bienvenida con la participación de los estudiantes, grupos artísticos de la escuela. Vamos a hacer una reapertura de nuestra cafetería ese día con promociones, con detalles. Va a haber algunos juegos para los estudiantes para que puedan integrarse y sumarse. Y también quiero comentar hoy que estamos ya en los detalles, porque el miércoles 19 de agosto vamos a tener o vamos a echar a andar nuestra cancha de usos múltiples ya renovada, ya con el apoyo del Consejo Estudiantil, la Sociedad de Alumnos, las gestiones que hizo la escuela también. Tenemos ya el arco techo funcionando. Se hicieron 2 líneas de gradas que no se tenían previstas en el proyecto original. Se está haciendo el resane de la cancha, se va a poner pintura antiderrapante como debe de ser, postes, redes nuevas, se le va a dar otro espacio a esa cancha de usos múltiples y vamos a agregar ahí 1 o 2 palapas de descanso también para nuestra comunidad estudiantil. Entonces, vamos bien cumpliendo las expectativas, la escuela está trabajando bien y bueno, comentabas hace un momento todas las actividades que vamos a tener para fortalecer el desarrollo de nuestra comunidad, que eso simplemente nos fortalece como equipo y nos hace estar mejor como personas. 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
1: Es la 1:19.
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3: Así es, pues enhorabuena también por todas estas actividades que se van a realizar ya en unos días. Bien lo comentaba, la infraestructura de la Escuela Superior de Huejutla, todas las aulas que están adaptadas con el clima correspondiente, la cancha también de usos múltiples que también ya tiene su techado, estas líneas de gradas que también de hecho las estuvieron edificando durante este periodo vacacional.
4: En las vacaciones, exactamente.
3: Exactamente, pudimos ver el trabajo que estuvieron realizando en esta cancha de usos múltiples y que pues estará beneficiando a toda la comunidad estudiantil, también al cuerpo académico, administrativo, porque incluso ellos formaron parte de unas actividades que se realizaron también en vacaciones.
4: Algo justamente que lo comentas porque es algo que a veces no ve la comunidad y no ven los estudiantes. Ver a sus maestros hacer zumba, jugar voleibol, jugar futbolito, entrenar en la cancha de fútbol 7, en la cancha de usos múltiples, es algo muy gratificante y a nosotros nos da mucho gusto porque es cuidar la salud también física, mental y emocional de nuestros académicos y nuestros administrativos. Entonces, eso estuvo genial y bueno, ahora vamos a poner en movimiento a toda nuestra comunidad en el transcurso de este semestre. Vamos a hacer un concurso sobre el Managua, nuestra porra universitaria. Queremos hacer ese concurso y al final cerrar con una figura hecha por personas, por toda la comunidad, de una garza gigante, que podamos hacerlo y tenerlo. Ya hicimos algo similar con las letras UH hace un año, pero hoy lo vamos a repetir. Tenemos el Chantolo, como bien decías, lo vamos a mejorar, 4 días con diferentes actividades que vamos a tener. Se preparan nuestros grupos representativos, tomaron parte en la etapa eliminatoria de cultura para representar a la escuela en música y en canto. Van a ir en el marco de la FUL a la final representando a la escuela. Estamos ya innovando con el grupo de porristas que van a hacer su presentación en 2 semanas también más, el grupo de bastoneras. Estamos ya preparando los festejos del 15 de septiembre, la convivencia, el acto cívico, el desfile del 20 de noviembre. Acabamos de recibir a nuestros compañeros que participaron de bachillerato en el Garzatrón y que ocuparon un tercer lugar. Fue nuestra primera participación y logramos ese tercer lugar, que es importante. Tenemos el concurso de robótica a finales del año, el encendido de luces, el Congreso de Ciencias Jurídicas, el Congreso Médico, el maratón de bachillerato, tenemos concursos de oratoria, de poesía, vamos a fortalecer la capacitación de nuestros alumnos de derecho con talleres sobre cómo hablar en público. Tenemos muchas cosas que hacer, afortunadamente, y en ello va toda la comunidad de la tarde, de la mañana, de bachillerato y de superior, para que logremos tener un mejor desarrollo.
3: Bien que lo comenta, la Escuela Superior de Huejutla pues siempre se ha caracterizado por ese tipo de situaciones, por esas actividades que realizan. Son muchas actividades que se están planeando ya para este semestre, tanto culturales como también deportivas. Usted es amante del deporte, me imagino que también habrá algunas actividades deportivas.
4: Tenemos lo que es la Garza de Plata, que vamos a participar, pero también tenemos el torneo interno de la institución, lo hacemos en coordinación con la Sociedad de Alumnos, pero también tendremos otras actividades deportivas, otros 2 torneos representativos, y estamos a punto de concretar el que la escuela sea sede y organizador, en coordinación con la presidencia, de unos juegos regionales de educación media, bachilleratos, organizados por la escuela y la presidencia, con sede aquí y en otros espacios, y además estamos por concretar también la organización de un encuentro de las juventudes, en donde la escuela va a ser sede de ese encuentro de jóvenes de secundaria, de bachillerato y de universidad, en donde va a haber conferencias, talleres, exposiciones, y ahí vamos a integrar, y lo vamos a hacer en varios momentos, cuestiones de Feria de la Salud, exposiciones, talleres con diferentes áreas médicas de la región para fortalecer el desarrollo de nuestros estudiantes. Entonces, eso precisamente entendemos que es a lo que se refiere la universidad, con darle a los estudiantes formación y desarrollo integral. Entonces, en eso estamos, para que los muchachos vean. Y ahora hay otra variante que estamos implementando. Hay un cronograma de actividades, hay un seguimiento y hay una evaluación. Decidimos

0: Pedimos para mejorar que a partir de este semestre todas las actividades que hagamos van a llevar una encuesta de satisfacción para saber qué hicimos bien, qué hicimos mal, qué hicimos correctamente o inadecuadamente para mejorarlo cada vez y que logremos una excelencia plena.
1: Perfecto, pues felicidades también por todas estas actividades, estos proyectos que están prácticamente ya en puerta. Y bien, lo comentábamos, con todas estas actividades que los alumnos, las alumnas también podrán formar parte de ellos, culturales, deportivas, pero también lo comentaba con algunas actividades académicas que tengan también la oportunidad para toda nuestra audiencia y que quizás no conoce tanto todos los programas que ofrece la Universidad Autónoma del Estado de Hidalgo, y que dentro de estas oportunidades pues quizá también está el de movilidad, ¿no? En este sentido también los alumnos que puedan tener esa oportunidad de viajar quizás a otro estado o algún otro país para continuar con su formación académica, o incluso tan solo con los alumnos, las alumnas de la licenciatura de administración principalmente, que están buscando también hacer ya sus prácticas profesionales encaminadas hacia el ámbito laboral, ¿no? También que se tiene esa opción para buscar el acercamiento con algunas empresas, incluso en otros estados también acerca.
0: Así es, tenemos un reto, fortalecer los programas académicos de superior y existentes, en donde, como bien comentas, en administración se ha salido, se va a salir más. En derecho ya están las visitas a los penales, tenemos programadas visitas a la Suprema Corte de Justicia, a otros juzgados. En enfermería tenemos igual visitas académicas a Pachuca y otros lugares. En medicina igual tenemos ya programadas actividades fuera de la escuela. En bachillerato también hemos salido el semestre pasado a algunos museos. Este semestre esperamos también volver a tener esa experiencia. Y algo que hacemos también es ver cómo nos fortalecemos, y en eso empezamos a partir del mes de agosto un proceso para difundir lo que va a ser nuestro sexto programa educativo que rescatamos, que es la licenciatura en ciencias computacionales, que vamos a retomar y que va a ser el proceso de selección para el semestre julio-diciembre del 2027. Y también estamos ya en camino de mínimo una especialidad en enfermería pediátrica para que lo tengamos. Y esos programas, como bien dices, tienen desde lo que hizo nuestra asociación jurídica estudiantil, un concurso de los 100 abogados, dijeron, en donde los muchachos estaban ahí por equipos, pero el público está buscando la respuesta y dicen y participan, y como dirían, sin querer queriendo va uno aprendiendo de la materia de la que se está tratando, y con actividades lúdicas, con actividades académicas muy formales. Tenemos igual un congreso de derecho en octubre que vienen personalidades importantes, hacemos que los alumnos tengan más práctica, tengan más contacto con personas que se han destacado y que puedan tener el conocimiento, la experiencia, la asesoría, el consejo de aquellos que ya anduvieron un camino y que les va a ayudar a ellos a fortalecer su andar.
1: Así es, también hay que destacar algo que hizo hace poquito la Escuela Superior de Huejutla, que fue lo de los egresados, también hizo esta...
0: Es un orgullo y a mí me da mucho gusto, porque hoy la escuela tiene mayor presencia dentro y fuera de la universidad. Le agradezco mucho al licenciado José Ocadiz Barraza, director de egresados, de todo lo que es vinculación, porque la escuela fue la primera escuela que se adecuó a un nuevo proceso, fue la primera asociación de egresados que tomó protesta, y ya incluso en el fortalecimiento institucional, la asociación de egresados tiene ya programadas actividades para los egresados, desde cómo titularse, que parecería algo sencillo, pero a veces no sabe uno, y un detalle, a veces por la distancia, le dicen a uno, hay que ir a Pachuca, pues no, está aquí a la vuelta, ¿va? Y luego hace uno la ida y luego regresa y le digo, pues ahora vete a tal lugar. Entonces se va a hacer un taller para que nuestros egresados puedan tener todo el conocimiento con el apoyo de las áreas centrales de la universidad para que sus procesos de titulación sean más efectivos. Pero además también viene la otra parte, cómo poder acceder a procesos que les ayuden en su cuestión laboral, en encontrar trabajo, en desempeñarse mejor, y eso es algo que también esa asociación de egresados está haciendo y que está abonando en todo esto. Pero también parte importante, fíjate, fíjate que son los padres de familia, que a partir de este semestre va a haber talleres para padres de familia, actividades deportivas principalmente para las mamás que nos han pedido, porque sus hijas y sus hijos les dicen que hacemos activaciones físicas y zumba. Entonces ya tenemos un grupo inicial que vamos a empezar con padres de familia para que los tengamos, y todo eso es parte de un programa que ya está establecido de aquí a diciembre, y que a partir de finales de septiembre, hasta diciembre y a finales de septiembre, empezamos a armar el programa de todo el año 2027 en una secuencia, para que no sean cosas que se nos ocurran o sean cosas que se hagan al vapor. Sobre eso vamos.
1: Perfecto, pues esto habla también de ese excelente trabajo en equipo que se tiene, que se coordina tanto con alumnos, alumnas, académicos, personal universitario, administrativo, y que también ya se ven involucrados los papás y las mamás. Y enhorabuena también por esta participación que van a tener los padres de familia, las madres de familia en estos en estas actividades deportivas. Y director, ya para ir finalizando este espacio de interlocución, ¿qué recomendaciones le daría a la comunidad estudiantil para aprovechar pues al máximo este nuevo semestre?
0: Primero les he recomendado, porque me ha tocado pasar a todos los salones, reuniones en el auditorio, también les recomiendo mucho que lean el libro del poder de la hora, de Eckhart Tolle. Él dice que la hora es lo único que tenemos seguro. El pasado ya pasó, el futuro no sabemos si llegue, y lo único que importa es el ahora, y a vivir el ahora. ¿Y qué significa? Que si nuestra comunidad tiene que estudiar, que se concentre y que se divierta y disfrute estudiar. Si tiene que descansar, que disfrute descansar. Si tiene que estudiar, que disfrute plenamente estudiar, descansar. Lo que tenga que hacer, que lo disfrute al máximo. Y eso lo hemos estado impulsando, porque a veces uno está en un lugar y la mente está en otra. Lo importante es que la mente y el cuerpo estén en un solo lugar disfrutando todo. Y entonces les decimos que disfruten su escuela, que la prioridad es estudiar, pero no lo es todo, que también se diviertan, se distraigan, desarrollen proyectos. Tenemos el ballet, tenemos la rondalla, tenemos la robótica, que son proyectos de estudiantes que tomamos hace año y medio, y que hoy ahí van caminando con los demás estudiantes. Entonces, lo que les recomiendo, les pido, es que disfruten su estancia en esta escuela, que hagan algo por su escuela, que la cuiden, y sobre todo que hagan que esta etapa sea la etapa más bonita de su vida, porque además es donde consigue uno, según estudios, a los mejores amigos, a veces a la novia que después va a ser la esposa, se generan relaciones que a futuro se fortalecen laboralmente. Entonces es un espacio mágico este bachillerato y la universidad, y en esta escuela nos esmeramos para que disfruten plenamente cada instante de su instancia en esta su universidad.
1: Perfecto, maestro, pues muchísimas gracias por esta entrevista. Y ya para finalizar este espacio, ¿algún mensaje que quiera compartir con toda la comunidad universitaria?
0: La Universidad Autónoma del Estado de Hidalgo, en su conjunto, es una gran universidad, la mejor de nuestro estado, con visibilidad nacional e internacional, con un trabajo pleno que nuestro rector encabeza, el doctor Octavio Castillo Acosta, con finanzas sanas que están a cargo de nuestro patronato que dirige la maestra Lidia García Anaya, con el apoyo de todas las áreas centrales, con el apoyo de todas las escuelas, todas las 24 unidades académicas que somos, hacemos posible que la universidad cada día atienda a casi 60 mil estudiantes, y que ello permita el desarrollo del estado y del país, y que tener estudiantes con un desarrollo integral que permita que tengamos un mejor estado y un mejor país. Esa es la importancia de la universidad. Y cierro con un comentario. Me decía una persona: oiga, es que ahí va un autobús de la universidad, un garzabús, y dice que es transporte gratuito. Pues ¿cómo si todos cobran? Ese es un ejemplo de cómo la universidad se preocupa por su comunidad y genera acciones que nos permiten brindarle servicios de calidad a nuestros estudiantes. Ser universitario es para siempre, ser garza es para siempre, y nosotros aquí en Huejutla sentimos el orgullo de ser universitarios.
1: Bien, con estas palabras del director de la Escuela Superior de Huejutla, Armando Zunzunegui Escamilla, es como hemos llegado al final de este espacio de interlocución. Agradezco a mis compañeras y compañeros operadores del Sistema Universitario de Medios Autónomos, quienes hacen posible que este espacio llegue a cada rincón en el estado de Hidalgo. Un reconocimiento y un saludo a los equipos de Suma Radio, que están ubicados en Actopan, Huichapan, Pachuca, San Bartolo, Tulancingo, Zimapán y, por supuesto, aquí en Huejutla. Al micrófono se despide Carla Tobar, y que tengan una excelente tarde.
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1: Es la 1:35.
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2: Es la 1:47.
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5: Prehispánica, en México, las plantas medicinales han tenido un papel fundamental en las diferentes culturas. Muchos pueblos y comunidades indígenas preservan este conocimiento, y quien no recuerda a su abuelita o mamá dándole un tecito para aliviar un mal que les aqueja. Detrás de cada planta medicinal se encuentran millones de años de evolución. Las plantas producen sustancias llamadas metabolitos secundarios para adaptarse a su entorno y defenderse de posibles depredadores. Estas sustancias son las que los humanos aprovechamos gracias a sus propiedades en pomadas, jarabes o tés. Existen más de 4.500 plantas medicinales en México, y cada una posee diferentes sustancias que nos brindan beneficios. Los taninos, por ejemplo, presentes en plantas como el tepezcohuite, defienden a la corteza y frutos tiernos de los insectos, y en la medicina tradicional mexicana se usan como antisépticos y cicatrizantes. Los terpenos, de plantas como el toronjil, ayudan a relajar el cuerpo, y así, como estos dos ejemplos, existen miles más. Otras sustancias, como la salicina de la aspirina, provienen también de plantas. En este caso, fue extraída por primera vez del sauce blanco, Salix salva, aunque actualmente se produce en laboratorios. Así, la preservación de la biodiversidad nos puede ayudar a encontrar nuevos medicamentos para enfermedades que presentan un desafío. Y por el contrario, si las especies se siguen extinguiendo, podríamos perder la oportunidad de curarlas.
2: Información y voz, Emma Pacheco.
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3: Temperatura 27 grados centígrados.
4: Son las 2:02.
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0: Muy buenas tardes, bienvenidas, bienvenidos a una emisión más de Suma Noticias Radio. Te saludamos la emisión de este jueves 6 de agosto del 2026. Son las 2 de la tarde con 3 minutos. De esta manera te damos la bienvenida y agradecemos como cada tarde de lunes a viernes a las 2 p.m. la sintonía que brindas para este espacio informativo de la barra programática del 102.1 FM. Esta tarde te acompañamos Misael Prisciliano en el micrófono y Vania Sánchez en los controles de transmisión, y a ti que ya nos sintonizas, te invitamos a que nos acompañes a conocer los titulares de la tarde de este jueves 6 de agosto del 2026. Despliegan operativo conjunto con la meta de repetir saldo blanco en la feria de Ixmiquilpan. Aseguran 7 vehículos y miles de litros de combustible en Tlamaco. Te compartimos una entrevista para invitarte a la campaña de donación de sangre el día de mañana en el Hospital General de Actopan. Orquesta Sinfónica de la Universidad Autónoma del Estado de Hidalgo abre temporada de conciertos con presentación en el Teatro del Bicentenario.
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0: Y ahora te compartimos la información correspondiente al estado del tiempo para la tarde de este jueves 6 de agosto del 2026. De acuerdo con el Servicio Meteorológico Nacional, así como la Comisión Nacional del Agua, este jueves continuará el ingreso de humedad proveniente del Golfo de México, favoreciendo intervalos de chubascos, así como lluvias acompañadas de actividad eléctrica, principalmente durante la tarde y noche en nuestro estado. El ambiente fue templado por la mañana y será cálido durante el resto de la tarde, con cielo de medio nublado a nublado. En cuanto a la calidad del aire, las condiciones se mantienen entre buena y aceptable para la región del Valle del Mezquital y Tula, por lo que únicamente los grupos sensibles deberán moderar las actividades prolongadas al aire libre. Nos vamos a desglosar parte de cómo estará, en este caso, el tema de las temperaturas, tanto máximas como mínimas, así como la probabilidad de lluvia para algunos de los municipios en donde nos están sintonizando la tarde de este jueves. Actopan tendrá máxima de 27, mínima de 15, con una probabilidad de lluvia del 50%. Ajacuba, Alfajayucan y Atitalaquia comparten climas similares, así como a Totonilco de Tula, con máximas de 29 y mínimas de 16 grados, con una probabilidad de lluvia de entre el 40 y 50% para estos municipios. Chapantongo, Chilcuautla, tendrán 29 grados a la máxima y 16 grados a la mínima, con 50% de probabilidad de lluvia. El Arenal contará con 27 grados para lo que resta de la tarde y 15 grados ya al caer la noche. Se esperan estas mínimas ya por la madrugada, con una calidad del aire muy buena y, por supuesto, también un 50% de probabilidad de lluvia para el día de hoy. Francisco y Madero tendrá 27 grados a la máxima, 15 grados a la mínima. Ixmiquilpan será uno de los municipios más calurosos el día de hoy, con 29 grados a la máxima y 16 grados a la mínima, además de una probabilidad de 50% de lluvia, así como Francisco y Madero. Mixihuala de Juárez y Progreso de Obregón comparten climas similares, 28 grados a la máxima, 15 grados a la mínima, así como un 40% de probabilidad de lluvia. Santiago de Anaya y San Salvador tendrán 27 grados a la máxima, 15 grados a la mínima, con una probabilidad de lluvia del 50%. Por su parte, la zona de Tula de Allende, Tlaxcuapan, Tezontepec de Aldama y de igual forma este corredor industrial tendrán 29 grados a la máxima, 16 grados a la mínima y 40% de probabilidad de lluvia. Esto incluye a los municipios de Tepeji del Río, Tepetitlán, Tezontepec, así como Tezontepec de Aldama. No hay alertas por fenómenos extremos para la región del día del Valle del Mezquital la tarde de este jueves, pero eso sí, se recomienda precaución durante la tarde y noche, ya que se pronostica presencia de tormentas eléctricas aisladas y posibles rachas de viento asociadas a las lluvias. Si conducen durante la precipitación, si es que llega a llover el día de hoy, reduzcan la velocidad y mantengan una distancia segura entre vehículos. Aunque las temperaturas serán moderadas, procure mantenerse hidratado y utilizar protector solar si estará realizando actividades al aire libre todavía hasta hoy entre las 3, las 4 y las 5 de la tarde. Hasta aquí el reporte del tiempo. Les invitamos a mantenerse informados con las actualizaciones que ofrece el Servicio Meteorológico Nacional, así como la Comisión Nacional del Agua. Nosotros vamos a continuar con más información.
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0: Se ha dado a conocer que se estará desplegando un operativo conjunto con la meta de repetir el saldo blanco para la Feria de Ixmiquilpan 2026. Así lo anunció el secretario general del municipio, quien encabezó una reunión clave de coordinación para reforzar la prevención y la protección antes y durante todas las actividades feriales. En la mesa de trabajo participaron mandos de seguridad pública municipal, la Policía Estatal, así como la Guardia Nacional, sumando también al personal de seguridad privada y a integrantes de la sociedad civil. En el encuentro, los involucrados revisaron y ajustaron las estrategias operativas que se estarán desplegando en el recinto. Las autoridades explicaron que este refuerzo conjunto busca preservar el orden, resguardar a los asistentes y asegurar un ambiente de sana convivencia. La meta de este plan, repetir los resultados de la edición anterior, la cual concluyó con saldo blanco. Ante este despliegue coordinado, las autoridades reiteraron la invitación a toda la ciudadanía para asistir a la Feria Ixmiquilpan 2026, asegurando que el dispositivo de vigilancia permanente permitirá desarrollar cada evento en un entorno organizado y seguro. Un automovilista vivió momentos de tensión tras caer con su camioneta en una profunda zanja sobre una vialidad que fue rehabilitada hace apenas unos meses en Tlaxcuapan. De acuerdo con los reportes ciudadanos, la excavación corresponde a trabajos realizados por personal del organismo operador del agua. Los habitantes de la zona denunciaron que el área carecía por completo de señalización preventiva al momento del incidente, situación que representó un peligro directo para quienes transitaban por el lugar. Los vecinos afirmaron que este no es el primer percance registrado en ese mismo punto. Además, cuestionaron abiertamente las condiciones de la obra, al señalar que la carpeta asfáltica ya presenta cuarteaduras a poco tiempo de haber sido abierta a la circulación. Las inconformidades de la población en Tlaxcuapan incluyeron duras críticas hacia la administración municipal por el mal estado de la vialidad, así como la falta de supervisión en los trabajos ejecutados. Hasta el momento, las autoridades municipales y el organismo operador del agua no han emitido un posicionamiento oficial sobre este incidente o sobre las exigencias que están realizando los habitantes en Tlaxcuapan. Una jornada de trabajo comunitario en Alfajayucan terminó en una emergencia en la tarde de ayer. Un panal fue alterado accidentalmente, provocando que un grupo de abejas atacara a las personas que realizaban una faena. El ataque desató momentos de alta tensión entre la comunidad. Los pobladores requirieron auxilio inmediato al sufrir múltiples picaduras en distintas partes del cuerpo. Rescatistas de Protección Civil de Alfajayucan acudieron en primer término al lugar. Sin embargo, la cantidad de lesionados y el estado delicado de uno de los vecinos obligó a solicitar ayuda urgente de municipios colindantes. Paramédicos de la Cruz Roja de Ixmiquilpan y elementos de Protección Civil de Tasquillo acudieron al llamado de auxilio. De manera preliminar, se reportaron varias personas afectadas, aunque las autoridades no han precisado la cifra exacta de víctimas ni la evolución médica del paciente que se encontraba con gravedad. Las corporaciones de emergencia permanecieron el día de ayer en la nopalera, brindando atención médica y asegurando el área para controlar la situación. Ante este tipo de incidentes, que se han estado repitiendo sobre todo por la temporada, los cuerpos de auxilio recuerdan a la población las siguientes recomendaciones para saber cómo actuar ante el ataque de un enjambre. Mantener la calma y proteger inmediatamente la cabeza, la cara y el cuello con su propia ropa. Correr en línea recta buscando un refugio cerrado como un vehículo o una vivienda. Jamás detenerse a manotear ni intentar aplastar a los insectos, pues esto libera feromonas que atraen a más abejas. Evitar arrojarse a cuerpos de agua, ya que el enjambre esperará en la superficie aunque usted salga a respirar. Llamar de inmediato al número de emergencias 911 para solicitar apoyo especializado. Estas son parte de las recomendaciones que en este caso extiende Protección Civil ante un ataque de enjambre de abejas o algún tipo de este insecto, pero también hay que tomar en consideración poder comunicarse directamente a los números de emergencia para poder recibir el auxilio necesario. Vamos a realizar la primera pausa promocional del día de hoy, pero te invitamos a que continúes con nosotros. 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
7: Son las 2:16.
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2 de la tarde con 17 minutos, estamos de regreso para este segundo bloque de información en Suma Noticias Radio. Te compartimos ahora información correspondiente a parte de los municipios en donde nos están sintonizando y a donde tenemos alcance gracias al Valle del Mezquital. En el marco de las estrategias contra el mercado negro de petrolíferos, corporaciones estatales y federales ejecutaron un cateo la tarde del miércoles 5 de agosto en la comunidad de Tlamaco, perteneciente al municipio de Atitalaquia. Las fuerzas de seguridad intervinieron un predio utilizado presuntamente para almacenar combustible de procedencia ilícita y resguardar unidades vinculadas a esta actividad. En el lugar, las autoridades aseguraron al menos 7 vehículos. Cada uno de ellos transportaba recipientes con capacidad cercana a los 1000 litros, además de diversos bidones empleados para guardar o trasladar este hidrocarburo. Para dimensionar el hallazgo en la vida cotidiana, estamos hablando de contenedores equivalentes al tamaño de grandes tanques de agua residenciales. Información recabada señala que las unidades localizadas contarían con reporte de robo, aunque este dato permanece pendiente de confirmación oficial. El despliegue se extendió durante varias horas. Elementos de la Policía Estatal, la Guardia Nacional y el Ejército Mexicano resguardaron el traslado de todo lo decomisado.

o algún tipo de documento para poder integrar a la carpeta de investigación. Pero por el momento, estas estrategias contra el mercado negro, en este caso del huachicol, siguen rindiendo frutos en el Valle del Mezquital. La Red de Conciencia Ambiental Queremos Vivir encendió las alarmas en la región. La organización alertó que 300.000 personas están en riesgo por una posible afectación al manto freático que está abasteciendo al manantial Cerro Colorado. Un total de 7 municipios dependen de este acuífero. La amenaza surge por la intención de la alcaldía de Tula de Allende de operar el relleno sanitario de 7 mezquites, habilitado tras la clausura del antiguo tiradero por concluir su vida útil. El manantial se localiza a solo 3 kilómetros con 700 metros del predio. Los ambientalistas advierten que los lixiviados del basurero podrían filtrarse al agua subterránea. El espacio estaría a cargo de la empresa Marsacot, la misma firma que opera el manejo de residuos sólidos urbanos en Pachuca. La agrupación denunció severas irregularidades en 7 mezquites. El lugar no cuenta con barda perimetral y los desperdicios se encuentran totalmente mezclados. Además, el sitio colinda con una gasolinera, aumentando los riesgos ante cualquier eventualidad. A pesar de operar una primera etapa con una autorización otorgada en mayo de 2026, el manifiesto de impacto ambiental no se ha publicado. Esta falta de transparencia mantiene una constante inquietud entre la población. Asimismo, recriminaron que se impidiera la participación ciudadana establecida en el artículo 34 de la Ley General del Equilibrio Ecológico y Protección al Ambiente. El proyecto se aprobó sin consultar a ejidatarios o habitantes de los 7 municipios afectados, entre ellos Tezontepec de Aldama, Tlaxcuapan y Tlahuelilpan. Ante esta situación, 14.424 personas firmaron una petición enviada al gobierno estatal para exigir la cancelación del proyecto. La red ambientalista sostiene que la ley está respaldando su exigencia. Su demanda se fundamenta en el decreto presidencial para la restauración ecológica de la presa Endo, publicado el 26 de septiembre de 2024 en el Diario Oficial de la Federación. También citan la norma 083 Semarnat 2003, que prohíbe rellenos en zonas de recarga acuífera, el artículo 4 constitucional sobre el derecho al agua y un medio ambiente sano, el acuerdo de Escazú, firmado por México, y el artículo 34 de la Ley General para la Protección Ambiental. Esta información todavía está en proceso. A este tema del relleno sanitario en 7 mezquites le queda todavía muchísimo tramo por recorrer y lo estaremos informando en este espacio. Al menos 20 familias de las calles Oriente 11, Oriente 12 y Oriente 13 en la unidad habitacional Pemex en Tula de Allende están enfrentando fallas constantes e interrupciones en el suministro eléctrico desde hace varias semanas. Los bajones de luz ocurren a diario, sobre todo por las tardes. Las caídas de tensión apagan los focos, interrumpen el servicio de internet y provocan chispas en los postes del alumbrado público. Esta inestabilidad en el voltaje ya ha causado severos daños materiales. Vecinos de la zona reportan la descomposición de refrigeradores, hornos de microondas, compresores y esterilizadores. En el caso de unos vecinos habitantes de la calle Oriente 12, este miércoles 5 de agosto explicaron que los apagones quemaron su refrigerador y su microondas, obligándolos a comprar aparatos nuevos. Otra vecina del sector confirmó haber perdido un compresor y un esterilizador por la misma causa. Ante esta situación, los afectados acudieron a las oficinas de la Comisión Federal de Electricidad en la colonia San Lorenzo para entregar un escrito. Sin embargo, el personal rechazó dicha solicitud. La empresa exigió la presencia de todos los vecinos con credencial de elector y número de medidor en mano. Estos vecinos denunciaron que la CFE solo les ha dado largas, limitándose a decir que las líneas de luz requieren cambios por sus años de uso. Los colonos de Oriente 11, 12 y 13 piden con urgencia reemplazar el transformador de la zona y renovar el cableado. Los afectados enfatizaron que están al corriente con el pago de sus recibos. La realidad de Tula contrasta también con otros municipios en la entidad, donde también se han acordado reparar infraestructura y suele informarse sobre las suspensiones programadas por mantenimiento. De aquí la molestia de estos colonos de la unidad habitacional Pemex, que aparte de que no son notificados, están perdiendo patrimonio. Un incendio estuvo a punto de consumir por completo una vivienda ubicada en la localidad de Cantinela, dentro del municipio de Ixmiquilpan. Los hechos se registraron la noche de este miércoles, exactamente en un inmueble situado frente a la iglesia del barrio.
El fuego comenzó en el interior de la casa y alertó de inmediato a los vecinos del lugar. Los colonos notificaron

0: Llegaron rápidamente a los servicios de emergencia al notar la intensidad de las llamas. Tras el reporte, bomberos de Protección Civil Municipal arribaron a la zona para combatir el siniestro. Los rescatistas realizaron las labores correspondientes hasta sofocar el fuego y controlar la situación por completo. Pese a la fuerza del incendio, las autoridades confirmaron que no se presentaron personas lesionadas. La conflagración dejó únicamente daños materiales, los cuales aún no han sido cuantificados por los propietarios. Hasta el momento, los cuerpos de auxilio también desconocen los motivos exactos que originaron el fuego dentro de la vivienda. El gobierno estatal contratará un servicio especializado de telecomunicaciones mediante una red privada de sucursales por microondas para poder, en este caso, conectar 7 penales con el C5I dentro de Pachuca. De acuerdo con las bases del procedimiento, la empresa ganadora brindará servicios de voz y datos durante un año completo. La red conectará a 7 centros de reinserción social de la entidad. Esta cobertura abarcará los penales del Valle del Mezquital situados en Ixmiquilpan, Huichapan y Mixquiahuala, además de los centros penitenciarios de Tenango de Doria, Jaltocán, Molango y Jacala. Para entender la dimensión técnica en la vida diaria, el proyecto equivale a construir un puente invisible en el aire que transportará llamadas, datos e imágenes en tiempo real desde las zonas serranas hasta la central de monitoreo. El contrato exige la entrega de equipos, su instalación completa y la puesta en marcha. Asimismo, el centro de datos deberá contar con sistemas de administración, monitoreo y diagnóstico para garantizar un funcionamiento continuo. Para comprobar la calidad de la señal, las empresas participantes realizarán pruebas técnicas en 2 fases dentro del Cerezo Huasteca Hidalguense, ubicado en Lima, Jaltocán, justo un día antes de la entrega de propuestas. La primera fase medirá la instalación y el equipamiento. La segunda fase evaluará la estabilidad de la red y la comunicación directa desde los penales hacia Plataforma México. Los participantes cubrirán por su cuenta los gastos de traslado, viáticos y la seguridad de su personal. El calendario oficial fija la Junta de Aclaraciones para este 7 de agosto. Posteriormente, el 12 de agosto se realizará la presentación y apertura de proposiciones técnicas y económicas, fecha en la que se dará a conocer también el día del fallo definitivo. La tarde de este miércoles, la Policía Municipal de Ajacuba detuvo a una mujer en la comunidad de Tecomatlán. La persona fue señalada por su presunta participación en un caso de extorsión cometido al interior de una barbería. De acuerdo con los primeros reportes, el dueño del establecimiento actuó de inmediato al percatarse de la situación. El comerciante bajó la cortina metálica del local desde el exterior, dejando a la mujer encerrada en el inmueble mientras solicitaba el apoyo de las autoridades. El incidente provocó la concentración inmediata de vecinos y comerciantes de la zona, quienes acudieron al lugar para respaldar al afectado. Elementos de la Policía Municipal llegaron al sitio, controlaron la situación y realizaron el aseguramiento de la señalada, trasladándola al área de retención correspondiente. Hasta este momento, las autoridades no han informado de manera oficial si la víctima presentó una denuncia formal ante el Ministerio Público ni han compartido mayores detalles de este caso. De forma extraoficial, trascendió que la mujer habría realizado conductas similares contra la misma persona en ocasiones anteriores, información que permanece pendiente de confirmación por las instancias competentes. Vamos a finalizar nuevamente con una invitación para que todo el auditorio pueda asistir a este Valle del Mezquital. De este viernes 7 al domingo 9 de agosto, el municipio de Tepetitlán celebrará la quinta edición del Festival del Asado y la Cerveza. El festejo gastronómico se realiza en el marco de la tradicional feria en honor al Señor de las Tres Caídas. Las autoridades prevén la llegada de entre 8.000 y 10.000 visitantes durante los 3 días de actividades. En esta ocasión, el festival estrena casa. Las actividades se trasladan a las canchas de usos múltiples ubicadas justo frente a la iglesia de la cabecera municipal. Las primeras 4 ediciones se realizaron en un restaurante local, pero la capacidad resultó insuficiente ante el constante crecimiento del público. Esta nueva sede ofrece un área mucho más amplia para poder recibir cómodamente a los asistentes. El impacto económico promete ser significativo para los comerciantes locales en Tepetitlán. Las festividades patronales completas convocan a cerca de 30.000 personas a lo largo de toda su duración, representando una oportunidad dorada para activar los negocios del municipio. El evento contará además con 10 expositores parrilleros, el doble de los que integraban el festival en sus primeros años. La mayoría de los cocineros proceden de Hidalgo, acompañados por representantes del Estado de México y la Ciudad de México. Los maestros de las brasas prepararán cortes clásicos de res, cerdo, cordero, búfalo y la infaltable barbacoa. Para los paladares más aventureros, la oferta incluye carnes exóticas como jabalí y cocodrilo. La experiencia se complementa con una variada barra de bebidas para que ustedes puedan disfrutar de este Festival del Asado y la Cerveza desde este 7 de agosto y hasta el próximo 10 para que puedan asistir a Tepetitlán. Vamos a realizar otra pausa promocional. Nosotros volvemos con más información a Suma Noticias Radio.
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3: Son las 2 con 33 minutos.
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0: Estamos de regreso en este siguiente bloque de Suma Noticias Radio. El día de hoy tenemos una invitación muy importante para toda la comunidad del Valle del Mezquital, particularmente de este municipio de Actopan. Nos acompaña la doctora Claudia Valencia, directora del Hospital General de aquí de Actopan, que nos viene a platicar una invitación muy, muy importante. Doctora, primero que nada, muy buenas tardes, bienvenida a este espacio.
1: Hola, muy buenas tardes. Muchísimas gracias por el espacio que nos dan.
0: Es un gusto para nosotros poder contribuir con temas de relevancia para la sociedad, sobre todo, pues en este caso muy particular, temas de salud. Nos está realizando esta invitación para que todos y todas podamos acudir a esta campaña de donación altruista de sangre, la cual se llevará a cabo el día de mañana, 7 de agosto, en las instalaciones del Hospital General de Actopan. Por favor, ¿podría platicarnos un poco sobre esta campaña?
1: Claro que sí, con mucho gusto. Pues efectivamente, como usted lo mencionó, mañana tenemos una jornada de donación altruista de sangre aquí en las instalaciones del Hospital General IMSS Bienestar de Actopan. Esta jornada iniciará a partir de las 7 de la mañana y se hará de manera coordinada con lo que es el Centro Estatal de la Transfusión Sanguínea, quien estará trayendo una unidad móvil para que a través de aquí se pueda hacer toda la situación de la colecta en el caso de los pacientes o de las personas que puedan ser donadores de sangre. La intención obviamente de esto es que podamos pues tener justamente un almacenamiento, ¿sí? O de personas que puedan donar, porque sabemos que pues la disponibilidad de este componente de lo que es la sangre pues es algo importantísimo para los hospitales. De manera continua y de diversas situaciones de salud o incluso en el área de urgencias por accidentes que los pacientes pues requieren de sangre o de algún componente sanguíneo para poder tener o recuperar su salud. Entonces, justamente en este sentido es que se ha organizado esta jornada de donación.
0: Hay que recordarlo que el tema de la donación de sangre es una situación altruista de la cual todos en algún momento probablemente lo llegaremos a necesitar. Si no es de manera particular, probablemente algún familiar, algún conocido. De ahí la importancia precisamente de este tipo de campaña, ¿cierto?
1: Así es. Justamente como usted bien lo dice, pues es una condición de la cual nadie estamos exentos. Como le mencionaba, a veces puede ser por enfermedades crónicas que requieren justamente que de manera repetitiva estén recibiendo algún componente sanguíneo, no solo a veces sangre, a veces pueden ser plaquetas, a veces puede ser plasma, y bueno, por eso es importante que pues de esta manera, de manera altruista también, pues tengamos como esas reservas para cuando se requiera. Hay situaciones de urgencias también, en situaciones sobre todo de accidentes, que es algo pues igual importante aquí en la región, donde de manera pues imperiosa, urgente, se requiere que se hagan transfusiones.
0: ¿Cuáles serían los requerimientos que necesitarían precisamente las personas interesadas en acudir el día de mañana, 7 de agosto, desde las 7 de la mañana, en este Hospital General de Actopan, para que puedan ser considerados como donadores?
1: Sí, es importante considerar que, bueno, justamente el proceso de donación de sangre pues requiere de una selección minuciosa, tanto para la seguridad de los donadores, pues como para los pacientes que reciben el componente donado. Entonces, hay requisitos generales que se presentan, que es obviamente, en primero, que sean mayores de edad, sean personas que han cumplido ya los 18 años y hasta los 65 años, y que pesen más de 50 kilos. Obviamente tienen que traer una identificación oficial con fotografía. Esto pues es indispensable, que podamos tener la identificación de quién es el donador, que te, tengan un ayuno mínimo de 6 horas, pero tampoco mayor a 12 horas. Está permitido que puedan comer alguna fruta, jugo, cereal o gelatina previo a esto. Haber consumido alimentos con grasa el día libre desde la donación y un día antes, por ejemplo, tamales, carne de puerco, pan de dulce, de preferencia que un día antes no lo hagan. Que no acudan desvelados, esto igual es importante, que tengan por lo menos un sueño o haber dormido por lo menos 6 horas continuas. Que en las últimas 12 horas no hayan fumado, y que pues por lo menos sí que no fumen más de 10 cigarrillos al día en el caso de haber sido fumadores, pero sí por lo menos las últimas 12 horas no haber fumado. No contarse padeciendo en este momento alguna infección, ya sea de la garganta, del intestino, de las vías urinarias, pues ahorita en este momento no podrían estar donando. No haber tomado pues medicamentos ni suplementos alimenticios o algún medicamento naturista. En los últimos 3 días también se les pide no haber tenido bebidas, no haber tomado bebidas alcohólicas. Que en el último año, en el caso de personas que tengan tatuajes o que tengan múltiples perforaciones de aretes, pues que no hayan sido piercings en el último año. Y pues también en el caso de piercings que estén en áreas mucosas, como pueden ser la nariz o la lengua, los labios o los genitales, deben de retirárselos 72 horas, es decir, 3 días antes de la donación. No haber tenido tratamientos dentales en la última semana, ni lesiones dentro o fuera de la boca, el que no tengan igual antecedentes de reacciones alérgicas. No haber enfermado de hepatitis después de los 10 años, no tener contacto con enfermos de hepatitis en el último año y, bueno, no haber recibido la persona que va a donar o la pareja sexual de esa persona que va a donar alguna transfusión de sangre o sus componentes en el último año. Y también en el caso de que hayan recibido vacuna del sarampión o de la rubiola, sí tendrán que haber pasado por lo menos 4 semanas de que se aplicaron la vacuna. Y en el caso muy particular de las mujeres, pues sí se pide que las mujeres, para poder donar, no estén cursando con algún embarazo, no se encuentren amamantando, o que en este caso en los últimos 6 meses no hayan presentado algún aborto o algún parto o una cesárea o algún legrado. Son, pues, como le menciono, si usted puede ver, son múltiples requisitos los que se solicitan, pero sí es muy importante, como le comentaba, es un proceso muy minucioso, pues justamente que se hace con la garantía, para poder tener la garantía de la seguridad del componente que se va a recibir y que se va a colocar a una persona que lo requiera.
0: De aquí la importancia, por supuesto, de estos filtros que se estarán realizando el día de mañana. Hay que recordarle también a toda nuestra comunidad, habrá un registro en el área de trabajo social de este Hospital General de Actopan, precisamente para poder corroborar toda la información y, como bien lo ha comentado, doctora, para poder salvaguardar tanto la integridad de los donantes como de los receptores.
1: Así es. Justamente, entonces, pues, les hacemos una atenta y muy cordial invitación. Pues realmente con una sola donación de sangre nosotros podemos ayudar a salvar hasta 3 vidas por los componentes que se pueden obtener de una sola donación. Entonces, pues es una cordial invitación a sensibilizar, como usted bien lo dijo. En cualquier momento podemos estar expuestos a ser nosotros mismos quienes lo requiramos. Entonces, pues este es un acto de mucha conciencia social. Y pues sobre todo, como dice su nombre, es altruista, donde podemos de una manera muy importante contribuir a salvaguardar la vida hasta de 3 personas.
0: Por supuesto, todos quisiéramos participar, pero hay que tomar esta invitación también con la seriedad que lo requiere. De ahí la importancia también de tener presentes todos los requisitos que se están solicitando para poder ser una opción y poder donar sangre. Y por supuesto también apoyar de esta forma altruista. Doctora, pues ¿algún mensaje con el que guste despedir esta entrevista?
1: Pues es considerar que justamente la donación altruista es un pequeño acto de amor que podemos hacer, pero que puede tener un gran impacto en nuestra sociedad.
0: Muchísimas gracias a la doctora Claudia Valencia, directora del Hospital General de Actopan. Les reiteramos la invitación a todo nuestro auditorio en el Valle del Mezquital, hasta donde se llegue a escuchar esta sintonía, para que este 7 de agosto, en un horario de 7:30 de la mañana hasta 2 de la tarde, y si es posible, por supuesto, por la convocatoria, se puede extender un poco más, para que puedan acudir a este Hospital General de Actopan y ser parte de esta campaña de donación altruista de sangre, y también, por supuesto, para que puedan formar parte de esta actividad que, como bien lo he indicado, salva hasta 3 vidas con una sola donación. Doctora, un gusto platicar con usted. La esperamos en próximos espacios.
1: Claro que sí. Muchísimas gracias. Pues le agradezco el espacio que nos dan para poder hacer estas campañas de promoción, y sobre todo, pues esperemos tener un impacto, como le decía, grande. Le agradezco mucho. Aquí los esperamos en el hospital.
0: Claro que sí. Muchísimas gracias, y por supuesto esperamos que así sea esta invitación. El día de mañana esperamos verlos a todos en el Hospital General de Actopan desde las 7 de la mañana para esta gran campaña de donación altruista de sangre. Nosotros continuamos con más información. Volvemos después de esta breve pausa promocional a Suma Noticias Radio.
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14: Son las 2 con 48 minutos.
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0: con más información a través de Suma Noticias Radio. En este bloque tengo el gusto de poder presentarles a el profesor Miguel García Rivera. Él es docente de la licenciatura en Artes Visuales, así como director de El Conversafoto en este Instituto de Artes de nuestra máxima casa de estudios. Profesor, muy buenas tardes, bienvenido a este espacio.
1: Buenas tardes, muchas gracias por la invitación, por este espacio y a tu público que nos escucha.
0: Profesor, esta tarde nos viene a realizar una invitación para una exposición fotográfica que va a dar inicio este mismo día, en unas horas más prácticamente. Ustedes seguramente en estos momentos están ya con el ánimo a tope, preparando los últimos detalles. Por favor, platíquenos qué exposición se estará inaugurando este 6 de agosto.
1: Sí, así es. Mira, el día de hoy, en lo que es Museo Casagrande, se va a inaugurar la exposición Representaciones de Identidad en la Fotografía Editorial, Estéticas de la Diversidad e Inclusión. Esta exposición forma parte de las actividades del Conversafoto. Tuvimos el acercamiento con el diseñador del vestido industrial, Alberto Avilés, quien impartió este taller a alumnos, docentes y también egresados del Instituto de Artes y de otras carreras de la universidad. Lo que vamos a ver es una serie de piezas o una serie de sesiones fotográficas o el resultado de una sesión que se llevó a cabo en la mina de Dolores, allí en Real del Monte, y dos sesiones exprofeso. O sea, el taller tuvo mucho interés, de tal manera que se asignaron dos sesiones más, y el resultado pues de este trabajo es el que vamos a ver el día de hoy.
0: Un trabajo que se ha estado realizando de la mano de, en este caso, un gran exponente, y que también forma parte, como bien lo indican, de la exposición de las actividades del Conversafoto. Esta exposición, profesor, se estará inaugurando el día de hoy, ¿en qué horario?
1: Se inaugura hoy a las 17:30 horas.
0: ¿Y hay fecha para que las personas, la sociedad y también, por supuesto, la comunidad universitaria pueda acudir? ¿En qué fecha se estará esta exposición en el Museo Casagrande?
1: Sí, tiene una vigencia hasta el 28 de agosto. El horario es de martes a domingo, de 9:30 de la mañana a 6 de la tarde.
0: Tenemos prácticamente todo este mes para poder disfrutar de esta exposición fotográfica, Representaciones de Identidad en la Fotografía Editorial, Estéticas de Diversidad e Inclusión. Esta exposición, ¿qué ha significado para el alumnado del Instituto de Artes, así como para usted como director del Conversafoto?
1: Pues es, como ya lo mencionamos, es el resultado de un taller de fotografía editorial que se llevó a cabo en las actividades del Conversafoto, que inició actividades en el mes de mayo. En junio, pues nos dedicamos a lo que es el montaje. En julio nos dedicamos a llevar las piezas y pues hacer el sembrado, el montaje, las cédulas, la hoja de sala, todo lo que conlleva realizar una exposición. Y bueno, todos y cada uno de los integrantes de esta exposición pues han aportado, y pues se refuerzan diversos conocimientos, enseñanzas que se abordan en lo que es la carrera de Artes Visuales.
0: Un tema sobre todo muy importante, el poder invitar también a toda la comunidad universitaria, a la sociedad en general, a que pueda acercarse desde esta tarde y por supuesto hasta el próximo 28 de agosto al Museo Casagrande en Real del Monte para poder disfrutar de esta exposición, que también nos invita a reflexionar sobre cómo la fotografía es un medio para poder abordar temas que en este tema, en esta situación en particular, pues se abordan y se reflejan en la identidad, la diversidad y la inclusión, ¿cierto, profesor?
1: Sí, así es. Esta exposición forma parte también de lo que es un protocolo de investigación de la doctora Cinia Quiñones, que también es docente en el Instituto de Artes.
0: Perfecto. Pues nos gustaría que por favor pueda realizarnos nuevamente la invitación con el tema general y por supuesto las fechas y horas en donde es pues la sociedad, el alumnado en general, podrá disfrutar de esta exposición, por favor, profesor.
1: Sí, miren, al público en general los invitamos el día de hoy a la inauguración, 6 de agosto a las 17:30 horas, en lo que es Museo Casagrande, y se podrá disfrutar hasta el día 28 de agosto de este mismo año.
0: de martes a domingo, en un horario, nos repite por favor.
1: De 9:30 de la mañana a 6 de la tarde.
0: Muchísimas gracias a el profesor Miguel García Rivera, docente de la licenciatura en Artes Visuales, así como director de El Conversafoto, por esta invitación para que todos y todas y todes, por supuesto, podamos disfrutar de esta exposición fotográfica, Representaciones de Identidad en la Fotografía Editorial, Estéticas de Diversidad e Inclusión, que como bien lo he indicado, se inaugura esta misma tarde y podrá disfrutarse hasta el próximo 28 de agosto. ¿Algún comentario final que guste agregar a esta plática, profesor?
1: Sí, esta exposición forma parte de las actividades bianuales del programa Fotoseptiembre que organiza el Centro de la Imagen. Entonces, bueno, el siguiente año podremos consultar lo que es una memoria física, pero también una memoria virtual. Y bueno, esta oportunidad pues va a dar visibilidad a los alumnos en este programa que tiene proyección nacional e internacional.
0: Un gusto platicar con usted, profesor. Lo esperamos en próximos espacios.
1: Muchas gracias. Nos vemos pronto.
0: Vamos a continuar con más información de carácter universitario. Te compartimos que este 9 de agosto, el reconocido noticiero científico y cultural iberoamericano, el NCC, se prepara para celebrar su noveno aniversario de transmisiones ininterrumpidas y lo hará con una ceremonia especial que tendrá como sede la Universidad Autónoma del Estado de Hidalgo a través del Sistema Universitario de Medios Autónomos. Este fin de semana, nuestra máxima casa de estudios recibirá a periodistas, colaboradores y directivos de televisoras públicas procedentes de distintos países de Iberoamérica, así como representantes de Italia y Portugal. Toda la señal será producida completamente en vivo desde territorio hidalguense y llegará a cerca de 180 medios y socios que forman parte de la Asociación de Televisiones Educativas y Culturales Iberoamericanas, la ATI. El Suma encabezará una transmisión simultánea que podrán seguir a través de Suma TV, las 7 frecuencias activas de Suma Radio, las redes sociales institucionales, la plataforma de streaming y la aplicación móvil oficial Suma UAEH. Las autoridades de la ATI, del NCC y también, por supuesto, de la Universidad Autónoma del Estado de Hidalgo extienden la invitación para que toda la sociedad pueda sumarse este 9 de agosto a esta fiesta que reconoce 9 años dedicados a compartir la ciencia, la cultura y el conocimiento sin fronteras.

0: Pues la verdad no, porque todos nos dan pan con lo mismo.
1: Sí, estoy interesado en saber todo, precisamente en cómo se va a elegir el próximo candidato. Bueno, los candidatos de todos los partidos, ¿no? Porque no nomás es de un solo partido, es de todos los partidos.
2: Pues esperemos que exista realmente el cambio, porque, o sea, no importa la persona que llegue, realmente importan las propuestas que se manejen.
0: Quedaría igual, porque llegan con el propósito de que prometen y a la mera ya están en el donde deben de estar y a la mera se les olvida.
1: Es que es muy difícil de diagnosticar, porque pues, no sabemos. O sea, nosotros votamos por una persona, pero no, llegando al poder a veces cambian muchas las cosas.
2: Sí voy a votar y es importante votar porque pues es elegir las propias opiniones de los candidatos que estén disponibles, ¿no? Entonces, si no voto, pues ¿cómo puedo estar en contra de lo que no?
3: Esto que escuchamos fue precisamente la sociedad. Nuestros compañeros de Suma TV salieron a las calles para conocer cuál es el sentir de la ciudadanía, si ya están interesados y pendientes del proceso electoral que se avecina. Nos encontramos a 305 días de la jornada electoral del próximo 6 de junio del 2027 y el INE ya ha definido el calendario del proceso que arrancará el próximo 10 de septiembre de este año. Nos gustaría, por supuesto, también conocer su sentir respecto a esta situación. ¿Cómo se encuentra usted? ¿Motivado, desinteresado, desinteresada con respecto a las próximas elecciones? ¿Sabías que durante 2025 más de la mitad de las niñas y niños menores de 6 meses atendidos por el IMSS recibieron lactancia materna exclusiva? Fueron 126.251 menores, equivalentes al 51.7%, cifra superior al promedio mundial del 48% reportado por la Organización Mundial de la Salud. Del 1 al 7 de agosto se llevó a cabo la Semana Internacional de la Lactancia Materna, que buscó romper estigmas sobre esta actividad y reconocerla como una acción vital y un derecho esencial. La explanada construida por el Ayuntamiento de Pachuca para reubicar al comercio ambulante en la zona centro y que tuvo una inversión superior a los 5 millones de pesos, se encuentra totalmente en abandono. Hay carpas deterioradas, un evidente abandono en esta plaza que no ha podido aprovechar el propósito para el cual se buscaba. Nuestro compañero Rodrigo Estrada de Suma TV se encontró en esta plaza.
4: La explanada del Mercado Benito Juárez se encuentra a menos de la mitad de su capacidad de ocupación y es que podemos observar varias carpas desocupadas y muchas con deterioro. Hemos podido también contabilizar más de 40 de estos espacios sin ocupar. Platicando con un comerciante que todavía se mantiene instalado aquí, nos compartía que hay ocasiones en que una semana solo llegan a vender 2 piezas de los productos que ofrecen. Sin embargo, no descartan que como muchos de los locatarios que se encontraban aquí en su reciente inauguración, también cambiar de lugar, ya que las expectativas de venta no han sido las esperadas, lo cual repercute en su economía. Por el momento, algunos continúan luchando por aguantar un poco más en este lugar. Sin embargo, esto podría cambiar si el panorama no cambia en los próximos meses.
3: Esta ha sido la información más importante para todos y todas ustedes la tarde de este jueves 6 de agosto del 2026. Agradecemos como siempre la sintonía que nos regalan y los invitamos a continuar en sintonía también del 102.1 FM. Vania Sánchez en los controles de transmisión. Yo soy Misael Prisciliano y te deseamos que tengas una excelente tarde. Nosotros nos saludamos el día de mañana.
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8: Temperatura 26 grados centígrados.
9: Son las 3:03.

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5: Son las 3:25.

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5: Son las 3:33.

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1: Si no hubieran asesinado a John F. Kennedy, es probable que yo no estuviera escribiendo esto. Me explico. Aquel día, mi tío Manuel, el primo de mi mamá, le llamó para pedirle que lo acompañara a una cita. Iba a presentar a dos amigos suyos, la güera y Esteban, y no le gustaba mucho la idea de hacer mal tercio. Mi madre era una jovencita soltera que no tenía una vida social precisamente vertiginosa. Así es que a falta de mejor que hacer, aceptó completar el cuarteto. Cuando mi tío Manuel pasó por ella, ya venían en el asiento de atrás Esteban y la güera. Se dirigieron a una fuente de sodas o alguno de esos lugares que se estilaban entonces, y mientras bebían malteadas y platicaban del clima, de los Beatles o qué sé yo realmente de qué platicaban, una televisión que había en el lugar les dio la noticia.
2: One recalls the day, the moment America lost a president.
1: Acababan de asesinar a John F. Kennedy. Esteban y mi mamá, quienes no se conocían y tampoco fueron tan sensibles a la noticia, se quedaron en el lugar terminando sus espesos brebajes. Platicaron, descubrieron que se gustaban y que además vivían en la misma colonia. El tío Manuel ya no regresó. Esteban es mi papá. Este fragmento es el inicio de Historia sobre un corazón roto y tal vez un par de colmillos, de la escritora mexicana Mónica Beltrán Brosón, que nació en 1970 en la capital del país y desde 1996 escribe literatura juvenil. Su obra ha sido reconocida con los premios El barco de vapor, A la orilla del viento, y en el 2007 ganó el Premio Nacional de Cuento Infantil Juan de la Cabada con el libro Memorias de un amigo casi verdadero. ¿Te gustaría escuchar más sobre ella? 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
6: Son las 3:56.

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5: Temperatura 25 grados centígrados.
6: Son las 4:04.

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2: Son las 4:16.

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6: Son las 4:32.
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9: Hola, ¿qué tal? Les damos la más cordial bienvenida a una emisión más de este su programa Ganar, Ganar. Les recordamos que es una producción de la Licenciatura en Creación y Desarrollo de Empresas que tenemos acá en la Escuela Superior de Actopan de la Universidad Autónoma del Estado de Hidalgo. Agradecemos que nos escuchen en el 102.1 de FM Radio Actopan. También les damos la bienvenida a quienes nos escuchan en Radio UAH Zimapán en el 99.5 de FM. Muchas gracias. Gracias también a la zona Otomí Tepegua, allá en San Bartolo Tutotepec, Radio UEH San Bartolo 99.7 FM. Y pues les recordamos que nos pueden encontrar con estos mismos nombres, ¿verdad? Solo agregando Suma Radio Actopan, Suma Radio Zimapán, Suma Radio San Bartolo en Facebook, nos encuentran. Y los invitamos a comunicarse con nosotros a través de WhatsApp en el 772-104-1721. Repito, 772-104-1721. Les saluda, como siempre, la maestra María de Jesús Pérez Labra. Soy docente de aquí de la Licenciatura en Creación y Desarrollo de Empresas. Y pues, como habíamos prometido, tenemos nuevamente aquí en cabina a nuestros invitados que ya estuvieron en un programa previo. Muchas gracias por estar de nuevo acá con nosotros, a Darian Alberto Camacho Salas. Él es estudiante de del cuarto semestre, está terminando el cuarto semestre de, ahorita se va a presentar, ¿verdad? Mejor dejo que él se presente, el doctor Raúl Dalí Cruz Morales. Muchas gracias por acompañarnos otra vez.
10: Muchas gracias nuevamente por la invitación, es un placer estar de regreso.
9: Él, no sé si quiera recordarnos para quienes nos escuchan, ustedes da clases en...
10: Yo soy docente, soy profesor de carrera en la Facultad de Estudios Superiores Cuautitlán, okay, de la Universidad Nacional Autónoma de México. Muy bien. Estoy adscrito al Departamento de Ingeniería y nos enfocamos a todo lo que es mecatrónica, automatización, robótica, robótica móvil y proyectos ingenieriles en general.
9: Que finalmente se convierten en soluciones para las grandes empresas, ¿no? Las que están...
10: Así es. Ese es el objetivo, que logramos dar soluciones y también enseñarle a los alumnos que con esas soluciones ellos pueden ya sea crear una empresa o crear un producto que puede ser después vendido a las diferentes empresas o hasta los mismos domicilios, no nada más a las empresas, sino
9: claro,
10: a las
9: como
10: personas.
9: Uso doméstico también. Así es. En las familias. Muy bien. Pues, y Darian, nuevamente aquí te saludamos.
11: Un gusto. Bienvenido. Mi nombre es Darian Alberto Camacho Salas, estudiante de la carrera Ingeniería en Telecomunicaciones, Sistemas y Electrónica de FES Cuautitlán. Soy alumno de egresado de aquí de la UAE de Atotonilco de Tula.
9: Él es alumno de preparatoria de allá de la Escuela Superior de Atotonilco de Tula. Es Garza también, ¿verdad? Muchas gracias, bienvenidos. Gracias por compartirnos esto que realizan. Queremos recordarles a quienes no tuvieron la oportunidad de escuchar el programa anterior, que el doctor Raúl y Darian, pues él es su mentor, ¿verdad? Él lo apoya en estos proyectos que ha ido desarrollando, innovando, ¿verdad? Haciendo innovaciones en estos contextos de tecnología. Y nos comentaba Darian en el programa anterior que él desarrolla software libre, entre otras cosas, muchas cosas que lamentablemente no nos da tiempo de analizar todas, ¿verdad? Pero desarrolla, tiene como que el proyecto y por ahí una página donde promociona este software libre, que lo voy a pronunciar de nuevo, ¿verdad? Ya lo practiqué para que me salga bien. Es Shonidu, ahora sí lo dije bien. Es el nombre de la página donde pues Darian promociona todo lo que ha estado, o más bien tiene ahí disponible, ¿verdad? Lo que ha ido desarrollando y a qué se dedica. Básicamente, pues, esta cuestión del software libre, pero hay otras cosas en las que él destaca y quisiéramos hacerlo, pues hacer algunas preguntas en relación con esto, que ya no nos dio tiempo en el programa anterior y es la razón por la que están ahora acá. Cuéntanos, Darian o doctor Raúl, ¿qué es lo que ustedes hacen en esta cuestión de ciberseguridad?
11: En la parte de seguridad informática, nos gusta dar aparte de estudiarla, dar un poco de difusión en conferencias para concientizar a las personas de los percances que hay en el mundo digital. También he dado mi última plática fue en la Facultad de Contaduría y Administración, enfocado a protección de empresas de manera digital, ya que muchas empresas o no sé, servicios digitales llegan a tener muchas vulnerabilidades y esto es muy peligroso, ya que hoy en día todo se maneja de forma digital, ya sea registros, proveedores, cotizaciones y demás, todo eso se maneja de forma digital, los inventarios, y es por eso que nosotros lo abordamos para la parte de difusión, más que nada, en la parte teórica a la hora de, digámoslo, compartirlo con las demás personas, algunas técnicas y también consejos para protegerse.
9: Yo me preguntaba, adelante doctor, no sé si quiere agregar algo.
10: Sí, me gustaría agregar un poco de cómo fue que surgió esta parte de la seguridad, porque cuando se acercó Darian con nosotros, lo primero que lo pusimos a hacer, estamos trabajando en ese tiempo en robótica móvil, y le dije si nos podía ayudar a hacer un sistema que detectara lo que estaba haciendo el vehículo, el robot móvil en nuestra facultad, con un doctor que trabaja acá justamente en Hidalgo, y él iba a estar moviendo el robot desde allá, pero se iba a estar replicando lo que se hacía acá. Entonces, cuando se hizo ese diseño del sistema, Darian nos ayudó a enviar esas señales a través de internet, después también se metió a otro robot industrial. Hubo ciertos detalles porque algunos alumnos que trabajan con nosotros también, pues a veces movían cosas y parecía como que había ahí una interfaz, un intruso, alguien adentro.
9: Estaba, ¿no?, saboteando.
10: Exactamente.
9: La operación.
10: Y entonces ya fue cuando Darian empezó a decir, bueno, vamos a meterle más seguridad, porque empezamos a investigar esa parte de la seguridad. Y de ahí han salido muchos otros proyectos, hasta un proyecto de encriptación que Darian se le ocurrió después de otro proyecto, pero tal vez primero hablo un poquito de ese proyecto de encriptación también, o de lo que has ido haciendo en cuanto a seguridad, Darian.
9: A ver si quieres comentarnos, platícanos esta parte del proyecto de encriptación, Darian.
11: Ah, sí, es algo, bueno, no podría decir que es algo totalmente nuevo, algo innovador, pero sí es algo que ya hemos estado trabajando, la parte de encriptación por entropía acústica. Resulta que a la hora de hacer tráfico de red o de comunicación, archivos, incluso a la hora de desarrollar alguna contraseña, todo eso se hace con, no sé, algunas contraseñas sencillas que las personas hacen, ya sea que lo utilicen, no sé, con el nombre de su mascota, color favorito y todo eso. Así que como alternativa utilizan la criptografía o la encriptación para, no sé, cifrar una contraseña, y la contraseña es la más difícil de descifrar, por así decirlo. Pero el problema es de que los algoritmos que se utilizan para encriptar algo o cifrarlo no son aleatorios por completo, es decir, se pueden tal vez predecir o incluso se pueden atacar, y lo que yo estaba buscando era, no sé, algún sistema que no se pudiera predecir la aleatoriedad pura, ya que las computadoras no trabajan con aleatoriedad, trabajan con números pseudo aleatorios, es decir, procesos que no se pueden ver para generar la parte de esa seguridad, ¿no?, de encriptar algo. Así que después de trabajar con el profesor Dalí en un sistema de temperatura, se me ocurrió trabajar con un sistema que reconociera la parte acústica del sonido para encriptar números, archivos y demás cosas, es decir, realmente obtener aleatoriedad con algo que no se puede predecir, en este caso el sonido.
9: Oh, muy bien, o sea, qué interesante. Esta parte, yo me estaba pensando en el programa anterior cuando hablaban ustedes de este software, que pues sabemos que el software libre se puede editar, se puede modificar un poco, ¿verdad? Y se puede seguir utilizando. Entonces, cuando yo desarrollo un software libre, decía, bueno, podrían ahí hacer algún tipo de modificación y hacer algún ajuste en ese sentido. Entiendo que esa fue la, o así más o menos funcionaría en caso de que, bueno, no que funcionaría, sino que eso se vería como una vulnerabilidad que ustedes fueron resolviendo o fueron inclinándose con esta cuestión de la ciberseguridad. No sé si estoy mal o para hacerlo como más transparente para quienes nos están escuchando, ¿no? Bajarlo un poquito del nivel de lenguaje. O sea, esta cuestión de la ciberseguridad realidad cómo opera en este código abierto. Dado que yo ya tengo el código, pues yo puedo meterme y hacerle ahí algún ajuste. ¿No habría ese riesgo?
11: Hay dos maneras de trabajarlo. Uno, por ejemplo, a la hora de tener créditos, nosotros ya sea que donemos el sistema o que lo pongamos en un congreso o lo tengamos ya sea documentado para evitar que una persona se pueda adjudicar rápidamente y decir que él fue el que lo creó desde un inicio. Nosotros ya tenemos ese historial.
9: Esa ventaja.
11: Ahorita más adelante el profesor les va a dar las recomendaciones para tenerlo más formal y legalmente posible, pero yo puedo comentar rápidamente que no es como tal que las personas puedan editar nuestro propio código, simplemente ellos tienen el acceso a descargarlo y que ellos puedan editarlo. Realmente nuestra plataforma que se utiliza de GitHub, bueno, la plataforma libre donde se suben todos este tipo de proyectos, no permite que cualquier persona pueda editarlo, simplemente el que lo creó y quien yo le dé acceso puede editar este tipo de código fuente de nuestros sistemas. Así que es por eso que el software libre permite que vean cómo trabaja, lo descarguen o instalen y puedan replicarlo.
9: Muy bien. Veo que has impartido conferencias sobre phishing, también y spam y seguridad informática. ¿Qué le podrías decir a las personas que nos escuchan de qué tan vulnerables somos en este sentido y qué es lo que ustedes están desarrollando o están innovando, ¿verdad? Para evitar este tipo de, o digamos que, sí, de alguna manera salvar estas vulnerabilidades.
11: Para la parte del phishing y spam, recomendaciones no abrir enlaces de cualquier persona que les llegue mensajes, corroborar siempre cuando una institución les está haciendo esta información. El phishing es la captura de datos por un contenido que no es cierto. ¿Qué quiere decir? Cuando una persona manda un enlace, la persona ve que es una página oficial, pero no lo es en realidad. Simplemente es una trampa. El phishing es una pesca, por eso se pronuncia así, para recopilar información y adjudicarse de los datos.
9: Muy bien.
10: Aquí retomando un poquito, creo que sí deberían tener todos mucho cuidado porque es muy fácil que cualquier persona caiga, ya que las personas que se dedican a esto, pues avientan emails a quien sea, o correos, o al WhatsApp,
9: caer, ¿no?
10: O al Facebook, a donde sea, algún enlace. Y con que piques ese enlace y vayas siguiendo ciertas cosas, ya puedes llegar a tener cierto grado de vulnerabilidad. Entonces, sí, tener cuidado. Todos estamos expuestos, pero también es relativamente sencillo poder evitar este tipo de cosas.
11: También hay otro percance en la parte de la seguridad informática, y esto involucra a todas las personas, a empresas, a sectores de gobierno, a todos los que están, en la parte digital. Tienen el problema de que no solo es ingresar sus datos en una página oficial, sino que lo colocan en otras que no son seguras y tal vez no sea el propósito de un sitio web, digamos, hacer el mal o malicioso, pero son vulnerables a que sean atacados, por ejemplo, y robar esa información.
9: Ok, pues vamos a ir a un corte. No sé si quisieran, cuando regresemos del corte, hablar un poco más de los proyectos que pues ustedes conocen más a detalle, ¿verdad? Yo quisiera preguntarles así con de manera muy técnica qué es lo que han ido desarrollando, pero ojalá nos pudieran compartir un poco más de lo que ustedes o Darian ha ido haciendo. Yo veía por ahí algunas áreas de enfoque que tiene esta página. Me di una vuelta en esta página muy interesante. Pero bueno, cuando regresemos del corte, vamos a hacer esto. Por favor, quienes nos escuchan, pues no se vayan. Estamos en el programa Ganar, Ganar. Regresamos.
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15: Son las 4:45.
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9: Bien, estamos de regreso. Muchas gracias por continuar con nosotros. Recuerde que estamos en su programa Ganar, Ganar. Es una producción de la Escuela Superior de Actopan, de la Licenciatura en Creación y Desarrollo de Empresas. Muchas gracias por estar acá. Y estamos teniendo una charla muy interesante con el doctor Raúl Dalí. Voy a decir su otro nombre porque Darian ha estado refiriéndose a él como Dalí. Seguramente eran, a ver, ¿quién? Pues que hay tres personas. No, es Raúl Dalí, ¿verdad? Entonces él le dice sí, Dalí. Es. Yo estoy usando el primer nombre, Cruz Morales. Él es docente de la FES Cuautitlán. Es correcto, de la UNAM.
10: Sí.
9: Y es docente, mentor de, pues, de un alumno de cuarto semestre de ingeniería que tenemos acá, que yo estoy muy, muy sorprendida, ¿verdad? Él es de la ingeniería en telecomunicaciones, sistemas y electrónica. Es Darian Alberto Camacho Salas. Recuerden ese nombre porque yo creo que va a ser muy famoso dentro de algún tiempo con todo lo que está haciendo. ¿Qué más? ¿Qué nos quieran compartir para que escuchen las personas? Que ustedes están haciendo soluciones. No sé, se me ocurriría preguntarles cómo ven esta cuestión del software libre. Ahora que Darian comentaba de, es que, pues, en el programa anterior, ¿verdad? Decía, es que las computadoras viejitas, pues, nosotros como que las vamos utilizando y con bien poquita memoria, nosotros las hacemos funcionales. Ahora tenemos una computadora y ya, antes del año, ya, ¿no? Ya está obsoleta, ya la memoria, el disco, ya está lento, etcétera. Y, pues, ellos están innovando en este sentido, están solucionando, ¿verdad? Así es que quisiéramos escuchar algunas otras soluciones que ustedes, yo lo voy a llamar soluciones en las que ustedes han ido desarrollando para los emprendimientos, para la sociedad, para la comunidad educativa, no sé en dónde han ido incursionando, en lo que quieran compartirnos.
10: Sí, ok. Entonces, lo mejor sería que les dé un pequeño resumen de lo que hemos estado haciendo y ya después que Darian nos dé a profundidad cómo es que se le dieron tantas ideas.
9: Cosas, sí.
10: Empezó Darian con acercarse a nosotros, a mi equipo de trabajo, y él nos decía que era muy bueno programando. Ah, bueno, entonces ayúdenos a hacer esta solución de los robots móviles que les comenté. Después la pasamos a prototipos de robots industriales, pero en esa parte, él mismo se fue dando cuenta que necesitamos un pequeño servidor, porque de la UNAM, pues obviamente tiene sus protecciones, tiene ciertas cosas que pues evitaban que nosotros tuviéramos un acceso tan directo desde internet.
9: Claro.
10: Y en esa parte fue cuando Darian dijo, tengo una computadora viejita, pero es que ya no corre y todo, pero obviamente también la filosofía de Linux es pues hacer software ligero, o sea, no tener que cargar mil cosas y tener un software libre que pueda ser útil para todos. Y ahí fue cuando desarrolló uno de los primeros software, que esa computadora que fácil tiene, yo creo, unos 15 años o más.
9: Pero estamos hablando de un sistema operativo, entonces, lo que muy conocemos similar, como sistema operativo.
10: Ajá, por lo menos carga las partes más básicas de un sistema para correr lo que nosotros necesitamos, lo más básico que necesitamos.
9: Claro.
10: Igual aquí, si quieres compartirnos un poco, Darian, y después consigo.
9: Adelante.
11: Sí,
9: Darian.
11: Claro, tenemos algunas computadoras que ya son demasiado antiguas, que ya ni siquiera manejan los 64 bits, trabajan con 32, que tienen menos de 4 de RAM, por ejemplo, y apoyado del sistema operativo Linux, yo desarrollé una variante que lo que hace es eliminarte la parte gráfica que no se utiliza. Te la tomé de una distribución muy ligera llamada Antix, también de todo código abierto y libre y todo eso. Yo lo que hice fue simplemente hacer algunos scripts que me permitieran quitar todo, digamos, lo que no se utiliza, algunos procesos, a juegos, por ejemplo, o no sé, la parte de trabajar de oficina como el Word, bueno, su variante que es las variantes que tiene el software libre de Linux. Quité todo lo que no se utiliza para simplemente tener procesos dedicados.
9: Ligeros, muy ligero.
11: Bastante.
9: Muy bien. ¿Qué más nos quisieran compartir?
10: Y de ahí seguimos con otros proyectos, que era medir temperatura. En los laboratorios se hacen unos procesos de caracterización de metales. El metal se calienta hasta su punto de fusión, se mete un sensor a medir la temperatura y se deja enfriar. Las tablas que se dan de ese comportamiento de calentamiento-enfriamiento, pues son las que nos dejan caracterizar qué tipo de metal es. Para esto también nos ayudó Darian, para en un sistema en tiempo real poder enviar la información por medio de internet. Y durante ese proyecto vimos que se empezaban a desaparecer ciertas cositas. No es que se perdieran, sino que alguien las tomaba de los otros servicios y ya no las regresaba. Y fue cuando a Darian se le ocurrió otra solución, en donde cada que alguien tomara algo, lo marcaba en el software, tomaba una foto y ya se quedaba que esa persona tomó el material. Y así fue otra solución que él.
9: Se puede decir, ¿no? De control.
10: Control, seguridad y pues sí, llevar un buen orden de lo que estaba sucediendo ahí. Esa también fue una idea que se le surgió de repente.
9: Muy creativo, Darian. Es muy creativo.
10: Y también en esa de la temperatura, pues surgió lo del el encriptado. Okay. Que muchas de esas cosas yo les recomiendo pues también que las vayan promocionando, que las vayan metiendo en algunos congresos. Hemos asistido a unos pequeños congresos ahí en donde él va perdiendo ese miedo a hablar, a presentarse, a que sepa que lo que está haciendo pues es una solución real que puede servirle a algunas empresas. Y en uno de esos congresos también conoció a alguna empresa donde también le gustó el llevar el orden, que con una foto pudiera llevar el orden. Y ahí si gustas comentarnos de esa experiencia.
9: Cuéntanos, Dani, de la experiencia, Dani.
11: De hecho, creo que tenemos hasta, bueno, otra experiencia también además de esa. La primera es con la parte de vehículos. Nos habían comentado que tienen algún conflicto a la hora de entrada y salida de vehículos. No sabían si estaba, no sé, en un estado óptimo, por ejemplo, y después a la hora de devolverlo tenía algún fallo, tenía, no sé, algún rayón, algún raspón, y querían que se llevara ese control, ya sea por el vehículo, a el propietario, cuando entró, cuando ingresó, cuál es el proceso que lleva trabajando, y todo irlo, por así decirlo, teniendo con un control en un sistema digital.
9: Con imágenes también, me imagino.
11: Por supuesto, entrada de imágenes. Ajá, tuvimos varios percantes, por ejemplo, la parte de la entrada de las fotografías, que no deben de rebasar cierto peso, por ejemplo, para no saturar el sistema.
9: Claro.
11: También la parte de una base de datos que no querían que se incluyera, por ejemplo, pues trabajamos con carpetas nada más, y en lugar de usar un Excel o un TXT, utilizamos un archivo .csv, que es algo más maleable, por así decirlo, para nosotros que estamos desarrollando software. También con otra empresa que se nos acercó y era más para predicción de algún desastre, bueno, algún fallo en vehículos.
9: Como manejo de riesgos, me imagino. Claro, acá lo estudiamos, sí. Así, como manejo de riesgos.
11: Manejo de riesgos para vehículos, es decir, ver si ya llevaba cierto tiempo teniendo mantenimiento un carro o no. O sea, si la última vez que fue su mantenimiento fue hace un año, podemos predecir que tal vez en cierto tiempo va a tener algún fallo. ¿Qué vehículos está trabajando? Claro. Fue muy complejo porque también se tenía que analizar el tipo de carro. O sea, si era, no sé, uno de carga, era uno de
9: familiar.
11: Ajá, de transporte, algo más grande. También el año en el que se produjo el carro, la marca y todo eso, qué sistemas trabajaban y demás. Y otra cosa que nos pidieron incluir fue la parte de la huella de carbono. Es decir, ver si esos vehículos los debemos seguir utilizando o ya hay que darles un descanso. Eso también nos tocó a nosotros colocarlo.
9: No, pues es de verdad que impresionante todo lo que desarrollan. No sé si quisieran compartir algo más.
10: Pues
9: antes
10: yo,
9: de pasar a otra pregunta,
10: me gustaría aquí comentar un poquito que hace falta también esta parte de protección de lo que se está haciendo. A veces, como ellos van apenas en cuarto semestre, todavía no tienen esa idea de cómo cobrar, cómo presentar el proyecto, y casi siempre lo presentan al mínimo, ¿no? Casi hasta les da pena cobrar, o hasta les da pena decir, va a ser tanto.
9: Para eso está la licenciatura en creación y desarrollo de empresas.
10: Justamente
9: por eso. Sí, de hecho, esa era la siguiente pregunta que iba a hacer, si tiene Darian, ¿verdad?, o la universidad, la propiedad intelectual de todo esto que ustedes están creando. ¿Cómo está esa parte? Acá nosotros en la licenciatura en creación, pues revisamos un poco esta cuestión de la propiedad industrial, la propiedad intelectual, todo lo que crea la mente, pues es propiedad intelectual, ¿no? Y luego ya lo dividimos en la propiedad intelectual propiamente dicha, y luego la propiedad industrial. Entonces, la propiedad intelectual, pues entran, ya lo hemos comentado para nuestro radioescuchas, entran los libros, las canciones, los dibujos, el software para las computadoras, ¿verdad? No sé, alguna otra, no recuerdo, diseños, por ejemplo, de ropa, todo eso es propiedad intelectual, propiamente dicho, que protege, que tiene, de lo que se tiene derechos de autor, una canción, un poema. Y la propiedad industrial, pues es otra cuestión. Ahorita que hablaba de estas computadoras que han sido mejoradas, pues, bueno, voy a comentarlo así rápido, ¿verdad? No sé, antes de que continúe, quisiera que me contestaran si tienen ustedes ya este registro de propiedad intelectual o de propiedad industrial, o hay el plan, o cómo está.
10: Así tal cual, aún no lo tenemos, porque realmente esto ha sido muy rápido. Yo conocí a Darian en tercer semestre, cuando les di una materia, y él apenas está en cuarto.
9: O sea, un semestre, en seis meses ha hecho todo esto.
10: Menos de un año ha hecho, ya traía algunas cosas él, y otras cosas que ha estado trabajando con nosotros, pues apenas se han ido surgiendo. Okay. Y de ahí, pues también hay muchas cosas que se toman, por ejemplo, de Linux, no podríamos apropiarnos, ni él, ni yo, ni nadie. Linux es un software libre, y hay otras cosas que él ha hecho, que es lo que le estaba recomendando yo, que le vaya poniendo cierta protección, que no la suba tan directamente a la red, o que si la sube, pues que cree ciertas licencias que hay en la red, como Creative Commons, al menos hay otra del MIT, etcétera, pero que por lo menos...
9: De software libre.
10: Exactamente.
9: Sí, fíjese que aquí es muy interesante porque aprovechando, ¿verdad?, vamos a platicar un poquito más para quienes nos escuchan, y también para ustedes, que ustedes están en dos ámbitos, la parte de la propiedad intelectual, que sería el software.
10: Así.
9: Pero también yo veo que han ido desarrollando, pues ya no son prototipos, ya son cosas funcionales, ¿no?
10: Sí, empiezan como prototipos y van creciendo.
9: Claro, y ya son soluciones que bien podrían entrar en un modelo de utilidad o en un diseño industrial, que eso ya está en la parte de la propiedad intelectual ante el INPI, y que pues esta parte no es libre, ¿no? O sea, si usted mejora una computadora que trabaje con menos capacidad de memoria, estas cuestiones, pues estamos hablando de un modelo de utilidad, ¿verdad? Es decir, le cambio algo que ya existía, que es la computadora, ahora hago algo que funcione, pues de manera más concreta. No es como ahora cuando vemos estos artefactos de cocina, ¿no? Que antes pelaban solo las papas y ahora rayan y hacen otras cosas. Entonces, pues es muy importante que tengamos en cuenta, ¿verdad?, que tienen ustedes ahí posibilidad de proteger ambas cosas como propiedad industrial y como propiedad intelectual. Pero, pues bueno, me comentan que pues están, qué bueno que estén trabajando o ya pensando en ello. Quisiera, ya se nos está acabando el tiempo, quisiera preguntarles o quisiera dejar ya como última pregunta, ¿verdad? Más que pregunta, si ustedes quisieran agregar algo que quisieran que nuestros radioescuchas, que básicamente pues son los emprendedores o empresas, ¿verdad?, que buscan soluciones, ¿qué quisieran recomendar en materia de ciberseguridad o en esta parte de pues el acceso a este tipo de equipos que ustedes han ido modificando?
10: Okay. Bueno, pues antes que nada, nuevamente agradecer la invitación. Muchas gracias, siempre es un honor
9: a ustedes
10: estar aquí. Y pues decirle a quien nos escucha que no necesariamente siempre se cobra cuando ya hay un vínculo más fuerte con la UNAM. Normalmente tratamos de dar una solución pues apoyando ya sea a los egresados, a las empresas, que conozcan lo que podemos hacer, que se acerquen a nosotros, y una vez que ya hay algo más, o sea que ya se llegó bien a una buena solución para la empresa, pues ahora sí tal vez hacerlo por los caminos conducentes que nos da la facultad. Okay. Y en otro caso, pues también que los chicos que nos estén estudiando, que nos escuchan, pues que se acerquen a sus docentes, que se acerquen a instituciones como la UAE, que tienen este tipo de licenciaturas en donde ellos les podrán guiar de mucho mejor manera cómo proteger cosas que a veces ellos dicen, no, pues lo hice bien fácil y no, pues no, esto no es nada que pueda cobrar.
9: Claro.
10: Y deben de proteger hasta eso pequeño que muchas otras personas lo ven como algo muy útil, aunque quien lo creó a veces lo ve como algo muy sencillo.
9: Por la capacidad que tienen, por la habilidad. Darian, algo que nos quisieras comentar ya como para finalizar.
11: Quería agradecer nuevamente, ya sea de parte de Shonido, porque somos una organización, no nada más me encuentro el profesor y yo. Tenemos a mucho equipo ahí, tenemos a nuestro compañero de Frontend Barragán, a Anaya, Plata, Rafael y demás compañeros. Y también yo estudié aquí en la UAE por parte de Atotonilco. La formación que me dieron ahí fue muy útil. Estudié allí la parte de ingeniería en propedéutico. El profesor Norberto Alba, la profesora Nubia, el profesor Ernesto, me ayudaron bastante a encaminarme a esto, porque todo lo que yo aprendí lo empecé a aprender desde preparatoria. Ellos me decían qué debía estudiar
9: ahí
11: y demás.
9: Ahí te surgió la inquietud.
11: Todo eso vino desde preparatoria, eso realmente. Incluso yo quedé aquí en una universidad de la UAE, pero mi familia
9: una escuela de aquí del...
11: Una superior de Tlahuelilpan. También un saludo allá, y solo quería agradecer y invitarlos a que vean lo que estamos haciendo en Shonido y Software Libre.
9: Muy bien, pues muchas gracias a ambos por estar acá con nosotros. Agradecemos lo que han compartido y el tiempo que se tomaron, ¿verdad? Ellos vienen del Estado de México, el tiempo que se tomaron para venir hasta acá, hasta Actopan. Y pues bueno, hemos llegado al final de esta nueva emisión de su programa Ganar, Ganar. Le damos las gracias en controles al licenciado Alejandro Ángeles en producción. Agradecemos a los directores de Radio Zimapán, Radio San Bartolo. Muchas gracias. Se despide de ustedes la maestra María de Jesús Pérez Labra y los esperamos en una emisión más de su programa Ganar, Ganar. Muchas gracias.
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8: Temperatura 24 grados centígrados.
9: Son las 5 con 5 minutos.
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0: Pues aquí, amigos, estamos iniciando un programa más de Senderos de Otoño, un espacio para platicar de vejez, ancianidad, la familia, la vida y mucho, mucho, mucho, mucho más. Y hoy precisamente vamos a abordar un tema interesante, rememorativo, vigente y que da lugar para lo sacro y lo profano definitivamente. Y para eso tenemos aquí, pues, de invitado a Mario Velázquez Jaén, a quien yo le reconozco un gran interés por leer, adentrarse en la teología, en temas de teología, sobre todo teología católica, y siempre curioseando en eso, y tenemos pláticas al respecto porque vale la pena. ¿Cuánto de esto está impregnado en la vida cotidiana y más en un pueblo como el mexicano, que desde la conquista oscila en este aspectos que hoy vamos a comentar? Mario Velázquez, bienvenido, ¿qué tal? ¿Cómo estás? Buenas tardes.
1: ¿Qué tal? Buenas tardes. Pues primero, gracias por la invitación a tu programa, porque es un programa vigente. Uh-huh. Vigente porque la esperanza de vida ha aumentado.
0: Porque estamos vigentes.
1: Entonces, la vigencia viene junto con la edad, ¿no?
0: Exactamente.
1: Entonces, pues, yo creo que es un programa vigente.
0: Claro. Un programa vigente y casi casi urgente, ¿verdad? Digo, más vale.
1: Hay urgencia por tratar muchos temas, ¿no?
0: Sí, desde luego.
1: Porque
0: que sí.
1: Porque yo creo que como generación a la cual pertenecemos, nos da la oportunidad de crear cosas que no aprendimos de los abuelos. Porque los abuelos, la mayoría de ellos, partieron de este mundo a edades muy tempranas de lo que ahora se puede manejar, ¿no?
0: Exactamente.
1: Entonces siempre los consejos venían de los abuelos, de las abuelas, de los padres, y generalmente, pues, hablamos, por ejemplo, mi abuelo, yo lo recuerdo, de 57 años y ya era
0: un honorable anciano,
1: prácticamente, sí. ¿No? Revolucionario y todo aquello, y de él recibí muchas llamadas de atención, pero también muchos consejos. Entre ellos me decía: te necesitas poner a leer, porque si no, ¿de qué vas a platicar cuando seas viejito?
0: Uh-huh. Entonces, y hemos leído.
1: Entonces, no seguí su consejo.
0: Ajá.
1: Seguí su consejo y, pues, gracias por invitarme, porque yo creo que se debe un parte a eso.
0: Pues aquí iniciamos el programa con una melodía muy interesante, la plegaria a Nuestra Señora de los Ángeles, compuesta por San Francisco de Asís, la letra.
1: Uh-huh.
0: Y bueno, todos sabemos que San Francisco de Asís, además de toda la veneración que le tienen los que profesan la religión católica, también está la parte no religiosa de un individuo que dejó un gran impacto en la historia, no solo la historia religiosa, sino la historia misma. Rompe esquemas, se constituye en uno de los padres de la Iglesia, aporta ideas morales, ideas éticas, además de las propias religiosas, y desde luego composiciones, las Florecillas de San Francisco de Asís, que enriquecen la literatura, y todo este ejemplo de humildad que puede aplicarse o no a los profesantes de su orden franciscana, pero que también hablan de un sentido de la vida, Mario. Y bueno, yo creo que él fue uno de los primeros, corrijo porque ahorita vamos a hablar de eso, pero sí fue un gran promotor de la fe mariana, es decir, la fe en la Virgen María. Uh-huh. ¿Cómo aprecias este renglón tan importante de la fe mariana, que en un momento dado se enriquece con la fe en la trilogía de Dios Padre, Dios Hijo y Dios Espíritu Santo, y que además vienen desde los concilios de Nicea?
1: Pues yo diría que desde antes de los concilios, la triada, uh-huh, viene desde mucho antes, ¿no?
0: Sí.
1: Desde mucho, mucho antes, y vemos la historia de las religiones, antes de que estuviera la religión cristiana, la triada, la idea de una triada dentro de una teología, ya se menciona, ¿no? Entonces es un tema interesante, pero por otro lado, cuando ya viene la cuestión de la cristianidad, primero el paleocristiano, que es la época en el cual los primeros siglos después de la crucifixión de Jesucristo, pues viene ya la cuestión de los evangelios, que viene siendo uno de los elementos fundamentales dentro de los cuales se va generando la idea precisamente de la palabra de Dios, de la palabra de Jesucristo. Entonces viene todo un proceso histórico en el cual pues son arrumbados al ostracismo, e inclusive a los cristianos no se les permitía que fueran sepultados en las mismas
0: en el panteón
1: común, el panteón que tenía su nombre en la época de los romanos, ¿no? Uh-huh. Entonces ellos tenían que sepultarlos casi en secreto, ¿no?
0: Exactamente.
1: Entonces había unas catacumbas, en catacumbas y en otros lugares. Entonces en las catacumbas, aparte de guardar los restos, aquellos que habían sido sacrificados de manera violenta y todo en el nombre del sacrificio y del buscando reivindicar a la idea y el evangelio, entonces son tratados como de una manera particular. Más tarde se les considera como santos.
0: Exactamente.
1: Entonces, mártires y santos.
0: Y se les beatifica o se les santifica según el grado de sufrimiento que tuvieron. Ahora, algo interesante aquí es lo siguiente. Justamente todas del paleocristiano hasta el primer concilio, que es el de Nicea en 325.
1: Hay un, no concilio, sino la fundación realmente de la iglesia, antes de Nicea. Entonces con Nicea viene la configuración ya
0: de la regulación, digamos, la conformación.
1: Cuando los romanos asumen la religión cristiana o el cristianismo.
0: Y la oficializan.
1: La oficializan.
0: Con lo cual acaban, o se reducen en un principio estas persecuciones. Esto ocurre en Nicea dentro.
1: Al menos en esa zona.
0: Exacto, en el Imperio Romano de Oriente.
1: Así es.
0: Cuando Constantino adopta, o se adopta él en la religión católica, y pues él aprecia algo interesante.
1: Pero lo podemos ver desde un punto de vista más histórico que religioso, y realmente pues llega el momento en que Constantino, para continuar con el sentido de gobierno que tenía lo romano, que venía menos. ¿Por qué venía menos lo romano? Porque en una época el gran imperio romano se va seccionando, va dividiendo, y en esas divisiones una parte estaba Constantino, y Constantino dice, bueno, pues ya no puedo mantener esto por mí mismo, ya no tengo los votos.
0: Yo
1: ya
0: creo
1: no
0: que ahí Constantino tiene una visión de estadista.
1: ¿De estadista?
0: Definitivamente.
1: Pues a fin de cuentas de decir, había, bueno, si no tengo votos, pues entonces ¿quién tiene los votos?
0: Había que conservar el Estado, Estado del Imperio Romano de Oriente, porque el de Occidente ya iba en declive y tiempo se convierte en el Imperio Romano Germánico.
1: ¿Quién era la mayoría?
0: Él acá, justamente,
1: Lo cristiano
0: lo adopta, pero tienes razón.
1: Fíjate que
0: por una parte lo histórico, pero por otra parte lo teológico.
1: Bueno, es que lo teológico forma parte de todo esto.
0: Aquí,
1: ¿no?
0: Lo importante es qué es lo que hace el primer concilio, el de Nicea. Consolida la presencia de la trinidad.
1: ¿Institucionaliza?
0: Sí.
1: Una religión. ¿La institucionaliza en qué parte? Para que algo sea institucional, tiene que tener una vida jurídica.
0: Claro.
1: Entonces, la vida jurídica la da en términos del derecho romano, primero, pero después él mismo separa el derecho romano y crea un derecho católico, vamos a decir.
0: Digamos que los principios del derecho canónico, católico, pero además...
1: Y él deslinda precisamente el derecho romano, el derecho civil, del derecho católico.
0: Claro. Separa.
1: Él separa completamente esto, ¿no?
0: Yo creo que
1: lo cual en el derecho romano original inclusive estaba mezclado lo teológico con lo civil.
0: Claro.
1: Pero entonces él separa todo esto, ¿no?
0: Él aplica aquello de dar al César lo que le toca y a Dios lo que le corresponde a Dios. Entonces, esta es la importante aportación que él da en este concilio. Él inaugura el concilio, dice adelante, pero ahora viene la parte teológica, las grandes discusiones del concilio, que yo creo la más importante aportación es cuando se discute con aquel obispo de Alejandría, que él decía, Jesucristo no es Dios Y el concilio dice, sí, Jesucristo es Dios, tanto como lo es Dios Padre, lo es Dios Hijo y lo es Dios Espíritu Santo. Es. El concilio de Nicea fundamenta la igualdad, los tres en uno.
1: Los tres en uno.
0: Pero quedaba
1: que para llegar al Padre hay que ir a través del Hijo y del Espíritu Santo.
0: Y del Espíritu Santo.
1: Entonces viene, y ahí se legitima el Padre, el Hijo y el Espíritu Santo. Pero también viene algo que es muy interesante. La parte interesante de todo esto es cómo dices, bueno, yo necesito algunos documentos fundacionales, y los documentos fundacionales son nada más y nada menos que los evangelios.
0: Claro.
1: No todos los evangelios.
0: No, los cuatro básicos.
1: Y sí, ahorita rescata hablamos... los evangelios, pero del Nuevo Testamento.
0: Exactamente. Vamos a ir a un corte promocional y regresamos a platicar de esto porque es de una riqueza cultural fundamental, con todo el respeto a los que profesan la fe y con todo el respeto a los que buscan la explicación histórica. Regresamos enseguida.
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0: Pues aquí regresamos, amigos, a seguir hablando de esta parte, de la parte histórica que los concilios dejan al conformar una vertiente religiosa como tantas que existen en el mundo. Y nada más para redondear, para llegar al tema que hoy queremos abordar, Mario. Quedaba un pendiente para definir la estructura ritual del catolicismo, la Virgen. Si era considerada Madre de Dios o Madre de Cristo, al ser considerado Cristo Dios, entonces es en el concilio de Éfeso. Lo interesante de los concilios es que son procesos históricos fundamentales.
1: Así es.
0: Como lo pueden ser los de otras religiosas, de otras religiones, cada una en lo suyo. Aquí lo que quiero...
1: Y se configura ahí lo que es ya, digamos, el enunciado fundamental de todo este proceso, pues es el credo. Uh-huh. Ahí es a donde se crea el credo, y el credo sigue hasta nuestros días, ¿no?
0: Exactamente.
1: Y el credo ahora formó parte, por ejemplo, en el caso de la... Fíjate qué tema tan interesante, cuando eran las titulaciones o la entrega del grado dentro de la Universidad Real y Pontificia de México.
0: Y de las españolas.
1: Y de las españolas en Salamanca, el credo formaba parte del inicio de la ceremonia.
0: Pero es decir, era una parte de la esencia de la conducta académica, definitivamente. Bueno, y es que además es esto, debemos entender cuál es la relación entre las diferentes fes en el mundo y su vinculación con las historias y con la antropología. Eso es lo que debemos dejar muy claro, porque además el sincretismo, que es esta fusión de pensamientos, ideas, ideologías, pues tiene que ver con muchísimo, cuántas cosas entran en esta fusión. Bueno,
1: y el sincretismo secular.
0: Exactamente. Ahora, todo esto es por lo siguiente, el tema que hoy, y por eso era la invitación que te hicimos, era en el sentido de... Ahorita se está llevando a cabo una feria patronal y popular en Tulancingo, la feria de Nuestra Señora de los Ángeles, la patrona de este municipio.
1: No, nada más.
0: ¿Eh?
1: No, nada más.
0: Ah, no, claro que no.
1: No, porque la Virgen de los Ángeles era la patrona de la diócesis de Tulancingo, y la diócesis de Tulancingo abarcaba foranías diferentes.
0: Sí, sí.
1: Entre ellas la foranía de Pachuca.
0: Desde luego. Y ahora, aquí lo interesante, y era el sentido de la charla, se está desarrollando la feria en la zona de Tulancingo, que por una parte, igual que ocurrirá dentro de poco con la de San Francisco aquí, y el 15 de agosto con la de la Asunción en Ixmiquilpan, es decir, nuestro territorio, sobre todo en la parte centro-sur, lo que sería la antigua Mesoamérica, es del Bajío para abajo, está impregnada de estas expresiones antropológicas, culturales en su sentido más amplio.
1: Castellanas primero y españolas después.
0: E híbridas.
1: Sí.
0: E híbridas porque tienen mucho que ver con las prácticas agrícolas que existían. Y
1: es que van unidas ambas.
0: Y también, Mario, hay que recordar que muchas de estas prácticas religiosas contemporáneas tuvieron que ver con prácticas religiosas de culturas prehispánicas.
1: Así es.
0: Definitivamente.
1: Incluyendo la Virgen de Guadalupe.
0: Efectivamente. La Tonantzin es finalmente una figura que tiene profundas raíces prehispánicas. Entonces, lo que aquí...
1: Mira, hay un autor interesante que dice: el culto a la Virgen de Guadalupe existe desde antes de que llegaran los españoles.
0: Sí.
1: ¿Por qué? Porque es Tonantzin.
0: Es Tonantzin, efectivamente.
1: Y hay otra, por ejemplo, cuando hay la otra parte, la parte del otro, la otra figura que encuentran en las primeras excavaciones, que de manera casual se encuentra dentro de el primer cuadro.

0: de la ciudad. Entonces se encuentra una figura de un dios, no recuerdo ahorita el dios, que dicen, ¿dónde lo ponemos? Pues lo ponemos, pues lo ponen en un lugar ahí en la, en los terrenos de la universidad.
1: ¿En San Ildefonso?
0: En San Ildefonso, entonces estaba por ahí, inclusive hay una pintura, luego te la voy a compartir, a donde se ve la cerca, en la cual estaba guardado este monolito. Entonces la gente pedía permiso para entrar ahí en ciertos días para llegar a adorar al dios.
1: al dios prehispánico.
0: Entonces viene otro proceso por ahí interesante y vuelven a sepultar al famoso dios y ahí lo dejan en paz algún tiempo. Hoy está en el Museo de Antropología.
1: Claro. Ahora, esto es interesante porque sucede en muchos espacios. Recordemos en el caso de nuestra universidad que la chancha... el tótem estudiantil que fue encontrado hacia la década de los 20 del siglo pasado, ya un siglo debe tener más o menos la chancha, redescubierta.
0: Fíjate que ese lugar es interesantísimo. Recién platicaba con un exalumno del ICLA y me decía que en el cubo de la escalera, el último trecho del cubo de la escalera, o sea, el que se construye cuando se hace el observatorio, allí hay pinturas. Nada más que se encalaron las pinturas y ahí están, ¿no?
1: Sí,
0: ojalá que hagan una cala y que las recuperen. Y han de haber sido de Medardo Anaya o de alguno de los pintores que colaboró con él.
1: Claro. Sí, pues allí justamente la chancha, que no es otra sino Xicomecoatl, la diosa prehispánica de los nutrimentos, estaba enterrada en una de las paredes.
0: Que el término nutrimento ya viene siendo un término muy...
1: muy europeo.
0: Muy europeo y muy antropológico actual.
1: Ajá, pero digamos...
0: dijimos la Xicomecoatl, como la diosa que propiciaba a la cual...
1: La donación de alimentos.
0: ¿Para qué? Para que hubiera más alimentos.
1: Y que los mexicas siguieran reproduciéndose y manteniéndose como pueblo. Era una diosa superior a...
0: Casi la diosa de las nutriólogas ahora.
1: Exactamente, bueno, a ver qué nos dicen los nutriólogos. Pero acuérdate que está después la diosa del maíz, Xilonen.
0: Así es.
1: Que ella es diosa exclusivamente del maíz.
0: Ajá.
1: En cambio, Xicomecoatl es diosa de la generalidad de los alimentos. Es decir, una diosa de un rango mayor, podríamos decirlo. Pero eso desde la perspectiva
0: nuestra.
1: Porque finalmente nuestra formación académica es predominante.
0: Pero fíjate que si se ahonda en ese tema, vamos a encontrar que las concepciones y las percepciones de la alimentación ya tenías una división de alimentos, ¿no? Es interesante eso, había que indagarlo, investigarlo.
1: Sí. Efectivamente, ¿cuál era la clasificación? Porque además hay que recordar una cuestión muy importante. En la prehispanidad, la religión, la existencia del mundo de los dioses en la prehispanidad, al menos, no nada más en el pueblo mexica, sino en muchos pueblos prehispánicos.
0: Mira, el sentido teológico es un sentido que no es particular de la religión cristiana. El sentido teológico es una categoría de análisis del sentido de Dios que las culturas han construido. Inclusive hay dioses prehispánicos mexicanos que tienen el prefijo teo.
1: Así es. Y aquí lo que quería comentar era lo siguiente. El conocimiento secular, el que orientaba el uso de las temporadas del año para sembrar,
0: que forman parte de la historia de la evangelización.
1: No, pero en la prehispanidad
0: ¿sí?
1: estaban también determinados por el conocimiento de los dioses prehispánicos.
0: Así es.
1: Y después viene la fusión, lo que conocemos como esta función o sincretismo, que hasta la fecha sigue practicándose. Quiero nada más poner como ejemplo esta ceremonia tan interesante de el quita y pone bandera en Mixquiahuala, que es una fiesta de origen prehispánico adaptada a las prácticas católicas.
0: Y el encargado de organizar la fiesta.
1: Efectivamente.
0: ¿Cómo se llama?
1: La mayordomía.
0: La mayordomía. Que algunos mayordomos hay que estudiar esto, porque algunos mayordomos, después de haber sido mayordomos, le echan la casa por la ventana y quedan endeudados para quedar bien con la comunidad.
1: Bueno, vamos a ir ahora a un corte promocional. Vamos a escuchar el himno de la Virgen de los Ángeles. Y esto, insistimos, porque es finalmente una creación artística Recuerden que siempre enfatizamos este aspecto, con todo el respeto a la fe, a aquellos que la profesen, pero porque estamos hablando de esta festividad pagano-religiosa que se está conmemorando en Tulancingo. Regresamos enseguida de

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6: Son las 5 con 33 minutos.
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0: Pues aquí regresamos, amigos, para platicar de esta feria, de esta fiesta de la Virgen de los Ángeles en Tulancingo, pero además una visión muy general de qué son las ferias, porque no es nada más la práctica religiosa, sino que en torno a esto viene la parte pagana, la parte festiva. Y esto de las ferias, Mario, es algo que desde el virreinato en México se practicaban y que tenían un carácter comercial fundamentalmente. Tú recordarás...
1: Comercial y de secular también por la propaganda de la fe.
0: Sí, pero recuerdo, por ejemplo, las ferias comerciales que se organizaban cuando llegaban los barcos de España a Veracruz, y empezaban en Veracruz...
1: De la nau.
0: En la otra vertiente, sí, por la parte de Acapulco, la nao que llegaba a Acapulco con mercancías de Oriente, sedas, perfumes, especias.
1: Y que transitaban, joyas, transitaban por todo el país, pasando por la Ciudad de México, muchos de ellos, y otras iban directamente a Veracruz y después iban a dar a Europa.
0: De regreso.
1: Pero, no, de ida también.
0: Pero no por eso.
1: O sea,
0: pero,
1: el comercio entre...
0: Ah, claro, sí.
1: Entre Asia y Europa fue también a través de México.
0: Sí, ahora venían de España a Veracruz, allí hacían una venta no de garage, sino de puerto. Luego subían a Jalapa, hacían otra gran feria.
1: Así es.
0: Y allí se vendían el vino español.
1: Principalmente. Especias.
0: ¿Perdón?
1: Las especias.
0: Las especies. O especias, más
1: especias.
0: Bien. Telas, tinturas.
1: Maderas.
0: Maderas, aceite de olivo.
1: Telas.
0: Recordemos que sobre todo en la zona de Cataluña se fabricaban muchas telas que venían a dar acá. Luego lo que quedaba llegaba a Puebla, otra feria en Puebla, y finalmente acababa en la capital del virreinato de la Nueva España, en la Ciudad de México. Y por otra parte, la nao que llegaba a Acapulco hacía también su gran venta.
1: El origen mucho de lo que hoy es Tepito.
0: Pues sí, definitivamente.
1: Sí, y primero el gran portal de comerciantes que estaba ahí en el Zócalo.
0: El portal de mercaderes.
1: Que se quemó. Lo tiraron.
0: Sí, efectivamente, porque eran construcciones de madera y en la época colonial sufrió un gran y grave incendio.
1: Pues los primeros golpes que tuvieron fueron las grandes inundaciones, porque hubo una inundación que no duró 6 meses, duró mucho más.
0: No, claro, porque recordemos que la Ciudad de México fue construida sobre un lago al que fueron echándole tierra, y luego en cimientos a base de maderas, un poco como, bueno, no es
1: pilotes.
0: Nada, no es nada nuevo, es como lo hoy todo el mundo admira Venecia, y recordemos que a Tenochtitlan la llamaban la Venecia mexicana.
1: Así es.
0: Bueno, pero al lado de eso, ahora estas ferias de carácter religioso pagano tienen la otra parte, la festiva. ¿Y qué es la parte festiva en las ferias? Ahora muy enriquecidas con los palenques, el teatro del pueblo, la exposición y venta de objetos de diferente naturaleza. ¿Sí? ¿Qué tienen estas ferias ahora?
1: Mire, yo creo que son momentos necesarios que debe de tener toda sociedad. Porque le permite precisamente mantener eso que en la antropología se denomina como el entretejido social.
0: Sí.
1: El entretejido social te ayuda mucho a esto, pero también es una estrategia de muchas cosas, de entre ellos son estrategias de gobierno, estrategias de Estado. Entonces, dígase lo que se diga, que si forman parte de un rito religioso, a fin de cuentas, o que tenga un pretexto religioso, a fin de cuentas, por eso son toleradas. Y no podemos ver la idea de las fiestas patronales, digamos, durante el virreinato, que en el momento de la independencia, cuando hay una separación de lo religioso con lo del Estado, cuando se funda lo que es el Estado laico, que el Estado laico no se concibe como una prohibición de creer, sino como una libertad de creer.
0: Y Juárez, incluso
1: Juárez así lo plantea.
0: Claro.
1: Y tanto lo plantea que en algunos enunciados de las leyes de reforma plantea que la religión se tolera. Y después viene
0: y que
1: ya...
0: lo dijera Juárez.
1: Así es.
0: Y que lo llevara a cabo cuando él era un profundo católico, él y su familia.
1: Y un profundo católico, pero también un profundo liberal.
0: Claro. Entonces, él establece la diferencia entre el poder del clero por un lado y el poder del Estado por el otro. Y es por lo que él pelea.
1: Sí, basta meterse un rato al aparato jurídico normativo de todo este proceso para entender lo que esto es.
0: Claro, y ahí están las
1: constituciones. Y en la parte histórica, lo histórico social, lo histórico jurídico, ¿no?
0: Uh-huh.
1: Ahí viene todo este tipo de enunciados. Entonces, esto permite tener algo que es muy interesante, que es cuando se fusiona todo esto entre tejido social para tener una idea de Estado. Y vamos, España y todo antes durante el virreinato, pues vemos las grandes celebraciones que todavía existen en España, las grandes celebraciones religiosas, en las cuales la gente se desborda por la procesión, por todo esto viene, se combina con lo festivo que vienen siendo las corridas de toros sobre las calles, ¿cómo se llaman?
0: Las pamplonadas.
1: Las pamplonadas, y aquí en México pues también hay una parte muy interesante en eso.
0: Bueno, es que justamente lo estás mencionando es...
1: En el ICLA se practicaban las pamplonadas ahí enfrente.
0: Claro, claro, y después en el lienzo charro, en el viejo lienzo charro, que estaba al término de la avenida Juárez y Revolución. Bueno,
1: dime, hoy en día, a donde Pueblo Mágico, el concepto de Pueblo Mágico, no se funda, se fusiona con la parte religiosa, con la parte
0: económica,
1: comercial, a donde llegan las ferias, llega todo esto.
0: La venta de chacharitas, de jarritos,
1: llega de todo,
0: de,
1: ¿no?,
0: ropa.
1: Y más la tradición local. En el caso de Real de Monte tenemos los pastes, en el caso de otro tenemos cerámica.
0: La gastronómica.
1: En el caso tenemos también, por ejemplo, toda la cuestión de telas, toda la cuestión de bordados, toda la cuestión de cerámica. Tenemos un montón de cosas que se fusionan en ese mundo, en ese momento, en ese mundo. Quita eso, quita lo religioso incluso. Y sin lo religioso vas a mantener la fiesta, ¿no?
0: Efectivamente.
1: ¿Por qué? ¿Y esto se debe a qué? Se debe a que tenemos durante el proceso de la desaparición, no desaparición, cuando se cierran los... Primero en el momento de la separación, ¿no?
0: Uh-huh.
1: Después viene el gran momento de la Guerra Cristera. En la Guerra Cristera inclusive se tapían los templos y dice, en un año vamos a acabar con la religión.
0: No, tampoco.
1: Se toleró y se sigue tolerando, ¿no?
0: No, y además otra cuestión, tiene una explicación mucho más amplia definitivamente, porque además no se negaba la vigencia de la Constitución que permitía la libertad de creencias. Así lo es. Que también determinaba era la no injerencia de las, en plural, iglesias en el Estado.
1: Así es.
0: Esa es la autonomía.
1: Y luego viene, por ejemplo, en el caso de Pachuca, pues tenemos todo lo que es el... la llegada de diferentes culturas que se denomina tiene su nombre.
0: Migración.
1: Cuando llegan diferentes migraciones, llega la migración junto con su credo, junto con su creencia. Y en Pachuca
0: sus ideologías.
1: En Pachuca tenemos alrededor de 4 o 5 creencias que están inmersas dentro. No las vemos, pero ahí están, ¿no? Más las nuevas que se van creando. Entonces tenemos todo este proceso y esto va generando celebraciones patronales, fiestas patronales y todo aquello. Dime un pueblo de Hidalgo que no tenga su fiesta patronal.
0: No lo digas de Hidalgo, dilo del país entero.
1: Bueno, pero lo vemos aquí cerca, ¿no? Porque tú vas, por ejemplo, das un viaje los domingos al interior del estado y te vas a encontrar una fiesta patronal casi seguro en alguna, o a la que llegas o por la que pasas.
0: Sí, exactamente, y la que se tiene por más pagana, el carnaval, tiene una explicación...
1: Ah, bueno, el carnaval tiene una explicación...
0: profundamente...
1: Yo no diría solamente teológica, sino también sincrética y secular.
0: Y otra cuestión que se nos olvida comentar y asociar, también tiene una explicación relacionada con la agricultura.
1: Ah, pues sí.
0: Totalmente, ¿no? Es decir, estas fechas, y recordemos algo que nos lo decía muy claramente, el calendario de Galván, ese libro maravilloso que todavía se consigue, aunque ya no se cumplen las etapas regulares del clima a lo largo del año. Pero antes, efectivamente, yo
1: recuerdo... Bueno, quizás no con exactitud, pero sí tiene cierta...
0: Ah, no.
1: Cierta
0: no, desde
1: certeza,
0: luego.
1: ¿No? Nunca vas a encontrar un invierno y helada en verano, ¿no?
0: No. Bueno, te diré que en este verano que estamos viendo ha habido por ahí algunas noches de lluvias tormentosas correspondientes al otoño y otras de un frío extremo que parece el invierno. Pero
1: eso ahí, metiéndose un poco a temas que no son de esto, pues eso se debe, por ejemplo, a todo el enrarecimiento que hay en la atmósfera producto de los grandes incendios que hay ahorita en el mundo.
0: Efectivamente. Bueno, vamos a hacer un corte promocional, Mario, para regresar y rematar este sentido, esta apreciación que tenemos de lo que son estas fiestas populares y cómo se expresan. Vamos a escuchar a María Callas, esta excelente soprano grecoamericana, interpretando el Ave María de Schubert.

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10: Son las 5 con 50 minutos.
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0: Pues aquí llegamos a la última parte. Vamos a dedicar un poquito este sentido de la fiesta. Después de haber cumplido con Dios, vamos a cumplir con el gusto pagano. Entrar a la feria, los carros, los juegos mecánicos, Mario, los puestos de antojitos, los restaurantes pseudoformales, la venta de cualquier cosa que uno se imagine, supuestamente a precios más populares. Lo que ya casi no vemos, que era la reposición de cantaritos y de las ollas de los frijoles, casi ya no. Ahora ya todo está muy industrializado y nos llega mucho de los paquetes de gadgets chinos. En fin, pero también hay otras cuestiones. Los cantaritos, estas bebidas alcohólicas, los restaurantes con autorización para bebidas alcohólicas, el palenque, los toros, etcétera, etcétera. No es que nos espantemos, sino ¿por qué se desborda tanto el pueblo en las fiestas populares? Pero además no quiero referirme a que eso ocurre en las ferias de México, ocurre en las ferias de... en Pamplona, por ejemplo.
1: Eso sucede, sí, en Europa, y eso viene desde la época romana.
0: Desde la época romana, efectivamente.
1: Sí, por ejemplo, la cuestión de los toros es época romana. Uh-huh. Las cuestiones de culto a los dioses es época romana.
0: Uh-huh. Platón...
1: Es la cuestión primero greco-latina y después judío-cristiana, ¿no? Y en lo judío-cristiano encuentras...
0: Ahorita que lo dices, acabo de hojear un poco el banquete de Platón. Y justamente lo que describe es cómo se reunían a platicar de temas culturales, pero hasta tomando vino, hasta perderse los comensales. Entonces,
1: y tenían el dios Baco.
0: Y tenían al dios Baco.
1: Y otros dioses que mejor no decimos nombres.
0: Y lo idolatraban además, ¿no? Le rendían homenaje profundo.
1: Pero le siguen rindiendo todavía.
0: Ahora, lo que yo decía es, ¿cómo han supervivido estas fiestas que además son muy cuestionadas ahora por los grupos de preservación de la vida, de respeto a la vida animal, etcétera, etcétera, tanto toros como gallos, o peor aún, clandestinas, pero todavía en efecto llevándose a cabo las peleas de perros y
1: bueno,
0: carreras?
1: Yo te voy a decir,
0: carros.
1: Yo todavía tengo mis... una gran pregunta, ¿no? Pues vamos a prohibir también el box.
0: Claro.
1: Vamos a prohibir también todos los juegos a donde sea el maltrato de la vida humana y
0: estas
1: algunos deportes,
0: artes marciales,
1: ¿no?
0: Que son aniquilantes, ¿no? Que son terribles.
1: Las luchas vamos a quitarlas.
0: Sí. ¿Qué tanto falta? Pero ¿qué es la feria donde se desborda casi carnavalescamente, que es una forma de feria también el carnaval? Se desborda el gusto de la gente, tanto niños como adolescentes, jóvenes y adultos. Quieren vivir explosivamente.
1: Es una dialéctica del sentido de creer, ¿no? Uh-huh. Es el claroscuro del... Hay claroscuro en todo, ¿no? Está la ignorancia y el saber, y está también el dios bueno y el dios malo, ¿no?
0: Claro.
1: Ese poema fabuloso de Gutiérrez Nájera, a donde menciona y describe el universo y describe el mundo y la conducta humana precisamente a todo a través del dios bueno y el dios malo, ¿no? Y empieza, y el dios bueno dijo al malo: dividamos la tarea, tú que harás, yo la idea, y tú, yo las estrellas, uh-huh, el firmamento y también la tentación humana. Entonces, todo ese proceso que se da en esa
0: dialéctica de la conducta humana,
1: la dialéctica de la
0: humana.
1: Pues sí, el bien y el mal, ¿no? Uh-huh. Lo santo y lo nefando.
0: Pero además, en estas fiestas populares es la convivencia, es el gusto, es el arreglo.
1: Claro, es el resultado de todo lo demás. Es un entretejido social.
0: Exacto.
1: Si no tenemos ese entretejido social, no te conoces a ti, a tu vecino y a la cultura del vecino y la cultura del otro lugar, ¿no?
0: Y son los espacios de socialización más colectivos.
1: A mí me encanta ir a las ferias, me encanta.
0: Sí, los espacios más socializantes de cualquier lugar.
1: Y hay otras cosas que se llaman ferias, pero no son ferias, ¿no?
0: ¿Cómo?
1: Por ejemplo, las grandes exposiciones tecnológicas de libros o de, no sé, yo
0: pero
1: iba mucho a las de fotografía, de video, tecnológicas.
0: Estos espacios de esparcimiento que tenemos el 15 de septiembre, el 16 de septiembre, una feria.
1: Uno que ya no se hace, el 2 de abril, el héroe del 2 de abril.
0: Uh-huh. Y el 5 de mayo, el gran desfile que se hacía el 20 de noviembre. Pero además, a mí me llama la atención una feria de un santo cívico.
1: De Morelos.
0: En la colonia Morelos, que además se ponen juegos mecánicos, se ponen puestos de antojitos. conviven niños, disfrutan de los juegos, y es el santo patrono de la colonia, es Morelos.
1: ¿Y quiénes son los grandes depositarios de estas tradiciones? No son los jóvenes.
0: Sí. Definitivamente.
1: Son los adultos los que piden, exigen y organizan mucho de esto.
0: Claro, claro. ¿Quiénes son las grandes organizadoras, las personas organizadoras de las pastorelas y las posadas? Sí. Los adultos. ¿Por qué? Porque ellos son los que tienen por la vida.
1: A nivel años. Familiar ya no se acostumbra ahora, pero antes el abuelo y la abuelita es la que organizaba la pastorela, precisamente como una continuación
0: las posadas.
1: De la propagación de la fe.
0: Y de la unión familiar.
1: Así es.
0: ¿Por qué? Porque estas tenían esa capacidad de aglutinamiento. Y definitivamente, esto, insisto, si usted ve un reportaje de los carnavales en Río de Janeiro, bueno, son verdaderamente explosivos, ¿no? Y después de que la escuela de samba desfila, se vuelven a juntar en su gran local donde ensayan todo el año. Después de que termina el desfile por el sambódromo, llegan y se ponen a llorar porque ya se acabó lo que hicieron todo ese año. Pero una vez que acaban de llorar, empiezan a organizar cómo va a ser el siguiente
1: desfile que aquí en México,
0: que van a participar ellos.
1: Aquí en México y en muchas zonas, hoy en día las celebraciones son menos religiosas y más sincréticas y seculares.
0: Claro.
1: Y más profanas.
0: Y además, ¿qué peso tienen las mayordomías para esto? Es un rango social de reivindicación ante el grupo que lo puebla, ¿no? Definitivamente.
1: Pues, inclusive ponen parte de su vida y parte de su patrimonio.
0: Y lo mismo ocurre con una fiesta de 15 años. Es una presencia social de la familia y de la hija. Y está enmarcada
1: en el siglo XIX.
0: Los bautizos, las presentaciones de 3 años,
1: los 15
0: etcétera.
1: Años.
0: Entonces, es interesante que desde el punto de vista antropológico, desde el punto de vista sociológico, también con mucho respeto, apreciemos qué ocurre detrás de estas fiestas que tienen su sesgo religioso, pero también tienen su sello religioso, pero también tienen el sello social, el sello festivo.
1: Así es.
0: Y, aquí
1: y aún dentro del mundo laico, mira, por ejemplo, muchas de las graduaciones de los chicos. Cuando salen de la escuela, ¿qué es lo que hacen?
0: Pues
1: organizan una misa y se van a la misa antes de la fiesta.
0: Y después a la fiesta, sí. Donde si ya es de secundaria empiezan también a disfrutar sus bailes.
1: Y inclusive ya de egresados, en fiestas de egresados, la generación,
0: claro.
1: Y realizamos el 50 aniversario de haber sido egresado de ingeniería industrial y se organizó dentro de todo pues la misa.
0: Sí, pues... Sí, son
1: por eso te digo, lo laico es libertad de creer.
0: Ajá.
1: Y el que quiso ir fue, y el que no, no.
0: Efectivamente. Y bueno, ahorita vamos a despedir este programa con la canción Fiesta de Juan Manuel Serrat, que es muy interesante porque está hablando de cuando se organiza la fiesta del pueblo, y lo que dice es, primero viene toda la euforia por organizar la fiesta, la feria, la festividad religiosa, y se adornan las calles, la gente se mandó a hacer un vestido, saca su mejor ropaje, su mejor calzado, va a la calle a convivir con sus amigos, a que la vean elegante, y después cuando ya acaba la fiesta, cuando ya pasó, entonces entra como esa nostalgia de a dónde se fue toda aquella festividad que tuvimos. Hay una parte que dice, apurad que allí os espero si queréis venir, pues cae la noche y ya se van nuestras miserias a dormir. Viene la presunción a vivir la noche. Vamos subiendo la cuesta que arriba mi calle se vistió de fiesta. Hoy el noble y el villano, el prohombre y el gusano bailan y se dan la mano sin importarles la facha. Y en esto te acuerdas de aquella hermosísima película de La Verbena de la Paloma, que es la gran fiesta del Madrid desde el siglo, creo que 18. Y luego dice, juntos los encuentra el sol, es decir, la fiesta.